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1: 21 horas, 1 minuto.
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0: 21 horas, 19 minutos.
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1: 21 horas, 30 minutos.
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Soy Rodrigo Riaño del Castillo y permítame contarle la siguiente historia. Se dice que en una ocasión, un amigo le dice a otro: por favor, enséñame a usar la espada para calmar el odio que guardo en el alma contra alguien que me hizo daño. Frente a eso, su amigo le dijo: está bien, pero necesito primero que me hagas un favor. Debo llegar hasta la cima de aquella montaña. ¿Podrías ayudarme a cargar estos costales? Y cuando lleguemos allí, te prometo enseñarte a utilizar la espada. Su amigo pensó que era justo y, sin decir una palabra y aún con odio en su corazón, tomó los costales pesados y ambos emprendieron el viaje hasta la cima de la montaña. Aunque tuvo cierta inquietud por saber qué contenían, no preguntó nada, porque imaginaba que lo más probable era que contuvieran algo muy importante para su amigo. Pero cuando llegaron a la cima, no aguantó más la curiosidad y le preguntó a su amigo: oye, ¿y los costales qué contienen? A lo que él, sin inmutarse, tomó los costales, los abrió y sacó de su interior montones de piedras que arrojó cuesta abajo. Y le dijo: ah, son solo piedras, sin ningún valor. Cuando su amigo vio aquella escena, empezó a gritarle como loco. Y le dijo: oye, pero he venido hasta aquí soportando este cansancio, cargando estos costales inútiles que contienen solo piedras sin ningún valor, que no sirven para nada. ¿Estás loco? Me pusiste a cargar cosas inútiles. A lo que su amigo le contestó: me has buscado para aprender el arte de la espada, cargando sobre tus hombros odio, venganza y rencores inútiles que no sirven para nada. ¿Acaso también estás loco? Sabe, mi amiga y mi amigo, una muy buena historia que nos muestra la causa de muchos de nuestros sufrimientos: el llevar cargas inútiles. En cierta ocasión, el escritor Luis Borges escribió lo siguiente: he cometido uno de los pecados más terribles que podemos cometer. No he sido feliz. ¿Y sabe algo? Muchas veces ese es el pecado que hemos venido cometiendo año tras año. Soltamos la felicidad, la paz que Dios nos ofrece por estar llevando cargas pesadas e inútiles. Porque vivimos para agradar a los demás y no a Dios. Porque vivimos para los sueños de otros, mas no para los que Dios nos dio. Porque vivimos muchas veces aferrados a lo que alguien hizo o dijo contra nosotros. Dejamos de un lado la paz y la felicidad que Dios nos ofrece por estar cargando ofensas, heridas, dolores, amarguras y angustias. Mire, mi amiga y mi amigo, una de las mayores causas de nuestros sufrimientos, de nuestra infelicidad, está allí, en que llevamos sin necesidad pesadas cargas, cargas que terminan produciendo odios, estrés, cansancio del alma y del espíritu. Liberémonos de esas cargas, renunciemos a ellas, soltémosla. Mateo capítulo 11, verso 28, dice que si estamos cargados, trabajados, podemos ir ante Él y que Él nos daría descanso. Estamos iniciando un nuevo tiempo. Si lo iniciamos con pesadas cargas, no vamos a poder avanzar. Nos vamos a cansar y luego nos vamos a detener. Esa carga de temor, de preocupación, de ansiedad, de odio, de rencor, de resentimiento, entreguémosla, renunciemos a ellas. El Salmo 55:22 dice: echa sobre el Señor tu carga y Él te sustentará y no dejará para siempre caído al justo. Esas pesadas cargas de problemas familiares, de enfermedades, entrégalas a Dios. No permita que esa carga le canse. Eso que alguien dijo o hizo contra usted, entréguela.
no viva aferrado a esos resentimientos. Esos problemas económicos, entréguelos, porque Dios promete ser su proveedor. Eso que le estresa, que le inquieta, entrégueselo a Dios, porque Él promete sustentarle y tener cuidado de usted. Eso dice Primera de Pedro 5, 6 al 7. Renunciar a toda carga inútil. Señor, te damos muchas gracias por cada persona que se une con nosotros en este devocional. Señor, gracias por lo que ofreces de tomar nuestra carga, de sustentarnos, de cuidarnos. Señor, hoy nos proponemos entregar todo aquello que no nos deja avanzar, todo aquello que nos ha tenido paralizados durante tantos años, lo entregamos delante de ti. Tú nos cuidas, tú nos proteges. Hoy decidimos perdonar, hoy decidimos soltar, hoy decidimos no llevar más pesadas cargas en nuestros hombros. Hoy decidimos descansar en ti. Hoy, Cristo Jesús, abrimos nuestro corazón. Te pedimos que entres a nuestra vida, a nuestra familia, que te conviertas en el Señor, en el Salvador nuestro, que escribas nuestro nombre en el libro de la vida, que nos hagas hijos tuyos. Bendice Dios a cada persona que se conecta, a ellos y sus familias. Y hoy te declaramos, Cristo Jesús, como nuestro Dios, como nuestro Señor y como nuestro Salvador. Un abrazo y bendiciones para todos.

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Ninguna dicha llega a ser permanente sin haber pasado antes por un tiempo de dolor.

0: 21:54.
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1: 21 horas, 59 minutos.
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5: Bueno, los temas que vienen ahora son temas de Roberto Parra Sandoval, que es uno de nuestros grandes mentores, se podría decir, en Chile. Y todas estas canciones están dedicadas a él, a su memoria, y esta es una especie de tributo, estas canciones que vamos a tocar ahora, a él.

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En esta tercera parte, mostraré a la iglesia, a la luz de la Escritura, tres cosas que vamos a mirar ahora, tres puntos importantes. Número uno, el resultado de la rebelión de Edén, que se manifiesta en Babel. Y por consecuencia de esa manifestación en Babel, Dios envía confusión. Y de Babel la confusión se ha esparcido por todo el mundo. En segundo lugar, miraremos nosotros la intención de la serpiente induciendo a Eva para que Eva sea grande y Eva induciendo a Adán. Y Adán y consumiendo y por lo tanto perdiendo esa identidad natural que tenían al principio con Dios. Vamos a mirar eso. Y en tercer lugar, observaremos nosotros esa transición, la transición del pueblo de Dios, cómo ocurrió que Babilonia se haya hecho Israel y Israel se haya hecho Babilonia. Por eso les voy a pedir que me presten mucha atención ahora, Cómo Babilonia se convirtió en Israel y cómo Israel se convirtió en Babilonia. Y con eso vamos a finalizar hoy, si Dios nos da el tiempo. Para que agarre sentido, a lo que leímos el texto ahora de Jeremías 6:19, en donde menciona y dice, ciertamente mentira poseyeron nuestros padres. ¿Por qué Jeremías mencionó eso? ¿Por qué Jeremías dijo a forma de profecía, llamó la atención a una nación diciendo esto, que nuestros padres poseyeron mentira? Poseer significa recibir, tener, obtener, conquistar. Poseyeron mentira nada más. Nuestros padres, escuchen, nuestros antepasados poseyeron mentira. ¿De dónde apareció eso? Ahora, Jeremías 8:8, ese ya es el texto que hemos leído, léanlo por favor. Jeremías 8:8 dice de la siguiente manera, el mismo profeta. Jeremías 8:8, ¿cómo decís, quiero hacer un alto aquí a la hermana Michelle, que por favor le envíe a los de producción el texto de esta clase, de esta enseñanza, porque ese texto no lo tienen en producción, sino de la semana anterior. Muy bien, entonces, versículo 8 del capítulo 8 dice así, ¿cómo decís nosotros somos sabios? ¿Quiénes decían que son sabios? Aquellos sabios de ese entonces de la nación de Israel y de Judá. Y la ley de Jehová está con nosotros. Ustedes ostentan que son sabios y entendidos y que la ley está con ustedes y que ustedes saben de la ley, de la Torá y de todo el Tanaj. Y ustedes son expertos en eso. Pero aquí viene, ciertamente la ha cambiado en mentira la pluma mentirosa de los escribas. Ciertamente la ha cambiado en mentira, eso quiere decir que la ley antes de ser cambiada en mentira era verdad, pero que ahora eso se había convertido en mentira. ¿Y quiénes fueron los que convirtieron en mentira lo que era verdad? Los escribas. La pluma mentirosa de los escribas, ¿sí? De los escribas, convirtieron en mentira la ley verdadera en una ley mentirosa. O sea que, pastor, hay una ley verdadera y hay una ley mentirosa. Sí, señor. Los judaizantes, hebraicos, efraínitas y raíces hebreas y todo ese andamiaje judaizante le recomiendo que preste atención. No critique mientras tanto, pero preste atención. Muy bien. Recordemos también que estamos hablando acerca de Babilonia, la gran ramera, la prostituta. Y esta gran ramera, cuando Juan, el discípulo que escribe el Apocalipsis, fue llevado al desierto y cuando observó y miró a la prostituta, dice que él quedó asombrada, primeramente porque esta mujer estaba borracha por la sangre de los santos y de la sangre de los mártires de Jesús.
Eso lo vamos a mirar nosotros ya la próxima semana, capítulo 17 del libro de Apocalipsis. Ahora dice que él miró con asombro, y luego que mira con asombro, cuando se acerca bien a observar, mientras el ángel le va explicando, él dice que mira con un asombro adicional al asombro que ya tenía. Mirar a esa mujer con asombro, y luego dice con gran asombro. ¿Por qué razón Juan se asombró de estar asombrado? ¿Por qué razón él se asombró de estar asombrado? Ven, te mostraré a Babilonia. Dice, bueno, Babilonia, yo conozco a Babilonia. Babilonia es el reino de Babel. Va a mirar, ese es Babilonia. Pero de pronto algo sucede en esa pantalla gigante que estaba mirando Juan. Algo sucede, un cambio existió. Y ese cambio a él lo hizo que mirara con un asombro asombrado. Y eso dice el texto, quedé asombrado con gran asombro. Él lo que vio lo dejó a él loco completamente. Totalmente loco. Por siglos, escuchen esto, mis amados hermanos, por siglos y por años, esto lo han interpretado de una forma equivocada e incorrecta. Tampoco estoy diciendo que este servidor tiene la interpretación correcta. Lo que nada más estoy diciendo es que junto con ustedes vamos leyendo lo que está escrito en la palabra y vamos entendiendo lo que está escrito en la palabra. Eso es lo que estamos haciendo. Han interpretado y han dicho cantidad de cosas al respecto, pero siempre apuntando para otro lado. Siempre apuntando para otro lado. Siempre tratando de desviar la verdadera atención de lo que se debería poner la atención como tal. Y por años y por siglos se ha venido mencionando de que esa prostituta, esa ramera, en la Iglesia Católica, esa prostituta, esa ramera es Roma. Y bueno, una cantidad de cosas, de que los papas, de que esto, de que aquello, de que tales, y así se enseñó, y así aprendimos, y así nos enseñaron, y nosotros comimos lo que nos colocaron en la mesa. No estoy, ni estoy aquí para defender a la Iglesia Católica, ni a Roma, no. Estoy aquí para compartir lo que verdaderamente dice la Escritura al respecto de esta mujer, de esta prostituta. No me vayan a juzgar, porque la vez pasada que enseñé esto, me juzgaron de que yo era un cura infiltrado, un jesuita infiltrado, que era un sacerdote, un fraile, un masoreta infiltrado. No. Soy un siervo de mi Señor, que leo la Escritura y lo que hago es compartir con mis hermanos. Y por esa razón debemos tener mucho cuidado en lo que estamos escuchando y aprendiendo. Así que, con gran asombro, ¿y por qué se asombró él? Porque él vio algo que él nunca en su vida había pensado ver, así como muchos de vosotros. Cuando este predicador loco aquí adelante empieza a enseñar, dice, pero no puede ser, y se queda usted mirando con gran asombro también. Hay muchos hermanos en la red, dice, pastor, yo nunca, nunca me imaginé eso, por eso que Juan se quedó asombrado con gran asombro. Duplicó el asombro, no puede ser, pero esto es. Y eso es lo que estamos mirando nosotros ahora y estamos aprendiendo. Muy bien, ahora vamos otra vez nuevamente a Génesis, porque vamos a mirar un detalle interesante. Génesis, el capítulo 11, versículo 4, por favor. Aquí tenemos la historia nosotros de la Torre de Babel. ¿Por qué tenemos que regresar a la Torre de Babel? Porque estamos hablando de Babilonia. Recuerda, en la enseñanza número 1, en la parte 1, recuerden ustedes allí que nosotros observamos al respecto de dos naciones, dos pueblos y dos ciudades han estado en la historia de la Biblia por toda la trayectoria escritural. Tenemos a Babilonia y a Jerusalén, Babilonia y Jerusalén, de la cual se menciona desde el principio de la Escritura hasta el final de la Escritura. Y estas dos ciudades y estas dos naciones, estos dos imperios, están a la par, sí, a la par, caminando a la par. Y en ese camino a la par han traído una confusión impresionante, pero por falta de conocimiento mi pueblo perece. Bien, Génesis capítulo 11, verso 4. ¿Lo tiene ya? Vamos a leer. En esto,
ya unificado Nimrod y toda la gente menciona de la siguiente manera. Dice esto: vamos, edifiquémonos una ciudad y una torre. Esta palabra edifiquémonos es para nosotros, no para servir a los demás, sino para nosotros. Edifiquémonos una ciudad y una torre cuya cúspide llegue al cielo. Punto uno, características de esa torre, que su cúspide llegue al cielo. Ya le expliqué la semana anterior cuál es la intención, por qué querían llegar al cielo, ¿no es cierto? Eso ya le expliqué. Luego viene en segundo lugar, y hagámonos un nombre. Esta parte quiero explicarle ahora, vamos a entender mucho al respecto. Y hagámonos un nombre, por si fuéramos esparcidos sobre la faz de la tierra. Nimrod y toda la compañía y séquito que ellos se reunieron, empezaron a hacer un proyecto para llegar al cielo y ser como dioses y tener contacto con los dioses para hacer lo que ellos pretendían hacer. ¿Cuál? En unidad, rebelarse contra el Creador. ¿Por qué? Porque el Creador es un tirano, un injusto, que cuando le da la gana a él, acaba con un diluvio a todos, y eso no está bien. Nosotros tenemos que presentar rebelión, rebeldía, es la intención. Pero para eso necesitamos nosotros hacer dos cosas. Primero, llegar al cielo para tener contacto con los seres que habitan allá. Recuerden eso la semana anterior, que ya le expliqué. Queremos llegar allá, queremos llegar al cielo. Yo creo que ustedes ya fueron a investigar, ¿no es cierto? Fueron a investigar esto acerca de la isla flotante y todo ese tipo de cosas, de la ciudad. Y ustedes, los que investigaron eso, ustedes encontraron y se encontraron con el nombre de esta ciudad flotante o esta isla flotante. Ese es un nombre que no puedo hablar aquí en el púlpito, pero que en sinónimo significa prostituta también, los que encontraron ya. Si investigaron, ustedes lo encontraron. Y eso es conocido, en todo lugar lo llama. Hay una palabra mala, una mala palabra que se dice a una prostituta. Y así lo tienen en la información que ustedes han encontrado. Ustedes van a ver que le mencionan de esa manera. Y es muy conocida en todo lugar. No puedo mencionar esa palabra aquí. Muy bien. Entonces, querían llegar al cielo para tener conexión y para tener un aliado y ser ellos dioses. El veneno que le inyectó la serpiente a Eva. En segundo lugar, ellos querían hacerse un nombre. Hagámonos un nombre. ¿Por qué necesidad tenía? ¿Nimrod tenía nombre? Claro. ¿Cómo se llamaba Nimrod? ¿La esposa de Nimrod cómo se llamaba? ¿Tenía nombre? Claro que sí. Se llamaba Semiramis. Y los demás todos tenían un nombre, porque la identificación de un ser humano desde el principio se colocaba un nombre. Ahí tenemos a Caín, tenemos a Abel, tenemos a Adán y tenemos a Eva. Tenían un nombre, pero ¿por qué razón decía hagámonos de un nombre? ¿Sabían ustedes que esto de hacer un nombre, eso llevamos dentro de todo ser humano, lleva una característica única de querer tener un protagonismo en medio del vecindario, de la sociedad, intentar tener un protagonismo, que su nombre sea conocido, que el nombre sea conocido? En la escuela, ¿cuántos de vosotros en la escuela, en el colegio, no estaban que colocaban su nombre en el cuaderno del amigo, de la amiga, su nombre, en las paredes colocando su nombre, en los tallos de plátano colocando su nombre, en las cortezas de los árboles, ahí colocando su nombre, tallando su nombre? ¿A dónde estaba? En las sillas colocando su nombre, en el pupitre colocando su nombre, en los baños colocando su nombre, ¿sí o no? ¿O no? Natural, y se han puesto a preguntar, ¿pero por qué eso? ¿Por qué esa necesidad? ¿Sí? ¿Ah? En una pulsera con su nombre, en la camiseta con su nombre, los jugadores con su nombre, es para identificarlos, pero es la intención de querer lo que dijo la serpiente a Eva. ¿Qué fue lo que le dijo la serpiente a Eva? Serás como Dios. ¿Y eso qué significa? Serás conocido como Dios es conocido. Por eso la idea de ser famosos, de ser conocidos en el mundo de la farándula, en el mundo religioso, en el mundo profesional, en el mundo militar, en todo lugar, ser conocido. De ahí vienen las potencias mundiales.
De ahí vienen los países de renombre, de ahí viene todo eso. Entonces, el deseo de ser conocido y tener una identidad que todo el mundo observe, dice, ¿quién es? Ah, fulano, yo lo conozco. Sí. Y hoy por hoy existen personas que tienen un nombre muy conocido. Jugadores de fútbol y personas de la farándula a nivel mundial, presidentes a nivel mundial, son conocidos, todo el mundo los conoce. Y cuando habla de esa persona, ah, sí, sí sé quién es él. Son conocidos, buscan que ser conocidos. Hoy tenemos nosotros a nuestro presidente de acá, Daniel Noboa, todavía no me acuerdo, Daniel Noboa, voy a acordarme de Daniel en el pozo. Daniel Noboa, él no era conocido. ¿Quién era conocido? El papá. ¿No es cierto? Sí, Álvaro Noboa, el conocido, era conocido, muy conocido acá en Ecuador y en el mundo entero también, porque intentó llegar a la presidencia en varias ocasiones, pero no lo consiguió. ¿Por qué no lo consiguió? Teniendo poder, teniendo todo, ¿por qué no lo consiguió? Porque sencillamente Dios dijo, tú no, va a ser tu hijo, punto. Creo que son como 5 veces que participó, ¿no es cierto? 5 veces participando para ser, sí, no lo consiguió. Es tu hijo el que va a ser. Daniel Noboa sale al escenario y no lo conocíamos. ¿Sí? ¿Cómo? Dice que ha sido asambleísta. Yo no lo conocí nunca. No supe nada de él. ¿Sí? Ha sido asambleísta, dice. Dice. No sé de qué país, porque en el mío nunca ha sido. Pero dice que ha sido acá. No es conocido. Ahora sale al escenario, se hace. Y ahora es presidente. Y ahora el mundo entero conoce a Daniel Noboa. Ya tiene un nombre. Daniel Noboa, todo. El apellido Noboa es conocido en el mundo entero, no por la riqueza del papá, sino por el poder de un país. Anhelan ese nombre, ¿sí? Y así los demás presidentes también son conocidos, unos por buenos, otros por malos, pero son conocidos. Así también anhelan. Eso es algo natural del ser humano, querer que su nombre sea reconocido. Ok. Lee conmigo, por favor, Génesis capítulo 6, verso 4. Van a ver ustedes ahora de dónde nace, dónde nació, allá influenció a la serpiente, a Eva, para que sea como Dios, teniendo una identidad clara y que sea bien conocida. Ahora hubieron alguien que también hizo esto, y esto no es coincidencia, Génesis 6:4. Había gigantes en la tierra en aquellos días y también después que se llegaron los hijos de Dios a las hijas de los hombres, y les engendraron hijos, estos fueron los valientes que desde la antigüedad fueron, ¿qué? ¿Varones de qué? De renombre. Ahora, por favor, ustedes podrían decirme qué es lo que significa renombre. Ah, conocido. ¿Sí? Una persona de renombre es una persona que ese nombre es conocido, que está sobre los demás nombres. Sí, sobre los demás nombres. Por ejemplo, en este momento, Daniel Noboa está sobre los demás nombres de todo el Ecuador. ¿Sí? Sobre los demás nombres, porque es la primera persona que tiene el poder en Ecuador, que es el presidente de la República, así sucesivamente. Entonces, ¿quiénes eran estos varones de renombre que tenían el nombre? Míreme acá un momentito, por favor, mira esto, el nombre aquí. Todos al mismo nivel, pero estos tenían un renombre. O sea, tenían un nombre mayor, más famoso que todos. Varones de renombre. ¿Y quiénes eran esos varones de renombre? Los hijos que salieron de la unión sexual entre los ángeles y entre las hijas de los hombres. Muy bien. Esos, por eso se le conocen como los, por eso eran diferentes, eran gigantes, ¿no? Como los anaquitas, como los nefilines o como los geborines, y hay varios nombres que se les ha asignado a estas personas. Eran varones de renombre. Aquí tenemos renombre, muy bien. Ahora, desde el huerto de Edén hasta el sol de ahora, esta pandemia de querer ser reconocidos, de querer tener de manera desproporcional un reconocimiento al nombre de la persona,
ha hecho y ha causado estragos en el mundo entero, en una carrera por ser conocidos, y la gente y el pueblo lucha por tratar de ser conocidos, y en esa lucha no le importa acabar con su semejante o dañar a su semejante con tal de limpiar su buen nombre o hacer crecer su buen nombre. Sí, señor. Ahora, con la Torre de Babel, prestarán atención aquí, con la Torre de Babel se cierra este primer ciclo de narraciones desde el huerto de Edén hasta el diluvio. Se cierra toda esa cantidad de acontecimientos que pasaron, donde los varones de renombre estaban en su apogeo. Y Dios, por esos varones de renombre, envía el diluvio para acabar con todo. ¿Por qué? Porque el ser humano, con los dioses en unidad, que crearon varones de renombre, y que esos varones de renombre dañaron el planeta Tierra, trastornaron. ¿Sabían ustedes que los hijos, escucha esto, los hijos de los ángeles caídos con las hijas de los hombres, esos hijos que nacieron de allí, ellos fueron los que enseñaron la homosexualidad, todo eso, todo lo que ustedes ven ahora como deformación, todo eso fueron, y de ellos fueron los que trajeron esa enseñanza. Por eso es que se conoce como los varones de renombre. ¿Por qué razón? Porque ellos trastornaron la creación y Dios mandó el diluvio y los acabó con todo. Ahora, después del diluvio tenemos a Noé, sus hijos, vuelve a crecer, las 70 naciones, y ahora aparece en el escenario, vayan conmigo a Génesis capítulo 17, vamos a entrar en el tema, un tema muy interesante que no se van a olvidar nunca, mis amados hermanos. Aparecen allí los patriarcas Abraham, Isaac y Jacob. Y de manera curiosa, Dios se acerca a Abraham y hace un pacto con Abraham. Y en ese pacto con Abraham, Dios le otorga a Abraham un nombre. Dios le otorga a Abraham. No es que Abraham dijo, yo me voy a tomar un nombre. No. Sino que Dios le da a Abraham un nombre. Antes de que vayamos a entrar en este detalle, porque vamos a mirar algo. Cada nombre, ¿sabías tú que cada nombre que tú tienes tiene un significado? ¿Ya conoces el significado de tu nombre? ¿Ah? ¿Ya conoces? José Luis, yo me llamo José Luis Rodríguez. ¿Qué significa? El puma. Es la interpretación de él, sí. Yo me llamo José Luis Rodríguez. ¿Qué significa? El puma. Cada uno tiene su nombre y su nombre. ¿Lo han estudiado el nombre de ustedes? Yo lo hice cuando entendí eso, lo investigué. Mi nombre, sí. Por ejemplo, mi nombre es Norman, significa, viene de Normandos, ¿Qué significa eso? Hombre del norte. En otras palabras, cuando los vikingos llegaron, ellos vienen los vikingos, hombre del norte, a conquistar, ¿sí? Europa y todo ese tipo de cosas. Normandía, correcto, Normandía, sí. Ese es hombre del norte. Y los Normandía son los que conquistaron, los vikingos, entraron así hace muchos siglos atrás. Ahí vine yo, sí. Ok, entonces, cada uno tiene el significado del nombre suyo, ¿no es cierto? Y si no conoce y no sabe, pues ahí le dejo el trabajito para que usted investigue. Ahora vamos a mirar, Dios cuando daba un nombre, por eso es que en la Biblia encontramos, hermano, ¿por qué Dios le cambió de nombre? Dice a Saulo, Saulo no te llamarás Saulo, ahora te llamarás Pablo. Oye, cuando Dios cambia y te da un nombre, es lo que al demonio, al diablo, al reino de las tinieblas, a Babilonia, no le gusta. Porque ¿quién era la idea de antes de Abraham, la idea de hacerse un nombre? Babel, Babilonia. Babilonia quería hacerse un nombre, pero Dios le cortó y ese nombre, en vez de tener un nombre, tuvo confusión. Lee conmigo, vamos adelante, no mezclemos las cosas. 17:4 del libro de Génesis, por favor. He aquí mi pacto es contigo, dice la palabra de Dios, y serás padre de muchedumbre de gentes, Dios hablando a Abraham. Verso 5. Y no se llamará más tu nombre Abraham, sino que será tu nombre Abraham. Ahora, ¿qué significa ese nombre Abraham?
Padre, dice, porque te he puesto por padre de muchedumbre de gentes. Así se llama Abraham. Entonces, observa un detalle. Si Abraham significa padre de muchedumbres, ¿qué significaba Abraham? Que no tenía hijos, pues. Porque recuerda que Abraham y Sara no tenían hijos, por lo tanto, él era Abraham. ¿Sí? Porque no habrán hijos. Sí, porque no habrán hijos, sí. ¿Entiende? Pero como ahora ya es padre de muchedumbres, era Abraham. Es padre que Abraham hijos. ¿Me entiende? Entonces, aquí tenemos nosotros al primer ser humano, oído a esto, hermanos. Los demonios, ellos buscaron tener nombre. Y por esa razón se fusionó los hijos de Dios y las hijas de los hombres, ¿se fusionaron para qué? Para que nacieran esta nueva raza que ellos obtuvieron renombre. Por medio de esa fusión, ¿obtuvieron qué? Renombre. Muy bien, eso. Pero Dios no hizo nada. Pero en cambio ahora Dios hace lo siguiente. Dios dice esto, oye, Abraham, ven aquí. Ya no te llamarás Abraham, te vas a llamar ahora Abraham, porque vas a ser padre de muchedumbre. Primera vez en la Biblia, por primera vez en la Biblia, encontramos que Dios le da un nombre a Abraham. Aquí tenemos a Abraham, muy bien. Ve conmigo, por favor, aquí tenemos nosotros la promesa. Y de hecho también le cambia el nombre a Sara, ¿te acuerdas de Sara? ¿Sí? ¿Te acuerdas de Sara también? ¿Sí? Ok, ahora, dos generaciones más tarde, Génesis 32, 27, vete por favor allá, aparece el nieto de Abraham. ¿Cómo se llama el nieto de Abraham? Jacob, correcto, Jacob. Prestarás atención a esta, porque aquí hay un detalle interesante. Aquí vamos a hablar del tema que estamos hablando. Aparece Jacob, nieto de Abraham, quien empezó tratando de cazar una propia fortuna, un propio destino, buscando un nombre para sí mismo mediante la manipulación a sus familiares y así de esa manera utilizando el engaño. Jacob, aparece Jacob. Ahora, lee conmigo, 32:27 del libro de Génesis. Y el varón le dijo, ¿cuál es tu nombre? Le pregunta Jacob, ¿cuál es tu nombre? Y él respondió, Jacob. Y el varón le dijo, no se dirá más tu nombre Jacob, sino que Israel. Aparece por primera vez el nombre Israel. Prestarán atención porque de pronto aquí, como es bastante complejo, no voy a poder tener palabras adecuadas para explicarle, pero si usted presta atención va a entender. Israel. Ahora, ¿cuál es el significado de Israel? Porque has luchado con Dios y con los hombres y has vencido. Aquí hay una mala interpretación al respecto de ese tema. Dice es que Jacob luchó con el ángel y le derrotó. Y ese ángel es Dios. Y por lo tanto, Jacob, el único hombre que luchó y le venció a Dios. Pero sí dice ahí la palabra, ¿sí? Ahí está. ¿Será que Jacob peleando con Dios venció a Dios? Pero entonces ahí dice. Ahí dice, ¿no es cierto? Ahí dice, y es ahí donde existe este gran engaño. Así que vamos con cuidado. Yo les voy a pedir que, por favor, cuando les voy a explicar, que me presten atención. Dejen de leer, porque si usted está leyendo y escuchando, usted sabe muy bien que usted no puede masticar chicle y caminar a la vez. Ok, vamos allí. Jacob. ¿Qué significa el nombre Jacob? Engañador. Tramposo, ¿qué más? Embustero, mentiroso, ¿qué más? Usurpador. ¿Recuerdas la acción de Jacob? ¿Por qué razón se le dio a Jacob ese detalle de ser usurpador? ¿Por qué? Porque él usurpó, ¿qué fue lo que usurpó? ¿Ah? La primogenitura que le correspondía a quién? A Esaú, que ahora es Edom, que ahora es Roma.
Y ustedes por esa razón, ustedes en la historia, ustedes vean ahí la pelea que existe entre Israel y entre Roma. ¿Sí? Entre Israel y Roma, porque Israel es Edom, Edom es Esaú. Por esa razón, ¿recuerda el nacimiento? Déjame mostrarte un poquito aquí para que ustedes vayan hilando todo. ¿Recuerda en el nacimiento cómo nació? ¿Quién nació primero? Esaú. Y luego salió, primero salió él, después de un rato salió Jacob. No, este muchacho Jacob se prendió al calcañar, al talón, para que me entiendan, al talón de su hermano. Y cuando su hermano iba saliendo, él dijo, no, yo me voy contigo. Y cuando le sacaron a Esaú, salió el bebé y atrás salió el otro pegado. Articuladamente, sí. Salió pegado. Entonces al primero, una bandita para identificarlo, que ese es el primero, y al segundo lo dejaron allí porque ese es el segundo hijo. Pero desde ese entonces, ¿sí? Pero ¿cuál era la profecía? ¿Qué fue lo que Dios le dijo? Cuando recuerdan que adentro peleaban, ¿están conmigo? ¿Sí han leído esa parte? Oiga, lean la Biblia. ¿Qué pasaba dentro del vientre de Rebeca? Peleaban, ¿no es cierto? Y ella preocupada le dice, Señor, ¿pero por qué razón pasa esto? Y Dios le contesta, ¿qué le fue lo que le dijo? Dios le dice a ella, dice esto, mira, dos naciones hay dentro de ti. Uno más grande que la otra. Pero hay una profecía para eso. Que el mayor servirá al menor. El mayor servirá al menor. ¿Cómo es eso? El mayor servirá al menor. O sea, ¿quién va a servir a quién? Ya con los nombres, con los nombres, con los nombres. Esaú va a servir a quién? A Jacob. Esaú va a servir a Jacob. Si ustedes revisan la historia de acuerdo a la escritura y la profecía, ustedes ahora van a entender con claridad quién gobierna a quién. Recuerda, Esaú es Edom, Edom es Roma. Y Roma es la Iglesia Católica. Jacob es Israel. Y ahora, ¿quién gobierna a quién? Pues, escuche eso. El mayor servirá al menor. ¿Ah? ¿Quién gobierna aquí? Hermanos queridos, en el transcurso del camino van ustedes a darse cuenta de algo muy interesante. Dejémoslo ahí, sigue leyendo. Entonces ahora, dice esto, Jacob tenemos, lo transforma, ahora dice, tú ya no serás más usurpador. No, pero él tiene dentro de sí... Tiene dentro de sí esa doble naturaleza. ¿De qué? De ser usurpador y ahora también de ser que lucha con Dios y ganar. Ahora, esto de luchar con Dios y ganar, ¿en qué momento el ser humano cuando lucha con Dios gana? ¿En qué momento gana? ¿No es cierto que tu mente dice, no, nunca, nunca, nunca? Sí, hermano, cuando el ser humano con Dios lucha o Dios lucha con el ser humano, hay una manera de que tú ganes. Si tú te levantas a pelear contra él de igual a igual, vas a perder. Pero hay una forma como... tú vas a ganar. Dice que jamás Dios despreciará un corazón constituido y humillado. Dios puede estar, pero que quiere matarte, pero si te humillas, ganaste. Entonces, ¿qué dice aquí? Porque has luchado con Dios y con los hombres y has vencido. Esto de ganar a Dios no es que peleó y venció a Dios y Dios dijo, me ganaste, primer hombre en la vida que me gana. No, sino que él... La humillación, ¿cuál era la humillación? ¿Cuál era la conducta de él? Bendíceme, bendíceme, bendíceme que te necesito, que sin tu bendición no soy nada. Y por esa razón Dios dice, está bien, ahora no te vas a llamar Jacob, usurpador, mentiroso, engañador, suplantador, suplantador, recuerda esas palabras, suplantador, suplantador, suplantador. ¿Sí? Porque él suplantó, ¿no es cierto? ¿No ves que él era lampiño, enclencle, débil? En cambio, Esaú, ¿cómo era? Era velludo, era todo bien velludo y colorado, rojizo, dice la escritura. ¿Ah? Era cazador fornido. Y para él engañar a Isaac, que estaba ciego, él tuvo que ponerse, sí, pelo de cabra. ¿Sí? Y ponerse vellos en las manos. Usurpador, suplantador.
Y fue y engañó a su papá y recibió la primogenitura y destruyó así y se cumplió la profecía. Muy bien. Ahora, entonces ahora tú te llamas Israel. Ahí aparece Israel por primera vez. Entonces, la base de Israel, ¿cuál es la base, lo intrínseco de Israel, de este Jacob? ¿Cuál es la naturaleza de este Jacob, la historia de este Jacob? Ahí en Peniel, la historia de Jacob cambia. Ahora ya no es suplantador, ahora ya no es eso, ahora es Israel. Que Israel es alguien que se humilló ante Dios y Dios le dio a él un nombre nuevo. Y de ahí nace la nación de Israel. Pero Israel tiene un pasado. ¿Cuál es ese pasado? ¿Cuál es ese pasado de Israel? Jacob. ¿Cuál es el pasado de Jacob? ¿Qué es un qué? Un suplantador, un engañador, un esto, un aquello y lo otro. Recuerda eso, mi amado hermano. Es un suplantador. Por esa razón que Dios envió a Jesucristo su Hijo para que pueda ese Israel, ese suplantador. Hermano, nosotros, nuestro pasado sigue latente y presente hasta que Cristo viene en nosotros y nos hace nueva criatura. Y cuando nos hace nueva criatura, de modo que si alguno está en Cristo, nueva criatura es. ¿Y qué sucede? Eso, y el pasado ahora queda anulado, y aquí todo es hecho nuevo. Por eso es que los judíos, hasta el día de hoy, aquellos que todavía no reciben a Jesucristo como el Mesías, ellos siguen siendo raíces de ¿quién? De suplantador. No sé si me están copiando. ¿Sí me están entendiendo? Solo Cristo cambia. Solo Cristo cambia. Si Cristo no ha venido a la vida de los judíos, los hebraicos, si Cristo no ha venido allí, ellos siguen teniendo su pasado presente. En otras palabras, el hombre viejo está vivo. El hombre viejo está vivo. El usurpador está allí. El usurpador se encuentra allí. Ahí está latente. Ahí está latente el usurpador. Cristo cambia eso cuando nos hace nuevas criaturas. ¿Entendemos esa parte? Ok, entonces ahora, volvamos a leer el versículo 27 y el 28 para que agarre sentido. Dice esto: y el varón le dijo, ¿cuál es tu nombre? Y él respondió, Jacob. Y el varón le dijo, no se dirá más tu nombre Jacob, sino Israel, porque has luchado con Dios y con los hombres y has vencido. Cuando habla de luchar con los hombres, está hablando acerca de su hermano Esaú y todo ese tema, ¿no? Y has vencido. ¿De qué manera vencemos nosotros? Dice la palabra, no hay que vencer mal con mal, sino vence el bien, dale el bien con el mal. Vence al mal con el bien. Así es como, esa es la mente de Dios, el pensamiento de Dios es así. Ok. Muchas generaciones más tarde, ahora vayan con cuidado, muchas generaciones más tarde, hace 2000 años, a una joven descendiente de Abraham, descendiente de Israel, de la casa de Judá, se le aparece un ángel de parte de Dios y le dice lo siguiente, Mateo 1.20, por favor. Mateo 1.20. Si usted ve que a su lado alguien está distraído, dele la Biblia para que lea. ¿Ah? Si usted ve que a su lado alguien está como que quiere por cansancio, ¿sí? Quiere cerrar los ojos para meditar, dele la Biblia para que lea. ¿Sí? Ok, Mateo 1.20, dice la palabra del Señor así: y pensando él en esto, he aquí un ángel del Señor se le apareció en sueños, hablando de José y de María, y le dijo: José, hijo de David, no temas recibir a María tu mujer, porque lo que en ella es engendrado del Espíritu Santo es, y dará a luz un hijo, y llamará su nombre, ¿cómo? Jesús, y llamará su nombre Jesús. Ahora, ¿qué significa ese nombre Jesús? Así como significaba Abraham, así como significaba Israel, ahora dice, llamará su nombre Jesús. Ahora, aquí está la autorización de parte de Dios, dar un nombre. Jesús, ¿qué significa? Ahí está el significado. Porque él salvará a su pueblo de sus pecados. ¿Ah? Porque él salvará a su pueblo de sus pecados. Entonces, ¿qué significa Jesús? Jehová salva, Dios salva, el Salvador. Y es aquí donde los judaizantes y hebraicos y se matan diciendo que Jesús no es nombre de Jesús, sino es Yahshua, Yoshua, Yehoshua. Ese es el nombre verdadero.
Yo una vez hablando con él, le digo, ¿qué significa Yeshua? Yeshua significa Jehová salva. A otro, ¿qué significa Yeshua? Elohim salva. Bueno, en otras palabras, ¿qué es eso? Dios salva. Muy bien. ¿Jesús qué significa? Dios salva. ¿Cuál es el problema? No, es que hay que hablar con hebreo. Todos aquellos que dicen de hebreo no saben ni lo que están hablando en realidad. Hermanos, déjame decirte algo, investigalo tú mismo. El hebreo que hoy se conoce como hebreo no es hebreo.

¿De dónde viene la manipulación? De Babilonia. Cuando Cristo vino, cuando Jesucristo estuvo en ese entonces, ¿qué hablaban ahí? ¿Hebreo? ¿Mm? ¿Hablaban hebreo? Arameo. ¿Y arameo lengua de dónde es? ¿Ah? ¿Y el arameo lengua de dónde es? El arameo era el que dominaba en ese entonces. Nada más y nada menos de Babilonia.

El arameo, lengua de donde es, el arameo era el que dominaba en ese entonces. Nada más y nada menos de Babilonia. Como Babilonia no consiguió un nombre, pero ahora Babilonia como Babilonia dice esto: conseguir un nombre no se pudo y no se va a poder, pero sí se puede usurpar, usurpar un nombre. ¿Cuál nombre? Un nombre que tenga características, no ser padre de muchedumbres, no. Un hombre que tenga características de haber luchado con Dios y vencer. ¿Están conmigo? No un hombre que sea salvador, no, un hombre que tenga características de luchar con Dios y con los hombres y vencer. Imperio mundial, gobierno mundial. ¿Cuál es ese nombre? Israel. Y aquí es donde empieza todo. Muy bien, Isaías 14, 12, por favor. Una torre, vamos a ver primeramente esto, una torre que llegue hasta el cielo. Vamos a mirar acá, una torre que llegue hasta el cielo. ¿A quién se le ocurrió eso de principio? Aquí tenemos, el profeta Isaías escribe sobre el momento en que Satanás, llamado Lucifer, trató de subir al trono de Dios y ser igual a Dios. Quiso él hacer su primera torre de Babel. La primera torre que quería llegar al cielo. Lee conmigo, 14:12 de Isaías. ¿Cómo caíste del cielo, oh lucero, hijo de la mañana? Cortado fuiste por tierra. Tú que debilitabas a las naciones, tú que decías en tu corazón, eso es lo que decía en su corazón, tal y cual como lo dijo Nimrod, Babel, Babilonia. ¿Qué dijo? Subiré al cielo. ¿Recuerda lo que dijeron los de Babel? Vamos a construir una torre que llegue hasta el cielo. Subiré al cielo en lo alto junto a las estrellas de Dios, levantaré mi trono. ¿Qué era lo que buscaba Babel? Gobierno mundial, un trono. ¿No es cierto? Ok, dice esto. Y en el monte del testimonio me sentaré a los lados del norte y sobre las alturas de las nubes subiré, sobre las alturas de las nubes subiré y seré semejante al Altísimo. Pero tú eres derribado, eres hasta el Seol, a los lados del abismo. Lo que ocurrió antes se volvió a repetir. Míreme un momento, por favor, déjame mostrarte algo. La intención de Lucifer desde ese entonces, en el anterior mundo y anterior creación, él intentó llegar al cielo y ser como Dios y gobernar, a tal punto que convenció a la tercera parte de los ángeles, que eran su ejército. Él conquistó y trató de llegar al cielo para ser como Dios. Dios lo destrona, lo acaba juntos con todos y están allí en la tierra desordenada y vacía y se encuentran ahí todos. Satanás está ahí en prisiones de oscuridad. Cuando Dios dice sea la luz, Satanás sale de la prisión de oscuridad. Ahora, Dios hace a Adán y Eva, Eva está allí y la serpiente se acerca y le dice, hey, vas a ser como Dios. ¿Qué estaba diciendo? Al momento que comas de este árbol, de esa fruta, tú vas a llegar a ser como él. Vas a subir al cielo, vas a tener un trono junto a él y vas a ser igual como él. ¿Y Eva qué dijo? Voy a comer. ¿Adán qué dijo? ¿Qué hizo? ¿Qué dijo? ¿Qué dijo Adán? ¿Qué hizo Adán? Comió también. ¿Y qué pasó? Así como Satanás fue destronado de allí, también Adán y Eva fue ¿qué? Destronado del paraíso, fue sacado fuera. En el transcurso del camino ocurre lo que les enseñé la semana anterior, ahora como los seres humanos no pueden subir, ahora los ángeles caídos descendieron. Y ustedes conocen la historia que expliqué. Ahora, Dios pone fin después del diluvio. Está Nimrod y dice, vamos a subir nosotros allá para hacer una torre que llegue hasta el cielo, para tener esa conexión con ellos. Y Dios hace lo mismo que hizo con Lucifer, lo mismo que hizo con Adán y Eva, ahora hace con la Torre de Babel de la misma manera. Dios desciende y confunde las lenguas allí en la Torre de Babel y ahora Babel deja de ser construida. Ustedes conocen ya esa historia. Entonces, mira esto. La intención de Satanás desde el principio es así. Ahora él no pudo, pero ahora quiere hacerlo a través del ser humano. Que los seres humanos puedan irse hacia arriba. Pero para irse hacia arriba necesitamos tener una conexión. Y esta es la conexión interesante. Ahora, ¿qué tiene que ver esto con los últimos tiempos?
Y Satanás, esa es su intención primaria. Recuerda que en este tiempo de esta era, de la

tierra es donde Satanás va a ser lanzado al lago de fuego. O sea, eso quiere decir que es el fin de Satanás, es el fin de la muerte, es el fin del infierno, es el fin de todo en esta era nuestra. Esto habla Apocalipsis, el juicio del trono blanco. Ahí es donde se termina todo. O sea, todo lo que Satanás desde hace anteriormente hizo lo que hizo y todo esto que ha venido haciendo, llevando al ser humano a rebelarse contra Dios, a querer ser igual a Dios, va a llegar a su fin, y el tope del fin es este, que Dios permite que el ser humano llegue a la rebelión contra Dios y para Dios finalizar con todo y acabar con todo. Muy bien, entonces, recuerda lo que dice Tesalonicenses, que la bestia vendrá haciéndose pasar por Dios, siendo igual a Dios, es la bestia que viene. ¿Y por qué razón? Porque Dios le da permiso, le da poder para que él haga eso. En otras palabras, para que se conecten entre las fuerzas de maldad espirituales en las regiones celestes y el planeta Tierra, y vuelva a haber ese desenlace terrible que hubo en Génesis 6. Y así, de esa manera, Dios había dicho que no va a destruir el mundo con diluvio, que la próxima vez será con fuego, para que llegue su fin, para que llegue la destrucción final. Muy bien. Ahora, ¿quién es el dueño absoluto de ese nombre? Recuerda, hagámonos un nombre. La serpiente, serás como Dios, igual a él, con un nombre semejante a él. Eva, la gran Eva. La gran Eva, el gran Adán. Y luego, hagámonos un nombre. Ahora Dios dice, no es así, ustedes no pueden tomarse un nombre. Yo soy el que doy el nombre. Aquí está la para muestra Abraham, para muestra Jacob, para muestra Jesucristo mi hijo, yo le doy el nombre. El ser humano no puede hacerse un nombre, pero yo sí puedo dar un nombre. ¿Por qué? Porque él es el único dueño del nombre. Mira, muchos discuten por el nombre. Cuando yo escucho eso, mejor ni pierdo tiempo discutiendo. Es que este nombre, es que yo conozco el nombre, es que yo, hermano amado, no se trata del nombre, se trata de la esencia del nombre. Lee conmigo Éxodo 9:15, por favor. Éxodo 9:15. Sé que para muchos va a ser un poco difícil entender esto porque no conocen la Biblia, no han leído la Biblia, y les recomiendo, lean la Biblia al principio y al final, hermanos, lean la Biblia. Si ya tienes un año de ser convertido, debes haber leído la Biblia una vez por lo menos de principio hasta el final. Y si tienes 2 años, 2 veces, 3 años, pastor, tengo 40 años, 40 veces debes haber leído la Biblia de principio hasta el final. Pero es que no he leído nunca, entonces no conoces a Dios, no sabes nada de Dios. Éxodo 9:15. Porque ahora, dice el Eterno Dios, yo extenderé mi mano para herirte a ti y a tu pueblo de plaga y serás quitado de la tierra. Está hablando a Faraón. Y a la verdad, yo te he puesto para mostrar en ti mi poder, lee con atención, y para qué, dígalo fuerte, ¿para qué? No, más fuerte, ¿para qué? Mi nombre sea anunciado en toda la tierra. Para que mi nombre, ¿quién es el poseedor de un nombre? Dios es el único que tiene la prerrogativa de decir mi nombre. Ese es el nombre de Dios, para que sea anunciado, el nombre de Dios que sea anunciado sobre toda la tierra. Ahora, no, aquí no está hablando de un nombre así como decir Norman, no está hablando de un nombre, sino está hablando de la identidad del único Dios soberano. Los otros dioses tienen nombre también, claro que tienen nombre también. También tienen nombre, Baal, Aser, Astaroth y una cantidad de cosas, tienen nombre también. Pero ¿cuál es la diferencia entre el nombre de este y el nombre de acá? ¿Hace diferencia los nombres? No hacen diferencia los nombres. ¿Qué es lo que hace diferencia? La esencia, el poder, lo absoluto, es lo que hace diferencia. Mira esto. Hay uno que llevaron a la silla eléctrica que se llama Norman. ¿Y por qué? Por asesino en serie. El hermano Norman es un asesino también. ¿Qué es lo que hace diferencia? ¿Tú tienes alguna amiga, vecino, mala gente que tiene tu nombre? Pero eso no hace. La esencia, la identidad está en lo intrínseco de aquella persona. Por eso dice el Dios eterno. Hay muchos dioses, pero quiero mi nombre que sea conocido por toda la tierra. Ahora, 17, todavía te ensoberbeces contra mí para no dejarlos ir. Isaías 63:11. Vamos a leer varios textos, por favor, vayan, tomen la escritura para que ustedes
lo puedan ver. Bien. Sí, vamos ahí. Tomen las Biblias para que ustedes ahí en la Biblia, así de esa manera están activos, ¿ya? Ok, vamos allí. Isaías 63, 11. Pero se acordó de los días antiguos, de Moisés y de su pueblo, diciendo: ¿dónde está el que les hizo subir del mar con el pastor de su rebaño? ¿Dónde el que puso en medio de él su Santo Espíritu, el que los guió por la diestra de Moisés con el brazo de su gloria, el que dividió las aguas delante de ellos, haciéndose así nombre perpetuo? Nombre perpetuo. ¿Y de quién está hablando aquí? Del que dividió el mar. ¿Quién fue el que dividió el mar? ¿Moisés? No, es Dios el que dividió el mar. Por eso es que dice el Dios de Israel. ¿Cuál Dios de Israel? El Dios de Israel. El Dios de Israel, el que dividió el mar. No, pero es que tienen que llamarle Yahweh, porque si no le llaman Yahweh, no es de Dios. ¡Están locos! El que dividió el mar es el Dios de Israel. Sí, Señor, el que dividió el mar es tu Dios y el mío. Amén, sí. Las mismas características tiene. No, no, no, es que ustedes dicen Dios, es que ustedes dicen Jehová. Ese no es, ese es el diablo, es Yahweh. Si no dicen Yahweh o Yohevaje, si no dicen Yahweh o no dicen Elohim o lo que sea, si no dicen eso, entonces ustedes están mal. No, no tienen ni la menor idea lo que significa el nombre. Pero bueno, haciéndose nombre perpetuo. Apenas dice nombre perpetuo. ¿Quién es ese nombre perpetuo? El que abrió el mar. Ah, ya sé quién es él. ¿Sí? El Dios de Abraham, de Isaac y de Jacob. ¿A ese Dios adora? Sí, entonces estamos en la misma línea. Continúa leyendo versículo 13. El que los condujo por los abismos como un caballo por el desierto sin que tropezaran. Aquí está diciendo el nombre de Dios. ¿Está diciendo el nombre de Dios? No, no está diciendo el nombre de Dios. Entonces, ¿qué está diciendo aquí? Las características de ese Dios todopoderoso. Sigue leyendo. Dice esto: el Espíritu de Jehová los pastoreó como a una bestia que desciende al valle. Así pastoreaste a tu pueblo para hacerte nombre glorioso. Mira desde el cielo y contempla desde tu santa y gloriosa morada. ¿Dónde está tu celo y tu poder? La conmoción de tus entrañas y tus piedades para conmigo se han estrechado, pero tú eres nuestro Padre. Si bien Abraham nos ignora e Israel no nos conoce, tú, oh Jehová, eres nuestro Padre. Nuestro Redentor perpetuo es tu nombre. Jeremías 32:20. Jeremías 32:20. A ver, Anita Calderón, busca Jeremías 32:20 y ven aquí adelante para que leas. ¿Ahí tienes? ¿Estás lista para leer? De Jeremías 32:20. Leamos todos juntos entonces, a la voz de Anita. Vamos allí. Dice esto: tú hiciste señales y portentos en la tierra de Egipto hasta este día. Y en Israel y entre los hombres, y por consecuencia de todo eso, ¿qué dice? Y te has hecho nombre como se ve en el día de hoy. ¿En qué momento el Dios de los cielos se ha hecho acreedor de un nombre? ¿Y cuál es el nombre? Ahí es donde más de uno dice: ¿cuál es el nombre? ¿Conoces el nombre? ¿Conoces el nombre? ¿Conoces el nombre? Dice: es Jehová. No, es Jehová, es Yahweh, es Yohevaje. Y ahí están los eruditos que supuestamente conocen el nombre. Escucha, la Biblia es bien clara. Se hizo de un gran nombre. ¿Cómo es que se hizo de un gran nombre? ¿Cómo se llama? El que abrió el mar. Ah, ¿qué más? El que sacó con mano poderosa de Egipto. El que le hizo bailar en la punta de un alfiler. ¿A quién? A Faraón. Todas las acciones que Dios hizo, eso le dio a él un nombre. ¿Cuál nombre? El Dios de dioses y Señor de señores. No, Dios no se encaje en un nombre. No, no es humano. Solamente los seres humanos quieren tener un nombre y hacerse de un nombre y que su nombre sea reconocido. Dios no. Las acciones de Dios como el creador de los cielos y la tierra le dan a él un nombre que está sobre todo nombre. Pero ¿cómo es el nombre? Creador de los cielos y la tierra. ¿Hay algún otro creador?
No hay, entonces es el único creador de los cielos y la tierra. ¿Y cómo le podemos llamar Dios, creador de los cielos y la tierra? Por eso es que cuando dice Moisés, oiga, mi señor, si yo voy a Israel y le digo, se me presentó ahí el Dios y me dicen cómo se llama, ¿cómo le digo? Entonces Dios dice esto, Dios dice, a ver, ¿cómo le explico a una cantidad de criaturas de quién soy como creador? Ah, bueno, mira, lo más fácil te voy a poner de esta manera. Dile que el yo soy te ha enviado. ¿Cómo crees que se quedó Moisés? Sí, el yo soy. Mira, imagínese, señor, yo voy allá, dice, el yo soy me envió, van a pensar que yo mismo soy. Bueno, entonces dile, el yo soy, el que soy. Peor todavía. Dice, ay Dios, ¿cómo voy a explicar eso? Entonces dice, mira, ellos van a conocerme a mí. Sin que yo le diga nada, me van a conocer. Porque yo voy a hacer esto. Voy a sacarlo con mano poderosa. Voy a derrotar a Faraón y a sus dioses. Voy a abrir el mar. Voy a darle a ustedes comer en el desierto. Agua en el desierto. Maná que caiga del cielo. Codornices que vengan. Todo eso voy a hacer para que ellos conozcan mi nombre. ¿Pero cuál nombre? Y ahí es donde vienen los expertos en Yeshua HaMashiach y dicen, es que ese es Yahweh. Y ustedes están pronunciando un nombre que nos dicen que adoramos a otro Dios. Ellos adoran a otro Dios porque ellos encajaron a alguien en un nombre. Y Dios no se encaja en un nombre porque Él es el soberano Dios de los dioses y Señor de los señores y el Señor de todos los dioses y el Señor de todos los nombres. Cualquier momento voy a compartir la enseñanza al respecto de esto de los nombres, porque ese es un tema que también lo he trabajado por la cantidad de detractores que han intentado destruir el verdadero evangelio. Nehemías capítulo 9, verso 10. Nehemías 9, 10 dice de la siguiente manera. Hermanos amados, no encontramos en la Biblia que dice, no vamos a encontrar en la Biblia que Dios se encierre en un nombre. No. Él, con sus maravillas y prodigios, Él anuncia su nombre. ¿Cuál nombre? El nombre que del Dios eterno, omnipresente, omnipotente, poderoso, todopoderoso y así, etcétera, etcétera, etcétera. Nehemías 9:10. E hiciste señales y maravillas contra Faraón, contra todos sus siervos y contra todo el pueblo de su tierra, porque sabías que habían procedido con soberbia contra ellos. Y te hiciste, Nehemías 9:10, y te hiciste nombre grande como este día. ¿Quién le dio a Dios un nombre? Dios dijo, junto con sus ángeles y la Divina Trinidad, dijeron, hagámonos un nombre. No, Él se hizo ese nombre. ¿Mediante qué se hizo el nombre? Mediante su poder, mediante su creación, lo que Él ha hecho, ha mostrado que no hay Dios más fuera de Él. Por eso Él tiene un nombre. Los demás tienen nombre, se encajaron allí y no pasan de allí. El eterno Dios no. En Daniel 9:15, mira esto, Daniel 9:15. Entonces, si Babilonia quería hacerse de un nombre, ¿qué estaba queriendo hacer? ¿Ponerse a la par de quién? A la par de Dios. Ellos querían ponerse a la par de Dios y decir lo mismo que Satanás dijo: haré un trono allá y me sentaré al lado de Dios para juzgar yo también. Babilonia, ¿qué hizo? Me haré un nombre, hagamos un nombre nosotros también para poder gobernar. Pero ¿a quién le pertenece esa prerrogativa? A Dios, solamente Dios tiene un nombre. Solo Dios tiene un nombre. Muy bien. Y un nombre no es un nombre, como decir fulano, no. Sino es la característica de ese Dios soberano. Por eso, mis amados hermanos, no se dejen convencer. Oye, si nosotros estamos adorando a Jehová y Jehová no ha sido, Dios mío, estamos adorando a otro Dios. Bueno, ok, yo le pregunto esto. Muchos vienen acá, pastor, hemos estado equivocados. Hemos estado equivocados. Nosotros estamos adorando a Jehová y Jehová significa diablo, Satanás, pastor. Estamos mal, cambiemos. Ok, déjame preguntarte algo. ¿A cuál Dios estabas adorando? A Jehová, pues a Jehová, pastor, usted nos ha enseñado eso. Bueno, mira, el Dios al cual adorabas tú, ¿Él creó los cielos y la tierra? Ah, sí.
El Dios que adoramos o el que tú has escuchado aquí en la congregación, ese Dios libertó a Egipto y él empieza a enumerar las maravillas de mi Señor, ¿no? Dice, sí, sí, sí. Bueno, ¿por qué dices que ese Dios al cual adoramos es el diablo? ¿El diablo ha hecho eso? No. Anda a bañarte. Habla tonterías. Luego dice, oiga, pero nosotros no hemos ido, estamos hablando, mire que Jesús significa pescado, significa caballo, significa cerdo. Híjole, nosotros, ha sido Yeshua. Ha sido Yeshua y nosotros estamos diciendo, Jesús, Dios me libre. A ver, ven acá. A Jesús que te he presentado y tú has conocido, ¿él murió en la cruz del Calvario por tus pecados y por los míos? Bueno, sí. Ese Jesús nació de la Virgen María sin presencia de José como marido por la unción del Espíritu Santo. Ah, sí, sí, claro, sí. Y le voy enumerando todo. Y lo mismo. Entonces, ¿cuál Jesús estás tú? Pero es que no ha sido Jesús. No me vengas con el nombre. El nombre de Jesús, el nombre de Dios se hacen por las características y el poder que emanan y conocerán mi nombre. ¿Qué? Cuando abre el mar rojo, porque no hay ningún Dios que pueda hacer. No hay nadie que pueda morir por sus enemigos. Solamente hay uno, Jesucristo, el Hijo de Dios. Entonces, ese es el nombre sobre todo nombre. Y no me vengan con el cuento aquí de que no, es que ustedes están adorando al pescado, pescado. ¿Acaso el pescado murió en la cruz? ¿Acaso el pescado nació de la Virgen María? No me vengan con esa estupidez, a otro con ese cuento. Acá somos lectores de la palabra de Dios. Por eso es que iglesias enteras, cuando el pastor no está preparado, iglesias enteras se dejan convencer y ahora ya son Yeshua HaMashiach. Y empiezan a trastornar a la iglesia hablando en hebreo y pobres hermanos que no entienden ni bien el español. Y ellos están ahí hablando en hebreo, no saben ni qué es hebreo. Cantan en hebreo, lloran en hebreo, comen en hebreo, hacen todo en hebreo. Son unos ebrios porque están bebiendo el vino de la fornicación de Babilonia. Muy bien. Yo no sé cuál leímos. Pero Daniel 9:15, creo que ya me salté algunos. Daniel 9:15, ¿ya lo leímos? No, ok, Daniel 9:15. Ahora pues, Señor Dios nuestro, que sacaste tu pueblo de la tierra de Egipto con mano poderosa y te hiciste renombre, ¿cuál lo tienes hoy? ¿Cuál es la característica de ese Dios que tiene nombre y es renombre? Te ha sacado de la tierra de Egipto, sus características son únicas. ¿Hay algún Dios que haya hecho eso? No, por lo tanto, entonces Él es el proposedor de un gran nombre. Pero recuerden ustedes que también a Jesucristo le da un nombre. Escucha eso, lee brevemente Juan 17. Cuando le explique acerca del nombre, le explicaré todo eso con detalles. Ahora solamente estoy mostrando, hagámonos un nombre. Pero leamos este de aquí. Aquí vamos. Juan 17:11. El Dios eterno, poseedor del nombre, y ahora a su Hijo le da un nombre. Y es aquí donde otra vez existen. ¿Ustedes conocen el nombre de Jehová? Dice no, se llama Jesús. Esa es la última revelación. Por eso es que Jesús es el Padre y el Padre es Jesús. Y eso es una envoltura, pero como dicen los venezolanos, arroz con mango. ¿Así diga? ¿Así o no? Náguara. Ok, arroz con mango. Y hacen una mezcolanza, supuestamente, en su teología, ¿sí? Pero definitivamente, ok, es un error. Juan 17:11, ya no estoy en el mundo, pero ellos sí están en el mundo. Él está orando a Jesucristo por sus discípulos. Y yo voy a ti, Padre Santo, guárdalos. ¿Guárdalos qué? ¿Cómo es que le va a guardar en el nombre de Él? ¿Cómo es eso? Guárdalos en tu nombre. ¿Cómo es eso? Guárdalos en tu nombre. Características del nombre, que se hizo el nombre. Está diciendo, guárdalos en tu nombre,
Si hay que abrir el Jordán, ábrelo. Si hay que hacer que caiga maná del cielo, hazlo. Si hay que hacer todo eso, Señor, guárdalos en tu nombre. En esa galería de milagros y prodigios que Dios, solamente Dios hizo ayer, guárdalos en todas esas maravillas. Guárdalos en tu nombre. Continúa. El nombre que me has dado para que sean uno. Ahora aparece aquí otro nombre. El nombre que me has dado. En tu nombre, el nombre que me has dado. ¿Por qué dice en tu nombre? Las características del nombre de Él y el nombre que me has dado. Porque Jesucristo también hacía sus milagros. ¿Cómo es que Jesucristo? ¿Recuerda la profecía de que Cristo tenía que venir aquí? ¿Recuerda Juan el Bautista le dice, estando preso, a los discípulos le dice, váyanse y pregunten a ver si es que Él mismo es el Cristo o esperemos que esperara otro? ¿Qué dijo Jesucristo? Dile a Juan el Bautista que él lea la profecía. ¿Qué dice la profecía? Cuando venga el Mesías, libertará a los cautivos. ¿Qué más? Dará vista a los ciegos, dará lengua al mudo y hará todo eso, todos esos prodigios, todos esos milagros, todas esas señales. Dice la profecía que el Mesías va a hacer eso. Entonces dice, todo eso se ha hecho. Anda, dile. ¿Qué estaba diciendo? Que él era. Sí. Él era el que tenía que venir. Por eso dice aquí, guárdalos en tu nombre, el nombre que me has dado. Autorización a su Hijo Jesucristo del Padre Eterno para que Él haga los milagros y los prodigios como estaba establecido. Y sigue leyendo. Dice eso, para que sean uno así como nosotros, cuando estaba con ellos, los guardaba en tu nombre, el nombre que me diste, y los guardé, y ninguno se perdió, y ninguno se perdió, y ninguno se perdió. Excepto el hijo de perdición, para que la escritura se cumpliera. En ese nombre que tú me diste, los guardé. Y con el poder que tú me diste, ninguno se perdió. Con esas maravillas que tú me diste, ninguno se perdió. A tal punto que le dijo, Pedro, Pedro, Pedro, Pedro, Pedro. Tú me vas a negar, ten cuidado. No, no te voy a negar, no, tú me vas a negar. La omnisciencia de Dios, el nombre de Dios en la persona de Jesucristo manifestándose. ¿Te das cuenta? Me vas a negar. Y efectivamente, Pedro le negó. Pero como estaba anticipado, pudo arreglar las cosas. Muy bien. Entonces, Filipenses 2.5, por favor, tenga la bondad. Filipenses 2.5. Es importante mirar este tema del nombre, pero no como en el caso de... No estoy enseñando acerca del nombre, de la transliteración del hebreo al griego, del griego al español. No estoy hablando de esa transliteración, porque eso enseñaré en otra ocasión con más detalles. Filipenses 2.5, presten atención. Haya pues en vosotros este sentir que hubo también en Cristo Jesús, el cual siendo en forma de Dios, no estimó ser igual a Dios como cosa que aferrarse, y sino que se despojó a sí mismo. Mira la condición de Cristo Jesús para obtener el nombre. Tomando forma de siervo, hecho semejante a los hombres, verso 8, y estando en la condición de hombre, se humilló a sí mismo, haciéndose obediente hasta la muerte y muerte de cruz. Versículo 9, el resultado. Por lo cual Dios también le exaltó hasta lo sumo y le dio un nombre. Aquí vamos otra vez, la misma historia del Padre Eterno. Dice el Padre Eterno, ¿hay algún Dios aquí que pueda competir conmigo? No. A ver, todos vengan aquí. ¿Recuerdan ustedes Baal y Dios? ¿Recuerdan Baal y Dios? Baal, haga caer fuego del cielo para que tu nombre sea conocido. Sí, pero Baal no pudo hacer caer fuego del cielo. ¿Y quién hizo caer? El eterno Dios. Sí, por eso que su nombre es conocido hasta ahora. Entonces, ahora, dice eso, por lo cual Dios también le exaltó hasta lo sumo y le dio un nombre que es sobre todo nombre. Prestarás atención aquí, que es sobre todo nombre. Para que en el nombre de Jesús, las características de Jesucristo, desde su nacimiento hasta su final, se doble toda rodilla de los que están en los cielos y en la tierra y debajo de la tierra, y toda lengua confiese que Jesucristo es el Señor para la gloria de Dios Padre. ¿Te das cuenta? Entonces, ¿quién es el poseedor del nombre? El Padre Eterno. ¿Y a quién le dio autorización para que tengan un nombre nuevo? A Abraham. ¿A quién más? A Jacob. ¿A quién más? A Pablo. Tenemos ahí a varios, pero los
No chequeamos todo porque no estamos estudiando eso, ¿eh? Pero una referencia, y a Cristo Jesús, un nombre que es sobre todo nombre. Ahora, a Abraham le dio un nombre de padre de muchedumbres, no tiene poder sobre todo nombre. A Israel, a Jacob le dio un nombre, ¿sí? Pero que no es sobre todo nombre. Al único a quien le da un nombre que es sobre todo nombre es a Jesucristo nuestro Señor. Así que es proveedor del nombre, el dueño del nombre es el Padre Eterno y su Hijo Jesucristo. ¿Estamos claros, cierto? Pero hay alguien que ha intentado hacerse de un nombre. Lucifer, Babilonia, Eva, hacerse de un nombre. Por esta es la razón, por esto que ustedes ven un nombre. Y el nombre obtiene por las maravillas que se hace, las características del poder que puede hacer. Por eso se hace un nombre. Entonces, el reino de las tinieblas también ha anhelado siempre tener un nombre. Y como él es el padre de la mentira, como no puede hacerse un nombre, no puede hacerse un nombre porque ya fue interrumpido, entonces, ¿qué es lo que optó por hacer? Como es padre de la mentira, engañador. Se le salió lo que, lo usurpador. Entonces, ¿ahora qué va a hacer? Usurpar el nombre. Buscar un nombre. ¿Recuerdan ustedes el ejemplo que puse con un hermano gigante que nos visitó? ¿Se acuerdan? Goliat. Y yo quedé detrás, yo miré el video, dije, caramba, me perdí totalmente. Usurpar el nombre. No podemos hacernos un nombre, entonces vamos a buscar un nombre. ¿Cuál nombre me queda bien? ¿Padre de muchos nombres? No. ¿Cuál nombre me queda bien? El que lucha con Dios y ganó. Y también lucha con los hombres y ha ganado. Entonces, Israel es invencible. Israel es la niña de los ojos de Dios. A Israel, Dios le aguanta todo. A Israel, Israel, Israel, Israel, Israel, Israel, Israel. Ese nombre nos conviene, ese nombre nos interesa. Entonces, ahí es donde aparece, mi amado hermano, Babilonia. Revestido del sionismo político, te hacen pasar por el verdadero pueblo santo de Israel, que está por los cuatro ángulos de la tierra. Recuerden ustedes que Israel siempre ha habido dos pueblos dentro de pueblos, dos Israeles. Un Israel pagano, adorador de Satanás, y otro Israel, el remanente, al que Dios llama, que es adorador del Dios de los cielos. Siempre ha habido. Así que no hay que asombrarse. Siempre ha existido eso allí. El Israel fiel y el Israel adúltero. Y entonces, ¿al Israel fiel quieren usurpar el nombre del Israel fiel? No, porque tiene características. ¿Cuál es la característica del Israel fiel? ¿Ah? Recibió a Jesucristo como el Mesías. Reconoce a Cristo como el Mesías. Pero el Israel infiel, el apóstata, el pagano, ¿ah?, prefirieron a Barrabás antes que a Cristo. Si notamos esa diferencia nosotros, entenderemos con claridad. Hermano, nosotros no somos antisemitas, no estamos yendo en contra de, no estamos yendo en contra del pueblo santo de Israel. El pueblo santo de Israel, el pueblo santo de Israel es un pueblo escogido y será escogido para siempre. Pero estamos hablando de ese pueblo que se hace pasar por Israel tomando el nombre y haciéndose de un nombre. Y aquí es donde empezamos. Voy a mostrarle a ustedes la mezcla que hubo entre Babilonia con Jerusalén. Les voy a mostrar a ustedes ahora la mezcla que hubo entre la Torá, que son los cinco libros del Pentateuco, lo que se conoce como la ley de Dios, la ley escrita, los mandamientos escritos, y el Talmud babilónico. Es que aquí es donde las cosas empezaron a corromperse. Y eso no lo digo yo, lo dice la Escritura. Misterio Babilonia, recuerda que dice que había en su frente un misterio. ¿Y cuál era el misterio que decía ahí? Babilonia, la madre de las rameras. Entonces, ese es un misterio. Babilonia es un misterio. ¿Por qué es un misterio? Porque ha estado escondido. Pero en los últimos tiempos Dios permite que hombres y mujeres como tú o como yo leamos la Escritura y ese misterio sea revelado a la luz de la misma Escritura. Entonces, ¿qué pasó allá en Babel? Recuerda que en Babel significa confusión. Y es ahí. Ahora, ¿cuál era el motivo número uno primordial de construir la Torre de Babel y de construirse y hacerse un nombre? Tener dominio completo, mundial, pero a su vez la intención era conectarse ¿con quiénes? Con los dioses.
¿Y eso cómo se llama? Cuando una persona quiere conectarse con Dios, ¿cómo se llama eso? Religión. Entonces, es Babilonia es la primera religión que existió en el planeta Tierra después del diluvio, Babilonia. La religión que se rebela contra Dios y quiere a su propia fuerza hacer y tener poder y tener esa conexión con los dioses de su antojo, de su deseo, con eso. Ahora, esta es Babilonia. Por lo tanto, desde ahí es donde empieza la confusión religiosa. Escucha esto, ¿de dónde viene la confusión religiosa? ¿De dónde viene? De Babel, de Babilonia, desde ahí. Y esa religión mundial que estaban estableciendo allí, no se llevó a cabo, la religión mundial no se llevó a cabo, porque Dios confundió las lenguas. Y las lenguas no solamente era para dejar construir la Torre de Babel, sino para que esa religión no creciera y no se haga poderosa en el mundo. Porque solamente existe dos religiones, hablemos de religiones, solamente dos religiones, o dos caminos que hablan de Dios. Camino número uno. ¿Ah? Camino número uno. Escuchen, no, camino número uno. Babel por un lado, la religión pagana, el otra. Noé, Sem y la descendencia de Abraham. Así que existe una que es Abraham y su descendencia, el padre de la fe, donde se encuentran los preceptos, la Torá 100% y Babilonia. Y Babilonia, como es confusión, ¿sabes qué hizo Babilonia? Mezcló la Torá con el paganismo babilónico y el misterio Babilonia, y construyó lo que se conoce hoy por hoy el Talmud. Por eso se llama, hay dos clases de Talmud, el Talmud de Jerusalén y el Talmud babilónico. ¿Y cuál es el más poderoso? El Talmud babilónico, del que hablamos nosotros, que estaban organizándose por las Torres Gemelas y fueron allá para traer y extraer un pedazo de ese Talmud que le hacía falta. ¿Pero el Talmud Jerusalén es bueno? No, es mezclado lo santo con lo profano. ¿Quiénes mezclaron? La pluma mentirosa de los escribas. Y por esa razón, mentira, mentira, mentira, mentira, mentira, heredaron nuestros padres. No sé si ustedes logran hilar, ¿sí? Ok, ahora, por lo tanto, la religión de Babilonia, se esparció por todo el mundo. Y ahora, por otro lado, hablando para que entiendan bien, la otra religión que es la patriarcal de Abraham, de Isaac, de Jacob, Moisés con los mandamientos, eso agarra otra línea. ¿Por qué crees que Dios escoge de todos los pueblos a un grupo nada más? Y ahí dale leyes, ahí eso, porque el resto de las naciones estaba bajo el dominio religioso ¿de quién? De Babilonia. Estaba bajo el dominio de Babilonia. Y como Babilonia es confusión, cada cual adoraba a su Dios a su manera. Cada cual adoraba a Dios a su manera. De ahí viene esto de que a la hora de la verdad todos adoramos al mismo Dios. Mentira. Adoran al Dios, a los dioses de la galleta. ¿Sí se acuerdan de la galleta? Me hice famoso por el tema de la galleta, ¿eh? Me han escrito más de uno. ¿Qué es galleta? Vean la clase número 2, o sea, la enseñanza número 2. Por lo tanto, la religión y reino de Satanás sobre la tierra reposa incluido dentro de los antiguos misterios de Babilonia. Ahí está, todo, por eso se llama la madre de todas las rameras. Por eso se llama la madre de todas las rameras, porque ahí es donde nace el poder religioso que al momento de expandirse, cada uno con su idioma por otro lado, fueron a qué? A seguir la misma intención de qué? De tratar de ser dioses y querer alcanzar a Dios, a sus dioses que conocieron y estaban confundidos completamente. Por eso es que Dios dice a los pueblos de Israel, miren, ustedes vienen aquí, tengan cuidado con hacer alianza con esos vecinos, porque esos vecinos adoran a otros dioses, ustedes son míos. No sé si me van entendiendo. Ese es el tema. Muy bien. Ahora, ¿qué causó la confusión religiosa? Presta atención. En la antigua Babilonia, la original, escucha esto. En la antigua Babilonia, la original fe de los patriarcas fue apostatada y confundida por la religión de Nimrod, de Semiramis, el misticismo gnóstico. Ahora, escucha esto, más adelante voy a explicar, pero déjame mostrarte algo, porque tu cabeza no hila ahorita en este momento, porque no es lo que voy a explicar más adelante te va a dar más luces, pero escucha esto. ¿Recuerdas tú que Babilonia vino y conquistó a Israel, te acuerdas? ¿Sí? Vino y conquistó a Israel,
Vino y conquistó y llevó cautivos a los de Judá allá. ¿Por cuántos años estuvieron allá? 70 años. ¿Sabías tú que cuando salieron de allá, en el libro de Nehemías menciona la deportación, el regreso de Babilonia cumplido los 70 años? ¿Sabías tú que no regresaron todos? Escucha eso. Tres clases de israelitas existió allí. Los que llegaron y vieron la gloria de Babilonia y miraron toda esa riqueza de Babilonia, ellos dijeron: queremos ser ricos, ya no queremos ser agricultores, sino queremos ser nosotros ahora parte de la sociedad babilónica. Y los babilónicos, eso es muy conocido, ellos a sus dioses les entregaban ofrendas para ellos tener riqueza y poder. Y estos hebreos que fueron llevados allá, estos hebreos se asimilaron y mezclaron y empezaron a practicar ya no la Torá, sino el talmudismo. El Talmud es el libro religioso de Babilonia. Ahora, cuando regresaron a Israel, después de los 70 años de cautiverio, regresa un pequeño grupo, no todos, se quedaron allá, cientos de miles de hebreos se quedaron viviendo en Babilonia, porque ya eran babilónicos, porque habían ya hecho parentesco, ya eran parte de la familia. Ahora, los que regresan a Israel, ellos vienen a construir el templo, el segundo templo, Y entre los que venían dos clases de personas. Unos que venían como Nehemías, el remanente propio que se mantuvo fiel allá en Babilonia, no con el Talmud, sino con la Torá. Pero también vinieron otra clase de personas que vinieron allá con el conocimiento del Talmud y cuando tomaron acá a empezar la Torá, ¿sabes qué hicieron? Mezclaron el Talmud, escucha esto, el Talmud que ellos conocían babilónico y mezclaron con la Torá e hicieron Talmud que se conoce el Talmud de Jerusalén. Por eso que hay dos clases de Talmud, el Talmud de Jerusalén y el Talmud de Babilonia. El Talmud de Babilonia es netamente satánico y el Talmud de Jerusalén es mitad y mitad. O sea, mitad y mitad. ¿Sí me están entendiendo? Ok, aquí se quedó. Cuando Jesucristo viene, ¿con quiénes creen que se encontró? Con estos dos grupos. ¿Pero qué pasó con esos de acá de Babilonia? Estos judíos, esos hebreos que estaban acá en Babilonia. Hermanos, esto es un caso interesante. La historia nos narra y nos cuenta. Entonces, déjame mostrarte algo. Esta nueva reinterpretación de la esperanza mesiánica, de la venida del Mesías, fue transferida vía secreta de boca a oído. Esa es la tradición oral que se conoce. En principio, desde el principio y hasta el día de hoy, permanece en la práctica de los siguientes libros de estudio. Escuchen con atención. El talmudismo, que hay dos talmud, babilónico y de Jerusalén. Eso existe. Y usted va a decir, por ejemplo, el Estados Unidos de Norteamérica, ustedes investiguen si está basado en la Biblia, aunque ellos muestran la Biblia para jurar el presidente, pero no está basado en la Biblia. ¿En qué está basado las bases de Estados Unidos? Es que Estados Unidos, usted no tiene ni la menor idea, es el patio trasero de Babilonia. Y si no me creen, ustedes vayan a Nueva York. Nueva York le pertenece a los judíos hasídicos. Nueva York. ¿Sí? Le pertenece a los judíos hasídicos. Ellos son los dueños prácticamente. Compraron Nueva York. Dentro de Nueva York hay un lugar, hay una ciudad. Dentro de Nueva York hay una ciudad llamada Babilón. Si no me creen, ustedes investiguenlo. Porque este es el gran engaño. Este es el gran engaño, mis amados hermanos. Entonces, tenemos el talmudismo que acabé de mencionar. La brujería tiene raíces en el talmudismo, en el Talmud de Babilonia. O sea, de Babilonia sale todo lo que es de hechicería. Sale la Wicca, la masonería, los rosacrucianos, los mormones, los testigos de Jehová, leñadores del mundo, estrella oriental, las organizaciones de las Naciones Unidas y otra franja y etcétera, etcétera de cultos semejantes. Todo lo que usted conozca ahora, vea, hermanos amados, ¿de dónde crees que sale? Muchos cristianos inclusive están leyendo el horóscopo, ¿no es cierto? ¿No es cierto que sí? No levanten la mano porque van a levantar toditos. Le dije a un hermano, ¿por qué compras el extra?
Si el extra ese no trae noticias buenas, solamente Crónica Roja. No, yo compro por el horóscopo. Porque Dios, es como cosa curiosa, Dios me habla a través del horóscopo. Coincide. ¿De dónde crees que sacaron el horóscopo? ¿Quiénes son los inventores del horóscopo? Babilonia. Hermano amado, existe una cantidad. ¿Sabes algo? Cuando el cristiano lee la Biblia de esta manera, mira, de esta manera, Señor, háblame aquí. ¿De dónde sacaron eso? De Babilonia. ¿Cómo de Babilonia? Sí. ¿Por qué crees que hay mucha ignorancia, hermano? Porque los pastores de los púlpitos no te exhortan, no te obligan a que la lectura de la Biblia tiene que ser de principio hasta el final, no a donde caiga el dedo. ¿Qué leeré hoy día? ¿Qué leeré? Háblame, Señor. Aquí. Gracias, Señor. Voy a ser próspero. ¿Te das cuenta? Eso es de Babilonia. Es el engaño de Babilonia. El engaño de Babilonia está por todo lugar. El engaño de Babilonia está en los púlpitos. El engaño de Babilonia está por todo lugar. Recuerda, la madre de todas las rameras. O sea, eso quiere decir que hay una ramera madre y hay una cantidad de ¿qué? De rameritas. De rameritas. O sea que el cristianismo católico es una ramera. Sí, es una ramera, pero no la madre de las rameras. O sea que el Islam es una ramera. Es igual de la misma manera, no la madre de las rameras, sino una ramera. Y el protestantismo también, sí, la misma situación. Pero yo entonces, ¿cómo? Hay una iglesia que es virgen y pura, la que solamente sigue al Cordero por donde él va, la que oye la palabra y se preocupa por conocer a Dios. ¿Y de qué manera? Leyendo la Biblia por su propia cuenta. Es que me da pereza, pastor. Eso es el espíritu de Babilonia, confusión. Y después dice, es que leo y no entiendo. ¿Qué es eso? Confusión. ¿De dónde viene? De Babilonia. Cuando los pastores o te dicen eso, hermano, la Biblia tienes que leer con cuidado, porque la Biblia, eso es difícil de entender. ¿Sabes qué espíritu está hablando ahí? Babilonia. ¿Sabes por qué? Dios lo puso en lenguaje para nosotros los terrícolas, para que nosotros leamos y entendamos. Nos puso tan sencillo, no es lenguaje de dioses, no, es lenguaje para humanos. Acá en la tierra es que han aparecido los sacerdotes de Babel, diciendo que la Biblia hay que interpretarla, que no la pueden entender, que la Biblia no es cualquiera puede leer, que la Biblia tiene que ser leída por un sacerdote, por un pastor, por un sacerdote babilónico. Hermanos amados, sáquense eso de la cabeza, porque la Biblia puede leer cualquiera de nosotros, porque es la palabra de Dios para la humanidad. No hay diferencia. Pero ¿cuál es la diferencia entonces entre el pastor de una iglesia que lee la palabra y entre un congregante? Que el congregante es ocioso, no lee la Biblia. Ahora, ¿por qué razón no lee la Biblia? Porque nunca le enseñaron que cuando recién empezaste a conocer a Dios, debes conocer a Dios leyendo tú la palabra de Dios. La escritura, leyendo la palabra. ¿Para qué? Para que no haya confusión. Tanta confusión. ¿Han escuchado ustedes? Es más, yo lo dije también en una ocasión. Mire, mi padre me comentaba y me hablaba del Evangelio. Yo decía, pero papá, es que es raro. Mira, tú me hablas de una manera. Allá en la iglesia me habla de otra manera. Acá en la iglesia me habla de otra forma. Acá de otra manera, de otra manera, de otra manera, de otra manera. Y todos con esta misma Biblia. Ahora ya tienen la respuesta, ¿por qué? ¿Por qué razón es que unos creen de una forma, otros de otra manera y con esta misma Biblia? ¿Sabes por qué? Por confusión, porque el espíritu de Babilonia los atrapó. Por lo tanto, no hay nadie que diga que tiene la verdad, porque la verdad es Jesucristo. Y si tú y yo le seguimos a Jesucristo, a su palabra, por donde va, entonces caminaremos en la verdad. Caminaremos en la verdad. Mira esto, el judaísmo farisaico, ahora conocido como el talmudismo, representaba con respecto a la cristiandad el misterio de Babilonia. Es allí, en Babilonia, donde los masoretas, que es un masoreta, aquellos que han llevado la tradición, esos son los escribas, los masoretas, el escrito masoreto. Ustedes han escuchado a los judaizantes, dice, es que yo leo ahí en los escritos de masoretas. Y tú dices, caramba, masoreta, te sorprenden. Cuando te hablan de Tanaj, te hablan de Torah y tú quedas loco, dices, uy, Dios mío, qué inteligencia. No, están engañados.
Los masoretas son los escribas, la pluma mentirosa de los escribas que mezclaron lo santo con lo profano. Recuerda, dice, a mis sacerdotes les he encargado que enseñen al pueblo para que sepan hacer diferencia entre lo santo y lo profano. ¿Por qué razón Dios mandó a los sacerdotes a que le aconseje para que el pueblo aprenda a hacer diferencia entre lo santo y lo profano? ¿Por qué razón? Porque los escribas sabían que habían mezclado lo santo con lo profano. Por esa razón es que la Biblia nos aconseja a nosotros los siervos de Dios que debemos enseñar al pueblo a que el pueblo aprenda a discernir entre lo santo y lo profano. ¿Y cómo lo va a aprender? Leyendo la Biblia, estudiando tu propia Biblia, leyendo en casa tú mismo. Pero pastor, no sé dónde leer. Desde el principio hasta el final, Dios, para nosotros que somos bien sacavueltas, Dios nos ha dejado, dice, por si acaso de pronto no sepas cómo leer la Biblia, te voy a dejar allí un libro que se llama Inicio y otro libro que se llama Final. Génesis significa ¿qué? Principio. ¿Y Apocalipsis qué se llama? Final. Entonces, ya no hay excusa. Es que no sabía cómo leer. ¿Sabes cómo leer? ¿Cómo lees un libro? Desde el principio hasta el final. Lee la Biblia desde el principio hasta el final. ¿Cuántas veces? Las veces que sea necesario, y tus ojos se abrirán y entenderán cosas de tanto engaño como los que estamos nosotros aprendiendo el día de hoy. Muy bien, entonces, este tipo de judíos que se encontraban en ese lugar, en el lugar de allá de Babilonia, recuerden la deportación de Babilonia, el judaísmo babilónico, ahora va a aparecer un detalle, judaísmo babilónico, judaísmo de Israel, no es lo mismo el judaísmo babilónico con el judaísmo de Torá, no es lo mismo, hay una diferencia muy grande. Ese judaísmo babilónico, eso que mezclaron lo santo con lo profano, usurpó, presta atención, y reemplazó al antiguo judaísmo. En el mismo sentido, oído a esto, en el mismo sentido en que el catolicismo usurpó y reemplazó la verdadera cristiandad mesiánica. ¿Los católicos habían antes? No había. Y ahí me da mucha pena con los católicos porque ellos dicen, nosotros, nuestra iglesia es desde Pedro. No, espera tantito. Espérate un ratito, no te me aceleres. ¿Sí? Que desde Pedro. ¿Quién dice que Pedro fue católico? No. Hermanos amados, el catolicismo aparece en el siglo III, en el año 300. Ahí aparece el catolicismo. ¿Por qué apareció el catolicismo? El catolicismo aparece porque no podían detener el crecimiento ¿de qué? ¿De los seguidores de quién? De Jesucristo. No podían detenerlo. Entonces, Roma, a la cabeza, persiguiendo a los seguidores de Cristo, y no pueden detenerlo porque se estaba multiplicando. Entonces, ¿qué ocurre? Ahí tenemos a este famoso, el primero de los papas, Constantino el Grande. Él decide, dice que tuvo una revelación, desde ahí vienen las revelaciones, la locura de las revelaciones, que tuvo una revelación, que se apareció la espada y la cruz. Y que le dijo una voz que le decía, con esto ganarás y triunfarás. Entonces, tengo una revelación. Vamos a unir. El Estado, que tiene el poder de la espada, y la religión cristiana, y vamos a unirle. Y unieron, por primera vez en la historia, se unen. Así como el catolicismo romano usurpó al verdadero cristianismo, y ahora ellos también se llaman cristianos, por eso es que el resto de las personas dicen, todos somos cristianos. No, cristiano es aquel que sigue a Cristo, no porque tienes un título aquí que dices, científico, ya eres científico. No, eso hay que entender. Entonces, usurpó el verdadero cristianismo. ¿Y qué fue lo que hizo? Ya no le vamos a perseguir a ustedes cristianos. Esos son los cristianos aquí. Ya no le vamos a perseguir. Ahora vamos a creer juntos. Y ahí mezclaron el paganismo, ¿sí? Los adoradores de Nimrod con Semiramis, la esposa, y con el hijo Tamuz. Dijeron, nosotros tenemos acá un Dios, nuestro Dios es en Nimrod, que está como el sol, y Semiramis la esposa, y tiene el hijo Tamuz. ¿Ustedes, cristianos, tienen a quién? ¿Ustedes tienen a María, tienen a,
José y tienen a Jesús. Igual, entonces vamos a unificarse. Y unificaron. Por eso es que el paganismo es unificado y así de esa manera usurpó el nombre de cristianos. Se hicieron un nombre de cristianos del paganismo y ahora dicen ser cristianos también. De la misma manera, el Babilonia, la religión de Babilonia, la prostituta, ella usurpó el nombre de la identidad del pueblo de Israel. Y empezaron ellos a enseñar al respecto de el judaísmo, tomando Torah y mezclando con Talmud. Y es ahí donde viene el gran engaño. Entonces, existe un cambio. Hermanos, presta atención, recuerda que de Israel fueron llevados a Babilonia y luego de Babilonia salieron a Israel otra vez. Pero se quedó la mayoría aquí, en Babilonia. Y sabías tú, y los anales de la historia y en varias enciclopedias de historia mencionan que Babilonia tenía como nombre también Israel. Y también en Israel se conocía como Babilonia. Sí, ok. El misterio, ahora te voy a mostrar y te voy a enseñar esto con detalles y con la Biblia en la mano. Hasta ahorita nosotros solamente hemos hablado, ¿sí? A ver, vamos a ver si tengo tiempo. ¿Ya se acabó el tiempo? ¿Sí? Sí, ya se acabó el tiempo. Oye, se acabó el tiempo. Ok, muy bien. ¿Cómo hacemos acá? Voy a mostrarle a ustedes el misterio de la serpiente en Edén. Porque esto no es de ahora, hermano, esto no es de ahora. Por esa razón, para que todos podamos entender y creer a la escritura debe contextualizar con la misma escritura. Porque caso contrario, no. La serpiente. Ahora, aquí van a entender ustedes por qué razón los médicos, allá te Jorge Calva tiene una culebra en la oficina. Como médico tiene así una serpiente. ¿Por qué razón la serpiente por todo lado? ¿Por qué razón ustedes a las deudas le dicen culebras? ¿Entienden? Y hay una situación bien, bastante interesante en esto, pero bueno, el tiempo no me va a dar para hacerlo, vamos a dejarlo para la próxima semana, pero no voy a irme hasta no mostrarte brevemente el misterio de la serpiente, rapidito, porque eso es bien rápido. Escucha esto. Es la serpiente. ¿A quién fue que habló en el huerto de Edén la serpiente? O sea, Satanás, ¿a quién puso el ojo para poder ver, para poder acercarse a la creación de Dios? ¿A quién? A la mujer. Esto lo explico yo en la serie de la fruta prohibida que comió Lucifer. ¿Por qué razón escogió a la mujer? ¿Por qué? Hay un porqué, eso ya lo sabes, ahí está en la serie. Pero escogió a la mujer y no escogió al hombre. A Adán no escogió. Porque si hubiese escogido a Adán, ¿qué hubiese pasado? ¿Sabes qué? No se acercaba a Adán. ¿Por qué? Porque Dios le había entregado a él autoridad, inclusive de jalarle los bigotes al diablo. Hacerle un nudo a la serpiente se venía. Si a la serpiente venía, se acercaba, tenga. Tenía la autoridad para hacerlo. Pero en cambio, Eva, no. La serpiente se acercó a Eva y a Eva le habló al oído. Escucha esto.

Eva con la serpiente. ¿Por qué razón? Porque Eva no se asustó cuando la serpiente le habló. ¡Ay, qué susto que la serpiente me habló! No, no, se asustó. ¿Qué hizo ella? Conversó tranquilamente. ¿Eso qué quiere decir? Que había una amistad, que habían hablado muchas veces. Y ahora, ¿qué fue lo que habló? ¿Qué fue lo que conversó? Buena curiosidad. ¿Sabes algo? El talmudismo revela qué fue lo que conversó. Pero eso que conversó no se lo hacen saber a los feligreses. Eso lo saben solamente los iluminados. ¿Quiénes son esos iluminados? Los que se conocen como los Illuminatis. Los que reciben. A eso se le conoce como la tradición oral. ¿Por qué? Escucha esto. Porque la serpiente le enseñó a Eva al oído, bla, bla, bla, bla, bla, muchas cosas. Al oído le enseñó. ¿Y sabes qué hizo Eva? Eva fue y le enseñó a Adán. Y cuando ya Adán fracasó, salió del huerto, ¿qué pasó con Adán y Eva? ¿Enseñaron a quiénes? ¿A quiénes? A sus hijos. Y luego los hijos enseñaron a sus hijos. Y luego sí, por eso se le conoce como la tradición oral, de boca a oído, de boca a oído. ¿Y qué fue lo que le enseñó? Misterio Babilonia. Misterio Babilonia es lo que conocen ahora la raza de las serpientes. Y te voy a mostrar porque Jesucristo discute con ellos. Y ellos dicen cosas que la serpiente le había dicho a Eva. Es interesante esto, hermano. Es un viaje largo. Pero lo voy a hacer corto. Escucha esto. ¿Cómo? Ok. Ok. Entonces, por esa razón, oye, ¿ustedes creen que de por gusto los púlpitos se están llenando de mujeres ahora? ¿Ustedes creen que de por gusto los púlpitos se están llenando de mujeres ahora? No, hermanos. No es casualidad. Todo tiene un porqué y un para qué. ¿Y qué es eso? Misterio Babilonia está entrando en su etapa final. Misterio Babilonia. La mujer, por eso es que, escucha esto, sacerdotisas de los templos paganos. Profetizas de los templos paganos. Los dioses acercándose a las profetisas para a través de ellas hacerlo. En el mundo del ocultismo, ¿cuáles son más famosas, las brujas o los brujos? Las brujas vuelan en escoba. Los brujos van en moto. ¿Sí? ¿Entiendes eso? Hermano, nada es casualidad. Ha habido un velo totalmente cubierto y tapado y nosotros hemos visto solamente lo que nos han mostrado para ver, pero existe una realidad detrás de todo esto. Entonces, mujeres. O sea que las mujeres son del diablo, no. Aunque se parecen, no. No. Las mujeres es la creación de Dios. Lo mejor que pudo Dios haber hecho. Lo mejor, lo más hermoso, exacto, lo más hermoso. Lo mejor que puede haber Dios hecho. Pero escucha con atención. Mira esto. Babilonia. Ahí ustedes conocen la historia de Semiramis. Ya vamos a llegar a diciembre, donde Nimrod es adorado, donde Babilonia es adorado, donde en las iglesias traen a Nimrod, a Babilonia, a Tamuz como el Hijo de Dios, supuestamente niño Jesús. Y iglesias evangélicas. El arbolito de Navidad. ¿Qué es el arbolito de Navidad? Torre de Babel. Los obeliscos. Hermano, es una situación que en las narices se burlan. Y pastores mismo dentro de la iglesia dicen, vamos a hacer el pesebre para tener al niño Dios. Puedes, y gloria a Dios, dice acá, ya tenemos a la Virgen María, tenemos a esto, nos hace falta el burro, hay alguien que quiere hacerse. Babilonia, misterio. Recuerda que dijo esto a Juan, dice, ven te mostraré a Babilonia, Babilonia la madre de todas las rameras, dice, va a mirarse, ah. Y cuando se le abre el telón y mira algo y dice, asombrado de lo que estaba asombrado. ¿Qué fue lo que vio? Lo que tú estás viendo ahora. Lo que tú estás empezando a mirar ahora. El velo está siendo quitado. Y estamos empezando a mirar nosotros con claridad. Muy bien. Entonces, esa serpiente le dijo al oído, esto. Y ella fue y le dijo a Adán, esto. Adán, a Caín, así.

y sucesivamente hasta el día de hoy. Y ese secreto, por eso se llama religión oculta. Ellos no se, eso no sale, eso no, ellos no predican en un púlpito así para que todos escuchen, no, porque eso es tradición oral. Es tradición oral. Eso es tradición de humana. Recuerda que Jesucristo dijo, ustedes dejando el mandamiento por hacer caso a la tradición de los hombres, han invalidado el mandamiento, ¿se acuerdan? ¿Con quiénes crees que estaban conversando? Con Misterio Babilonia. Jesucristo se enfrentó a ellos. Ahora vas a entender por qué razón le dijo, ustedes son raza de víboras, su padre es el diablo. Ahora van a entender todo eso ustedes. Muy bien. Entonces, dentro del misticismo, de la adoración de Satanás, del diablo, ¿sí? Recuerda que la serpiente es adorada. Se dice que en la columna vertebral del ser humano existe una serpiente allí, que se conoce como el Kundalini, que hace que sientas una bolita que tú sube y te baja, el pentecostalismo y todo ese abracadabra y todo eso que hoy conoces dentro del cristianismo es así, adorando a la serpiente. Hermano, esto es algo bastante hasta vergonzoso. Cuando yo entendí todo eso, gracias Señor por haberme sacado de todo ese engaño y mentira religioso. Pero nosotros adoramos al mismo Dios, siento la presencia, sí, presencia, pero ¿de quién? ¿De quién sientes la presencia? Esto es conocimiento de la palabra del Señor. Ahora, lean conmigo Mateo 6, este texto y nos vamos, ¿ya? Mateo capítulo 6, verso 22. Te voy a mostrar al respecto del misterio de la serpiente en Edén. Brevemente, porque aquí hay mucho que hablar. Eso lo vamos a ver el domingo que viene. Mateo 6, 22. Mirarán lo que Jesucristo dice. Cuando yo leí este texto, yo no entendía nada. Pero a medida que fui entendiendo todo este texto, cayó como anillo de dedo. Dice así, la lámpara del cuerpo es el ojo. Así que si tu ojo es bueno, todo tu cuerpo estará lleno de luz. Pero si tu ojo es maligno, todo tu cuerpo estará ¿en qué? En tinieblas. Así que, presta atención a lo que dice a continuación. Así que, si la luz que en ti hay es tinieblas, ¿qué? Ah, mire esto. ¿Cómo es eso si la luz que está en ti es tinieblas? ¿Acaso la luz puede ser tinieblas? ¿Qué opinan? ¿Puede o no puede? ¿Y qué tal si yo digo que sí? ¿Ah? ¿Puede la luz ser tinieblas? ¿Sí o no? ¿Puede la luz ser tinieblas? A mi coco no puede. No puede. Pero aquí dice Dios de que la luz es tinieblas. Ahora, rápidamente, mira esto. ¿Cómo se llamaba Satanás antes de la caída? Luzbel, en otras palabras, portador de la luz. Y ahora él fue cambiado por nombre Lucifer. ¿Qué significa Lucifer? ¿Mm? Portador de la luz. Luzbel, luz, que alumbra. Pero Lucifer, ¿qué es? Portador de la luz. Te hago una pregunta. ¿Cuál luz es que Lucifer lleva? ¿La luz de la luz o la luz de las tinieblas? Entonces, ¿la luz puede ser tiniebla? Claro que sí. Escucha, el apóstol Pablo dice lo siguiente. Dice esto. Si a vosotros un ángel del cielo viene y les predica otro evangelio semejante a ese, no le crean. Porque Satanás es experto ¿en qué? ¿En vestirse qué? Como ángel de luz, pero ¿es qué? Es tinieblas. Entonces, la luz puede ser tinieblas. Ahora, ¿en qué momento las tinieblas y la luz se hace diferencia? Diferencia, diferencia. Lee el texto. Ahora que te expliqué, lee el texto y va a agarrar sentido. La lámpara del cuerpo es el ojo. ¿Para qué sirve el ojo? Para ver. ¿Ver qué? ¿Cómo conoces a Dios? ¿Cómo puedes ver a Dios? A través de la Escritura. A través de la Escritura. Entonces, ¿los ojos sirven para qué? Para leer la Escritura, donde yo voy a conocer a Dios. Muy bien. Ok. Ahora, dice, la lámpara del cuerpo es el ojo, porque el ojo sirve para eso. Aquí va. Así que, si tu ojo es bueno, en otras palabras, si tu lectura es buena, todo tu cuerpo estará lleno ¿de qué?
de luz. ¿Por qué? Porque leyendo aplicadamente conoceréis la verdad y la verdad te hará libre y por lo tanto estarás ¿qué? En luz. Estarás en luz. ¿Están conmigo? Estarás en luz, por lo tanto estarás en luz. Vamos allí. Versículo 23. Pero si tu ojo es maligno, en el contexto de lo que estamos nosotros mirando, o sea, si no lees la palabra, si eres ocioso para estudiar, si dices, no, el pastor lee allá. Algunos traen Biblia aquí, están sentados durmiéndose. O sea, es un ejemplo nada más, no es porque aquí hay así, ¿no? Sino que, y ahí están con la Biblia a un costado, no leen, no confirman nada. ¿Cómo es ese ojo entonces? Maligno. ¿Por qué razón maligno, pastor, si yo soy benigno? Porque ese ojo no escudriña, porque ese ojo no se preocupa por conocer, por ver, ¿la qué? La palabra de Dios. Entonces ahora, pero si tu ojo es maligno, todo tu cuerpo estará en tinieblas, aunque digas que eres cristiano, creyente, nacido de nuevo. Todo tu cuerpo estará en tinieblas. Así que, mira el concepto bien claro, así que, si la luz que en ti hay es tinieblas, ¿cuántas no serán las mismas tinieblas? Le hago una pregunta. ¿A quién estaba diciendo Jesucristo esto? A los fariseos. A los hipócritas. Oye, ¿por qué razón le dijo esto a los fariseos Jesucristo? ¿Qué sabía él que nosotros no sabemos? ¿Qué era lo que él sabía? Sencillo. Ustedes son como sepulcros blanqueados. Por fuera se miran bonitos, como que si verdaderamente ustedes cumplieran la ley y fueran ustedes verdaderamente seguidores de mi Padre. Parece que fueran luz, pero ustedes son las mismas tinieblas. La luz que ustedes ostentan tener es tinieblas. ¿Por qué? Porque su Padre es ¿qué? El diablo. Porque su papá es el diablo, el padre de la mentira, el padre de esto, el padre del engaño. Ustedes son hijos de él. Por esa razón, si la luz que ustedes dicen tener es tinieblas, imagínense cuántos serán el nido de las serpientes. Babilonia, misterio Babilonia, allí frente a frente con Jesucristo. Frente a frente con Jesucristo. Verán, ustedes se han puesto a preguntar, yo me he preguntado un montón de veces, y aquí vamos a cerrar. Yo me he preguntado un montón de veces, ¿por qué razón Jesucristo te dejó, en prácticamente mover al antojo de Satanás en el desierto cuando fue tentado? Y el Espíritu de Dios le llevó al desierto para ser tentado por el diablo. El diablo viene y le dice, ven acá, mira, mira, todo esto de aquí te voy a dar, le lleva acá. Luego le sube al pináculo del templo y le dice, sube acá. Y Jesús va detrás. ¿Sí? Siempre me preguntaba, ¿por qué? Hay un por qué. Hay un por qué, hermanos amados, que eso lo vamos a mirar la próxima semana. Entonces, símbolos que han estado en este misticismo babilónico, símbolos babilónicos que hoy por hoy se tienen hasta en las iglesias. Símbolos, hermanos, de Babilonia, del misticismo babilónico, de las tinieblas, adoradores de Satanás, que ellos publican su adoración a Satanás de manera clara y específica mediante símbolos que hoy por hoy dentro de la iglesia, los llamados así cristianos, también están adorando y supuestamente es adoración a Dios. Símbolos tales como el hexagrama. ¿Conocen el hexagrama? Para los que no conozcan qué es el hexagrama, son dos triángulos. Dos, ¿cómo se llama? Triángulos son así, ¿no? Triángulos. Dos triángulos que son invertidos. El uno es hacia arriba y el otro hacia abajo. ¿Sí? Son invertidos. Y ustedes van a ver el hexagrama, el uno es blanco y el otro es negro. ¿Por qué razón? Son blanco y negro, bien y mal. ¿Qué es eso? ¿Ah? Luz y tinieblas, se hace uno solo, es el hexagrama. ¿Sabes qué es eso, hermanos? Escucha esto. Eso es el testimonio del matrimonio entre Babilonia y entre Israel. Entre Dios y el diablo. Pero eso Dios no hace. No, es Babilonia.
que ha llevado a esa fusión, lo santo con lo profano. Y nada más y nada menos, aparece allí un hexagrama, una estrella. ¿Cuál estrella? La de David, pastor, la de David. La estrella de David, la que está en la bandera, la que llega a Ecuador. Sí. Ecuador, digo, Israel. Ay, ay, ay. Yo también tenía la estrellita en mi casa, sí. La bandera de Israel allí, sí. Pero cuando entendí eso, dije, uy, no. No, no, no, no, no, perdóname, Señor, porque uno no sabe. Recuerda que mi pueblo perece por falta de conocimiento. Ahí tenemos al hexagrama, punto uno. Dos, serpiente solar, el kundalini y todo ese tema. Adorador de la serpiente. Hermano, en el misticismo esotérico existe todo eso. ¿Dónde viene? De Babilonia. ¿Y eso está dónde? En las iglesias evangélicas ahora. En las iglesias evangélicas ahora. De, vestido de otra manera. Recuerda qué significa hipócrita. Hipócrita, ¿sabes lo que significa? Así, vea. Con una careta aquí, pero detrás está con... Sí, escucha. Piedad, diablo. Piedad, demonio. Jesucristo dice, ustedes parecen que son buenos, pero son víboras. Pero parecen sacerdotes, pero son víboras. Eso se llama hipócrita, que tiene una careta, que no es. Sí, que tienen doble identidad. Okay. La serpiente solar, anca, penta, esvástica, yin yang. ¿Sí saben cuál es yin yang, cierto? Ah, yin yang, sí. El cuadro, el rombo, el obelisco. ¿Por qué crees que hay obeliscos por todo lugar? Por todo lugar. Aquí en La Guardia hay obeliscos también. Y cosa curiosa, hay cerquita de una iglesia católica. ¿Y por qué será? Los testigos de Jehová tienen obeliscos. Los mormones, obeliscos. Hermano, y mejor dicho, ni quiero seguir hablando. Ok. La luna. La luna creciente con una estrella. Ya saben dónde han visto ustedes eso. La luna creciente y una estrella. Pirámide, el ojo, un círculo y con un punto en medio. El tetragramatón, ¿han escuchado eso? Los hebraicos y los judaizantes, ellos hablan de tetramagratón, es que nosotros entendemos el tetramagratón y que esto, y porque ahí está el nombre de Jehová, no es Jehová y todo ese tipo de cosas. Eso es Babilonia, Babilonia. La numerología. El número 1, el 3, el 6, el 9, el 13, el 33. Todo eso es misterio Babilonia. ¿Y dónde aprendieron? La serpiente hablando al oído. Y esos son los sabios. Y por esa razón que ellos muestran a través de películas, a través de Hollywood, a través de todo eso, muestran pero como ficción todo lo que en realidad es y lo que en realidad está ocurriendo. Así que... ese símbolo más grande que tiene Satanás, el más grande símbolo que tiene Satanás es el hexagrama. Por eso que el hexagrama, esa estrella de David, está, utilizan los satanistas, utilizan los brujos, utilizan, más bien dicho, utilizan todo lo que tiene que ver con ocultismo. Y no es, esto no es estrella de David, no es. La Biblia menciona al respecto de esa estrella en la Escritura, que es la estrella de Refán. ¿Y Refán quién es? El diablo, señoras y señores. Y ahí el pueblo cristiano, en los púlpitos, miramos ahí con la bandera y la estrella de David, en sus casas. Dice, pastor, pero yo no, nunca, yo estrella no tengo en la casa. Haces tu árbol de Navidad y colocas en la punta la estrella. Esta es la estrellita, y colgas las estrellitas allí. Ay, Dios mío, no sabía. Paganismo, Babilonia, Babilonia se ha enquistado. Recuerda, Babilonia es con careta. Pero es inofensivo el árbol, es inofensivo Navidad, un pesebre. Qué lindo recordar del niño Dios. Es terrible, hermano. Misterio Babilonia. Muy bien. Así que, bueno, vamos a quedarnos ahí. Ok. Vamos a dejar aquí lo que es el misterio de la serpiente, porque ese es un tema bastante amplio, pero vamos a quedar ahí porque lo que quiero mostrarle a ustedes es, ahora sí, vamos a quedarnos allí, ¿quiénes eran los escribas y quiénes eran los fariseos? ¿Y qué es lo que la Biblia dice? Porque nos faltó, ¿sí?
Y cuando lleguemos nosotros al trono de la serpiente, nos vamos a quedar helados. Y vamos a darle gracias a Dios cuando ya conozcamos todo esto. Gracias, Señor, por habernos abierto los ojos. Porque recuerda, Jesucristo que dijo, tengan mucho cuidado porque van a intentar engañarlos. Y han hecho todo lo posible. ¿De dónde crees que salió el dispensacionalismo? ¿El dispensacionalismo sale de dónde? De Babilonia. Hermanos, ahora usted sígale a cualquier religión, vaya siguiéndole y va a encontrar ¿dónde? Babilonia. Usted va a encontrar Babilonia, por eso se llama la madre de todas las rameras. Y ahora, recuerda que Babilonia dice, hagámonos un nombre. Y ahora se hicieron de un nombre. ¿De cuál nombre? Israel. Y ahora allá, con ese nombre Israel, dicen que son el pueblo de Dios. Y el pueblo cristiano evangélico. Recuerda que cuando ustedes entiendan esto, mi amado hermano, usted hasta le va a dar repulsión. Apocalipsis capítulo 17 menciona lo siguiente, no lo busquen. Apocalipsis 17, que lo vamos a estudiar junto a ustedes, dice que esa prostituta ha embriagado, oído a esto. Si entiendes mis palabras, vas a entender algo horrible. Dice que esa prostituta en sus manos tiene una copa, ¿sí?, de vino, con la cual embriaga a todas las naciones, incluyendo Ecuador. ¿Y qué contiene esa copa? ¿Qué contiene esa copa? El vino de su fornicación. Piensa, el resultado de la fornicación con todos los reinos del mundo ha recopilado en esa copa. Y eso que recopiló en esa copa por producto de la fornicación da de tomar al resto de los habitantes de la tierra. Y están embriagados. ¿Entendiste? ¿No entendiste? Sí. ¿Entendieron? ¿Entendieron? Ok, sí, no quiero mencionar eso ahí porque es asqueroso, ¿sí? Es asqueroso, ¿ya? Para que se den cuenta, mis amados hermanos, hacia dónde nos han llevado. Hermanos, tengamos mucho cuidado. Por un lado tenemos los jesuitas, que son de Roma. Por otro lado tenemos los masones, que son de Babilonia. Y tanto Babilonia como Roma han infiltrado al protestantismo. Ahora ustedes van a ver cuánta gente está en contra de la reforma protestante. Y muchos dicen, reforma protestante. No, yo no soy de la reforma protestante, yo soy de Cristo. No tienen ni la menor idea lo que ocurrió. No tienen ni la menor idea lo que en realidad pasó. Gracias a Dios de que hay historia y testimonio claro para que nosotros podamos ilustrarnos. Recuerda, mi amado hermano, conoceréis la verdad y la verdad os hará libres. Mi recomendación en esta parte 3, lean la Escritura, lean la palabra del Señor, ilústrense del conocimiento de Dios para que ese ojo que está en tinieblas venga a la luz. Y cuando venga a la luz, entonces todo su cuerpo estará en luz, pero en verdadera luz. ¿Cuál luz? La luz del conocimiento de Dios, para no ser engañados y timados de cualquier viento de doctrina.

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0: presidente en lo que va a ser entonces su primer discurso en la Asamblea General de las Naciones Unidas, en su versión número 81, y a las 15 horas, 15 minutos después, el presidente de la República debería participar en la reunión del Escudo de las Américas. Por eso yo te decía que hay un margen tan solo de 15 minutos de diferencia. Generalmente estas cosas se pueden atrasar, entonces ahí queda la duda de si finalmente va a llegar a participar de esta reunión del Escudo de las Américas, que de todas maneras tiene ciertas aprehensiones, ¿no? Incluso desde el oficialismo, que han buscado ser bastante cautelosos por lo que significa, ¿no? Ser parte del Escudo de las Américas. Chile hoy es un estado observador, no así un estado firmante como por ejemplo lo es Perú, que recientemente firmaron, lo hizo la presidenta de ese país, Keiko Fujimori, así que sin duda Chile también tiene que tomar una decisión ahí, pero es un tema que han manejado con bastante cautela por lo que significa entonces esta cooperación, esta coalición multinacional con Estados Unidos.
1: Claro, militar y política impulsada por el gobierno de los Estados Unidos y que data nada más de marzo del año pasado. Quedamos atentos en línea directa abierta permanente, Diana, para la información respecto de la participación del presidente Kast ante la Asamblea General y el resto de las actividades de él y de toda la comitiva.
0: Líneas abiertas, que estén muy bien. Buen día.
2: Son las 0:13. 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
1: La oposición se suma al debate por la crisis económica y acusa a la actual administración de ser el gobierno del desempleo. Mientras desde el oficialismo, Renovación Nacional propone desembolsar recursos para subsidiar la contratación, economistas emplazan a la moneda a aumentar el gasto público para reactivar la actividad. Benjamín Quinteros con los detalles.
3: El escenario económico que enfrenta el gobierno comienza a generar nuevas presiones, no solamente por la debilidad que muestra la actividad, sino también por el deterioro que se sigue observando en el mercado laboral. Una de las principales decisiones que tomó el equipo económico de la moneda al asumir el gobierno fue contener el gasto público. El problema es que 6 meses después el escenario no ha evolucionado como se esperaba. La actividad ha mostrado nuevos retrocesos y el mercado laboral continúa debilitado, lo que instala una pregunta que comienza a tomar cada vez más fuerza. Si la economía no está reaccionando por sí sola, ¿debe el Estado utilizar más recursos para intentar acelerar la actividad y generar empleos? Bajo ese escenario, la presidenta del Frente Amplio, Gael Yeomans, cuestionó las medidas adoptadas por el gobierno y plantea que se requiere una respuesta más decidida frente al desempleo. En el oficialismo, en tanto, la presidenta de Renovación Nacional, Andrea Valladares, propuso nuevas herramientas para incentivar la contratación, entre ellas un subsidio al empleo por cerca de $1,000 millones.
4: Este es el gobierno del desempleo. Que bien lo que les interesa es hacer crecer el bolsillo de los más ricos.
5: Subsidios como también la inversión pública es lo que llega a aliviar en general esta situación crítica de desempleo que tenemos hoy día.
3: Hasta ahora la estrategia de la moneda ha estado marcada por la necesidad de ordenar las cuentas fiscales y contener el crecimiento del gasto, pero frente al deterioro del empleo y la debilidad de la actividad, algunos economistas plantean que mantener esa estrategia sin modificaciones podría terminar limitando la capacidad de respuesta del gobierno. Uno de los economistas que ha planteado esta posición es Osvaldo Rosales, exdirector de Comercio Internacional de la CEPAL, quien cuestionó la estrategia seguida hasta ahora y sostiene que el Estado debe volver a gastar para poner en marcha la actividad.
6: En un semestre contractivo, el gobierno lo que hace es contraer el gasto público y fundamentalmente la inversión pública. Cuando la economía está en proceso de contracción, el rol anticíclico de la inversión pública deberá ser justamente activarse para reducir la magnitud de esa caída y para estimular la inversión privada. Lo que ha hecho el gobierno al contraer la inversión pública en alrededor de 12-14% en lo que va del año es justamente ahondar la caída. Hoy día, un poco tarde, está descubriendo que tiene que hacer algo distinto y está hablando de cómo reactivar proyectos.
3: Y esta discusión llega justo en la antesala de una de las principales definiciones económicas del año, el presupuesto 2027. En los últimos días, la Dirección de Presupuestos ha trabajado en los últimos ajustes del proyecto que será presentado al Congreso en medio de solicitudes de distintas carteras para contar con mayores recursos. El punto central será determinar cuánto espacio existe para financiar nuevas medidas de inversión y empleo, considerando que durante este año el gobierno ya aplicó un proceso de contención del gasto. Benjamín Quinteros, ADN.
2: Son las 0:16. 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
1: La selección chilena de fútbol ya trabaja en Saint Louis, preparando su amistoso del sábado de esta semana contra Canadá en Toronto. Mientras tanto, las selecciones juveniles, masculina y femenina, juegan por medallas en el marco de los Juegos Sudamericanos, donde ayer lunes el Team Chile sumó una de plata y dos de bronce. En el plano local, Colo Colo enfrenta al Audax Italiano este martes por Copa Chile, con transmisión de ADN Deportes. Diego Sáez.
7: La selección chilena ya trabaja en St. Louis, Missouri, preparando sus partidos amistosos, partiendo por el de este sábado contra Canadá en Toronto. Nicolás Córdoba ya tiene casi todos sus nominados a disposición, salvo Brian Cortés y Vicente Pizarro, que arriban hoy martes. También se suman Felipe Loyola, Rodrigo Echeverría, Maxi Gutiérrez y Jetsen López, que arribaban por la noche de este lunes. Terminada la primera práctica en suelo norteamericano, el gerente de selecciones, Felipe Correa, conversó con ADN sobre los plazos y las condicionantes que maneja para la elección del próximo director técnico de La Roja.
8: Tiene un cierto condicionante respecto de cuando empiecen las clasificatorias y todavía no hay novedades de eso. Lo que sí sabemos es que no van a partir en marzo, que era una información que antes era una posibilidad. Eso obviamente cambia un poquito el escenario de apurarse. En principio podría ser septiembre. No está confirmado. Hay un congreso de Conmebol y de FIFA a fin de año donde se van a definir ese tipo de situaciones que obviamente para nosotros son súper relevantes para esa toma de decisiones.
7: A propósito de La Roja y la búsqueda de un recambio, llegan buenas noticias desde Argentina. La sub-19 masculina entró en la pelea por las medallas en los Juegos Sudamericanos de Santa Fe y finalmente terminó como líder de su grupo, por lo que enfrentará al seleccionado local, la albiceleste, en semifinales. Y la sub-20 femenina derrotó a Paraguay, con lo que aseguró el primer lugar de la ronda preliminar e irá por el oro contra Venezuela. Sobre esta gran definición comentó el DT del combinado juvenil femenino, Luis Mena.
9: Contento obviamente por el resultado. Pudimos doblegar a un equipo que es muy fuerte como el paraguayo. Apelamos también al esfuerzo en general de todas nuestras jugadoras. Lo más importante que pudimos conseguir el objetivo, que era llegar a disputar la final.
7: Hoy martes arrancan los octavos de final de la Copa Chile con tres partidos. Puerto Montt recibe a Ñublense en el Chinquihue, Cobreloa ante Coquimbo Unido en Calama y Audax Italiano versus Colo Colo en el Estadio Nacional. Para este último duelo, la valla del cacique será resguardada por el joven canterano Eduardo Villanueva, ante la ausencia de Bociña, que está con la selección de Cabo Verde, y la lesión de Gabriel Moreira. A propósito de goleros, vuelve a las citaciones tras 5 meses Fernando De Paul, lo que valoró el entrenador de los salvos, Fernando Ortiz.
10: Fer está en condiciones de volver a retomar a ser considerado. Grupalmente es nuestro capitán junto a Arturo, entonces no solamente lo deportivo, me interesa más lo humano, que les pueda estar dentro de los entrenamientos y ser considerado es muy valioso para mí.
7: Al cierre, información de los Juegos Sudamericanos de Santa Fe, que este lunes supo de más medallas para el Team Chile. La más destacada fue la plata del rugby 7 masculino luego que los Cóndores perdieran la final ante Argentina. Hasta este lunes, el Team Chile totalizaba 95 preseas, 29 de oro, 29 platas y 37 de bronce, con lo que cayó al quinto lugar del medallero, superado ahora por Venezuela, que cerró la jornada con 31 medallas doradas. Diego Sáez, ADN Deportes.
1: 0:20 de este martes 22 de septiembre. 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

0: carreras en el club ayer lunes. Jornada espectacular con un programa de 18 competencias que comenzaron alrededor del mediodía, terminaron a eso de las 9 de la noche con los panoramas habituales que ofrece el club hípico, restaurantes, áreas verdes, todo a paso del Metro Parque O'Higgins, en una tarde espectacular hoy día, pero nada de calor ni mucho frío tampoco. Y se desarrollaron estas 18 carreras y de entrada, en la primera carrera, el 1, Fernando A, golpea con un dividendo de 20 pesos 90. A ganador, exactamente. Quienes apostaron 2.000 pesos a ganadora Fernando A, cobraron rapidito 40.000 y tantos pesos. Así empezaron el día. Luego ya avanzada la tarde,
1: tiene,
0: la
1: décima, tiene dinero.
0: Cuarta carrera, ganó el 5. Metálica, mira el nombre del caballito, Metálica, 7 pesos, 1 centavo, buen dividendo. Y la decimosexta la gana Amit, el número 1 también, con 11 pesos 10, ahí están sus declaraciones, después de la carrera. Amit, ese es el 11 pesos, a segundo pagó 5 pesos 20 y a tercero 3 pesos 20, buenos dividendos, entregó Amit en la carrera número 16. Hubo carreras en el club, ¿cuándo las hay de nuevo? Vamos a revisar acá, en una de esas. Hay esta semana también, Club Hípico de Santiago. ¡Ah! El viernes 25 hay carreras otra vez en el club. Excelente. Vamos a estar atentos en la semana para tener datos, para tener información respecto de lo que se va a jugar ahí, en el centro de Santiago, en el Club Hípico, medianoche, 30 minutos. Shh.

0: 16 minutos faltan para la una de la madrugada de este martes 22 de septiembre, martes marcado por algunos hechos a lo largo de los tiempos. En el año 1926, es decir, hace exactamente un siglo, en la ciudad paraguaya de Encarnación, un huracán provoca 150 muertos y 500 heridos. Hace un siglo fue aquello. En 1930 en Chile fracasa un movimiento político acaudillado por el general Enrique Bravo Ortiz. En 1964, ya bien adentro del siglo XX, en Broadway se estrena El violinista en el tejado, musical de Jerry Bock, letra de Sheldon Harnick, libreto de Joseph Stein, ambientado en la zona de asentamiento de la Rusia imperial alrededor del año 1905. El violinista en el tejado se presentó durante muchísimo tiempo en lo que se llamaba el Teatro Casino Las Vegas en nuestra ciudad. Tuvo una larguísima temporada de presentaciones. Hoy el Teatro Casino Las Vegas se llama Teatro Teletón. Y ahí se presentaba El violinista en el tejado en una versión chilena, por supuesto, pero de altísimo nivel.
1: Claro que sí.
0: Estamos hablando de los años 70 más o menos. En 1980, Irak invade Irán, dando inicio a una guerra entre ambos países. Conflicto armado que duró desde septiembre de 1980 hasta agosto de 1988. Irak invadió Irán. Y en el año 2007, ya en el siglo XXI, en Perú, el expresidente Alberto Fujimori es trasladado desde Chile para comparecer ante la justicia de ese país, de su país, digamos. Hoy su hija es presidenta de la República. Escuchamos el reporte de Diana Copa desde Nueva York, en directo. Va a realizar su primera intervención ante la Asamblea General de las Naciones Unidas, Keiko Fujimori, hija de Alberto, por lo demás. Hay una fecha dentro la historia de México, el 19 de septiembre. Ha habido 3 terremotos en día 19 de septiembre, en distintos años, por supuesto. Pero la coincidencia de fechas es de verdad notable. Terremoto fuerte. Y el año 2022, en el 22 de septiembre, fecha que estamos recordando, en varios estados de México, como Michoacán o Guerrero, se siente un sismo 6.9 en la escala de Richter. Transformándose así en la réplica del sismo de 3 días antes, más fuerte hasta ese momento. Mándate una réplica, casi grado 7, del terremoto que había sacudido a todos esos sectores 3 días antes. Claro, y uno en 1985 también, que fue el más violento de todos, tal vez, de los que se recuerde, que se produjo un 19 de septiembre. Seguimos adelante, somos ADN, ADN te acompaña. Yo soy...

0: ABN te indicamos la temperatura.
1: ¡Prende una mechita! ¡Prende una mechita! ¡Prende una mechita!
2: ¿Dónde necesitan prender una mechita? En Punta Arenas, porque allá la temperatura es de 3 grados a esta hora de la madrugada. En contraste, en Arica, al otro lado del país, 20 grados. Eterna primavera se llama eso. Concepción, 11 grados de temperatura.
3: ¿Ah?
2: Santiago, 13 grados, 3 décimas. Otra, a ver. ¿Dónde más? Ah, en La Serena y Coquimbo. 14 grados con cielo despejado, 82% la humedad.
4: ¡Cagado calor!
2: Bueno. No, para tanto. Pero, a ver, hay una alerta meteorológica emitida hace algunas horas, en horas de la tarde, de ayer lunes, que habla de un sistema frontal que va a afectar desde la tarde de este martes hasta la noche del jueves, es decir, 48 horas y un poco más, a las regiones del Maule hasta la de Los Lagos, parte importante del territorio, desde la región del Maule hasta la región de Los Lagos en toda su extensión, tanto desde el litoral como hasta la cordillera. Anticipando precipitaciones, por ejemplo, en la región del Maule el día jueves de hasta 60 milímetros. En la región del Ñuble, hasta 80 milímetros en la precordillera. En la región del Biobío, el jueves aquello. En la región del Biobío, las precipitaciones se van a repartir entre el miércoles y el jueves, concentrándose en la cordillera de la costa, por ejemplo, el miércoles en 80 milímetros, región del Biobío, y en la cordillera o la precordillera hasta 80 milímetros el jueves. Además, en todas estas regiones, la isoterma cero, es decir, el punto que marca la inflexión donde empieza a nevar, donde deja de llover, va a estar bastante alta, lo que significa que podría haber un avance de sedimentos, de piedras, de todo lo que haya, lo que encuentra la naturaleza debajo de esa isoterma C. En la región de Los Lagos, las precipitaciones van a estar concentradas el miércoles solamente. Hasta 105 milímetros de agua caerían en ese margen, solo el día miércoles, en el litoral interior de la región de Los Lagos. En otras regiones va a ser en otras zonas va a ser un poco menos, no más, 100 milímetros en la costa, 100 milímetros en la precordillera, etcétera. Entonces, muchísima lluvia habrá en estas regiones, de acuerdo a los montos estimados que establece meteorología, desde la tarde del martes, de este día martes, donde va a ser en la región de Los Ríos, donde caiga agua, hasta la noche del jueves, donde va a ser en la zona centro-sur de nuestro país. Para este día martes en particular, aparte de lo señalado, en La Serena y Coquimbo va a estar cubierto con algo de sol en la tarde, máxima 19 grados. En Rancagua, parcial, máxima 20 grados Rancagua. Chillán, 17 grados, va a estar nublado. En Antofagasta, 21 grados de máxima. En Copiapó debería hacer calor, de acuerdo a lo que indican los pronósticos, sí, 27 grados de máxima en la capital de la región de Atacama. Sí, con cielo despejado. Arica e Iquique, máxima 21 grados, con cielo más nublado y algo de sol por la tarde. Eso es lo que indica el pronóstico. Entonces, lluvia desde el Maule hasta Los Lagos entre martes, miércoles y jueves de la presente semana.

0: Anote este día lunes, el lunes que ya pasó, como el único día de la semana en que no habrá fútbol chileno, porque se van a disputar partidos de Copa Chile a contar de este martes y hasta el próximo domingo. Además, el sábado habrá algunos partidos por el campeonato del ascenso, partidos pendientes. El de Cobreloa Wanderers, una final anticipada del campeonato por el ascenso directo. De manera que es imperdible la jornada deportiva que habrá, matizado también con las finales del fútbol femenino en los Juegos Sudamericanos, con Chile de protagonista, las semifinales del fútbol masculino y el resto de los deportes que se desarrollan, digo, allá en la provincia de Santa Fe. En particular, hoy martes, Audax Italiano Colo Colo en el Estadio Nacional, a contar de las 8:30 con transmisión de ADN Deportes. El miércoles, Unión La Calera con la Universidad Católica, 8:30 en La Calera. Y el jueves, Everton con la U en el Sausalito. ¡Qué rico! Un jueves de primavera, Sausalito, 8:30 de la noche. Espectacular. En todas va a estar ADN Deportes, así que nosotros nos encontramos inmediatamente después, terminadas esas transmisiones, con nuestros invitados, con Vincenzo y con todo lo que usted siempre encuentra en ADN. Y con dos himnos de la radio nos vamos a ir despidiendo musicalmente de esta jornada, ya saludando el día martes, pero recordando el 21 de septiembre, el Día del Trabajador Radial. Por supuesto, el grupo Queen con Radio Gaga y Donna Summer on the radio. Y camino a Talagante va Don Andrés, escuchando radio. Adiós.
1: Hasta la próxima, que tenga un lindo día, que le vaya bien. Gracias. Chao, Chile.
2: Ya cuídense, que estén bien, muchachos. Nos vemos.

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1: Lo que yo y todo Chile queremos saber, Aldo Schiappacase, ¿conforme con la parada militar? Finalmente, después de todas tus quejas, solicitudes, recomendaciones...
2: No las vi solo las reacciones. Pero si te dije que no veo la parada militar, si no hay misiles no veo nada.
1: ¿Te parece los perros con máscara? ¿Te parecieron intimidantes?
2: Leí los comentarios que fueron muy... La pasada fue muy breve.
1: Ah, ya. ¿Y los cachorritos te molestaron muchísimo?
2: Hubo algunos que se negaron a desfilar y que por lo tanto tuvieron que desfilar en brazos.
1: ¿Los cachorritos?
2: Sí.
1: Ya. ¿Y el resto qué te pareció? ¿Intimidante?
2: No.
1: ¿Te faltaron las personas con un cuchillo en la boca? Esas cosas, ¿cierto?
2: Básicamente yo estaba viendo misiles en esta oportunidad.
1: ¿Cómo van a...? ¿Qué? Claro, ¿qué esperabas? Bueno, a mí me preguntaron muchas personas, uy, Aldo, ¿estará contento con esta paramilitar? ¿Habrá sido de su altura?
2: Estaba en un asado excesivo. ¿A ustedes les toca en esos asados excesivos donde hay demasiada comida, no?
3: Sí.
1: Pero sí, po.
3: A mí me toca empanada excesiva, cueca excesiva, asado excesivo.
2: ¿En virtud de tus obligaciones comunales?
3: Así es. Pero este año la empanada estuvo un poquito más moderada que el año pasado, pero cueca...
1: Pero eso no sirve, para bajar la empanada.
2: Me tocó un asado paseo donde tiraron una vaca arriba de la parrilla. Entonces, cuando tú llegáis, decís...
1: Pero Aldo, ¿cómo?
2: ¿Ah?
4: ¿Pero cuántos asados tuviste? ¿Cuántos tuviste?
2: Uno, dos, tres.
4: Ya, acá en la radio hubo aceito, ¿no? Había una carpa afuera, estaba bonito.
2: Hubo,
4: estaba,
2: pero no me quedé.
3: No participo.
2: Se consideró exiguo.
3: Yo esperé la invitación, pero no llegó. Esperé la invitación, pero no llegó.
2: Sí. A diferencia del asado donde estuve yo, donde no había manera de llegar al final, se consume muy rápido.
3: Lo van a retar después.
2: Esa cosa que tú decís, ya está bueno, no sé qué cosa. Entonces te dicen, bueno, te lo guardamos para la 8, ponte tú.
1: Para más tarde, para más ratito.
4: Para la 11.
1: No, te ibas a tomar el café. dámelo. Bien. Día de...
4: Estamos lentos, partimos lento y día se desee.
2: Sí.
4: Como 20...
2: Pero uno, te tocó buen 18, Gonzalo, ¿no?
4: Tranquilo, en familia. Yo en general vivo el 18, lo aprovecho como para estar bien con la familia.
1: ¿Qué tal la fonda?
4: No soy muy de fonda, la verdad. Cuando chico sí, hoy día menos. Tranquilo.
2: ¿Alguna actividad?
4: No veo la parada.
2: ¿Encumbraste un volantín o algo por el estilo? ¿Traste un trompo?
4: La verdad es que no. Cueca me gusta escuchar. Cueca, harta cueca.
1: No bailar.
4: No bailar, cueca. Escuché mis cuequitas y con la familia también. Y la cumbia, y la salsa, y la ranchera, y todo lo que le llega al 18.
2: A usted le hago una pregunta que tengo reservada para las autoridades.
1: Ya está, otra vez.
2: ¿Tú tomaste un curso de cueca?
1: Ah.
3: Mira, una vez hice una clase. Yo salía del colegio, hice una clase que me sirvió, pero después, hoy día me considero un maestro de cueca.
1: ¿Sí?
3: No tanto, pero considero que estoy bailando mucho mejor. Pero eso es por puro bailar, pues, y mirar mucho. A mí, de verdad, que me gusta mucho ver cómo baila la gente que sabe bailar bien cueca. Y uno va copiando, imitando algunos pasos y se va soltando. Ya llevo 2 años, antes como concejal igual me tocaba bailar, pero ya llevo 2 septiembre y me toca bailar mucha cueca.
4: ¿Y cómo se puede ver eso? ¿Se puede ver eso en redes sociales?
3: Sí,
4: le pedimos a todos los radioescuchas.
3: Estamos en radio, menos mal, en tele lo mostrarían.
4: Que radio den, entonces.
2: Que
4: miren, claro, en redes sociales, vean al alcalde Iglesias bailar cueca y que me envíen su mensaje evaluándolo en el 569-8521-2360 y ahí sabemos que no te le pones al alcalde Iglesias
3: bailar. Que uno diga que es un maestro, eso. No vale nada.
4: Él dice que es un maestro, el pueblo lo va a jugar.
3: No,
2: oye, Gonzalo, esta es una pregunta que va dirigida. ¿A ti te tocó alguna vez el bailar pascuense o bailar rapanui en el colegio, no?
4: Me tocó bailar.
1: ¿En paños menores?
4: Es desafiante por distintas razones en la enseñanza media, sobre todo.
2: Sí, pues.
4: Pero lo creo que yo lo... Por suerte no hay registro, a diferencia del alcalde Iglesias en la cueca. En el caso mío no hay registro, pero el pascuense siempre tiene su desafío particular. ¿Cómo ocurrió ahora la...?
2: Sí, básicamente porque hay que mostrarse a torso desnudo, Agustín, que a partir de ahora va a ser un requerimiento, ¿no? El próximo año va a bailar pascuense, ¿no?
3: No, yo pascuense no bailo. De hecho, este año tuve un show de pascuense con los funcionarios y me quisieron sacar a bailar y dije que no. O sea, yo igual tengo mi límite en respecto a lo que hago en redes, etcétera. Y bailar no salvo cueca, pero la cueca es distinto.
1: Pero a torso desnudo, entonces,
3: menos.
1: No.
3: No.
2: ¿Pero va a inaugurar la temporada de piscina?
3: Siempre lo hago.
2: ¿Ya?
3: Siempre lo hago. De todos los años. Y me tiro a la piscina y eso lo he hecho ya 2 años.
2: Y sí. Podemos ir este año, ¿no? Para hacer comparativo y esas cosas. Sí. Lo decimos a propósito de un entrevista en el clinic.
3: Sí, oye, que sí, yo orgulloso de mi guatita, como la mayoría de las personas en Chile.
2: Parrillera, sí. Es que Modano, yo creo que ha puesto un desafío alcaldicio en Santiago a esta altura, que es que cuánta galuga muestra la gente de los barrios populares con respecto a la gente de los barrios más pudientes, esas cosas.
3: Sí, ¿no? Pero está bien, es difícil, es muy deportista Tomás, así que, y eso me parece bien.
2: Sí. O sea, a picar con entrevista, sí. Hola, Pablo. ¿Te tocó buen 18, ¿no?
5: Sí, muy bien, tranquilo.
1: ¿En la playa, no?
5: Sí, en la playa.
1: Muy bien.
5: Tranquilito.
2: Es bueno el 18 en la playa, ¿no?
5: Sí, es rico. Me bañé en el mar.
1: ¡Ah, ya!
5: Sí.
1: Hablando de torso desnudo.
5: Con traje.
1: Para el frío.
2: Pero obvio.
5: No, con traje y sin traje, pero sí. Estuvo bien. Me demoré ahora porque parece que todavía no sacan la fonda aquí en...
1: Lamento el inconveniente no avisado.
2: Pasa en todas partes.
5: Sí.
2: Yo estoy
1: después
2: seguro
1: del 18 que, no se avisa nada.
2: Estoy
1: no.
2: seguro de que todos los asados que me comí este fin de semana no han limpiado ni una parrilla, ponte tú.
1: ¿Tú limpiaste una parrilla?
2: No, te has invitado, no me correspondía.
1: ¿Te corresponde?
2: Ah, no, sí. No la limpió. No.
1: No te correspondía finalmente. Aprovecho breve de mandar un saludo a todos los trabajadores radiales en nuestro día, pero no solo los que estamos acá siempre frente al micrófono, quienes están en los radiocontroles, el área técnica, también el área administrativa, la producción, las áreas digitales. Un feliz y un querido abrazo a toda la... El equipo, en realidad, de Radio ADN, amplio equipo, el equipo del área digital y de nuestras otras 9 radios hermanas.
2: Yo conozco gente que trabaja en este programa. Un saludo importante, Caíto, para Camila. Y, papá, y lo hagámoslo extensivo a Pancho Sugarri.
1: Por nada. ¿Y yo?
2: Nosotros no trabajamos, nosotros venimos a divertirnos a esta emisora. Digámoslo, ustedes saben por qué el 21 es el Día del Trabajador Radial, ¿no? Del Trabajador Radial.
5: No, ¿por qué?
2: Porque se transmitía la inauguración de la fonda el 17, porque se transmitía el Tedeum el 18, porque se transmitía la parada militar el 19, porque se transmitía la gala del Teatro Municipal el 20, creo que. Y los equipos antes eran pesados.
4: Algo había que reconocer.
2: Sí, no, había que acarrear equipo y la calle quedaba muy acotada.
1: ¿Y por eso?
2: Antes las radios no transmitían. Y había una suerte de... Transmitía la Archie. Y le tocaba un año.
5: Había una radio turno, me parece.
2: Había una radio turno, como las boticas. Y cuando la radio, cuando le tocaba la radio a una radio en las épocas duras y confrontacionales de este país, que han sido casi siempre, y tocaba una radio, le sacaba provecho al día en que estaba sola. Nosotros habríamos hecho debate, por ejemplo.
1: ¡Qué lata!
2: No, habría tocado música. No sé más.
1: ¿Sí?
2: Sí.
1: Muy bien. Después de esa introducción,
3: está
1: post-18ero.
3: Bueno, el programa así.
1: Post-18ero, es que estamos. Sí.
2: Medio encañado
1: todavía. Pero, pero bueno, ¿qué importa? Estamos hoy día con Pablo Carbacho, abogado, máster en Derecho de la Universidad de Stanford y PhD de la Universidad de Edimburgo. Pablo, bienvenido. Buenos días.
5: Buenos días.
1: Con Agustín Iglesias, alcalde de Independencia. Alcalde,
3: muy buenos
1: bienvenido.
3: Días.
1: Y con Gonzalo Muñoz, sociólogo y profesor de la Facultad de Educación de la Universidad Diego Portales, miembro del Consejo Nacional de Educación. Gonzalo, bienvenido.
6: Buenos días, un gusto estar aquí con Pablo y Agustín esta mañana.
1: Y nosotros.
6: Y también con los trabajadores radiales en general y trabajadoras.
1: Muchas gracias.
2: Básicamente la gente que viene a divertirse. Exacto. Partamos con la ONU, que tiene muchísimo material hoy por la mañana. No solo por la visita del presidente, de qué va a hablar, qué va a decir, por un nuevo aniversario de lo de Orlando Letelier, del asesinato de Orlando Letelier, pero fundamentalmente con lo que ha deparado la decisión de Michelle Bachelet de poner una candidatura que, como han señalado los ex cancilleros, nos ponía por primera vez en posición de competir por encabezar la ONU en un momento tan crítico, además, para la ONU, Pablo, ¿no?
5: Sí, yo, bueno, obviamente es lamentable que la candidatura de la expresidenta no termine en buen puerto, y no porque no haya ganado, sino porque tuvo que bajarse a medio camino por lo que sabemos ahora fue un claro boicoteo de Estados Unidos en connivencia con el presidente Kast. Y eso es lamentable que haya sido así. No me extraña, o sea, yo tampoco entiendo esta las reacciones del mundo político, ahora oposición, bueno, son razonables, pero yo no sé qué esperaban de un gobierno como el del presidente Kast. O sea, probablemente ellos en su imaginario distorsionado de lo que son las diferencias políticas ven en la presidenta Bachelet a una especie de zurda en los términos que ocupan, que es muy peligrosa en el fondo, y entonces no hubiese esperado un acto de renuncia tan grande como para que terminen apoyándola. Así que eso no me extraña, en verdad. Es lamentable porque obviamente la presidenta tenía un recorrido internacional que le sirve a Chile, que nos pone en una posición distinta. Yo creo que podría haber sido un símbolo de unidad para este gobierno si es que hubiese tomado otra decisión, pero bueno, estamos frente a un gobierno, ya sabemos, de extrema derecha y por lo tanto no cabía esperar otra reacción.
2: Pero que por ideología, Agustín no cree demasiado en los organismos internacionales, ¿no?
3: Sí, o sea, yo en el caso de ese gobierno hubiera apoyado a la expresidenta. Siempre fue una candidatura bien testimonial, siempre se supo que no iba a ganar en el fondo y que era una candidatura que estaba perdida desde el inicio. Pero sí lo hubiera apoyado en el fondo como presidente, y claro, en el fondo hay una diferencia política importante desde el gobierno, que no tiene que ver con lo de zurda, que yo nunca lo he escuchado así en esos términos. Al menos, lo discutimos el programa pasado, yo discrepo con Pablo en ese sentido de que esos no son los conceptos que usa el presidente, pero bueno, son diferencias respecto al diagnóstico que hace el gobierno respecto al segundo gobierno de la expresidenta Bachelet, que fue el inicio de muchos de los problemas que hoy día vivimos como país, pero eso para mí tampoco lo justifica. En eso yo he sido gobierno, hubiera apoyado su candidatura a la hora.
1: Gonzalo Muñoz.
6: A ver, yo creo que efectivamente para el país no es bueno lo que pasó, ¿eh? Creo que y creo que así lo evalúa la ciudadanía además, ¿eh? Creo que la expresidenta Bachelet es una persona valorada en general por la sociedad chilena, como expresidenta, y también por el rol que ha cumplido en la ONU anteriormente, en ONU Mujeres en particular, y también como alta comisionada. Yo tiendo a pensar, hoy día hay mucho análisis en los diarios de, bueno, cuáles son las razones, cuánto esto tiene que ver con seguramente algunos errores que el propio oficialismo del momento puede haber cometido, también respecto de cuánto respaldo real y cómo se evaluaron en su momento el respaldo efectivo que tenía su candidatura. Yo creo que está bien, ¿no? O sea, todos esos análisis hay que hacerlo, pero creo que para efectos de la historia lo que va a quedar es que tuvimos una oportunidad importante. Yo no creo que haya sido una candidatura testimonial. Creo que efectivamente en algún momento, digamos, puede haber tenido un espacio y una probabilidad más alta. Es cierto que el escenario cambió mucho, no solo con la elección de Trump o con el contexto de Trump, porque Trump ya estaba en el poder, sino también con lo que ocurrió en Chile con una ultraderecha que, llegando a un gobierno, sorprendió a muchos. Es cierto, uno podría haber dicho que qué podíamos haber esperado del presidente Kast respecto de este punto en particular y en general en la forma en la que observaba el rol de la expresidenta Bachelet, pero es cierto también que para el mundo internacional, y si uno es cosa de leer un poco los análisis que hacen distintas personas fuera de Chile, en general sorprendió mucho que el gobierno derechamente le quitara el respaldo. Entonces yo creo que por lo que queda para la historia va a ser como para un momento donde el multilateralismo está en crisis, donde se requieren visiones de país, digamos, importantes, donde además están en juego derechos de las personas, donde además Michelle Bachelet ha sido una férrea defensora de esos derechos internacionalmente. Me parece que la forma en la que terminó esto no es la mejor, pero creo también que ese liderazgo va a seguir presente en nuestro país, y que creo que parte importante de la forma en la que una parte de la derecha, sobre todo, procesó esta candidatura, tiene más que ver como con un ánimo revanchista, un ánimo pequeño, en realidad, que no le hace justicia al liderazgo que la expresidenta tiene. Y bueno, habrá que ver entonces ahora, creo, cómo las consecuencias que esto tiene más para el futuro. A mí me preocupa mucho eso, ¿eh? Porque creo que este tipo de cosas son políticas de Estado, ¿verdad? Son tipos de decisiones que toman los Estados. Y donde Chile ha tenido en general una tradición republicana muy, muy, muy férrea, y que bueno, que eso es lo que empieza a tensionarse también con un gobierno como el que tenemos, que ha tenido una manera de plantarse frente a las relaciones internacionales con muy poco resultado y bien discutible, y también con la evaluación que el propio
4: que distintos agentes hacen de esa situación.
2: Pero solo como teoría, te lo planteo como teoría, Agustín. ¿No la convertirá eso en un referente de la oposición chilena? ¿No Michelle Bachelet, ya sin el horizonte de la ONU, no se convertirá en la aglutinadora de una oposición que está bien dispersa en Chile?
3: Pero
2: ¿no?
3: es que lo veo, ¿no? Yo creo que lo veo.
2: Pero con poca participación.
3: Sí, o sea, ella yo creo que se arrestaba un poco hace un tiempo. En la presidencia anterior quiso dar un paso atrás, pero uno lo ve cuando son las campañas, los candidatos a quien primero visitan y con quien primero están es como Michelle Bachelet. Yo creo que ella probablemente, me imagino, yo lo desconozco, debe jugar un rol en la sombra bien importante. Es creo el liderazgo hoy día más importante que tienen, activo, ¿cierto? Porque en el fondo el expresidente Lago ya no está activo en ningún sentido, y creo que es una expresidenta con mucho cariño de mucha gente, de parte de las personas y también de las personas que están en política. Entonces yo creo que efectivamente debe jugar un rol bien importante, creo yo, y si no lo hace, quizá en esta pasada sea un momento para recuperar su liderazgo a nivel país. Quién sabe, si incluso se animaría con una candidatura en 3 años más. Yo creo, ella está súper vigente y creo que en plenas condiciones de poder ser candidata.
1: ¿Dada la situación en la que se encuentra hoy día la izquierda, Pablo?
5: O sea, yo creo que tiene...
1: la situación de dispersión, digo.
5: Sí, Michelle Bachelet, yo creo que es probablemente la persona que más pueda aglutinar al socialismo democrático y al Frente Amplio. Yo creo que genera un consenso importante.
3: A lo mejor, perdona, el problema está ahí, ¿cierto? Que el socialismo democrático hoy día como que no existe, en realidad. O sea, hoy día la batalla del Frente Amplio...
5: Te pido más respeto,
3: Agustín. Y quien aglutina el Frente Amplio es el presidente Boric. Entonces creo que tiene esa fuerza que
5: sí, yo creo que además yo creo que, por ejemplo, el presidente Boric no genera ese nivel de adhesión en una buena parte del socialismo democrático. Probablemente a Tomás Bodanovich le pasaría lo mismo. Entonces yo creo que sí tiene esa capacidad de aglutinar, pero no sé, me cuesta imaginarme que después de esta salida internacional como que se retrotraiga todo para volver a la política nacional. Y más allá de eso, igual me parece que sería un mal indicio para el amplio espectro de la centroizquierda a la izquierda. Creo que sería malo que no seamos capaces de renovar nuestros cuadros y que sigamos echando mano a figuras que tienen que ya, creo yo, cumplir otro rol, que es justamente la línea de lo que hablábamos, generar una mirada de Estado, políticas de Estado, aportar en ese debate, o sea, en el largo plazo para Chile. Yo creo que ese es más o menos el rol que deben jugar los presidentes por una cuestión comprensible de edad. El presidente Boric no la va a jugar en ese sentido, por mucho que pueda, la política contingente lo va a traer siempre, pero yo creo que para la presidenta Bachelet ese es el rol que le cabe ahora, y lo que sería importante, y que ella creo que no es muy dada a eso, es de sí fomentar ciertos protagonismo, ciertas candidaturas que tengan, que le den tiraje a ese mundo que ella representa, que es básicamente toda la oposición hoy día. Entonces, yo la esperaría más en ese rol que volviendo a ella, además porque creo que ella no querría, ¿no? O sea, yo creo que ya el segundo gobierno fue un poquito forzado, no sé. Lo asumió como una carga, quizá sin tanta convicción, y yo creo que esto ya no veo que haya mucho espacio para eso.
4: Además que hay que considerar, creo yo, que el contexto general del rol de Chile en el concierto internacional va a requerir que ciertos liderazgos, entre ellos el de la expresidenta Bachelet, tenga un rol, y yo al menos colijo de sus palabras en redes sociales el fin de semana cuando anunció esta bajada en la candidatura, precisamente un rol activo en la defensa de algunas cuestiones centrales en esos debates internacionales, a donde, insisto, el tema del multilateralismo, pero también lo que está ocurriendo en materia de las guerras en distintos lugares del mundo van a ser muy importantes, y donde, como yo digo, dado que hay un contexto en el que Chile tiene una posición pobre o una no posición. Antes del programa, en el programa anterior, Juan Gabriel Valdés decía, bueno, no sabemos hoy
6: cuál es la posición del Estado de Chile respecto a temas bien cruciales. Y donde vamos a escuchar al presidente mañana, ¿verdad? Al presidente Kass, cómo se posiciona frente a eso. Hasta el momento se ha dicho, vamos a hablar de temas comerciales, temas de seguridad interna también de los países y de coordinación para eso. Pero en un escenario de vacío, ¿verdad? De una posición pobre, ¿verdad? En parte por los intereses y porque en realidad estos son temas incómodos para las derechas, las nuevas derechas en el mundo, ¿verdad? Que son críticas de los organismos internacionales, del multilateralismo, pero van finalmente a estos espacios como el de la ONU mañana. Bueno, en esos espacios de vacío creo yo que los liderazgos como los de la presidenta Bachelet van a ser particularmente valiosos.
2: Pucha, escuchaba a Juan Gabriel Valdés con Mauricio y la Paula recién y decía algo que es bien cierto, que les propongo que conversemos en el segundo bloque porque Chile como que no tiene postura frente a muchas cosas de las que están pasando en el mundo, frente a las guerras por lo pronto, frente al conflicto. ¿Somos amigos o no somos amigos de Donald Trump, que nos tiene bien a maltraer en términos de la economía? ¿Somos amigos o no somos amigos de los chinos? ¿Cuál es nuestra postura con respecto a la inteligencia artificial? Y uno tal vez se genera demasiada expectativa en torno a lo que podría ser el discurso de José Antonio Kass frente a un montón de materias donde todavía no hay una posición definida de nuestro país. Pero podemos tomarlo como lo que nos gustaría que se dijera en aquel discurso. Que,
5: sí, expectativas
2: que
5: marcado, yo no tengo.
2: Que ha marcado. Pero por eso te digo, como no puede haber demasiadas expectativas, ¿qué te gustaría que dijera? Por último, ¿sabes qué, Donald Trump? Ya no está ni chato porque no está ahí en
5: ya, bueno, hablemos.
2: No está diciendo el precio de la benzina o algo por el estilo. Digo yo, ¿no? Hacemos País ADN con Gonzalo Muñoz, Pablo Carvacho y Agustín Iglesias. Ya, Pablo, yo sé que no tenés ninguna expectativa, pero si la tuvieras, ¿qué te gustaría que dijera? ¿Cuál debería ser la postura de Chile hoy frente al mundo y qué problemas te agobian más?
5: Me gustaría que el presidente Kass hiciera un discurso muy focalizado y con mucho énfasis en el valor de la democracia no procedimental, sino la democracia sustantiva, en el diálogo. Y que alertara sobre los fenómenos que están cruzando, yo creo, el mundo y que están siendo de preocupación, la inteligencia artificial y cómo esto afecta la soberanía de los países y las democracias, las migraciones masivas, las guerras, por supuesto. Me encantaría que hiciera una declaración a favor del pueblo palestino y que llamara al Estado de Israel a deponer este proceso de que ya es una especie de colonización o exterminio del pueblo palestino. Pero nada de eso va a ocurrir porque creo que va a ir a hablar de negocios y de crimen organizado, que son como las dos teclas que maneja el presidente, pero bueno, en pedir y en soñar no hay engaño.
3: ¿Con negocios?
5: Negocios, o sea, entender las relaciones internacionales como un espacio para hacer negocios. Un
2: pero
5: poco
2: hay
5: a lo Trump.
2: También ahí, ¿eh? ¿Ah? Digamos que Estados Unidos no ha vejado.
5: O sea, totalmente. O sea, yo creo que este gobierno entró con la expectativa de que, dado que eran condescendientes y porque decirse aliado a Estados Unidos sería una ingenuidad, pero sí eran pro Trump, entonces algunas cosas se iban a facilitar en términos de arancel, etcétera, y no pasó, porque al final, cuando uno entiende las relaciones como negocio, no hay concesiones políticas. Sí hay buenos o malos negocios nomás.
2: Gonzalo, ¿tú soy de los que cree que el mundo se va a acabar por la inteligencia artificial o no? ¿Que la inteligencia artificial nos va a matar?
6: Hay un 10% por ahí, le dijeron. 10%.
2: Lo mismo que hay en la inteligencia artificial, lo que es muy inquietante, ¿no?
6: Claro. Sí, yo estoy de acuerdo con Pablo de que uno esperaría un cierto pronunciamiento respecto a temas grandes. Es cierto que las propias autoridades de gobierno han dicho en distintos momentos que este es un gobierno fome en estos espacios.
1: Ellos mismos.
6: Entonces no es una incidencia eso. Pero creo también que hay que saber leer de que estos contextos, más allá de que donde hay una oportunidad para hablarle también
4: a ciertos grupos más específicos son una oportunidad de posicionamiento de los presidentes como jefes de Estado. Yo espero que eso sea una oportunidad aprovechada por el presidente de la República, planteándose frente a temas grandes como los que estamos discutiendo, como también ahí está también inmersa el debate sobre la inteligencia artificial y cómo los estados forman parte de esa conversación, una conversación que está hoy día liderada básicamente por las empresas y empresas concentradas en una parte del mundo. Y creo que ahí hay una oportunidad, ¿ya? Esperaría que no se concentre el discurso, porque creo que le bajaría un poco el pelo en temas más internos. El problema de lo que se ha dicho hasta el momento es que, claro, si el discurso va a estar solo centrado en temas de crimen organizado y comercio o negocio, ¿verdad? Bueno, está bien, eso es legítimo, digamos, que el gobierno tome la decisión de centrarse ahí. La pregunta es si efectivamente vamos a comenzar a ver también, y creo que es lo que la ciudadanía está esperando, resultados fruto de esa apuesta que el gobierno está haciendo, pero que ni con Argentina, ni con Estados Unidos, ni con ninguno de los socios políticamente hablando, ha traído buenos resultados. Bueno, es cosa de ver lo que pasó con Milei y su visita a Chile en las últimas semanas. Entonces yo creo que hay una oportunidad. Ojalá que el gobierno logre y tome una posición sobre algunos temas clave. Pablo lo dijo súper bien, no lo voy a repetir eso. Y creo que si es que vamos a conversar entonces de temas que afectan directamente a Chile, que yo lo entiendo porque eso es lo que la ciudadanía también quiere ver, cambios concretos en su vida, bueno, entonces que también, más allá del discurso hoy día, comencemos a ver resultados prontos en esas materias que son tan importantes, las relaciones multilaterales, insisto, y acá cierro con esto. Creo que hay una contradicción que está siendo muy evidente para las ultraderechas en el mundo, ¿verdad? Donde hay una pulsión contra estos espacios, ¿verdad? Por otro lado, con su participación directa en ellos, ¿eh? Como va a pasar hoy día. Entonces creo que lo de mañana es muy interesante, ¿eh? Como para esperar o no esperar cosas, digamos, pero creo que va a ser un espacio muy interesante para ver, bueno, si es que efectivamente esta ultraderecha y esta nueva derecha que está creciendo en Chile es o no tan distinta a quienes hoy día conducen esos destinos de las ultraderechas lideradas por Trump y otros.
1: Agustín, ¿tus expectativas para la participación del presidente Kast?
3: A ver, si quiero dos temas, el crimen organizado a mí me parece muy importante, o sea, creo que es de los temas relevantes que tenemos en Sudamérica, ¿cierto? Y cómo el continente completo se ha visto amenazado por esto, y creo que abordarlo me parece interesante desde la perspectiva que pueda tener el gobierno, que desconozco en el fondo, ¿qué es lo que dirá? Porque el tema nacional es una cosa, pero cómo internacionalmente se ha abordado en colaboración entre los países. Y lo otro es lo que estábamos diciendo antes. Para mí, inteligencia artificial, creo que no sabemos cuál es la posición del gobierno. No es un gran tema, ¿cierto? Internamente, en el debate público, que el debate público está tomado por otras cosas que me parecen menos interesantes. Y creo que ese es el tema del mundo en el que nos toca vivir. El tema de la inteligencia artificial, de las redes sociales, etcétera. Y cómo lo va a abordar el mundo. ¿Cómo va a abordar Estados Unidos? ¿Cómo lo va a abordar China? Es importante. Y la opinión de un país como Chile, sin duda que puede ser interesante respecto a este tema, y sería interesante escucharlo. ¿Qué diagnóstico y cómo entra el debate el gobierno en esta materia, que probablemente sea uno de los grandes temas en este episodio?
2: Oye, Agustín, va a comenzar la discusión legislativa en torno a la reforma política. Y la reforma política tiene varios capítulos que son interesantes. Una es la cierta obligatoriedad de condenar la violencia por parte de los partidos políticos en el proyecto que viene, y dos, tratar de reducir la cantidad de partidos. ¿Te parece, así como en algún momento discutimos, volver a modificar la Constitución, si era conveniente o no era conveniente, te parece que es el momento para una reforma política profunda, ¿no?
3: Claro, el problema es que el tema viene hace rato arrastrándose, y sin duda que es un tema interesante, importante, que ha producido ciertos problemas, ¿cierto? La atomización de la política chilena tiene sus consecuencias. Yo lo dije eso sí el programa pasado. Yo creo que hay que tener cuidado con reducir el problema político solamente al tema de los partidos, en el fondo. ¿Por qué? Porque a nivel mundial hay una dinámica política respecto a la discusión, que uno lo puede ver en países en el fondo que hay dos partidos, como Estados Unidos, que en el fondo se ha ido dañando, se ha ido afectando. Mi tesis siempre ha insistido esto, que las redes sociales han cambiado la dinámica de la conversación, han cambiado la manera en que nos entendemos en la democracia, y no solamente resolviendo la cuestión de los partidos se va a resolver esta atomización de posiciones, etcétera, que obviamente ha ido dañando el debate democrático, pero sin duda que es importante, y creo que se pueden hacer varias cosas a la vez, avanzar en ese debate. Siempre digo, los parlamentarios deberían avanzar, y pueden avanzar mucho más rápido que lo que hoy día avanzan.
2: Gonzalo.
6: Bueno, se ha conversado harto aquí en este panel, porque yo escucho todos los días País ADN como buen panelista, ¿cierto? En
2: si la, lo escuchara todos los días, sabrías que me carga que se diga lo hemos escuchado tantas veces en este panel. Siempre una conversación nueva.
6: Perdón. Bueno, pero pueden mandarnos un WhatsApp al 56985.
2: Solidarizando con el conductor del espacio que trata. Claro,
6: si es que se dijo o no se dijo. No, pero
2: fue. Utopidad de darle frescura a la pauta.
6: No, pero no se ha dicho nunca acá. No se ha dicho nunca. Esto es primera vez que se dice. Pero efectivamente es una reforma pobre, en el sentido que no aborda la complejidad que tiene una necesaria reforma política, sobre todo para efectos de lo que tiene que ver con la fragmentación y también con la disciplina partidaria, digámoslo así, que tiene que ver, que ha afectado en parte importante también la desvalorización que los partidos han ido teniendo en nuestro país. Pero creo también que es interesante decir, porque eso sí que no se ha dicho en este panel, es que esta semana se va a iniciar y ya estamos a puertas de presenciar lo que va a ser la presentación de la ley de presupuesto, que debería tomar una parte importante del debate público y donde yo creo que hay que poner mucho ojo, y la ciudadanía debe estar muy atenta, evidentemente, seguramente para toda la discusión, además, local, digamos, y territorial. Esto va a ser muy importante, pero sobre todo
3: como nunca, creo yo. ¿Ah? Yo creo que como nunca, claro, el debate va a ser muy público.
6: Por todo lo que se ha discutido, por todo el tema también de los recortes, los programas sociales, y también porque, bueno, estamos en un momento además crítico económicamente, donde se requieren señales también desde el propio Estado y del propio gobierno respecto de la reactivación económica. Y un puntito que a mí también me preocupa mucho, y ojalá también se pueda seguir en el debate de estos días, que va a ser que, dado que una de las reformas educacionales importantes, o uno de los cambios en educación que este gobierno quiere hacer, también se está avanzando muy rápidamente, con urgencia suma, con este proyecto que modifica la desmunicipalización o el proceso de creación de la nueva educación pública, hay que tener ojo. Ese proyecto se corrigió en la última fase, pero tiene problemas bien importantes, entre ellos que permite básicamente a un número demasiado grande de comunas quedarse con los colegios, cuando eso es lo que va a hacer en Chile, seguir promoviendo una mayor inequidad y además de una manera muy injusta y bajando la vara de calidad, porque eso es lo que está proponiendo el proyecto de gobierno, para que algunos alcaldes o algunos municipios, en realidad más que alcaldes, a pesar de que son algunos los alcaldes que se han posicionado a favor de mantener los colegios, pocos, pero algunos, digamos que eso puede generar un problema al futuro para la educación pública. Así que también hay que seguirlo atento, porque está pasando un poco más piola, pero es uno de los debates también que debiera retomarse, porque ya pasa a la Cámara de Diputados.
2: Pablo.
5: Yo creo que la reforma del sistema político es fundamental. Yo creo que mucho, yo ahí tenemos una diferencia con Agustín. Yo creo que muchos de los
3: problemas. ¿Una más?
5: No hay muchas, siempre. Son pocas. Después podemos hablar del operativo si queremos aumentar las diferencias. Pero yo creo que muchos de los males de nuestra democracia parte por un modelo de sistema político que permite la fragmentación, o sea, que hayan muchos, muchos partidos con bajos estándares de representación y al mismo tiempo mucho, mucho discolaje o aventuras personales de políticos que se descuelgan de sus partidos de origen con los cuales fueron electos y se transforman en ejes de la conversación simplemente porque saben que pueden dirimir votaciones. Y eso en eso el proyecto es pobre y tiene que ser mejorado, pero yo creo que esto ya no resiste más. Yo a esto le agregaría otras cosas, como volver a los 6 años del periodo presidencial, etcétera, pero me parece que es fundamental y creo que no podemos seguir sosteniendo una democracia con partidos políticos que surgen como callampas y que mueren y que no tienen ningún estándar de responsabilidad, con políticos que no tienen estándares de responsabilidad. Yo creo que hacia allá tiene que apuntar esa reforma. Me parece que eso debiese aportar, no va a cambiar el escenario completamente, a que mejore el diálogo, a que las discusiones sean más de largo plazo, que no estén tan sujetas a los vaivenes de una persona o un partido que surgió de una elección a otra. Y nada, yo ojalá, o espero que se avance en eso, y también espero que haya una transversalidad también, que en general no hemos visto en el último tiempo en el Parlamento.
2: No, no vamos a conversar de los operativos, pero sí de tu... porque los alcaldes básicamente se han convertido en un eje de discusión, un polo de discusión en el último tiempo. Tú sostienes, Agustín, y lo sostienes con mucho énfasis, que hay un montón de zonas donde se siente la ausencia del Estado, ¿no?
3: Sí, un montón. Las personas se sienten muy solas, abandonadas en varios temas.
2: Y que eso además nos lleva a pedir cosas que de repente podrían ser media descabelladas en otro momento de la historia, como por ejemplo la más presencia militar en las calles.
3: Sí, o sea, a ver, es que el tema de la seguridad es muy sensible, y es muy sensible en Chile más que en cualquier parte. Uno ve las mediciones, ¿cierto?, sobre el temor de las personas, la percepción que existe ya altísimo comparado con otros países del mundo, y habría que entender bien por qué ocurre eso, ¿cierto? Y la demanda, creo yo, de los ciudadanos a las autoridades es cada vez más fuerte. Y nuevamente, creo que las redes tienen muy conectadas a las personas con su autoridad, entonces saben exactamente dónde están, en qué momento, qué están haciendo y qué no están haciendo. Entonces se han convertido en un mecanismo de fiscalización que me parece bien. Yo creo que hay una ciudadanía bien empoderada pidiéndole a sus autoridades que hagan lo que necesitan que ellos hagan. Y esa es la realidad con la que vivimos y hay que abordarla así nomás.
2: Pablo.
5: ¿Qué?
2: Dale.
5: No. Yo.
1: Con respecto a la entrevista que leíste de.
5: La entrevista.
3: ¿Tienen ganas de
5: la entrevista a Agustín?
6: Hablemos un poquito, de eso.
5: No, a mí me gustó mucho la entrevista a Agustín en todo, menos en la parte de lo operativo. Básicamente creo que comparto varias visiones respecto de este gobierno, por ejemplo. Pero la discusión de fondo, que creo que era lo central de la entrevista, del rol que tienen que jugar las autoridades políticas en operativo y en expresiones de la persecución penal, digámoslo más elegantemente, ahí no estoy de acuerdo. Yo creo que una cosa que sí comparto es que la ciudadanía exige comunicación más o menos directa con su representante y quiere saber qué están haciendo. Pero la pregunta no es esa. Si yo creo que no hay discusión en que los alcaldes, los diputados, en general el mundo político, tiene que ser capaz de informar a la ciudadanía por los canales que la ciudadanía usa. O sea, es evidente. O sea, si la ciudadanía ocupa las redes sociales, entonces, bueno, informaremos por esa vía. Pero el punto no es ese, sino que tiene que ver con las funciones de las autoridades políticas y yo creo que se le hace un flaco favor a la gestión pública cuando autoridades municipales o del tipo que sean participan de operativos policiales porque es confuso. En primer lugar, porque los alcaldes lo saben bien, la seguridad pública no depende, menos la persecución penal, o sea, ir a buscar a delincuentes, detener personas, hacer operativos policiales, no depende de un alcalde. El alcalde ahí no tiene, en rigor, no tiene facultades, no tiene nada que hacer ahí en términos jurídicos, no es simplemente un observador privilegiado que puede estar más cerca porque, dado que está dentro de su límite geográfico, le dan permiso para estar, pero no tiene nada que hacer, no es como el fiscal que tiene que ver las pruebas, el policía que están, no sé, los peritos, etcétera, que están ahí haciendo su trabajo policial. Entonces, las sensaciones de confusión, y yo creo que son cuestiones que pueden jugar en contra a la larga para el mundo político. O sea, cuando uno le da la señal a la ciudadanía de que ir a perseguir a un narcotraficante en una comuna depende del alcalde, el alcalde, creo yo, se está haciendo un flaco favor. Yo creo que lo más sensato es que un alcalde diga, mi ámbito de funciones es honesta, lo mío tiene que ver, por ejemplo, con la prevención social, yo puedo hacer proyectos y políticas municipales para que la prevención social en determinado sector de mi comuna, que es muy vulnerable, signifique que muchos niños no van a entrar al narcotráfico, y eso es mi ámbito de acción, y eso es lo que yo puedo hacer, y eso es lo que comunico. Pero si se le dice o se le da a entender a la comunidad que el operativo policial fue llevado a cabo por el alcalde, o fue conducido por el alcalde, o participó el alcalde, creo que eso es algo que va a jugar finalmente en contra, porque cuando no hayan resultados le van a decir al alcalde, bueno, usted participa en estas cosas, pues haga que esto ocurra. Y sabemos que eso no depende de un alcalde. Entonces, yo ahí estoy en desacuerdo. Yo creo que una cosa es comunicar, y las vías de comunicación me parece legítimo que sean las redes sociales, pero cuando los alcaldes se meten en funciones que son propiamente penales, donde sabemos que no tienen facultades para hacer nada, para bien o para mal, creo que se introduce un elemento de confusión y de complejidad para cómo la comunidad entiende la seguridad pública.
2: Va, voy a responder a usted, pero quiero escuchar a Gonzalo Muñoz.

0: Los propios alcaldes, muchos de ellos han exigido precisamente más atribuciones en este plano. Entonces creo que esa es una cosa y creo que es interesante como tener un debate con altura de mira sobre eso, porque creo que en esto también yo también entiendo muchas veces la necesidad de mostrar presencia, ¿eh? Que era parte también de la necesidad, digo, y la convicción de las autoridades de mostrar presencia en un tema, como también lo decía Agustín hace un rato, que es donde más está apretando el zapato y donde más preocupación, angustia tiene la ciudadanía, ¿ya? Y por eso que creo que la pregunta es súper interesante, ¿dónde está entonces el límite? ¿Ah? ¿Y cuál es el aprendizaje que uno genera? Y además entendiendo que los canales comunicacionales hoy día son las redes, pero también uno tiene que tener una mirada como cuidadosa respecto de los incentivos que ese tipo de redes, los de hoy día, también generan. Porque también cuando ayer los veía decía, bueno, ¿qué está pasando? Miraba los comentarios de la gente y bueno, ahí uno se da cuenta que al final también con algún tipo de uso de las redes también se produce mayor polarización, también hay una tensión fuerte entre comunicar mejor, llegar a más gente y el tipo de reacción que eso genera en las personas. Yo creo que es una discusión súper interesante. Creo que más allá de lo que en algunos actores deben caer fruto de lo que pasó en la pelea chica, creo que no es el foco debería ser, bueno, ¿qué se aprende sobre esto? ¿Qué es lo importante? Y creo que es súper interesante lo que está pasando hoy día en nuestro país en materia de la forma también en que las autoridades se están aproximando a los temas de seguridad, pero sobre todo con esta diferencia de funciones y sobre todo en el uso que se está haciendo de redes sociales, que insisto, no es inocuo. También es interesante la discusión en sí misma respecto de cómo se usan.
1: Agustín.
2: Sí, primero está lleno de supuestos erróneos en lo que se ha comentado, porque primero que nada, la persecución no es penal en muchos casos, ni diré en la mayoría de los casos, al menos hablo por mí, ¿cierto? Muchas veces respecto a la fiscalización que nos corresponde a nosotros respecto a patentes comerciales, clausuras de locales, clandestinos, etcétera, que dañan también el entorno y la seguridad de muchos barrios donde la atribución de la revisión de los patentes comerciales efectivamente es del municipio. Lo segundo es que la discusión se enmarca más allá del titular, ¿cierto? Que yo creo que el titular obviamente que no ayuda mucho a la discusión de fondo, a una posición respecto a los alcaldes que se dedican a la gestión, a la innovación, al uso de datos y los alcaldes de las redes sociales. Yo creo que esa dicotomía es falsa en el fondo, porque estamos haciendo un gran trabajo de gestión también en Independencia y una cosa no quita la otra. Y creo que el alcalde, yo lo he ido aprendiendo con el tiempo, tiene un poder muy simbólico en la ciudad. Las personas hoy día efectivamente nos exigen mucho más y la exigencia respecto a seguridad es alta. Aunque uno pueda decir y creer, con justa razón, efectivamente, de que no es labor de un alcalde de solucionar todos los problemas de seguridad, aún así las personas piden que el alcalde se haga cargo, y en gran parte porque sí tenemos un rol importante, porque seguridad pública llega primero a todos lados, y esa es la verdad. Es la realidad con la que hoy día pasa en las ciudades, que los municipios llegan antes que las policías. Entonces hoy día sí estamos abordando, y por algo, para terminar la intervención, el alcalde White fue amenazado en el fondo, ¿cierto? Porque una banda criminal se sintió amenazada respecto al alcalde, a la labor municipal. Obviamente que no es lo que uno quiere, no es lo deseable, pero hoy día los municipios están jugando un rol importante porque nos tocó, la verdad. Yo preferiría que no, yo preferiría que nosotros nos dediquemos a la basura, a tapar hoyos, etcétera, pero hoy día la verdad es que estamos en esta y nos ha tocado enfrentarlo, y el poder simbólico de los alcaldes, de poder estar en lugares complejos, es lo que ha generado tanta valoración ciudadana también, el alcalde Sitch, el alcalde Toledo, ¿cierto? Y entender esa valoración, porque es, me parece importante, porque los ciudadanos están un poquito frustrados de la justicia, de la falta de policía en la calle. Entonces, ver presencia del Estado en tu barrio para las personas es importante.
3: Agustín Iglesias, Pablo Carvacho, Gonzalo Muñoz. Muchísimas gracias, Sichel, por la altura del debate.
4: Se equivocó Sichel subiéndose al escenario en la fonda pidiendo que la gente no se manifestara, ¿no?
2: Yo no lo hubiera hecho. El fondo, trasfondo, es lo que transmite, estoy de acuerdo completamente, pero yo no hubiera hecho.
4: Era una fonda.
5: Pero además es una escena muy.
2: Es muy riesgoso.
5: Poco dignificante.
0: No se pudo aguantar.
5: Es que cuando salí, cuando vais por la. Bueno, volviendo a la discusión, y creo que a mí lo que más me preocupa es el caso del alcalde Sichel, que sí me ha parecido más que esto es como de ir amedrentando a curaditos en la calle. Me parece que es absurdo. O sea, me parece un poco al borde de los fascistas. O sea, él no tiene por qué estar cumpliendo funciones que son propias de los carabineros. O sea, está usurpando en cierto sentido esa función. Entonces, empezar a amenazar.
3: Está tomando atribuciones que no le corresponden.
5: No le corresponde. Él puede

0: Denunciar, tiene que decir, puede llamar, pero empezar a amedrentar físicamente, además, si no midiera el 1.85 que mide, probablemente no lo haría, pero va con esa actitud. ¿Eh?
1: No sigamos destacando las características físicas de los alcaldes, porque Agustín ahora va...
2: Mide 1.74, no dice cuánto peso, no sé.
1: Ya está.
0: Por eso va con una fuerza policial entera.
1: Ahora quiere que saque músculo. Pues. Muchas gracias, muchachos, por estar esta mañana con nosotros. Gonzalo Muñoz, Pablo Carvacho, Agustín Iglesias.
0: Chao, que estén bien.
3: Chao, gracias.
2: Chao, chao.
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2: Hace 10 años, cuando comenzamos a trabajar en este tema, quienes más morían por suicidio eran personas mayores de 65 años. Nos hacía sentido porque cuando uno envejece se va quedando más solo. Ya no pueden hacer las mismas actividades que antes, el cuerpo empieza a fallar, dependemos de otras personas para las cosas cotidianas. Además, existen personas mayores que no tienen quien las cuide y viven en condiciones económicas precarias. Todas esas circunstancias pueden llenar vasos y derramarlos. Pero para sorpresa nuestra, eso cambió y ahora las personas que más se suicidan tienen entre 45 y 59 años. Hay que reconocer que las circunstancias han cambiado y eso puede influir. Por ejemplo, intuimos que la crisis de la vivienda, la falta de trabajo, la responsabilidad de tener que mantener a otros, tiene relación con este cambio. Pues no tener dónde vivir ni cómo alimentar a la familia o pagar cuentas generan angustia a las personas y pueden actuar como gatillantes. Más sorprendentemente, eso sí, resulta que en el mundo el suicidio es la cuarta causa de muerte en personas entre 15 y 49 años, después de los accidentes automovilísticos, las enfermedades cardiovasculares y los hechos de violencia. Pero en Chile es la primera. Están con nosotros Daniel Ibacache, Felipe Lecalenier. Muchas gracias por estar aquí para hablar de este libro, Prevenir el suicidio, ¿por qué hablar salva vidas? Bienvenidos y muchas gracias por el trabajo que han hecho, además.
3: Muchas gracias por venir.
4: Gracias por la invitación.
2: Bueno, en este mes de septiembre, nosotros ya lo hemos hablado otras semanas, recobra principal importancia, ¿no?, el hablar de estos temas a partir del día 10, que es el día de la conmemoración para la prevención del suicidio, de lo que pasa con la depresión estacional, con lo que sufren distintas personas, y de acuerdo a lo que leíamos y escuchaba en el libro, también con las circunstancias en las que estamos viviendo, porque uno puede decir, cualquier persona puede atravesar por esta situación, no solo alguien que venga, no sé, con una enfermedad mental desde hace mucho tiempo que arrastra y toma la decisión de quitarse la vida, sino que efectivamente hay montones de factores que pueden hacer que cualquiera tome esa decisión o no es tan así.
4: Hay ciertos factores que nos predisponen a este tipo de conductas, ¿no? Y es lo que se llaman los factores de riesgo. Entonces, cuando la vida se pone muy ruda y tenemos condiciones de base que hacen que suframos más en soledad y que nos cueste más pedir ayuda, entonces es mucho más probable que terminemos pensando en que morir puede ser la solución a nuestro sufrimiento. Entonces, sí y no. No está necesariamente asociado a una condición de salud mental, pero sí hay ciertas circunstancias que nos predisponen a este tipo de conducta.
2: Y todos tienen algún tipo de tratamiento y de acompañamiento. Me imagino para, como dice este libro, prevenir el suicidio, porque lo conversamos fuera de micrófono. Además, el libro plantea que, aunque algunos digan que no, no es malo hablar del suicidio, ¿no? Y de la prevención particularmente.
3: Sí, yo creo que primero es importante que en Chile y en los países como más occidentales, bien individualistas, está muy instalado el discurso de que en el fondo tú sufres por algo cerebral o porque la dopamina la tienes baja. Y la verdad es que la evidencia es súper clara que generalmente uno sufre por la vida adversa en la que uno vive, y estamos viviendo uno de los momentos bien adversos de... Es difícil vivir en este mundo moderno supuestamente civilizado. Entonces creo que también es importante como cambiar ciertos discursos que hacen a la gente sentirse patológica, culpable por sufrir, cuando en el fondo están sufriendo por tener vidas bien, bien adversas.
5: Y lo que comentabas, lo dijiste, y me quería como seguir el hilo de ese concepto, ¿no? El tema de sociedades individualistas, ¿no? ¿Cuánto influye precisamente eso? Una sociedad en donde se enfatiza mucho esta cosa individual, se enfatiza como también ciertos conceptos de éxito ligados a unos parámetros, ¿no? Y dejando todo el resto afuera, que al final dejáis al océano Atlántico, lo dejáis afuera. ¿Cuánto influye, digamos, esas medidas de sociedad? La que, porque uno está en una sociedad, tampoco estamos diciendo que salga de la sociedad, ¿no? O sea, ¿cómo eludir, digamos, o buscar una salida a esa mirada, digamos? Cuando ves y lo último para terminar la idea, cuando hay un refuerzo también a esa cosa media individual, un refuerzo de parte de los medios de comunicación también, de las redes sociales a veces también, hasta de los estados también, hay como una mirada de que el éxito es esta cosa, ¿no?
3: Claro, yo creo que ahí es donde es importante como el cambiar el discurso, porque tal como tú dices, los medios de comunicación mantienen ese discurso, pero desde nuestro lado, de los profesionales de la salud mental, un altísimo porcentaje de psicólogos, psiquiatras, mantienen esta idea de lo que te pasa es solamente por lo que te pasa en tu interior y en el mundo en el que vive. Entonces, para nosotros es muy importante empezar como a desviar un poco el discurso individualista y tener un discurso mucho más comunitario y más de las realidades adversas en las que vivimos. Entonces, vale la pena preguntarse cómo el individualismo es mucho más que solamente vivir tu vida para ti mismo, es todo un discurso social y cultural que está, como tú bien lo dices, en todas partes y que algunas personas tratamos desesperadamente de tratar de modificar.
2: Porque de alguna manera, además, sobre todo después de la pandemia, se empezó a hablar de la salud mental, ¿no? Y el presidente Boric también, cuando en su momento asumió algunos trastornos, también era relevante ponerlo sobre la mesa a discutir. Antes ni siquiera hablábamos de estos temas. Pero da la sensación que a rato se frivolizó también con la positividad tóxica, y eso no, pero si tú podís, brilla, y todas esas cosas que se instalaron por ahí, por el marketing generó tazones y chapitas y demás, ¿no? Y como dice Felipe en algún momento en los libros también, esto de sentir que uno le pone un parche curita a las heridas y no se hace cargo finalmente.
4: Sí, yo creo que ahí que hay varios elementos que son importantes de tomar, ¿no? La pandemia vino a agudizar algo que ya venía pasando de mucho antes, uh-huh. pero nos abrió la puerta para poder ponerlo en el terreno de lo público, con algunas figuras importantes que pusieron también su propia vida ahí para que pudiéramos conversar. Pero ahí yo creo que como decía Felipe también, depende de dónde ponemos el sufrimiento, ¿no? Si tú lo vas a poner solo en la sociedad, si lo vas a poner solo dentro de ti, cuando sabemos que, o por lo menos esa es nuestra convicción, de que tú no puedes separar lo que te pasa del ambiente en el que vives, ¿no? Entonces ahí hay una conexión o una interacción que es necesario de poder transmitir también, porque si no caemos en la trampa de pensar en que solo las circunstancias adversas y eso no tiene ningún impacto en uno, ¿no? Exacto. Entonces ahí hay que buscar un equilibrio. Y lo otro es que lo comunitario es fundamental porque finalmente estamos hechos para estar con otros. Claro. Entonces esa es nuestra apuesta contracultural. Ahí donde la sociedad lo que plantea es el individualismo, nosotros vamos por lo colectivo.
2: Y requiere tiempo también, eso es súper relevante, ¿no? Porque como ustedes mismos lo han estudiado, los vínculos, el desarrollo de la persona tiene etapas, ¿no? Uno va cambiando, hay de pronto momentos que te marcan, pero uno no quiere decir que esa marca te defina de alguna manera, ¿no? También se va viendo influenciado por otras cosas en el día a día y por eso son como procesos.
3: Claro, absolutamente. Ahora, yo creo que la gran paradoja es que somos una sociedad individualista que grita por vínculos todo el día. Esa es la gran contradicción. Y es que yo conocemos muchas personas con el discurso individualista, pero que igual viven todo el día pidiendo vínculos de pareja, vínculos con los hijos, los vínculos laborales. Entonces, no sé hasta qué tanto punto seamos individualistas, lo somos, pero al final igual terminamos siempre siendo vinculares y comunitarios.
5: Sí, estaba pensando, ¿no?, en lo complejo que puede llegar a ser hablar del suicidio como tal. A lo mejor es algo súper menor, ¿no? Pero lo comento. Cuando tú trabajas en términos digitales, por ejemplo, yo también hago una pega digital, tú no puedes decir la palabra suicidio. Porque te lo bajan.
2: Claro.
5: En
2: las redes sociales no se puede escribir,
5: ¿no? Entonces, y a veces pasó que alguna vez hicimos un contenido y hablamos de alguien, Mootuber, que es muy conocido, no sé, el caso de él y todo eso. Y dijimos que murió por decisión propia. Y la misma gente te decía, ¿pero por qué no poniste suicidio? Si fue un suicidio. Y tenían toda la razón. Pero decía, ¿sabes por qué? Porque lo hice con suicidio y me lo bajó. Entonces, para nombrar las cosas como son, ¿no?
4: Lo hemos vivido todo el rato.
5: Eso me imagino en el caso, ¿no?, de ustedes. O sea,
4: hemos tenido que ser muy creativos para poder llevarlo al mundo digital. Sí, pero ¿no? Es verdad, es en el fondo.
5: Digo, por la cantidad de gente y de info que hay digitalmente. O sea, la cantidad de tráfico digital, claro. Estamos hablando de millones de personas y millones y millones y millones. Y
4: es la hipocresía del mundo.
5: Pero
4: ¿no?
5: Todo el rato, ¿no? O
4: sea, sí. Sí, absolutamente. ¿Sí? En el fondo podrías llegar a mucha gente, podrías favorecer la prevención y aún así la plataforma te baja. y pone otros contenidos que son infinitamente más nocivos.
5: Pero
4: pone otros que son,
5: pero claro,
4: nocivos,
5: claro,
4: ¿no?
5: Claro, el, sí, elemento que, digamos, no tienen ni un filtro y salen y salen nomás.
0: Exactamente.
5: Pues, no hay ninguna de esta como sanción que la plataforma te lo baje inmediatamente. Si suicidio, te lo baja al tiro.
0: Sí, y lo más complejo es que además las redes y el mundo digital está mucho más cercano a los más jóvenes,
5: mucho,
0: finalmente, pues, ¿no?
5: Mucho.
3: Claro, pero eso también te dice que en el fondo temas como el suicidio y el sufrimiento siempre tienen este lado político, económico, ideológico, religioso.
0: Claro.
3: Porque tienes son los que controlan esto.
5: O sea, es duro decirlo, pero económico muy fuerte.
3: Absolutamente.
5: Muy fuerte, sí.
4: Bueno, y también porque está bien arraigada esta idea de que si tú dices suicidio, alguien va a pensar en matarse, ¿me entiendes?
0: Ah, claro.
4: Entonces, porque
0: no lo tienen que nombrar,
4: pues
0: se contagia.
4: Claro.
5: Ahí les quería preguntar, ¿no? Alguna vez lo hemos conversado respecto al acto suicida mismo, pero a la ideación suicida, que de pronto es otra cosa, que es una idea que de pronto puede estar en la cabeza y que es muy común, digamos, ¿no? Esta idea de que lo que haría yo y qué sé yo, y si yo no estoy y todo eso. ¿En qué minuto o cómo hacerlo? Porque hablan de prevenir, por supuesto, ese paso, ¿no? Ese paso de esta ideación a la ejecución, digamos. Son cosas. Es un panorama muy negro, yo sé que es una cuestión negra muy, muy profunda.
4: O sea, es verdad que es un continuo, que es un proceso, que parte por estas ideas bien vagas, así como de me gustaría no despertar mañana o
5: claro,
4: cosas por el estilo, hasta el suicidio consumado. La conducta suicida es bien misteriosa, entonces hay hartas cosas que no sabemos. Y por eso es que nunca hay que desestimarla, porque aunque sea una idea vaga, significa que la muerte por ahí está rondando, ¿no? Y ahí hay que, por supuesto, que pedir ayuda y poder hablar de eso, porque de pronto, claro, todos nos imaginamos de vez en cuando qué pasaría si yo no estuviera, ¿no? Pero eso es bien distinto a decir o a pensar en que me gustaría dormir para siempre.
0: Claro,
5: claro, claro, son distintos.
4: Y
5: sí,
4: ahí hay un totalmente matiz que hay que calibrar.
5: Totalmente.
0: Estamos conversando con Felipe Lecalinieri y Daniel Ibacache, psicólogos, autores del libro Prevenir el Suicidio. Ah, me salió así para que ustedes lo vean. Está disponible, por supuesto, en todas las librerías. Y hay otra fracción de este libro que quiero leer, que dice, ¿a dónde está? Aquí. La evolución de nuestra biología ha ido desarrollando mecanismos para aumentar la probabilidad de obtener el cuidado, que es lo que estábamos conversando, se necesita. Porque en nuestro caso, sobrevivir implica la presencia de un otro. Uno de esos mecanismos es el apego. Y aquí me quiero ir con Lecalinier, porque el tema del apego en sus investigaciones siempre ha estado súper presente, ¿no? Habla de la necesidad de que esté presente, como lo hablábamos recién, en distintas etapas de la... Y no sé si somos tan conscientes de la relevancia del apego. Uno habla como del apego en los primeros días del bebé, que el apego seguro, que la guagua tiene que estar en el pecho, y después se nos olvidó el apego, como que uno ya se llenó de apego durante 2 meses y de ahí listo, tapa toda la vida.
3: Claro, lo que pasa es que ahí también tenemos el mismo problema de la noción como bien simplista y bien superficial de las redes sociales, de lo que es el apego. Porque si nosotros en el fondo somos comunitarios, el apego es como ese espacio en donde yo puedo existir para los otros y para mí mismo. Entonces, el apego es más que estar apegado, pegarte al cuerpo, andar regulando el llanto del bebé. El apego es la manera en como yo, de alguna manera, sé que soy alguien porque tú me dices que yo soy alguien. Entonces significa que hay apego, el tema de las parejas, los amigos más significativos, ciertas relaciones laborales. Entonces el apego es como ese espacio, voy a ponerme medio denso, de existencia del ser humano. O sea, yo, para que yo sea alguien y yo me despierte en la mañana y diga, oye, Felipe, me gusta hacer tal cosa, me da sentido tal cosa, yo necesito de otra persona que de alguna manera me refleje y me diga, sí, vas bien o vas mal, ¿me entiendes? Entonces, como somos comunitarios, somos de vinculares, yo no puedo no saber quién soy ni saber cuál es el sentido de mi vida si no hay un otro que me lo refleja o no, ¿me entiendes? Entonces, hay una noción muy simplista generalmente de esta idea que el apego tiene que ver solo con las guaguas o con el estar apegado. Claro. Para nosotros tiene una concepción mucho más amplia, más social.
0: Claro. No, y tiene que ver con los vínculos, efectivamente, que hay en el libro también queda súper claro cuando dicen que la solución no es solo de los especialistas, ¿no? Que finalmente también estamos todos que involucrarnos, y particularmente los vínculos.
5: Ahí, sí, escribe gente, ¿no? Romy dice, les agradezco, han dicho la palabra suicidio muchas veces en la conversación y así es como hay que hacer. Nosotros perdimos a nuestro hermano sin saber lo que le pasaba, hasta que encontramos la famosa carta de despedida. Tenemos tiempo para escuchar y acompañar. Saludos y felicitaciones, manda en Romy.
0: Gracias, Romy.
5: Respecto a lo que toca, Romy, voy a seguir de ahí, ¿no? Respecto al, al resto, digamos, a los que quedan después de un acto como este. Esa situación creo que tampoco se conversa tanto, ¿no? Es como, también hay una cosa como de casi que de juzgar, ¿no? De esta culpa que nosotros tenemos permanentemente, que a veces la tenemos, o esa necesidad de echarle la culpa a alguien, ¿no? O sea, como echarle la culpa. Y es muy feroz, ¿no? Es muy feroz porque son demasiados duelos, ¿no? El duelo de la pérdida, el duelo de la culpa, el duelo de la culpa que te hace sentir el resto, que uno ya tiene, la culpa que te hace sentir el resto, no sé.
4: Efectivamente, los duelos por suicidio son doblemente complejos, ¿no? Porque hay, los seres humanos tenemos la necesidad de explicarnos las cosas. Uh-huh. Y en el caso del suicidio hay muchas preguntas que quedan sin respuesta.
5: Inexplicable, sí, claro. Uh-huh.
4: Entonces, eso hace que sea particularmente difícil de vivir. Y además, hay una suerte de, está todo el tabú del suicidio. Entonces, la gente es como que dice para callado que la persona que falleció se suicidó, ¿no? Para que el resto no le diga cosas, para que no hayan juicio. Porque después empieza todo el mundo en general después de la batalla. Uh-huh. Entonces, después todo es como, ¿pero cómo no lo viste? Como no te diste cuenta de las señales, no sé qué. Y eso lo vuelve mucho más difícil. Entonces, además, son duelos que duran harto tiempo y a veces el resto se cansa de escucharte hablar siempre de lo mismo.
5: Seguro.
4: Y eso te aísla aún más. Seguro. Entonces, lo que sabemos es que los sobrevivientes de un suicidio de alguien cercano tienen también mucho más riesgo de hacer conducta suicida por esto mismo, porque sufren más, porque se van aislando y porque hay harto estigma asociado.
2: Da claramente la sensación de que necesitamos una mirada multidimensional y mucho más integral que la que estamos teniendo probablemente, ¿no? Y quiero aprovechar y mandar un saludo, porque nos están escuchando, mandaron hasta la foto, nos están viendo además por el YouTube, las alumnas del cuarto semestre de técnico en educación parvularia, primero y segundo básico del Centro de Formación Técnica IEF de la Universidad Andrés Bello de La Serena. Y se hacen preguntas, saludos. Les mandamos un saludo, saludos, chiquillas, saludos. A propósito del rol que cumplimos cada uno como sociedad, ¿no? Y dice que en el sistema educativo sigue priorizando el rendimiento académico, la estandarización y cómo pueden las educadoras de alguna forma también defender y sostener pedagogías basadas en el apego seguro sin sentir, dice, que estamos descuidando los objetivos curriculares. Cómo convencer a la comunidad escolar de que la sintonía emocional es en realidad el motor del aprendizaje. Y ni que decir cuando tienen la sala llena con 35 niños, además, no como en qué espacios generan de verdad esos apegos.
3: Sí, lo que pasa es que nosotros somos fan número uno de la educación parvularia y creemos que la educación parvularia, como decimos, es la forma de cambiar este mundo. Pero la educación parvularia en Chile sigue operando bajo los criterios adultizados del rendimiento, de la burocracia, de las evaluaciones, y no privilegia lo que realmente es el sostén de la educación parvularia, y es que las educadoras de párvulo realmente pueden ser espacios de ayuda, de prevención, de conexión, de apego. Entonces, tenemos una educación parvularia que no tiene que ver con la educación parvularia, no tiene que ver con los niños y las niñas, no tiene que ver tampoco ni con la educadora ni las técnicas de párvulo, tiene que ver con mantener un sistema burocratizado basado en la competencia cognitiva como una preparación para la educación básica, y ahí, chuta, nos estamos desperdiciando un espacio que podría literalmente cambiar el tipo de sociedad en la que vivimos. Entonces, es otra gran urgencia chilena, cambiar y hacer una reformulación completa a un espacio que podría ser fundamental. Hay algunas personas que creen que con toda esta crisis de la epidemia de la salud mental, puede ser que esa crisis nos obligue a hacer una reformulación de muchos aspectos, y dentro de ello está la educación parvularia.
2: Claro, porque al final es sacar también la responsabilidad como solo del ámbito de la casa, ¿no? También nos escribe aquí en Twitter, no tiene su nombre, tiene un nombre artístico, digamos, que dice, para hablar de pedagogía y apego seguro, primero debe haber apego seguro en el hogar. Es necesario, o sea, idealmente me imagino que tenga que estar en todos los ámbitos, pero si no, al menos que esté en alguno, ¿no?
3: Claro. Voy a decir algo bien desubicado, pero hay que ir a donde estén las personas más sanas. No sé dónde están, pero obviamente que tenemos que partir por algún espacio. Todos los espacios comunitarios y vinculares son fundamentales, pero de repente quizás las educadoras pueden estar mejor preparadas en el sentido de que las podemos preparar mejor, las tenemos más cautivas, uh-huh. Es una profesión.
2: Pueden incorporar a la familia, ¿no?
3: Claro, ellas deben incorporarnos, que puedan, claramente, pero hay que partir por algo, ese es el punto.
4: Pero además tienes la posibilidad de que en el mundo de la educación parvularia es como una segunda oportunidad. Si tú no tienes, si los niños no tuvieron eso en la casa, tienen mucho tiempo y espacio para estar con las educadoras, y eso puede de alguna manera amortiguar la experiencia que traen desde sus casas.
2: Claro, porque igual ahí el rol de un adulto significativo no tiene necesariamente que ser un pariente, y puede transformarse en el futuro en esos vínculos que mencionábamos, son tan relevantes, ¿no?
4: Así es.
3: O sea, la propuesta, una de las propuestas principales del libro, es que tenemos que dejar necesariamente de profesionalizar el sufrimiento y empezar a hacernos cargo toda la sociedad y todas las comunidades y todos los vínculos, porque esto no se viene
2: fácil.
3: Fácil.
5: ¿A qué te refieres con eso, con profesionalizar el que no sea
3: nosotros
5: solo...?
3: Nosotros pensamos que la única manera de resolver el sufrimiento de las personas es que yendo a un psiquiatra, a un psicólogo, tomando un medicamento. Perfecto. Y yendo a una terapia.
5: Claro.
3: Eso... Primero, no tenemos muy claro que eso sea realmente efectivo. No tenemos que estar todos arriba del barco.
5: Sí, porque además hay un montón de gente que, como dices tú, que además no tiene acceso tampoco, no sabe mucho lo que le pasa.
3: O sea, yo te puedo decir que el 80% de los chilenos no tiene cómo pagar una buena terapia.
2: Sí, exacto. Todo y en el sistema público te dan hora hoy día y después 4 meses más la segunda hora.
3: No queda claro que tampoco se hagan terapias ahí realmente.
5: Exacto. Claro, terapias como corresponde, digamos.
3: Claro.
5: Hay una... Hemos hablado harto de ciertos como señales y cosas, ya que hablamos de la prevención, ¿no? Los cambios sí que se cree de conducta, ciertos mitos también. Usted bien lo comentaba, solo la gente que tiene depresión tiene, o un caso de depresión tiene, algún acto suicida. No es así. Hay gente también con depresión que nunca se acerca a un acto suicida y mantiene, digamos, esa condición permanentemente. También esta idea de que los chicos le decían siempre, ¿no? El que lo quiere hacer lo hace, digamos, no lo intenta. Y hay un montón de pruebas que demuestran que no es así, que hay gente que lo intenta muchas veces, digamos, muchas veces, y no lo hace, digamos, en definitiva, o no lo ejecuta. Digo, respecto a las conversaciones, porque hay mitos que se instalan. Acá hablamos de algunos y hay varios más, ¿no?
4: Sí, hay muchos mitos en relación a la conducta suicida, porque cuando tú no hablas de un tema, la gente lo rellena con su propia imaginación, y entonces ahí aparece la información que no necesariamente es tan certera. Está el mito este de que efectivamente el que lo dice no lo va a hacer nunca, y la verdad es que las personas con conducta suicida entregan señales previamente, lo que pasa es que nosotros no sabemos reconocerlas. Y muchas veces la elección del método está como mediada por la cultura y el conocimiento. Entonces hay personas que eligen un método pensando en que los va a matar de verdad, y no es así, ¿no? Entonces por eso es que la letalidad del método y la intención suicida son dos elementos que se evalúan de manera separada. Pero aquí lo importante es tener en cuenta que detrás de la conducta suicida hay un sufrimiento enorme que hace que las personas sientan que ya no pueden seguir viviendo. Entonces, más allá de si el método que eligió lo llevó a la muerte o no, aquí nosotros tenemos que ser muy respetuosos de ese sufrimiento y entender que aunque sea un intento, o aunque sea un decir me quiero morir, ¿no?, hay alguien que lo está pasando muy mal, y que es nuestra responsabilidad como humanos hacernos cargo de eso también.
2: En este libro de Daniel Ibacachi y Felipe Le Calenier, Prevenir el suicidio, ¿por qué hablar salva vidas?, está efectivamente ese capítulo donde está dedicado a las alertas, ¿no?, a las señales que se dan. Pero me parece súper importante lo que hay después también, cuando se habla del duelo, como mencionábamos recién, de las personas que quedan. Y debe ser súper complejo cuando, por ejemplo, hay una persona que intenta quitarse la vida y no lo logra. ¿Cómo además ese entorno y cómo se trata a esa persona para que siga viviendo? Porque me imagino que por una parte debe estar el terror de pensar de lo va a volver a hacer o va a intentarlo nuevamente. Y por otra parte está el necesito reaccionar, apoyarlo, arroparlo, darle contención. ¿Cómo se hacen, no?
4: Yo creo que dos elementos que hay que tener en cuenta, ¿no? Lo primero es saber en qué... ¿Cómo está esa persona después del intento? Porque hay personas que hacen un intento y en ese momento se dan cuenta que en verdad hay otra salida, que eso algo moviliza a la familia, ¿no?, que pasan cosas, y entonces se sienten un poco mejor después del intento. Y hay otros que, cuando se dan cuenta que no murieron, les da mucha rabia y se enojan muchísimo porque ellos siguen queriendo morir, ¿no? Entonces ahí hay dos caminos que son distintos.
2: Pueden sentir que se fallaron incluso ellos mismos.
4: Exactamente,
2: ¿no?
4: O claro, les da rabia porque no les resultó como lo tenían planeado, ¿no? Entonces ahí lo primero es que nadie sale de ahí solo. Por lo tanto, necesitan del apoyo de su familia o de la gente más cercana. A veces no necesariamente la familia está disponible, pero los amigos, qué sé yo, una red que les pueda ayudar a salir de eso. Y necesitan acompañamiento en lo cotidiano. No necesitan ir a muchos psiquiatras, ni tomar muchos fármacos, ni tener tanta terapia, sino que necesitan el acompañamiento cotidiano para generar vínculos de confianza que les permitan hablar de qué es lo que los llevó a querer morir.
5: Ese es un tema muy muy muy severo, digamos. Yo lo he contado otras veces y lo escribí en un libro, así que no estoy contando algo nuevo, digamos. Yo intenté suicidarme dos veces. Uh-huh. La primera una tontera, la segunda mucho más planificado. Y lo que dices tú es muy cierto, lo que pasa después, ¿no? Uh-huh. Porque con todas las personas es distinta también. Entonces no estoy diciendo que lo que pase va uno. Primero, es tan difícil de describir. Yo sé que es difícil de entender porque describirlo a mí todavía pasaron muchos años, más de 10. Es como una pena negra, es una cosa negra, pero no se me ocurre otra forma de decirlo. Pero es una cosa negra, pero de una oscuridad, pero indescriptible. O sea, una cuestión de, no se puede. Pero el posterior, insisto, todas las personas son distintas. A mí hasta hoy, y probablemente hasta que me muera, tengo claro dos cosas. Una, que no lo voy a hacer de nuevo. Y dos, a mí me da una vergüenza espantosa. A mí no hay nada en la vida que me haya dado más vergüenza que eso. Nada, a mí. Y no es que la gente me lo diga, a mí me da vergüenza. Me da una vergüenza terrible. Lo cuento ahora porque creo que le puede servir a alguien, pero me da una... Yo vivo con esa vergüenza. Vivo con esa vergüenza. Es la palabra que más se acerca a lo que yo siento, como bien dices tú. Mm. Hay periodos que uno siente rabia, hay periodos que siente alivio. Ya. Pero a mí eso se me fue, ya. Ya con alto trabajo se me fue. Pero a mí la vergüenza no se me va. No, ya ni peleo con la vergüenza. Es como... Me da una vergüenza espantosa. Pero la cuento igual, ¿eh? O sea, no.
4: Ahí yo me pregunto si la vergüenza tiene que ver con manifestar un sufrimiento tan intenso o con la conducta suicida en sí misma.
5: Claro, claro. Porque son momentos distintos, son las dos cosas.
4: Sí, pues porque sí. En el fondo vivimos una sociedad donde es como sufrir es de débiles, ¿me entiendes?
5: Sí, por supuesto.
4: Nadie quiere poner eso claro. En público.
3: Pero sabes que, mira, hablando justamente de lo que hablamos al principio de los relatos, eso que tú estás contando, esa es la forma de no escamotear, nosotros decimos, de no, ¿me entiendes? Como de no, o sea, de decir las cosas como son, y esto de lo que nosotros estamos hablando es de sufrimiento humano, es de esa sensación de estar metido en un pozo negro, que no hay forma de salir, y para nosotros es una manera existencial mucho más verdadera de generar un discurso de la salud mental. No como necesariamente como patología, trastorno, claro. Sufrimientos, ese sufrimiento que no tiene salida y que nosotros creemos que lo que tú acabas de expresar para nosotros justamente refleja lo que nosotros hemos querido también mostrar, cómo tenemos que hablar de lo que llaman salud mental.
6: Y por supuesto que no estamos demonizando el tratamiento ni estamos diciendo que no vayan a los especialistas ni a medicarse, porque es que si preferible puedes, decirlo, porque hay gente que pronto escucha lo que quiere, entonces mejor decirlo.
5: Lo que decís tú, Sandra, porque en el caso de uno puede.
6: Claro.
5: Claro, uno tiene los recursos para hacerlo. No tenemos tanta plata, pero sí, tenemos recursos para hacerlo y hay un montón de gente que no tiene, entonces lo que tú decís, Sandra, es súper real.
6: Digamos. Exacto, hay gente que efectivamente no puede, no tiene la alternativa, no lo ve en su horizonte de pronto, y ahí uno se pregunta además, a ustedes dos como especialistas, ¿cómo ayudarnos a nosotros mismos? Porque los vínculos son importantes y el vínculo con uno mismo también es importante. El cómo fortalecer aquello, el cómo ayudar, no sé, a regularnos en algunos momentos, entendiendo que muchas veces ya cuando se llega a alguna situación extrema necesitamos del apoyo de especialistas y de otras personas. Pero el partir por uno...
3: O sea, yo creo que, mira, cuando tú revisas como todos los programas de prevención del suicidio, de la salud mental, todos tienen como un aspecto bien en común, que se trata de que tú le ayudas a las personas a pedir ayuda. Eso que parece tan obvio y tan simple en un mundo en el que vivimos es súper difícil para un porcentaje muy alto de personas. Entonces pedir ayuda en ese momento donde uno está en el pozo negro, creo que es un aspecto que es fundamental. Porque nosotros tenemos esta idea de que me tengo que cuidar, nuevamente bajo esta filosofía que tú decías, de que el crecimiento personal, exacto, de que me conecto con mis emociones, que busco la felicidad. No, para mí cuidarse, para nosotros cuidarnos, es justamente conectarnos con el otro, no solamente meternos en nuestro propio crecimiento personal, ni tratar de ser la mejor persona, ni el éxito. Cuidarse es pedir, es aprender a estar y pedir ayuda a los otros. Creo que eso es un aspecto que es fundamental.
4: Sí, pero también yo creo que es importante dormir, comer.
6: Hoy, sí. Claro.
5: Y que uno no pesca eso y es
6: básico.
4: Yo creo que esos ritmos básicos son súper simples, pero son una manera de conectar con uno.
6: Desconectarse de los dispositivos móviles.
4: Porque en el fondo uno pide ayuda cuando conecta con que algo le está pasando. Pero si yo en el fondo no tengo conciencia de mis propios ritmos, de cuándo necesito dormir, cuándo necesito comer, cuándo me necesito mover, entonces difícilmente me voy a dar cuenta hasta que ya esté en el fondo del pozo.
5: Lo que dicen ustedes del cuidarse, que no es solo el ir, meditar, que no es nada contra eso, está súper bien. Pero el cuidarse el cotidiano, uno no pesca. De verdad, no pesca. Hay que dormir, sí, hay que alimentarse cuando hay que alimentarse. A la hora que hay que alimentarse, hay que moverse. ¿Sí? Y no para ser un atleta, pero hay
6: dormir
5: que moverse.
6: Bien.
5: Son cuestiones pequeñitas. Hay que... con la lo hemos conversado otra vez. Suena feo, pero no importa. Hay que asearse.
4: Sí.
5: Porque uno se descuida increíblemente. O sea, yo siempre le digo a la gente, fíjense la que tienen al lado. 3 días con la misma ropa, algo hay ahí. Claro. No es como que da al despelote. No, el sentido del humor también, no sé, hay como cositas que tienen que ver el asearse, y no estoy hablando de producirse, no, no necesariamente, pero es heavy como hay gente que te ayuda en eso. Sí. A mí me ayudaron mucho en eso. Es como no, puede ser una lección. Cómprate ropa de tu talla, weón.
6: Exacto.
5: Afeítate. No sé, como
6: son señales de cuidarse, ¿no?
5: Sí, pues, pero uno no las pesca, pues.
4: No, por eso es que nadie sale solo con terapia. Tú necesitas un mundo que te sostenga en eso cotidiano. Alguien que te diga, oye, ya lleváis, no sé, 5 horas y no he comido. ¿Mm? O a qué hora te va a ir a acostar porque no te ves cansado. ¿Mm? Pero eso siempre es un otro.
6: Y la empatía de que nosotros, que podemos llegar a ser los otros en algún momento, nos importe de verdad. No solo porque sea un amigo, porque sea un familiar, porque sea un compañero, sino que porque es otra persona.
4: Sí.
6: Tan simple como eso. Hemos escuchado algunos discursos bien tristes cuando han pasado situaciones en las zonas públicas, digamos, y la respuesta de la gente, ay, pero me voy a atrasar para el trabajo. Es como bien difícil. Prevenir el suicidio, ¿por qué hablar salva vidas? Daniel Ibacache, Felipe Lecalinier han estado con nosotros contándonos. Recuerden que esta conversación queda disponible a través de nuestro canal de YouTube, nuestro sitio web, también en Spotify, para que lo pongan en la mesa y lo conversen, porque de verdad agradecemos además a las personas que nos han seguido escribiendo, que lo relevante que es, lo costoso de las terapias y distintos tópicos que están tocando, y pueden seguir haciéndolo a través de este libro. Muchas gracias a ambos.
4: Muchas gracias. Y gracias a todos los que contaron sus historias también.
1: Sí. 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
3: Este es un tema bastante extenso, muy extenso, por la cantidad de argumentos y de material que se ha proliferado en el mundo eclesiástico, pero hoy vamos a resumirlo al máximo para que podamos ser puntuales al respecto de este tema. Efesios, el capítulo 6, el verso 12, dice la palabra del Señor en el nombre de Jesucristo: porque no tenemos lucha contra sangre y carne, sino contra principados, contra potestades, contra gobernadores de las tinieblas de este siglo, contra huestes espirituales de maldad en las regiones celestes. Quiero leer una vez más este texto porque es aquí donde se encuentra la clave de todo, y también aquí se encuentra, este es el versículo con el cual se ha enseñado esta teoría que hoy vamos a mirar. Dice: porque no tenemos, muy claramente, no tenemos lucha contra sangre y carne, con algo literal. No tenemos, sino nuestra lucha es contra principados, contra potestades, contra los gobernadores de las tinieblas de este siglo, gobernadores de las tinieblas de este siglo, contra huestes espirituales de maldad en las regiones celestes. Compa esta oración. Padre eterno, creador de los cielos y la tierra, con toda reverencia, con toda humildad, Padre Santo, nos inclinamos delante de usted, soberano de soberanos, con reverencia absoluta, rogarle, pedirle, por favor, que esta mañana usted abra nuestro entendimiento por misericordia, abra nuestro corazón por compasión, Señor, en el nombre de Jesús. Y por favor te pedimos que nos direcciones y nos enseñes y que abras nuestro entendimiento para entender su soberana y santa palabra. En el contexto de la misma palabra, Señor, no queremos estar sanamente equivocados, no, sino que queremos estar en lo correcto y caminar en tu palabra, y tu palabra es verdad, Señor. Permítenos, Padre Santo, ser alumbrados nuestro entendimiento para nosotros poder entender completamente con claridad y así poder enseñar a nuestras generaciones lo que en realidad su palabra menciona al respecto. El conocimiento, Señor, de lo que en realidad ha sucedido y ha pasado y cuál es el resultado de su plan perfecto trazado, llevado a cabo y consumado, Señor. En el nombre de Jesús, nosotros te agradecemos. Y por favor, ilústranos y alúmbranos, Padre Santo. Y a este siervo inútil, Señor, pon palabras en mis labios para con toda reverencia exponer su palabra soberana. No permitas que nada emocionalmente pueda dañar el corazón de nadie, Señor, sino que solamente la puntualidad de la Escritura hoy nos alumbre y nos enseñe todo, Señor, al respecto de este tema que últimamente se ha proliferado por todo el mundo, Señor. En el nombre de Jesucristo te damos gracias, amén y amén. Tomen asiento, Iglesia del Señor. Quiero hacer notar a la Iglesia en esta mañana tres detalles muy importantes en este estudio que vamos a llevar a cabo. Porque de hecho vamos a tener muchas personas, así como hemos tenido con todas los otros mensajes. He recibido bastantes correos, he recibido bastantes mensajes por interno en muchas ocasiones mandándome para que me arrepienta. Porque estoy enseñando algo equivocado, porque desde muchos años atrás y siglos atrás, desde su tatarabuelo, han traído este tipo de enseñanzas y lo tienen como una veracidad y defienden como veracidad, ignorando y colocando a un costado el contexto de la misma escritura. Y de hecho, de este tema va a suceder lo mismo, pero debemos nosotros hablar con la escritura y debemos confrontar, dice la palabra, llevando todo argumento que se levante contra el conocimiento de Dios. Debemos exponer la palabra pese a ser vituperados, pese a ser rechazados o pese a ser calumniados también, o llamarnos mentirosos o anticristos o hijos del diablo, como suelen llamar. Y de hecho a Jesucristo también le dijeron lo mismo. Por lo tanto, el mencionar la verdad de la escritura siempre va a traer consecuencias y estamos prestos para asumir esas consecuencias. Ok, hay tres puntos en este texto que quiero que noten. Número uno, dice la escritura con claridad, vamos al texto, por favor, Efesios 6:12. Porque no tenemos lucha contra sangre y carne. Número uno, definitivamente los hijos de Dios no estamos en lucha o en guerra o en batalla con algo tangible. ¿Está claro eso? ¿O no? ¿Están acá? ¿O se fueron de batalla? ¿Ah? Ok, punto número uno, no tenemos lucha contra sangre y carne. O sea, nosotros no peleamos contra nada tangible que se pueda tocar, ver, palpar, sentir. No tenemos lucha contra eso. Nada de lucha con carne y sangre. Número uno, vamos allí. Ahora, sino contra principados, jerarquías, contra potestades y contra los gobernadores de las tinieblas de este siglo. Antes de que le explique esta parte, más adelante quiero que noten algo. Gobernadores, menciona, ¿quiénes son estos gobernadores, principados, potestades y gobernadores de las tinieblas de este siglo? Que ellos son las potestades quienes gobiernan, quienes los principados, quienes tienen la jerarquía de ser príncipes, y los gobernadores, como nosotros conocemos, gobernadores de las provincias, gobernadores de los estados, que mantienen el control del lugar. Ojo, mantienen el control del lugar y bajo el gobernador están las fuerzas policiales y militares y todo eso para mantener el control y luchar contra los delincuentes, hablemos de esa manera. Dice, contra las huestes espirituales de maldad en las regiones celestes. Huestes espirituales de maldad en las regiones celestes. Estas huestes, vuestros principados, solamente están diseñados para hacer lo malo. Para hacer lo malo. Una vez que entendemos de que algo bien práctico, la lucha no es tangible, no podemos ver, tocar, palpar, no podemos hacerle fuerza, no hay manera, porque es espiritual. Y contra estos personajes, miremos entonces cuál es la influencia de estos personajes y va a salir a la luz de manera clara qué es en realidad la guerra espiritual y todo eso. Ok. Ahora, basado en este versículo, se dice que el creyente está en medio de una gran batalla espiritual. Esto es cierto, escucharás, esto es cierto, de que el creyente esté en una batalla espiritual, es verdad. Pero en nombre de esta verdad, se está engañando en todas las iglesias, prácticamente en todas las iglesias en los últimos tiempos, doctrinas erróneas y equivocadas traídas del paganismo a la congregación. Una vez más, igual que las otras que ya habíamos nosotros hablado. Ok, vivimos en los últimos tiempos donde el ser humano está seducido completamente por lo oculto y por lo místico. El ocultismo está ganando adeptos de una manera impresionante. Y para verificar todo esto que acabo de mencionar, nada más basta revisar periódicos o revistas populares donde los parapsicólogos o chamanes prometen realizar todo tipo, entre comillas, de trabajos en bienestar del éxito del individuo o de la persona. Y ustedes abren, por ejemplo, el Extra, el periódico, y ahí está los gurús y los espiritistas, y se encuentran ahí los parapsicólogos, que si quieres que venga tu ser querido, si tu mujer te abandonó, yo te hago un amarre para que regrese, un conjuro, y te quitamos la mala suerte, te bañamos de buena suerte. se encuentra en su apogeo. Y de hecho, acá en el Ecuador, el día de ayer, antes de ayer, los presidentes, los supuestos presidentes que están tratando de sentarse en el Palacio de Gobierno, ellos ya hicieron sus limpias, hicieron toda esa hechicería, todo eso lo que encomendaron a cada uno a sus dioses para que esos dioses les puedan dar el sillón de Carondelet. Entonces, últimamente el espiritismo y últimamente todo lo oculto y lo místico está de moda en el mundo entero. En la televisión existen adivinos, astrólogos, existen allí parapsicólogos que están allí adivinando la suerte, adivinando todo lo que está y prometiendo días mejores. ¿Quieres ser próspero? Próspero, tenemos nosotros aquí un trabajo para que tú seas próspero y así sucesivamente. Pero de manera extraña eso está pasando dentro de la iglesia del Señor también. También existen parapsicólogos, adivinos, todo mezclado con lo santo y entre lo santo y lo profano. De la misma forma como existen afuera en el mundo, también existe. No hay diferencia. Ustedes pueden notar a un parapsicólogo hablando y diciendo, ellos también hablan de Dios, de su Dios, y mencionando que vienen desastres, que va a pasar esto, que va a pasar lo otro, y que veo esto que va a ocurrir, veo aquello que va a pasar. Ahora ya cuando consultan a un intelectual, un profesional, consultan a un psicólogo o parapsicólogo o adivino o hechicero, qué sé yo, en la televisión. Y ahora ya eso no es novedad. Y cuando existen los vivos de esos parapsicólogos en vivo, cuando hacen una transmisión en vivo, hay cualquier cantidad de gente conectada y escuchando. De la misma manera, cuando existe hacen un vivo de algún profeta dando ahí su profecía en vivo de los que ustedes conocen, también está cualquier cantidad de gente de la misma forma. Y todos hacen lo mismo, tanto el inconverso como el converso, ellos también dicen, recibo eso de allí, lo recibo, lo tomo para mí, lo creo, es igual. En ese contexto, es importante nosotros tener en claro de que las ciencias ocultas ya no son tan ocultas, ahora están a plena luz del día. Y esas ciencias ocultas han entrado y han llegado hasta la iglesia del Señor, vestido de una forma espiritual hasta la iglesia del Señor. Y eso ha causado verdaderamente un serio y grave problema en la iglesia en los últimos tiempos. Pero lo cierto es que al hablar acerca de la batalla espiritual, muchos exaltan, presten atención a esto, a tal punto el poder demoníaco que en realidad terminan alabando, adorando, promoviendo lo que ellos mismos dicen que están combatiendo. En otras palabras, tanto se habla de guerra espiritual y de batalla espiritual que terminan haciendo talleres para conocer a Satanás. Hay una doctrina o un estudio llamado estudio de demonología que se enseña para que el individuo conozca demonios. Es impresionante, para que conozcan demonios, conozcan al demonio Julano, el demonio, todos tienen nombres y sus características. Es más extraño que dentro de una congregación donde estamos todos a conocer a Cristo, conocer a Dios, en los púlpitos se enseñan ahora las características y la profesión, y la acción, y la capacidad y el poder de cada demonio, de potestades, de huestes espirituales de maldad, de principados, y empieza a dar clases de demonios en la congregación. Y hoy por hoy dentro de las iglesias más se habla de demonios que de Jesucristo mismo. Y un culto más pasa en un culto hablando de demonios o sacando demonios y colocando demonios, repartiendo demonios por todo lado. Y por eso es que hoy tenemos una cantidad de cristianos evangélicos en diferentes partes del mundo, iglesias, que en todo lugar ven demonios. Pasa un gato negro, demonio. O sea, todo le ven demonio. Una gripe, dice Satanás, demonio. A todo le ven demonios. Y todo es diablo, demonio, Satanás, y pasan reprendiendo al diablo, atando al diablo a cada instante, y en la punta de su lengua solamente mencionan demonios y demonios y diablos y demonios y diablos y fantasmas y demonios. iglesias donde van a escuchar un culto a Jehová de los ejércitos y terminan asustados yendo a casa por demonios. Y ese tipo, ahí existen libros y una cantidad de cosas. Es impresionante la forma como existe todo eso hoy. Okay. Pero el apóstol Pablo, en 2 de Timoteo capítulo 4, verso 4, él menciona y dice que en los postreros tiempos van a venir un serio y grave problema de apostasía, a tal punto que rechazarán la correcta enseñanza bíblica, a modo que van a apartarse de la verdad para escuchar fábulas, para escuchar historias, para escuchar cuentos y para estar motivados por ese tipo de cuentos. Por eso dice en Colosenses también el apóstol Pablo a la iglesia de los Colosenses capítulo 2 verso 8, menciona y dice: tengan mucho cuidado que nadie los vaya a engañar. Tengan mucho cuidado que nadie los vaya a engañar, porque en los últimos tiempos van a aparecer filosofías y huecas sutilezas de acuerdo a la tradición de los hombres, que no serán bíblicas, pero parecen bíblicas, y que tratarán de engañar y de llevar de la verdad a las fábulas. Tengan mucho cuidado, porque son rudimentos del mundo y no son de acuerdo a la soberanía del Señor. Recuerda, el paganismo siempre trató de conocer a sus dioses y tener comunión con sus dioses. Y esos dioses del paganismo son los principados, potestades, son las huestes espirituales de maldad en las regiones celestes, los gobernadores de las tinieblas. Ellos eran los dioses de los pueblos paganos. Y por eso Dios le dijo al pueblo de Israel: no se junten con ellos, porque van a terminar trayendo a esos dioses acá y van a terminar ustedes adorando a esos dioses sin darse cuenta. Y hoy por hoy, a través de las batallas espirituales y guerras espirituales, la iglesia del Señor está rindiendo culto a Satanás antes que al Dios mismo. Suena bastante horrible, pero esa es la realidad. No te olvides que Satanás, ¿él es qué cosa? ¿El padre de qué? De la mentira. Es un hábil engañador. Es un hábil engañador. Esa es su profesión, correcto, es su profesión. Ok. ¿Cómo empezó todo este tema? ¿Cómo empezó? Quiero dar lectura a detalles que he tomado de las investigaciones que se hace, obviamente, para poder enseñar muchas cosas que le va a quedar llamando la atención a usted, y luego de eso vamos a refutar con lectura todo este pensamiento de los últimos tiempos. En el año de 1986 marcó el inicio de esta corriente con una coalición llamada Coalición por el Avivamiento. Ahí al frente tenemos a este personaje, Denis Pioch, como principal protagonista de este movimiento. Él intentó y se propuso a instaurar el reino de Dios por medio de la evangelización mundial y de esta manera influenciar a todo el mundo y dominar a todo el mundo, a todas las naciones, mediante este tipo de enseñanzas. Y posteriormente, en los días más tempranos, hasta el día de hoy, pueden haber escuchado o han leído libros de este conocido como Peter Wagner. Este individuo es teólogo, misionero, escritor, docente, profesor de seminarios en varias organizaciones. Él es el movimiento mundial de crecimiento de la iglesia, que más tarde sería conocido por los famosos libros de guerra espiritual. Y él se convirtió en los primeros, en el principal ideólogo de este movimiento, desarrollando la teoría de las siete montañas. Él es el autor de las siete montañas. ¿Y cuáles son esas siete montañas que la iglesia debe conquistar en la sociedad? Son las siguientes, en número rápido: la religión, la familia, negocio, arte, entretenimiento, gobierno, educación, y al final añadió medios masivos. La iglesia debe tener control, menciona él en sus palabras textuales, sobre estos siete montes, estas siete montañas de gobierno que debe tener la iglesia en este planeta Tierra. Debe liderar en la religión, en la familia, negocios, arte, entretenimiento, gobierno, educación y medios masivos. De ahí sale toda esta influencia de querer gobernar y dominar el mundo a través de los medios eclesiales, a través de los medios de gobierno, a través de los medios de difusión y de todo lugar, dominar el mundo. La intención es, por lo tanto, diversos grupos carismáticos y neopentecostales atraparon y adoptaron las ideas de Wagner, este teólogo, atraparon las ideas y empezaron a ser los promotores en diferentes partes del mundo en la década de los 80. En el 1980 empezó toda esta locura. Pero el propósito no era solamente de ganar almas para Cristo, no, sino como el Islam, como el comunismo, por ejemplo, ¿cuál es la doctrina de ellos o la filosofía? Es dominar el mundo, conquistar el mundo. Y con la premisa de que el mundo debe ser conquistado por la iglesia, por el cuerpo de Cristo, tomaron y adoptaron este tipo de enseñanzas para llevar a cabo una nueva reforma. Ya que para los defensores de esta teología del dominio o de la conquista mediante la guerra espiritual, la iglesia evangélica, para ellos el pensamiento es lo siguiente, que la iglesia evangélica ha vivido dormida en una teología de la derrota. Escucha esto, que la iglesia evangélica ha estado dormida por años y por siglos en una teología que ellos llaman teología de la derrota. O sea, quienes no batallan espiritualmente y no tienen guerras espirituales, ellos viven y profesan una teología de la derrota. O sea, aceptaron la derrota y no se levantan para conquistar. Eso es lo que mencionan ellos. En una espera masiva, esta iglesia derrotada supuestamente, está esperando a que la venida de Cristo venga y ahí las cosas cambien. Ese es el pensamiento de ellos. Pero necesitan, ellos mencionan, pasar a una vida gloriosa. Y para esto, para esa vida gloriosa, la iglesia evangélica necesita una nueva reforma. Una nueva reforma. Porque ya hubo en el año 1500 una reforma que está Martín Lutero a la cabeza. Ahora ellos dicen no, esa reforma ha quedado deforme. Ahora necesita una nueva reforma. Porque de la reforma del siglo XV hasta la actualidad, la iglesia se ha quedado en una teología de la derrota. No. Una teología en la cual se ha enseñado de que hay que negarse a sí mismo y hay que dejar que Dios sea quien tome control de todo y hay que esperar que su voluntad se haga. No, ahora no. Es hora de una nueva reforma donde el ser humano, el cristiano, se levanta y toma control de las naciones, toma control del mundo, toma control de su vida, toma control de todo. Esta es la nueva reforma en la cual, en el contexto de que se enseña la guerra espiritual. Ahora, para ejecutar esta reforma se necesita entrar en una guerra. Guerra espiritual contra las potestades y principados y todo este tema. Dentro del movimiento neopentecostal y carismático, esto se iba a lograr solamente cuando se haga una coalición de profetas y apóstoles. De apóstolos y profetas. Por eso se le conoce con las siglas de NRA. ¿Qué significa NRA? La coalición NRA. Esa coalición es la nueva reforma apostólica y profética. Ustedes han escuchado esto, ¿verdad? La nueva reforma apostólica, profética y todas esas cuantas cosas más que se mencionan. Por lo tanto, esta reforma apostólica es superior a la reforma que hizo Martín Lutero, porque Martín Lutero lo hizo en el contexto de negarse a sí mismo, pero ahora la nueva reforma es de conquistar y tomar control y decretar y decir todo lo que ustedes conocen ahora. Ahora, miren esto, la teología del dominio, que se llama del dominionismo, y conquista se basa en cuatro columnas doctrinales. Esto que voy a leer, a usted que conoce la palabra del Señor, le va a resultar bien aberrante. Pero esto es lo que se enseña ahora en las iglesias y muchos pastores lo han abrazado y ahora muchos lo replican aún todavía en sus congregaciones. Cuatro columnas vertebrales de esta doctrina. Número uno, ellos dicen lo siguiente. Cuando Adán y Eva sucumbieron a la tentación, estoy leyendo textualmente lo que ellos escriben, dice, cuando Adán y Eva sucumbieron a la tentación, perdieron dominio sobre la tierra. Hasta ahí está bien. Y Satanás tomó control. Hasta ahí está bien. Punto número dos, escucha esto. Dios también perdió el control. Por eso dije que es aberrante, ¿eh? Pero eso es lo que se está enseñando ahora. Dios también perdió el control y desde entonces Él está buscando un pueblo del pacto que sea su extensión o expresión en la tierra. Adán y Eva perdieron el control, Dios también perdió el control de su huerto. Y ahora Él está buscando hombres y mujeres guerreros para que le devuelvan. Y de hecho, el número tres dice esto, la iglesia, ¿sí? La iglesia, o según algunos, un pequeño grupo llamado los vencedores, que ellos mismos mencionan, es el instrumento de Dios para recuperar ese dominio y arrebatarlo de la mano de Satanás. O sea, Dios está levantando hombres y mujeres de guerra. ¿Para qué? Para armar una coalición y que se enfrenten a Satanás y le den quitando el poder que le arrebató a Adán en el huerto. Ojo, ¿eh? Yo sé que a algunos les va a sonar bastante extraño, pero ustedes lo pueden investigar. Este es el concepto de la doctrina de la guerra espiritual. Y esto no es nada, lo que viene a continuación es peor. Cuatro, escucha esto. Jesús no puede volver hasta que la iglesia recupere el dominio de las estructuras gubernamentales, sociales y económicas de la tierra. ¿Qué tal? Jesús no puede regresar hasta que la iglesia haya conquistado todo para que entonces la iglesia le entregue esa conquista a Jesús. Entonces ahí puede regresar. Caso contrario, no. Dice Roberto, o sea, no va a venir nunca. Claro. Por eso es que en el contexto de estas doctrinas que acabo de mencionar, es lo que ellos quieren ser prosperados y victoriosos permanentemente. Ahora van entendiendo cómo va toda esa situación, ¿verdad? Entonces, por eso es que quieren llegar a la presidencia de la República, quieren llegar a ser senadores, quieren llegar a hacer esto, quieren llegar a hacer lo otro, porque supuestamente es así como la iglesia debe conquistar. Es interesante. Estas son las cuatro columnas, hablemos así, cuatro aspectos de la columna vertebral de esta doctrina. Dios no tiene el control porque lo perdió en el huerto de Edén. Confió en las manos de Adán, Adán le echó a perder, Satanás tiene el control y ahora Dios anda buscando un pueblo que sea bien valiente, guerrero y guerreras. Y ahí están mujeres guerreras, la coalición de los generales, de los capitanes y todo ese tipo de cosas. Por eso es que agarra sentido, porque esta es la enseñanza que se está dando últimamente en las iglesias del Señor. Pero gracias a Dios que dice la palabra, y ustedes van a conocer la verdad y la verdad les va a hacer libres de todo esto. ¿Okay? Entonces, conozcamos un poco de esta nueva doctrina que está causando mucho daño en las iglesias del Señor Jesús, para luego lo refutamos con la palabra del Señor para que todo quede más claro. Para hacer todo esto que acabamos de mencionar ahorita, ellos tienen una estrategia. Y esa estrategia es la guerra espiritual. Pero para llevar a cabo una guerra espiritual, ellos le llevan al contexto de lo que ocurrió en el Antiguo Testamento. Moisés dijo esto, escojan uno de cada tribu y tráigame boca al frente. Quiero 12 espías para ir a estudiar la tierra del enemigo, Canaán. Y ahí vinieron 12 y les dijo, ustedes vayan, ustedes son los hombres de guerra, valientes, los más valientes. Vayan y hagan cerebro, entren como espías, como la KGB, ¿sí? Como James Bond 007, vayan. Y hagan y traigan todo. Y miren los lugares más débiles y traigan aquí el informe y nosotros armamos la estrategia de ataque. Dice, Moisés lo hizo, Josué también lo hizo con los dos que envió a ver en Jericó. Dice, lo hizo, así es como Dios opera, así es como Dios trabaja. Y es, oye, pero cuando enseñan esto y tú dices, tienes razón. Y para eso necesitamos hacer ¿qué cosa? Una visita al lugar, pero en secreto. Detectives secretos, espías, aunque te parezca extraño, pero esto ocurre en la vida real de una congregación que van de espías a un antro de perdición, van como espías, se sientan allí, observan todo, analizan, hacen un levantamiento de la información para luego llevar a la iglesia y orar con lujos de detalles. Es impresionante, usted dice, no, eso no puede ser. Quizás alguno de aquí ya lo ha participado. Y te digo, ¿por qué razón lo digo? Porque yo participé de eso. Ahora van a entender por qué razón nosotros como iglesia no hemos participado más en las marchas para Jesús. Porque participamos en las marchas para Jesús y en diferentes partes del mundo esto es novedad, marchas para Jesús, y no saben lo que están haciendo. Yo sé que muchos me van a odiar, los que están escuchando por internet, pero bueno. ¿Cómo se llama esa estrategia? Esa estrategia se llama cartografía. Cartografía o mapeo. Eso es, de pronto los que están acá, algunos que fueron al servicio militar, ustedes van a entender esto de aquí. La cartografía o el mapeo que se hace para ver el terreno. Ustedes han visto que cuando hay guerra en las películas, ¿cierto? Y cuando hay guerra dice, tráigame los mapas inmediatamente. Esto es una cartografía para revisar dónde están los túneles, dónde están esto, y organizar el escuadrón va para acá. Y empieza el cuarto de guerra a funcionar, hacia dónde vamos a enviar al enemigo, dónde está situado las municiones, dónde está situado, dónde se esconde el general y dónde se esconde el cabecilla y todo ese tema. Eso se llama cartografía o mapeo. Eso lo trajeron y ahora se llama cartografía espiritual, aunque usted no lo crea. Se llama cartografía espiritual y de hecho de eso existe inclusive clases de cartografía espiritual y clases de mapeo espiritual. Y ese mapeo espiritual, esto significa al final guerra espiritual. Nadie va a la guerra sin antes no analizar al enemigo. Y para ir a la guerra espiritual debe analizar al enemigo y debe revisar bien el terreno a donde va a ir a batallar. Caso contrario, no puede. Es bastante extraño. Ok, ¿qué significa entonces cartografía o mapeo espiritual? Y de hecho la cartografía es lo que nosotros conocemos como planos de la ciudad, por ejemplo, aquí en Lagoa tenemos un plano, ¿y dónde está eso? En el municipio tenemos un plano y entendemos dónde se encuentra situado, dónde están los ríos, dónde están esto, cuántos kilómetros y todo ese tema. Esa es la información y gracias a esa cartografía que tenemos en cada nación, en cada país, podemos direccionarnos o dirigirnos a ciertos lugares y conocer las áreas verdes y todo ese tema. Por lo tanto, la cartografía espiritual es la que le facilita al guerrero espiritual y a los generales espirituales para elaborar el ataque al mundo de las tinieblas. Es interesante, al mundo de las tinieblas. Por lo tanto, ¿qué es lo que hace la cartografía espiritual? Expone las maquinaciones que usa Satanás para detener la evangelización, escucha esto, eficaz, y permitir que el pueblo avance y utilice las armas espirituales. ¿Cuáles son los objetivos de la cartografía espiritual? A usted, a alguno le va a sonar bastante tedioso, pero quiero que conozcas. Número uno, identificar con absoluta claridad los planes del enemigo, sus estrategias, artimañas, complot sobre áreas específicas geográficas para controlarlas. Número dos, la cartografía espiritual sirve para llevar a la acción a la iglesia aplicando este conocimiento adquirido en forma inteligente para ser victorioso en el mínimo tiempo, con el mínimo de riesgo y con el mínimo de pérdidas. O sea, mucho cuidado en lo que se va a hacer este estudio para la guerra espiritual. Algunos cristianos ni siquiera conocen todo esto, pero sin embargo son guerreros espirituales. O sea, en otras palabras, aún hasta en eso son ignorantes, porque se van a la guerra sin haber hecho nada de esto. Pero los profesionales de este tema de la guerra espiritual, ellos no andan por las ramas, ellos están en otra dimensión. Ahora se conoce como guerra espiritual, todo mundo hace guerra espiritual. todos hacen, dice, estoy en guerra espiritual, no, ni siquiera han hecho esto que ellos mismos enseñan, o sea, la ignorancia es máxima. Por lo tanto, dice, vamos a evitar tener bajas en nuestro ejército, y por eso vamos a estudiarle bien el lugar. Ok, analicemos la cartografía de manera rápida, echemos un vistazo, mira esto, la cartografía espiritual nos ayuda, dicen ellos, a obtener un vistazo de una ciudad, nación o territorio como realmente es y como parece. La cartografía espiritual tiene sus bases en que lo espiritual realmente se impone sobre aquello que es lo natural. En la elaboración de un mapa para guerra espiritual debemos entender que las fuerzas y eventos espirituales ejercen influencia y dominio sobre lugares y circunstancias en el mundo natural. Dice, de la cartografía espiritual sacaremos una verdad que será en muchos aspectos visibles del mundo que nos rodea, están relacionados con las fuerzas espirituales en torno a la realidad visible e invisible. La cartografía espiritual consiste en una labor de investigación para identificar y denominar los poderes espirituales que trabajan sobre una nación, sobre la ciudad, sobre una comunidad. El propósito final del trabajo se cumple al aplicar ese conocimiento en la guerra con oraciones estratégicas. Ahí es donde aparecen las oraciones con estrategia. Ya mismo ustedes van a estar en la mente ya con el fusil en la mano. Por eso es que muchas personas, a mí me invitaron a un taller de guerra espiritual. Y yo me fui, pero antes de ser pastor y todo eso. Y en realidad uno de allí sale, pero y le hacen poner de pie y le hacen gritar como grito de guerra. De ahí apareció este grito de guerra, ¿Sí? ¿Se acuerda que nosotros también hacíamos acá, los que están cantando, vamos, grito de guerra, y todos, ¡qué guerra! Sí, y grito de júbilo y de júbilo. De ahí fue que han salido todas esas costumbres que nada tiene que ver con la Escritura y con lo que la Iglesia del Señor debe practicar. El paganismo ha entrado a la Iglesia de una manera impresionante. ¿Y por qué? Por falta de conocimiento, por falta de conocimiento. Entonces, dice, en este estudio de la cartografía incluye dentro del pueblo de Dios todas aquellas personas. Mira esto, para esta cartografía espiritual se necesita la actuación de toda la iglesia, sobre todo personas, sociólogos, politólogos, historiadores y psicólogos que haya en la congregación. Ellos son pieza clave para organizar una cartografía espiritual. Necesarios dentro de la iglesia para presentar ese tipo de guerra. Y todo eso dentro de la iglesia tenemos que buscar. Y dicen, si es que no hay en tu iglesia este tipo de personas, busca como sea para traer, porque son elementos muy importantes para realizar la batalla espiritual. Ojo, Por lo tanto, dice, la cartografía espiritual es de una ayuda impresionante para la evangelización mundial y el trabajo apostólico de plantar nuevas iglesias. El mapeo espiritual es una base firme para el levantamiento del ministerio de la iglesia, del ministerio de la inteligencia y espionaje sobre Satanás y sus huestes. Y así sucesivamente. Es de gran ayuda, dice ellos, es de gran ayuda denominar, identificar los espíritus por su nombre. Y hay dos formas para identificarlos, a los espíritus operantes del lugar de la ciudad. Por sus nombres propios, número uno. ¿Y cómo se obtienen los nombres de los demonios? Por la revelación del Espíritu Santo y a veces en la liberación de los cautivos, en una exorcización. O porque la Biblia enseña los nombres de ciertos demonios. Por ejemplo, Belcebú, por ejemplo, hay nombres de demonios que están en la Escritura. Entonces, pero ellos tratan de identificar. Por eso dice, dime tu nombre. ¿Se han escuchado eso? Ok, vamos ahí. Y como, número dos, mediante los nombres funcionales que son. Ejemplo, está un adicto a la cocaína, por ejemplo. Entonces, ahí existe un demonio de adicción. ¿Cómo te llamas? Yo me llamo cocaína, por ejemplo. Ok, entonces vamos a sacar al demonio de cocaína fuera. Está un homosexual acá, dice, ¿cómo te llamas? Un demonio, ese es un demonio homosexual. Entonces, vamos a sacar demonio llamado homosexual fuera. Entonces identifican para poder, porque nadie pelea a la ciega, menciona. Y a veces, y suena como congruente, pero ya vamos a aprender. Estamos mirando ahora acá. Ok, ahora. Cuanto más específica, dice, sea nuestra oración de guerra, mejores serán los resultados. Caso contrario, no hay resultados. Debe hacerse una lista de todos los espíritus malos que operan en cierta área. O sea, que hay que identificar a todos los demonios en la, hablemos de aquí de nuestro lago agrio. ¿Qué es lo que más influye en nuestro lago agrio? Oiga, le cuento algo, me acordé de algo. En este tema de lo que estábamos estudiando, la guerra espiritual y todo ese tipo de cosas, me invitaron a un ¿cómo le podría decir esto? A aplicar una estrategia. Aunque le parezca extraño, hermanos, amados, aquí en Lago Agrio existen pastores que andan buscando demonios por lagunas, por montañas, y me invitaron. Y era chistoso. Nos fuimos, porque me fui yo también, a un lugar en la frontera, y porque hay demonios fronterizos también, hay demonios aduaneros, de verdad, es impresionante. Entonces, con una funda de sal y con una cantidad de cosas para echar y enterrar, más adelante vamos a mirar, mejor no le voy a contar, pero yo tuve la experiencia de ir, bueno, yo no fui, me quedé, porque dije, no, eso no me parece correcto. A la mitad del río San Miguel, en donde fueron a hacer una oración en medio, en una canoa, en medio, y a arrojar sal y piedras, dice, qué cosa allí, porque ahí estaba, había un demonio allí que estaba dañando en la frontera de guerrilla y todo ese tipo de cosas. Me acordé. Por lo tanto, centros de influencia, prestarás atención, en los lugares donde supuestamente están los centros de influencia, en otras palabras, la base de los demonios, ahí está la base, ¿en qué lugares son? Volcanes y lugares altos, que por su atracción natural se convirtieron en altares de sacrificios humanos para aplacar la ira de los dioses paganos, los altares de lugares altos, volcanes, donde existe un volcán, seguro que hay demonios, hay una base de demonios allí. Montes altos, montañas altas, lagunas de adoración, sean a Dios o a Satanás, de una relevante influencia y control de espíritu sobre los pueblos, en esas montañas gigantes, en montañas bien altas, ahí seguro, ahí están los demonios, y ahí hay que ir a pelear. Lagunas, ríos y arroyos, los mares, los bosques. Ahora que menciono todo eso, ustedes van a recordar, aquellos que observaron, existe una profeta llamada Ana Méndez, que de hecho no es profeta. He dicho que no voy a mencionar nombres, pero se me escapó. O no sé si lo hice a propósito. Pero bueno, se llama Ana Méndez, ya lo dije. Esta persona inclusive se colocó este equipo de buzo y entró al mar, al fondo, y allá con aceite ungido, peleando, guerreando, con un poco de guerreros también. Supuestamente ella es la general y los demás son los soldados rasos y fueron allá y empezaron a atar al diablo y las potestades y todo eso. Aunque le parezca extraño, pero esto está llevado a una altura en la teología esta liberal, que yo le llamo una teología totalmente obsoleta, que ellos enseñan. Existe en el mundo entero una red gigante dentro de las iglesias evangélicas, y de hecho nos visitaron a nosotros aquí un grupo, una coalición de guerreros y guerreras para que nosotros seamos parte de esa coalición. Y acá en Lago Agrio muchas iglesias viven guerreando y peleando con demonios y todo eso, y se han ido aquí tours por diferentes lugares, a Cuyabeno, a donde están esos centros turísticos, y han ido a pelear y a guerrear durante días, ayunando, orando y peleando. Y claro que vienen con testimonios, dicen que el diablo que se le apareció y un gato negro y un puma, en realidad va a aparecer. Pero obviamente están invocándolo, va a aparecer. Ok, sigamos. Entonces, todos esos lugares son los que existen supuestamente influencias. Ahora mira, uno de estos apóstoles de esta corriente, Jaime Yupanqui, escribe lo siguiente y dice esto: el tiempo de los sabelotodo en la iglesia se acabó. El tiempo de los opinadores en la casa de Dios se terminó. Por años la iglesia ha sido gobernada por gente que, por tener un poco de conocimiento en la administración secular, creían que tenía derecho a tomar las decisiones de la iglesia. afuera la religiosidad, afuera la democracia de la casa de Dios. Es el tiempo donde Dios gobierna a través del ministerio quíntuple. ¿Han escuchado eso, verdad? A través de sus ungidos, apóstoles. Es el tiempo de la teocracia, del gobierno de Dios en la tierra. Dice que este gobierno va a ser establecido por la coalición de los apóstoles y profetas que existen ahora. Pero de manera bastante extraña, Jesucristo en cambio responde de esta manera. Juan capítulo 15, verso 18. Dice, si el mundo os aborrece, sabed que a mí ya me ha aborrecido. Antes vosotros, dice, si fuerais del mundo, el mundo amaría lo suyo. Pero porque no sois del mundo, antes yo os elegí del mundo. Jesucristo en cambio dice al contrario, dice, ustedes no tienen nada que ver con el mundo, así que no pierdan tiempo haciendo nada aquí en el mundo, porque ustedes no son del mundo. Pero esta coalición dice que nosotros tenemos que conquistar el mundo. ¿Te das cuenta? Contraproducente. Ahora, Jesucristo también en Juan 18, 36 dijo lo siguiente, mi reino no es de este mundo, dice Jesucristo, no es de este mundo, porque si mi reino fuera de este mundo, mis siervos pelearían por mí. Pero mi reino no es de aquí. Y si Jesucristo menciona diciendo que mi reino no es de aquí, nosotros, ¿qué es lo que pasa con ellos ahora tratando de establecerse en este mundo? Es contraproducente. De poco a poco vamos dándonos cuenta que eso no es así. Otro integrante más de este conocido movimiento, John Bimber, pionero en las congregaciones carismáticas. Él es el autor de la tercera persona de la Trinidad acerca del Espíritu Santo, hablando que es el conocedor del Espíritu Santo. Y de hecho escribe un libro llamado Signos y Maravillas del Espíritu Santo. En esta nueva reforma apostólica hacen un enunciado de las tres olas del Espíritu Santo. Ese es, viene una ola, ¿han escuchado? En el internet ustedes, en los videos, dicen, viene una ola, y viene una ola, y viene una ola. Dice, sopla, sopla, todo ese tipo de cosas es por esto. No es que nadie les reveló, sino que lo aprendieron de este tipo de personas. Ellos mencionan tres olas. Escucharás esto, la primera ola del Espíritu Santo. La primera ola fue el movimiento pentecostal que irrumpió en el siglo XIX en los Estados Unidos. Y los dos énfasis principales en estos movimientos fueron el bautismo del Espíritu Santo y fuego, y la oración como instrumento de renovación personal y comunitaria. Así fue como empezó la primera ola. El bautismo del Espíritu Santo y fuego, que deben que ser bautizados con el Espíritu, que si no eres bautizado estás condenado. Eso no es una creencia desde siglos atrás, no, sino de los últimos tiempos, malinterpretando la Escritura. Número dos. La segunda ola comenzó en el 60, movimiento carismático. Su propósito fue la propagación de la experiencia carismática en el interior de las denominaciones protestantes y evangélicas históricas y en la Iglesia Católica Romana y Apostólica. El movimiento carismático nació de la idea de este tema de la guerra espiritual para ingresar a las iglesias evangélicas ya que existían y también a la Iglesia Católica. Por esa razón, ¿están acá? Por esa razón que hoy ustedes van a escuchar a los católicos cantar coritos también. Por eso escuchan a los católicos cantar coritos también. Y de hecho la Iglesia Católica tiene un brazo llamado Juan 23, otro brazo llamado Carismáticos y así sucesivamente. Porque tan idéntico es ya, porque estos ingresaron en la segunda supuesta ola del Espíritu Santo, era ingresar todo este conocimiento al pueblo de Dios y lograron contaminar la iglesia del Señor. Ingresaron. ¿Y por dónde ingresan? No ingresan por la iglesia. ¿Por dónde creen que ingresa todo esto? Por el púlpito ingresa. Por aquí ingresa, por eso mi amado hermano, esos congresos para pastores, porque viene un apóstol, viene el profeta, Ronnie Chávez, por ejemplo, vino acá al Ecuador y ahora desde todas las partes del Ecuador fueron a Guayaquil porque llegaba el profeta para dar palabra profética. Y ahí es donde viene contaminado el pastor, viene contaminado, viene aquí con una nueva revelación de un profeta de la nueva reforma apostólica y profética, y ahora empieza a enseñar a la iglesia, contaminó a la iglesia y se terminó contaminando la congregación. Por eso es peligrosísimo esas convenciones, todo eso que existe para pastores. Imagínate, viene un pastor a enseñar a otro pastor. Mucho cuidado, porque detrás de cada pastor existe una congregación. Y cada pastor debe ser súper que inteligente.

esa experiencia, y si no lo tuvo, dele gracias a Dios. Venga aquí adelante, y el pastor se acerca y empieza a tocar la cabeza y a ministrar. Y la esposa del pastor también pasa adelante y empieza a ministrar, tocar la cabeza y empujarlo un poquito. Y los alcahuetes, llamo yo, que otros lo conocen como ujieres, se colocan en la parte de atrás esperando para que el individuo caiga. Manipulación en todo su contexto. Sí, manipulación, pero de una forma impresionante. De ahí aparece esa ministración que se llama. Esa falsa acción de la administración. Y que tienen que caerse, que tienen que hacer esto. Y unos, bueno, eso es un alboroto total. Y dicen que es el Espíritu Santo. No es. Ese es el espíritu del Kundalini. Para que ustedes tengan mayor claridad. El espíritu del Kundalini, que es místico, o del misticismo puro. Que eso vino a incrustarse mediante el carismatismo. Lo carismático. Y eso de brincar, eso de correr, eso de sentir el fuego, todo ese tema, todo eso de allí viene de esta corriente. Eso no viene de la iglesia temprana, de la iglesia primitiva, no, y de la Biblia mucho menos, porque en la Escritura no hay eso. Sigamos, podemos hablar mucho de esto. La tercera ola pasó en el 1980. Desde este pastor John Bimber, el mencionado pastor Wagner también, que habían iniciado la comunidad carismática, ellos con sede en California, también llamado evangelismo con poder, la meta de ellos en la tercera ola era alcanzar a los fundamentalistas y a los evangélicos conservadores no carismáticos, que no han sido alcanzados por las dos primeras olas. O sea, los que sobraron y fueron bastante reacios a esto y no quisieron aceptar ese carismatismo pentecostal en la iglesia, a esos pastores que se mantuvieron ahí fundamentados en la fe, dijeron, en la tercera ola, ahora sí vamos a aplicar una estrategia para alcanzarlos a ellos. Pero de una manera curiosa, hermanos amados, no van a los inconversos, van a la iglesia. Escucha, y Satanás, el ángel de luz, que se viste como ángel de luz, Satanás, él nada hace con los inconversos. Él todo lo hace en la iglesia, por la iglesia, para la iglesia, para tratar de... Recuerda, ¿cuál es la profesión de Satanás? Matar, robar y destruir. Y si ustedes en este tema de la guerra espiritual, vamos a mirar, matar, robar y destruir. Ok, entonces, y muy pronto ese movimiento empezó a expandirse por Estados Unidos, Canadá y en otras partes del mundo hasta llegar al occidente, a Latinoamérica. Y en Latinoamérica, por la cultura misma de la no lectura, se propagó de una manera impresionante con un versículo estandarte: la letra mata, más el espíritu vivifica. Y vamos a estar en el espíritu antes que en la letra. Leer la palabra, por eso es que ahora en los púlpitos se quitó el tiempo de la prédica, ya no hay una prédica de hora, eso es un dolor en el alma, y peor que sea de hora y media, y peor que sea de 2 horas, de 3 horas, no, eso es una falta de respeto. Pero un concierto, en cambio, puede ser de 3, 4, 5 horas, o teatro, o programas en la iglesia. Caramba, qué lindo culto que tuvimos hoy. Por eso es que el púlpito ha sido secuestrado y ha sido cambiado lo santo por lo profano hoy por hoy. ¿Y cuántas iglesias consumen cianuro en vez de pan de vida en la congregación? Impresionante. Bueno, entonces, luego de eso, toda esa ola, de la tercera ola, cambió y aparecieron allí nada más y nada menos conocido como la bendición de Toronto. ¿Qué significa la bendición de Toronto? Ahí encontramos a un personaje, autor de la risa santa. No sé si ustedes han escuchado eso. La risa santa. Yo estuve en un culto en la iglesia donde antes yo asistía, antes de ser pastor o de ser creyente en esta fe que ahora profesamos. Mira, estuve allí. En un culto, hermano, empezaron a reírse desde el pastor, la mujer del pastor, los hijos del pastor, hasta el perro del pastor reía, hermano. Oye, reían en la iglesia, pero todos, y eso era risa y risa.
y

El espíritu de la risa. Ahora, van a saber por qué razón es el espíritu de la risa, porque usted dice espíritu de la risa, reírse, pero ¿de qué? ¿Por qué razón se ríe? Y han habido personas que al salir de la iglesia se han ido riendo a la casa y han estado en casa riéndose toda la tarde hasta el día siguiente, y le ha durado esa risa hasta 8 días. Porque en realidad es un espíritu de la risa, pero ojo, ¿de dónde viene? ¿Por qué viene? Este es el conocido Ron Day Howard Brown. Así es, no puedo hablar en inglés muy bien, pero bueno, agárrele usted ahí. Él es el evangelista de la risa. Pero usted coloca en Google ahí, ¿cuál es el evangelista de la risa? Ahí sale el individuo. Y eso se expandió por Latinoamérica hasta llegar al lago Agrio. Hasta el día de hoy acá en muchas iglesias todavía siguen riéndose. Y le llaman a eso el gozo del Señor. Porque el corazón alegre hermosea el rostro y ríen a todo nivel. Es impresionante. Ahora, ¿qué significa la risa santa o el espíritu de risa? Mira esto. La risa sagrada, dice esta profetisa Cindy Jacobs, también es muy conocida, dice, el arma, escucharás, extremadamente poderosa y aún necesaria como una manifestación intercesora, la risa quiebra el poder de Satanás. Yo no sé si seguir predicando, porque me da sigamos. La risa quiebra el poder de Satanás, de deprimirlo y oprimirlo a usted en medio de la batalla. O sea, en otras palabras, tú estás en medio de la batalla, estás con susto, estás con temor, estás con miedo, estás con sufrimiento, pero el espíritu de risa viene y te da gozo y alegría en el medio de la batalla. Porque, y eso, ¿qué le pasa a usted cuando usted ha estado discutiendo con alguien y ese otro se ríe, se ríe, se ríe? Usted está serio y bravo y el otro está que se ríe. ¿Qué le ha pasado? Usted le da coraje, ¿no es cierto? O usted a su hijo le va a castigar y está que se ríe. Pero ponte serio y juá, juá, juá, juá, le da duro. Entonces dice que viene el espíritu de risa y le da risa a usted, y Satanás está que se muere de la rabia. Porque usted se está riendo y es una manera de acabar al enemigo. Es chistoso esto, ¿ya? También, dice Cindy Jacob, esta profetisa chueca, dice, también puede ser una forma de guerra directa contra Satanás y sus fuerzas, porque hace burla de su enemigo. Caramba. Otra práctica también que se popularizó en este movimiento es la marcha alrededor de un edificio, de una casa o de una ciudad, conocida como la Marcha para Jesús. Y eso se ha extendido a por todo el mundo, marchar para Jesús. Y es una costumbre carismática de este NRR, Nueva Reforma Apostólica y Profética, que han incrustado en la iglesia del Señor, para que la iglesia haga. Dice, hay que salir a marchar, vamos a marchar. Y dicen esto, es que si tú marchas con un cartel en la mano, estás confesando que Jesucristo es tu Señor, delante de todas tus amistades. Y esa es la convicción y esa es la confirmación de que eres un hijo de Dios. Manipulación, eso no es confirmación. Puedes tener una camiseta que diga soy de Jesús, pero te puedes condenar. Puedes que tengas en la frente incrustado, dijo, mira, yo conocí a una persona que tenía Juan 3:16 tatuado en el pecho. Tatuado en el pecho, Juan 3:16. Dijo, yo si condenarme no me condeno porque lo tatué en mi pecho, porque esto es certeza. No, no pasa absolutamente nada. La marcha para Jesús, en la marcha para Jesús están Sansón y los que no son diciendo que son, cuando en la vida real denigran y pisotean la sangre de Cristo. Así que esa marcha para Jesús es otra estrategia de estos individuos que estoy mencionando. Y a través de esta marcha para Jesús, el propósito es librar una guerra espiritual con los espíritus territoriales, así se llama, espíritus territoriales. Otra costumbre más es la estaca del colonizador. ¿Cómo es eso? También son prácticas de este movimiento. Esta práctica comenzó allá en San Francisco, en California, y se extendió por todos los grupos carismáticos en todo lugar. Y esto consiste en buscar ciudades o sectores claves
como edificios o gobiernos, instituciones financieras, educacionales, iglesias, burdeles y todo eso. ¿Sabes cómo hacen? Cavan un pozo a medianoche donde nadie va a ver. Van 3, 4, 7 personas ungidas, guerreros, coronel, capitán y soldados y todo, van armados. Esto es una vez hicimos eso y salimos acá en Lago Agrio. No sé si José Luis tú te acuerdas, ¿no? Acá en Lago Agrio. Y salimos a medianoche a orar por todos los lugares y ungiendo carreteras, paredes de prostíbulo, de las discotecas y todo ahí orando a la madrugada. Es medio extraño. Esa es la guerra espiritual. Ese es mapeo ya identificado, dice, allá están los burdeles, allá y vamos allá, los que son valientes van a esos lugares más tenaces. Esa es la manera y la forma como suelen hacer. Digo porque lo experimenté. Ahora que entiendo y conozco la palabra, me urge enseñar a la iglesia para que la iglesia tenga conocimiento al respecto. Bien, cavan un pozo, van a ese lugar y cavan un pozo, entierran una Biblia. ¿Cuántas Biblias hay enterradas acá en La Guaira? ¿Cuántas Biblias hay enterradas en el aguario? ¿Y sabes qué también hacen? Abren, donde van a construir la iglesia, cavan un pozo y ahí entierran una Biblia, colocan 3 piedras, una por el Padre, otra por el Hijo, otra por el Espíritu Santo, y ahora sí entierran y sobre eso construyen la iglesia. Y dicen, nuestra congregación está basada, fundamentada como fundamento la palabra del Señor. Aleluya, y dice, amén, aquí hay una iglesia, una Biblia, aquí hay una Biblia, amén, somos la iglesia verdadera. Error. Puedes enterrar toda la librería, puedes enterrar a tu pastor, puedes enterrar a tu apóstol, a tu profeta, nada de eso te garantiza de que tú estés aprobado por Dios. ¿Te das cuenta? O que entierran una Biblia y luego de haber enterrado en la Biblia introducen una estaca de 30 centímetros de largo en el terreno sobre la que está escrito en la parte de arriba, Jesús es el Señor, tomando control. Porque eso es colonizar espiritualmente. O sea, decir, aquí nos pertenece a nosotros. Ese es el lindero nuestro ahora. Desde aquí para allá, eso nosotros tenemos el control aquí. Son rituales bastante extraños, ¿eh? Y con versículos de la Biblia por todo lugar. Ungen el área con aceite y toman la comunión y oran. Ahí hacen la Santa Cena y ahí hacen el ritual y oran. Y al final terminan esparciendo sal a modo de ritual, diciendo que ahora va a ser sazonado ese sector con sal. Y aquí hay sal y Biblias enterradas por todo lugar y la maldad sigue aumentando. ¿Cuántas veces escuchó usted decir esto? Lago Agrio para Cristo. Lago Agrio para Cristo. Lago Agrio para Cristo. Y cada vez la maldad sigue aumentando. ¿Por qué? Porque eso es falso. Pura iniciativa personal nada más. Ok. Ahora, ya para finalizar esta parte de aquí, para liberar un territorio de los demonios, mira esto, este es el proceso. Hay que seguir los siguientes pasos, 4 pasos puntuales. Número 1, ya saben, cartografía espiritual, mapeo espiritual, identificar a los demonios, cómo son, cómo operan, si son altos, son gordos, son flacos, son poderosos, no poderosos, quiénes son, quiénes hay, sacan, enumeran todo, traen el informe, el general. Es que esto es hasta chistoso, hermano, porque a mí me invitaron un día en Quito, y ahora ya siendo predicador, siendo pastor, me invitaron a una reunión, pero yo no sabía qué era. Dice, era reunión solo para generales. Y a mí me invitaron, pues yo me fui, yo no sabía, me fui. Llegamos ahí, después empezó todo. ¿Sabes qué hice? Me retiré de ese lugar. Porque tratar de hacerles entender a ellos es perder el tiempo. Mejor me retiré. Me retiré. Empezaron cada uno con su informe y traían su informe allí y ahí estaba el general de los generales. Y para vamos a ver la estrategia y vamos a la avanzada. Es como militares mismo. Es impresionante. Y usted dice, no puede ser. Ok, investigalo tú mismo. Pero eso sucede con esa famosa guerra espiritual. Y hay unas mujeres que son guerreras espirituales, pero guerreras con la lengua.
para un chisme mandadas a hacer. Y dicen que son guerreras espirituales. Ustedes han visto en Facebook, está, dice, el nombre de ahí está, el nombre guerrera, sí, o guerrero, sí. Y esa es una psicosis impresionante hoy por hoy dentro de las iglesias del Señor. Y aquí tenemos, ¿dónde está el equipo de los guerreros? Aquí están, ellos son los guerreros. Los demás son curiosos nada más. Ok, podemos hablar. Ok, cuatro pasos para liberar un territorio. Número uno, identificar a los demonios. Identificar a todos los demonios o pedir a Dios que le dé la identidad de los demonios. Número dos, escucharás, arrepentimiento por los pecados de la ciudad o país. Arrepentimiento por los pecados de la ciudad o del país. Pedir perdón, nos arrepentimos por los pecados del lago agrio. De todos los habitantes del lago agrio, nosotros nos arrepentimos y pedir arrepentimiento por esos pecados de la ciudad, usando textos fuera de contexto. Número tres, adorar a Dios para combatir, porque siempre las batallas que se hacían en el Antiguo Testamento, siempre a la cabeza iban el grupo de alabanza. Por eso es que últimamente, escucharás esto con atención, últimamente la alabanza y la música, por eso es que hay cualquier cantidad de adoradores, salmistas, ministradores de la alabanza, cualquier cantidad, hermano. Grupos de música, cualquier cantidad, y todos se llaman adoradores porque ellos son los que preparan la atmósfera, porque ellos son los que batallan, ellos son los, porque la música es la que inquieta a los demonios. Y por eso es que hoy por hoy se le ha dado una altura prácticamente a la adoración de los músicos y de los alabantes hoy por hoy en el mundo entero, en el mundo cristiano evangélico. Conciertos, por ejemplo. Los conciertos, vienen adoradores y vienen ministradores, vienen cantantores y una etcétera, etcétera, etcétera. Por eso, ellos le dieron ese valor agregado a aquello. Ahora, con esto, escucharás con atención, no estoy diciendo que la música no es importante. La música es importante y vital en la adoración de la iglesia del Señor. ¿Pero en el contexto de qué? En el contexto del conocimiento de a qué Dios le estamos adorando. Por eso es importante. Ustedes van a ver ahora. Y de hecho, mi amado hermano, hablando de este tema de la música y de los adoradores, por eso es que hoy poco se ve en cuanto a santidad en los adoradores. En los que van a adorar, en los que tocan, en los que cantan, ustedes van a ver poco apego a la santidad, poco apego a la responsabilidad de la adoración. Porque se ha tomado como que si fuera algo liviano, como que no pasa nada, como que si fuera algo para yo exponerme nada más. No. La adoración y la música debe ser en el contexto de saber a qué Dios se va a adorar. Porque el Dios alto y sublime y todopoderoso está sentado en su trono y las faldas del eterno Dios cubren todo el templo y los cielos truenan, relámpagos y truenos por todo lugar y la tierra tiembla. Imagínate yo adorando allí delante de ese Dios terrible y tremendo, ¿cómo debe ser mi acción para adorar? Debe ser completamente diferente, no una acción de así, de orgullo, de altivez, de yo ser el más guapo de todos, no. De la misma manera la iglesia del Señor también. El concepto de adoración se perdió por este tipo de formaciones. Antes no era así, antes la adoración o la música era diferente, era de una forma diferente y distinta, pero ahora no. Ok, entonces, en cuarto lugar, orar a Dios la oración guerrera. Así es como. Entonces, número uno, identificar a los demonios. Número dos, arrepentimiento por los pecados de la ciudad. Número tres, poner al grupo de alabanza al frente para que sea ellos quien abran el evento. Y por eso es que empiezan con música y terminan con música. Y siguen así. Los conciertos de música son mucho más poderosos que la misma palabra del Señor en este concepto de esta doctrina. Mucho más poderosos todavía. Pero nunca te olvides, mi amado hermano, que la fe viene al oído del individuo por escuchar la palabra del Señor. Por eso hasta las canciones deben llevar palabra de Dios. Porque cuando está cantando, el alabante está cantando, está recitando la palabra de Dios. No
palabras que no tienen nada que ver, que muchas veces hasta confunden, no se sabe si a quién está cantando, a Dios o a algún hombre particular. Ok. Pero ¿qué dice la Biblia al respecto? Vamos a ver lo que la palabra de Dios dice ahora. Ya miraron todo eso en el contexto. ¿Qué dice la Biblia sobre la guerra espiritual? Hay dos puntos importantes que debemos tener en cuenta al respecto de esta guerra espiritual. Mira, primero, ¿existe la guerra espiritual? ¿Sí o no? Tenemos que tener bien claro eso. ¿Existe o no existe? Ok, sí existe porque lo acabamos de leer al inicio. Sí existe, pero nuestra lucha no es contra sangre y carne. Nada de mapeos y de montañas y de bares y de esto, de prostíbulos. No, no, nada de eso. Nada de eso. No existe lucha contra carne y sangre. No podemos ir a tocar, no podemos tener en papeles nada. Ok, entonces, ¿existe la batalla espiritual? Sí existe. Bien. Número dos, ¿qué dice la Biblia acerca de ser parte de una batalla espiritual? La Biblia es muy clara, la existencia de la batalla espiritual. Ahora sí, tomen sus Biblias. Primera de Pedro 5:8. Primera de Pedro 5:8 dice la palabra del Señor de la siguiente manera. Primera de Pedro 5:8 dice así: sed sobrios y velad, porque vuestro adversario el diablo, como león rugiente, anda alrededor buscando a quien devorar. Vuestro adversario el diablo anda buscando alrededor a quien devorar. Entonces, nos manda a estar alerta porque Satanás anda como león buscando a quien devorar. Entonces, frente a esto existe dos extremos. Existe dos extremos en cuanto a la batalla espiritual. Número uno, no ignorar sus maquinaciones. Segunda de Corintios capítulo 2, versículo 10. Segunda de Corintios capítulo 2, versículo 10, dice la palabra del Señor de la siguiente manera: y al que vosotros perdonáis, yo también, porque también yo lo he perdonado. Si algo he perdonado por vosotros, lo he hecho en presencia de Cristo, para que Satanás no gane ventaja alguna sobre nosotros, pues no ignoramos sus maquinaciones. No ignoramos sus maquinaciones. Entonces, dos puntos importantes: no ignorar sus maquinaciones, y en segundo lugar, debemos nosotros tener muy en cuenta de no obsesionarse con Satanás. En otras palabras, hay un punto de equilibrio en cuanto a la guerra espiritual. Ni tampoco ignorar totalmente que no hay batalla espiritual, ni tampoco vivir batallando espiritualmente de la manera que hemos venido enumerando y mirando. Porque ¿qué dice la Escritura? Que Satanás ha venido para matar, robar y destruir. Ahora, esta batalla que acaban de leer aquí, que dice las maquinaciones de Satanás, está en el contexto de la relación entre la familia del Señor. Y todos los versículos que vamos a leer, usted va a darse cuenta de que cuando habla de batalla espiritual, de pelea con el diablo, está en el contexto de la relación entre hermanos, la relación de la iglesia del Señor. En ese contexto menciona tal batalla espiritual. Bien, por lo tanto, debemos tener muy en cuenta de que Satanás es campeón en sembrar discordia y falta de perdón en la iglesia, porque cuando una persona no ha perdonado, automáticamente está condenado. Entonces, el arma más precisa de Satanás y la estrategia del enemigo es sembrar discordia entre hermanos. Porque una vez que siembra discordia en la congregación, entre hermanos, automáticamente Satanás está cumpliendo su objetivo final. Pero, como Satanás, el padre de la mentira, ha traído sus secuaces para engañar al pueblo, haciéndole ver en los montes, en las cuevas, en las cavernas, en los bares, en los prostíbulos, que ahí se encuentra el diablo, ahí está. ¿Sabes qué hace? Miran hacia otro lado y van en busca del diablo que está en otro lado. Pero cuando Satanás está cumpliendo su trabajo en la iglesia del Señor, haciendo que entre hermanos exista una disputa y exista una división, y recuerda que dice la palabra, que todo aquel que no
No tiene un compañerismo con su hermano. Dice, esta persona no ha conocido a Dios. Por lo tanto, él no le pertenece a Dios. Y si no le pertenece a Dios, ¿a quién le pertenece? Ok, Efesios 4, 25 al 27. Dice la palabra del Señor de la siguiente manera. Por lo cual, desechando la mentira, hablando en el mismo contexto de la comunión unos con otros, dice, hablad verdad cada uno con su prójimo, porque somos miembros los unos de los otros. El verso 26 dice, airaos pero no pequéis, no se ponga el sol sobre vuestro enojo. ¿Qué dice allí? Ni deis lugar ¿a quién? Al diablo. ¿Te das cuenta? Entonces, no debemos ignorar sus maquinaciones, tampoco podemos decir que no hay batalla espiritual, por lo tanto, no pasa nada, todo anda bien. No, no, no, ese es otro error. No des lugar al diablo. Primera de Corintios 7:5. Primera de Corintios 7:5 dice la palabra de esta manera. No os neguéis el uno al otro, a los esposos, a la pareja de matrimonio. No os neguéis el uno al otro, a no ser por algún tiempo de mutuo consentimiento. Está hablando de las relaciones íntimas, de las relaciones sexuales. Si es que ustedes se niegan el uno al otro, debe ser solamente para ocuparos sosegadamente en la oración. Y volved a juntaros en uno para que no os tiente Satanás a causa de vuestra incontinencia. Una vez más, va basado en la relación unos con otros. Que tiene que tener mucho cuidado, dice, con eso, para que Satanás no gane ventaja. No ignoren las maquinaciones de Satanás. No piensen de que él no está maquinando. Él está maquinando. Pero nosotros tenemos que ser mucho más prudentes, por eso la advertencia está acá. Primera de Tesalonicenses 2:17. Primera de Tesalonicenses 2:17. Y aquí miramos nosotros, Pablo dice lo siguiente. Pero nosotros, hermanos, separados de vosotros por un poco de tiempo, porque estaba distanciado, de vista pero no de corazón, había una relación muy profunda, tanto más procuramos con mucho deseo ver vuestro rostro, queremos estar juntos, dice, la comunión nos hace falta. Verso 18. Por lo cual quisimos ir a vosotros, yo, Pablo, ciertamente una y otra vez, pero Satanás nos estorbó. Daránse cuenta, mis amados hermanos, ¿cuál es entonces la intención de Satanás en su verdadero objetivo? Dividir, desmembrar, dañar, trastornar el cuerpo de Cristo. Esa es la verdadera intención. Eso no tiene nada que ver con las discotecas y bares, cantinas, lugares. No, no, no, no. Él tiene un objetivo, es dañar el cuerpo de Cristo, cortar la comunión. Y dice aquí, Pablo dice, yo quiero estar con ustedes, pero Satanás me ha estorbado esta relación. ¿Eso qué significa? Que en la iglesia del Señor siempre va a haber disputas, siempre va a haber resentimiento, siempre va a existir esa desigualdad interna. Y cuando yo no quiero arreglar ese problema, cuando yo no quiero hacerlo y con mi resentimiento continúo adelante como que no ha pasado nada, Satanás te está estorbando para que tú no cumplas el deber como cuerpo de Cristo, como miembro del cuerpo de Cristo. ¿Te das cuenta? Ese es un problema y contra lo cual nosotros tenemos que batallar. Más adelante le chequearemos con atención. Efesios 4:26. Estamos hablando, punto número uno, no ignorar sus maquinaciones. Punto número uno, dice así, Efesios 4:26, airaos pero no pequéis. Airaos pero no pequéis. No se ponga el sol sobre vuestro enojo, ni deis lugar al diablo. O sea, enójate con tu hermano, pero no dejes eso para 15, 20, 30 días. No, mantente de manera inmediata poniéndote a cuentas con tu hermano, con tu esposa, con tus hijos. No estés enojados durante mucho tiempo. Ni siquiera que el sol se oculte. Si no, ahí mismo tienes que hacer. ¿Por qué? Porque le vas a dar lugar al diablo. Porque el diablo anda como león rugiente buscando a quien devorar. Bien, ahora, punto número dos. El otro extremo es, primer extremo es olvidarse completamente de que no pasa nada, que el diablo no pasa nada. Eso es un error.
El otro extremo es obsesionarse con Satanás. La iglesia ha caído en esta presa, en esta trampa de ver, andar viendo demonios por todo lugar, por toda parte. Una gripe es el demonio. ¿Han escuchado a personas que dicen, Jehová reprenda al diablo, Jehová reprenda al diablo? A toda hora, andan a toda hora. Te reprendo, diablo, así. Pasa un viento medio sospechoso, por aquí anda el diablo. El diablo en todo lugar. Ese es el otro extremo. Debemos considerar lo que dice el capítulo 1 y capítulo 2 de Job. Menciona que Satanás está bajo el total control de Dios. Ahí menciona que Satanás está totalmente bajo el control de Dios. No puede hacer él nada sin que Dios no lo permita. Santiago capítulo 2, verso 19, dice que Satanás y los demonios tiemblan delante de la presencia del Señor. Así que no es que el diablo puede hacer lo que quiera y puede venir y destruir a la iglesia. No, Jesucristo dijo, las puertas del infierno no pueden contra la iglesia del Señor. Ok, entonces, es importante reconocer que Satanás es en su ser creado por Dios y que no está de tú a tú con Dios en su lucha. Es falso lo que mencionan estos del movimiento de la NRA, que dicen de que Dios ha perdido el control y que está buscando ahora a los apóstoles y profetas nuevos de esta era para que le quiten a Satanás y le arrebaten. Ahora van a entender por qué razón esta muchacha dice, yo arrebato a mi familia, yo arrebato mi negocio, yo arrebato a mi marido, yo arrebato, bueno, arrebata a todo mundo. Y supuestamente le quita a Satanás y ahora, de acuerdo a ese cántico, Satanás está llorando porque le dejaron sin nada. ¿Sí? Y ahora, ¿ustedes creen que tantos cristianos que viven atando al diablo no le tuvieran hecho un nudo, pero gigantesco, ya envuelto en tantas cadenas que le atan? Pero la pregunta es la siguiente, ¿por qué sigue suelto? ¿Por qué sigue operando aún todavía? ¿Por qué? ¿Se das cuenta? Porque han sido engañados. Nadie puede atar a Satanás. Porque él ya está atado. Ya expliqué eso, no voy a repetir. Bien, entonces obsesionarse con Satanás. Por lo tanto, Satanás solamente camina hasta donde Dios lo determina. Porque Dios tiene el control. Ahora, Cristo tiene dominio sobre todo. Colosenses 2.10. Colosenses 2.10 dice esto. Y vosotros estáis completos en Él, hablando a la iglesia del Señor, y vosotros estáis completos en Él, que Él es la cabeza de todo principado, Él es la cabeza de todo principado, y toda potestad, verso 11, en Él también fuisteis circuncidados con circuncisión no hecha a mano, al echar de vosotros el cuerpo pecaminoso carnal en la circuncisión de Cristo, sepultados con Él en el bautismo, en el cual fuisteis también resucitados con Él mediante la fe en el poder de Dios que le levantó de los muertos. Verso 13. Y a vosotros, estando muertos en pecados y en la incircuncisión de vuestra carne, os dio vida juntamente con Él, perdonándoos todos los pecados. 14. Anulando el acta de los decretos que había contra nosotros, que nos era contraria, quitándola de en medio y clavándola en la cruz. Verso 15. Y despojando a los principados y a las potestades, los exhibió públicamente, triunfando sobre ellos en la cruz. Tenemos aquí a un Cristo ganador sobre el imperio de Satanás, completamente, 100%, no el 70% y el 30% la iglesia debe hacer, no. Cristo los destruyó por completo. Recuerda cuál era la profecía de Dios en el libro de Génesis 3:15. La simiente de la serpiente morderá el calcañar a la simiente de la mujer, mas la simiente de la mujer aplastará la cabeza de la simiente de la serpiente. O sea, sí va a existir un pequeño dolor, pero la destrucción está profetizado por Dios de que va a ser fulminante. Por lo tanto, obsesionarse con Satanás es darle vida a Satanás de lo que él ya está muerto, de lo que él ya está acabado, traerle a memoria. Y es lo que está haciendo el enemigo, hacer mencionar. Mira cómo es Satanás de engañador, tan pilas inteligentes Satanás. Mediante este tipo de enseñanzas y doctrinas falsas, ahora en los púlpitos se habla más de él que de Cristo.
En las ministraciones se hablan más de él que de Cristo. Me invitaron a predicar y me fui a predicar en una iglesia pequeña. Y mientras estaba cantando, alguien empezó con su alboroto y se cayó y empezó a darse vueltas y todo eso allí, y quería golpear a las personas y la atraparon y dijeron: es un demonio, y vengan los guerreros espirituales. De ahí yo me acuerdo ahora, y se reunieron ahí con aceite y ahora sí a sacar demonios. Y pastor, venga, como yo era el pastor invitado. Venga, pastor, venga, deme sacando, este es un demonio, venga, este es un demonio. Pero que yo ya conocía la palabra, le dije al pastor: pastor, esa es su casa. Esta es su casa. Y si usted no va a sacar demonio, le digo: no, no, luego le explico. Esta es su casa. Empezó eso, eran como las 8 de la noche cuando empezó. Y ya iban a ser las 11 de la noche y seguían con ese demonio ahí. Yo estaba leyendo la palabra, me salía a la parte de afuera y llegué con el demonio ahí. Me levanté y el pastor estaba, pero vuelto nada, hecho pedazos. Ya lo que gritaron, y era una calor impresionante dentro, una locura total. Gritaba uno, gritaba el otro. Mencionaban a la sangre de Cristo. Bueno, todo eso viene de la mano. Entonces yo le miré al pastor, y al ver que ya es ahora, yo tomé el vehículo y me vine. ¿Sabes hasta qué horas habían quedado? Hasta las 2 de la mañana, con el demonio. Y la palabra del Señor no fue compartida. Y el demonio tuvo un show toda la noche. Y ustedes ven ahora, hay un programa en la televisión, que en la red, de este Joshua, creo que es un negrito. Joshua, sí. Joshua algo así, TV, Joshua algo así, que hasta televisión tiene y todo eso. Eso es un show de demonios. Todos los días los demonios hablan, conversan. Y el periodista le entrevista al demonio, el demonio conversa, habla, se gana Óscares. Es impresionante, hermano. ¿Cómo Satanás ha entrado a la iglesia y todos hablan de él? Y ahora estoy hablando de este personaje, pero porque estoy enseñando esto. Pero de la madre, ustedes no escuchan en nuestra congregación hablar de él. Aquí hablamos de Jesucristo, el 100%. Obsesionarse con Satanás. Pero si Jesucristo ya peleó esta guerra milenaria, ya la ganó. Lucas capítulo 4, verso 16. Vino a Nazaret, dice la palabra, donde se había criado en el día de reposo, entró en la sinagoga conforme a su costumbre y se levantó a leer. Y se le dio el libro del profeta Isaías, y habiendo abierto el libro, halló en el lugar donde estaba escrito. Mira, Jesucristo leyendo la palabra dice esto, verso 18: el Espíritu del Señor está sobre mí, por cuanto me ha ungido para dar buenas nuevas a los pobres, me ha enviado a sanar a los quebrantados de corazón, a pregonar libertad a los cautivos y vista a los ciegos, a poner en libertad a los oprimidos y a predicar el año agradable del Señor. A eso vino Jesucristo. Y eso fue lo que hizo. Un día Juan el Bautista le dice a los discípulos: vayan a preguntar, ya estaba preso él. Dice: vayan y pregunten a Cristo a ver si él mismo es, o debo esperar a otro. Porque si él mismo es, de esta cárcel no voy a salir. Pero si no es él, entonces yo sí voy a salir. Fueron a preguntarle, y Jesucristo, ¿qué le respondió? Anda, ve y dile a Juan: los ciegos ven, los cojos andan y los mudos hablan. Y a los que son atormentados por demonios han sido liberados y han sido puestos en libertad. Llegaron a Juan el Bautista y le dijeron todo eso. Entonces dijo: ya me tocó morir, porque es necesario que yo mengüe para que él sea levantado. ¿Te das cuenta? Entonces Cristo es el autor de esta guerra milenaria. ¿Por qué digo guerra milenaria? Porque se originó en el huerto de Edén. Se originó en el huerto de Edén esa guerra. Satanás tomó control. Cuando Jesucristo aparece, Satanás dice: ahora a él tengo que también acabarlo. En el desierto, la guerra empezó en el huerto de Edén, pero se desató en el desierto, el segundo round. Y ahí encontramos a Jesucristo frente a Satanás, en el primer round, en el segundo round y en el tercer round. Jesucristo gana, no atando al diablo,
no oró, ni siquiera invocó a nada y dijo, vamos a hacer un mapeo espiritual para ver qué es lo que Satanás quiere hacer. No, simplemente le dijo, escrito está, escrito está, escrito está y escrito está. No dijo, me cubro con esto, no dijo nada, no mencionó, no hizo rituales de ningún tipo. Escrito está y escrito está. Y eso es la enseñanza que nos ha dejado a nosotros, Jesucristo nuestro Señor. Por lo tanto, cumplió. Primera de Juan 3:8, mira esto. Primera de Juan 3:8 menciona de la siguiente manera. El que practica el pecado es del diablo. ¿Por qué? Porque el diablo peca desde el principio. Y aquí viene la parte interesante. Para esto apareció el Hijo de Dios. Para deshacer las obras del diablo. La pregunta es la siguiente. ¿Hizo o no hizo Cristo en la cruz del Calvario lo que acaba de mencionar esto? Para esto apareció el Hijo de Dios, para deshacer las obras del diablo. Por supuesto que lo hizo. Por eso dice, anulando el acta de los decretos que era contraria a vosotros, los exhibió públicamente, triunfando sobre ellos en la cruz. Y los avergonzó completamente. Ya no más Satanás tiene poder sobre los seres humanos. Ahora, Satanás sí tiene poder sobre los suyos, pero sobre aquellos que hemos sido comprados con la sangre de Cristo, hemos sido lavados con la sangre de Cristo, Satanás no tiene arte ni parte con nosotros. Y nosotros no tenemos que estar librando ninguna batalla espiritual contra Satanás. No, ¿por qué voy a pelear con un enemigo derrotado? Presta atención a esto. Hey, obsérvame un momento. Creo que vamos a dejar para hacerlo en otra parte, porque todavía tengo, aún no he enseñado todavía la parte más medular. Este solamente para que ustedes entiendan de dónde proviene todo esto, y lo que estamos observando son las dos extremos nada más, porque todavía no puedo, no, me falta mucho tiempo para enseñarte todo. Bien, escucha esto. ¿Por qué razón el Hijo de Dios no tiene que estar peleando con Satanás? ¿Por qué? En la Biblia no vas a encontrar que nos manda a nosotros a pelear con Satanás. No, lo que sí vamos a encontrar, y lo vamos a hablar de eso, en la Biblia dice, resistid al diablo y el diablo huirá. No corras, no, resiste al diablo y el diablo huirá. Y eso vamos a mirar en el contexto que es resistir al diablo, para que el diablo vaya huyendo. Ahora, ¿por qué razón nosotros no tenemos que tener ninguna batalla, ninguna pelea con el diablo? ¿Por qué? Porque nosotros no estamos fuera de Cristo, nosotros estamos dentro de Cristo. Y cuando Satanás nos observa a nosotros, no nos observa a nosotros. Nos observa del cual nosotros estamos revestidos. Porque tú y yo, dice la palabra, que nosotros hemos sido revestidos por Cristo Jesús. Ya no vivo yo, más Cristo vive en mí. Entonces, por eso que Satanás no viene a atacarnos. ¿Y qué pasa entonces con aquellos que están pelean con Satanás? Sencillamente no están revestidos de Cristo. Por esa razón que Satanás viene y intenta hacer de todo con ellos. Una iglesia del Señor, un pueblo de Dios que ha sido revestido por Cristo Jesús, no debe tener temor de enfrentarse a Satanás. ¿Por qué? Porque no tengo que pelear con nadie. Porque el vencedor vive dentro de mí y yo vivo dentro del vencedor. Entonces, cada vez que Satanás intenta acercarse a mí, ¿se encuentra con quién? Con Cristo, mi Señor, mi amo absoluto. ¿Están entendiendo esto? Voy a volver a repetir para que quede claro. Nosotros como habitación, anteriormente Satanás entraba y salía, los demonios entraban y salían de nuestras vidas cuando les daba la gana. ¿Por qué? Porque éramos de su propiedad, y eso mismo dice la palabra. Muertos en delitos y pecados, siguiendo la corriente de este mundo, conforme al príncipe de la potestad del aire. No había manera de obviar. Pero viene Cristo, por eso dice la palabra, cuando el hombre fuerte es tirado a fuerte,
Él gobierna a todos. Pero cuando viene otro más fuerte que Él, ese es Cristo. Cuando viene otro más fuerte que Él, a este hombre lo agarra, a este hombre fuerte, lo amarra y le pega un... y le saca afuera. Entonces ya no hay de qué preocuparse. Ahora, ese hombre fuerte nos invita a nosotros a que vayamos hacia él. Están cansados y trabajados, vengan a mí que yo les voy a hacer descansar. Y yo soy la puerta, que por mi entrar será salvo, estará completamente seguro. Entramos, él nos acoge como la ciudad de refugio. Nosotros vivimos en él y él vive en nosotros. Y ahora Satanás se acerca a observarnos a nosotros, golpea la puerta de nuestra habitación, de nuestra vida. Ya no vamos a abrir nosotros la puerta. Es Cristo el que está dentro de nosotros, abre la puerta y dice, ¿a quién buscas? Y Satanás se encuentra cara a cara, frente a frente con aquel hombre más fuerte que él que lo destruyó. Y él lo que dice es, perdón, me equivoqué de puerta, se va para otro lado. Pero ¿qué sucede con esta teoría de la batalla espiritual? Que tienen que buscar demonios y en todo momento están. Cuando los demonios vienen a una congregación, me dijo una vez un pastor, pastor, ¿y en su iglesia no hay endemoniados? Le digo, no. Entonces ahí no está el Espíritu de Dios, porque donde está el Espíritu de Dios se manifiestan los demonios. ¿Quién te dijo eso? ¿En qué parte de la Escritura menciona eso? Más bien, donde está el Espíritu de Dios, allí hay libertad. Es más bien al contrario. Así que no trates de venirme con eso. Pero en nuestra iglesia sí está Dios ahí, porque ahí los demonios entran y se asustan y se manifiestan. No, al contrario. Entran con confianza, porque ahí no hay nadie. Y hacen lo que les da la gana y ahí no hay nadie. Sabotean un culto, sabotean la predicación, porque ahí no hay nadie, no hay autoridad. No está el Espíritu de Dios, porque donde está el Espíritu de Dios, ahí hay libertad. Entonces, como para, de pronto no vayas a escuchar la segunda parte de esta predicación, pero que quede claro. Ahora, si hay una batalla que tú y yo peleamos todos los días, eso lo vamos a mirar el próximo domingo, porque no me alcanzó el tiempo ahora. Entonces, no podemos estar embaucados en una guerra espiritual con el demonio y con Satanás si es un enemigo derrotado. Y el que lo derrotó es nuestro amo y señor y nuestro dueño. Por eso, Pablo, repito una vez más para que le quede claro, menciona esto, ya no vivo yo, mas Cristo vive en mí. ¿Y tú crees que Satanás va a volver otra vez a pelear con Cristo si ya le derrotó? No. Va a haber un último intento. Y eso Dios mismo le va a dar el permiso para que intente levantarse contra el ungido, contra el eterno Dios. Pero será para su final, para ser echado mano y lanzado al lago de fuego. Por lo tanto, pastor, bueno, ¿en qué quedamos? ¿Hay batalla espiritual o no hay batalla espiritual? Sí hay una batalla espiritual. Sí hay una lucha espiritual. Pero no es contra los demonios, sino contra un personaje que aún permanece allí en el cristiano. ¿Y cuál es ese personaje? ¿Cuál es ese personaje? Nosotros mismos. ¡Ah! ¡Nosotros mismos! Nosotros mismos batallamos contra nosotros mismos. Y eso lo dice la Biblia con claridad. Esa batalla sí tenemos. ¿Sabes en qué momento batallamos? Cuando nuestro egocentrismo quiere hacer lo que le da la gana. Y cuando yo quiero decir lo que a mí me da la gana. Cuando yo quiero creer lo que a mí me da la gana. Cuando yo quiero hacer lo que me da la gana. Cuando no me quiero someter a la Escritura, someter a la Palabra. Escucha esto. Someteos pues a Dios. Y resistid al diablo. Y... el diablo. Ah, ¿te das cuenta? ¿En qué contexto está entonces el resistir al diablo? ¿En el contexto de qué? Sometimiento. Ahora, ¿lo contrario de sometimiento qué es? ¿Lo contrario de sometimiento qué es? ¿Ah?
libertinaje, ¿no es cierto? Rebeldía. Yo no me someto, yo soy rebelde, rebelde voy. Entonces dice, mira, esa rebeldía, mi querido buey, que tienes internamente, naturalmente, esa rebeldía, ese es un problema para ti. Esa es la lucha que debes tener. Ahora, en esa rebeldía, en esa lucha, existe la influencia del malo, de lejos, dice esto. Y tomad el escudo de la fe para que podáis apagar, ¿qué? Los dardos de fuego del maligno. Hermanos, esa lucha que nosotros tenemos no es contra carne ni sangre, no es contra demonios ni contra nadie, pero dice la Biblia potestades. Ok, eso lo miraremos la próxima semana. ¿Cómo operan estas potestades y qué es lo que motivan a hacer? Entonces, lucha contra sangre y carne no, lucha contra demonios tampoco, lucha contra qué, contra las influencias, y la palabra dice que la misma concupiscencia de vuestro corazón, dice que hace que hagan cosas que ni siquiera conviene hacer. Lo dije así como para que tengan una claridad. La próxima semana continuamos, pónganse de pie, nos quedamos allí en la última, no, ni siquiera en la última. Sí, la próxima semana continuamos. Recuerda, hay dos extremos. Uno, ignorar totalmente las maquinaciones, y otro, endiosar a Satanás como el personaje principal de la congregación o de la iglesia, de una manera inconsciente, obviamente.

0: Son las 4 de la mañana, 45 minutos.
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0: Son las 4 de la mañana, 56 minutos.
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Bienvenidos a El Amor que Vale. Permítame comenzar diciendo que todas las personas no disfrutan la vida que poseen. Es más, hay una frase que dice que muchos están viviendo vidas silenciosamente desesperadas. Un escéptico escribió: un pedazo de pan, un rincón donde dormir, un minuto para sonreír y una hora para llorar, una taza de gozo y un litro de problemas, y nunca una sonrisa, más doble lamento. Eso puede ser cierto, si es que no conocen a Jesús. Amigo, conocer a Jesús es tener vida eterna. Jesús dijo: yo he venido para que tengan vida y para que la tengan en abundancia. Un hombre rico es pobre sin Jesús. Uno fuerte es débil sin Jesús. Y una persona educada es ignorante hasta que viene al conocimiento del Señor Jesucristo. Mas si usted no le conoce, si no tiene a Cristo, ¿qué esperanza puede tener? Ernesto Hemingway fue brillante, talentoso, mas él se quitó la vida. Escribió cosas concernientes a los que vivimos en este planeta Tierra. Y él dijo que parecíamos una colonia de hormigas viviendo en el extremo de un tronco en llamas. Esa es la tal esperanza que tienen aquellos sin Cristo, que en realidad no es esperanza. Un crítico francés escribió: el universo es indiferente. ¿Quién lo creó? ¿Por qué estamos en este fango insignificante que gira en el espacio infinito? Y luego dice: no tengo ni la menor idea, y estoy seguro que nadie la tiene. Yo sí, porque poseo la palabra de Dios, tengo a Jesucristo, tengo el Espíritu Santo en mí, y usted también los puede tener. Verá, sin Jesús, nada, absolutamente nada tiene sentido. El hombre ignora su pasado y le teme a su futuro. Así que está en medio del misterio y la miseria. Pero si tan solo usted conociera al Señor Jesucristo, usted tendría la comunión más dulce sobre esta tierra, y luego piense en la comunión que llegaremos a tener en el cielo. Primera de Juan capítulo 3, versículo 1. Mirad cuál amor nos ha dado el Padre para que seamos llamados hijos de Dios. Por esto el mundo no nos conoce, porque no le conoció a Él. Amados, ahora somos hijos de Dios, y aún no se ha manifestado lo que hemos de ser. Pero sabemos que cuando Él se manifieste, seremos semejantes a Él, porque le veremos tal como Él es. Y todo aquel que tiene esta esperanza en Él se purifica a sí mismo, así como Él es puro. Amigo, existen tres cosas en las que deseo que pensemos hoy. Quiero que medite acerca de la dignidad cristiana, del destino cristiano y del deber cristiano. Todos estos puntos están en este pasaje para que usted los pueda recordar. Primeramente, permítame compartir acerca de la dignidad cristiana, es decir, lo que somos. Por favor, lea el versículo 1 una vez más. Mirad cuál amor nos ha dado el Padre, para que seamos llamados hijos de Dios. Por esto el mundo no nos conoce, porque no le conoció a Él. ¿Sabe usted el significado de esta palabra, cuál, en el original? Juan dice: ¿cuál amor nos ha dado el Padre? Observe cuidadosamente, ¿cuál amor? ¿Sabe lo que esa palabra significa literalmente? Proviene de una frase griega que significa algo extraordinario. ¿Cuál amor? Significa literalmente un tipo de amor que no pertenece a este mundo. No es de este planeta. Es inexpresable. Una calidad de amor desconocida. Mirad cuál amor. Es algo que procede más allá de este mundo. Mirad cuál amor nos ha dado el Padre para que seamos llamados hijos de Dios. Yo espero que lo que causó que Juan dijera mirad o considerad, oro que eso pueda penetrar en su corazón. Escucha, amigo, nosotros no solamente somos llamados hijos de Dios, somos hijos e hijas de Dios. ¿Entiende esto? Tal vez no, pero escuche, si yo soy un hijo de Dios, entonces yo tengo sangre real. Soy un hijo del Rey.
Yo soy un hijo del rey y usted también lo es. Estaba leyendo en Hebreos capítulo 2. Usted puede buscarlo si lo desea. Este capítulo habla acerca del Señor Jesucristo. Mire, por favor, en el versículo 10. Porque convenía a aquel por cuya causa son todas las cosas y por quien todas las cosas subsisten, que habiendo de llevar muchos hijos a la gloria, esos somos nosotros, muchos hijos, perfeccionase por aflicciones al autor de salvación de ellos, porque el que santifica, y la palabra santifica significa apartado para Dios, porque el que santifica y los que son santificados, de uno son todos. Esto significa sencillamente que Jesús está en mí y yo en Cristo y que somos uno solo. Y ahora note la siguiente expresión. Por lo cual, observe cuidadosamente lo que dice. Por lo cual no se avergüenza de llamarlos hermanos diciendo, anunciaré a mis hermanos tu nombre, en medio de la congregación te alabaré. Amigo, se avergüenza usted de Jesús. Él no se avergüenza de usted. Él no se avergüenza de llamarle hermano. No le da vergüenza llamarle hermana. Y cuando cantamos en la iglesia, Él está allí en medio de nuestra alabanza, en medio de nuestra iglesia. Él está allí y nosotros somos hijos de Dios. Escuche, la Biblia dice, de uno son todos. El segundo punto, y esto va mejorando. Usted no solo puede ver nuestra dignidad en lo que somos, mas puede también notar nuestro destino y lo que llegaremos a hacer. Continuemos leyendo. Amados, ahora somos hijos de Dios, y aún no se ha manifestado lo que hemos de ser, pero sabemos que cuando Él se manifieste, seremos semejantes a Él, porque le veremos tal como Él es. Eso es increíble, ¿no le parece? Juan nos dice que existen cosas que no conocemos. Eso debería alentarle, saber que hay algunas cosas que no debemos saber. Una manera de ser un buen testigo para el Señor Jesucristo es decir solo aquello que usted sabe, y no lo que ignora. A algunos de nosotros nos da miedo testificar, pues nos da temor que alguien nos pregunte algo que no sabemos. No se preocupe por eso. Permítame darle la respuesta perfecta. Diga, no lo sé. ¿No es acaso una buena respuesta? ¿Sabe? Si le dice a las personas que no sabe cuando realmente no sabe, ellas posiblemente le creerán cuando usted les diga algo que sí sabe. ¿Cómo seremos cuando lleguemos al cielo? ¿Cómo luciremos? ¿Qué edad tendremos? ¿Qué comeremos? Usted no lo sabe. Ni siquiera trate de responder a esas preguntas. Amigo, un niño de 4 años hace preguntas que nadie puede responder, sino solo Dios. Así que no trate de explicar todo acerca de cómo seremos en nuestros cuerpos resucitados. Yo no lo sé. Tenemos solo una noción. Hay ciertas cosas en las que no podemos ser dogmáticos, mas existen otras en las que sí, y es que seremos semejantes a Jesús, y eso es suficiente para mí. Aún no se ha manifestado lo que hemos de ser, pero sabemos que cuando Él se manifieste, seremos semejantes a Él, porque le veremos tal como Él es. Es como una obra teatral de 2 actos. Un acto contiene 5 escenas. La primera escena es el nacimiento en Belén. La segunda escena es el joven nazareno y el predicador de Galilea. La tercera escena, el predicador y el obrador de milagros. Cuarta escena, el Hijo de Dios crucificado. En la quinta escena tenemos la sepultura, resurrección y ascensión de Cristo, y luego baja el telón. Esas son las 5 escenas en el primer acto. Ahora esperamos el comienzo del segundo acto. Cristo está a un lado del escenario, preparándose para salir nuevamente al escenario de la historia humana. Solo que esto no es una obra teatral, es real. Jesús fue a la gloria y Él regresará en gloria. Él descendió la primera vez y regresa visible, real y literalmente. Cristo vendrá otra vez. Él retorna. Téngalo por seguro. Es verdad. Jesús vendrá otra vez. Es algo que no lo podemos negar. Es algo que sabemos. La segunda cosa,
Sabemos que lo veremos como Él es. Eso es lo que dice este versículo. Amados, ahora somos hijos de Dios y aún no se ha manifestado lo que hemos de ser, pero sabemos que cuando Él se manifieste, observe, no le veremos como fue, sino le veremos como Él es. No como fue antes, cuando en forma de hombre caminaba por las costas de Galilea. Eso fue cuando Él llevó una corona de espinas. Mas en su segunda venida, le veremos en todo el resplandor de su gloria. He mencionado la oración que está en Juan capítulo 17. Jesús dice en Juan 17, versículo 5, ahora pues, Padre, glorifícame tú al lado tuyo, con aquella gloria que tuve contigo antes que el mundo fuese. Antes que Dios pusiera este planeta en órbita, antes que ubicara el sol, la luna y las estrellas, formara los océanos, levantara las montañas, adornara las colinas con flores, y antes que soplara el aliento de vida en el hombre, el Señor Jesús estaba allí, en el seno del Padre, glorificado. Y Él clama ahora, Padre, me estoy preparando para volver a esa gloria. Descendí de los palacios de marfil a este mundo de pesar, mas ahora, Padre, todo se ha consumado. Glorifícame, Padre, con la gloria que tenía antes de la fundación del mundo. Ahora, leamos esto. Juan 17, versículo 24. Esto es lo que Jesús oró por todo creyente. Por Adrián. ¿Por usted? Sí, por usted también. Padre, aquellos que me has dado, quiero que donde yo estoy también ellos estén conmigo para que vean mi gloria que me has dado. Para que vean mi gloria. ¿Sabe? De vez en cuando tenemos a un ser querido que parte hacia el cielo. ¿Y sabe qué es lo que me bendice más que un ser querido se vaya al cielo? No son las calles de oro ni las puertas de perlas. Es que ellos estén viendo la gloria del Señor Jesucristo. ¿Puede imaginarse esto? ¿Puede imaginarlo? Escuche, lo que Juan dice es que nosotros sabemos esto, que Él aparecerá y le veremos tal como Él es. Eso será glorioso para mí. Aquí tenemos una tercera cosa que sabemos. Primero, Él va a aparecer. Número dos, nosotros vamos a verlo. Y tres, vamos a ser como Él es. Versículo 2, sabemos que cuando Él se manifieste, seremos semejantes a Él, porque le veremos tal como Él es. Y note que enlaza ambas cosas, ser como Él y verle tal como Él es. Sabía que si usted lo viera ahora mismo, se desintegraría. Es decir, usted no podría soportarlo en su cuerpo, a menos que fuese transformado. Usted no podría mirarle. Esto significa que nosotros tendremos que ser como Él para poder verlo como Él es. Si no fuésemos hechos como Él, nuestros ojos no podrían resistirlo, pero seremos como Él y vamos a verlo como Él es. Usted podría hacerme muchas preguntas, pero, mi amigo, quiero decirle tres cosas y escúcheme cuidadosamente. Jesús va a aparecer, vamos a verlo y vamos a ser como Él es. Esa es la razón por la cual el salmista dijo, estaré satisfecho cuando despierte a tu semejanza. Bien, hemos hablado de nuestra dignidad y de lo que somos, hijos de Dios. Hemos hablado de nuestro destino, que seremos como Él es. Ahora vayamos al grano y hablemos de nuestro deber. ¿Qué deberíamos ser? Versículo 3. Y todo aquel que tiene esta esperanza en Él se purifica a sí mismo, así como Él es puro. Bien, es una cosa hablar de nuestra dignidad y destino. ¿No cree que es hora de hablar un poquito acerca de nuestro deber? ¿No piensa que debemos preguntarnos qué significa eso para mí? ¿Qué significa eso para usted? Y todo aquel que tiene esta esperanza en Él se purifica a sí mismo, así como Él es puro. Permítame mencionar algunas cosas acerca de la venida del Señor Jesús que deberían ser reales en su vida. Primero, usted debe estar aguardando, esperando su venida.
¿Sabe lo que la palabra esperanza significa? La palabra bíblica esperanza significa certeza absoluta combinada con anticipación. En ocasiones, mi hermano y yo nos peleábamos en el asiento de atrás del coche cuando salíamos a dar una vuelta los domingos. Y mi papá nos decía, al regresar a casa, muchachos, les voy a dar una paliza. Eso era certeza, pero sin anticipación, sin gozosa anticipación. Verá, la venida de Jesús es una certeza divina. Casi no puede esperar que suceda. Y usted y yo debemos estar anhelando su venida. Y no solo debemos anhelar su venida, sino vivir por su venida. Note el versículo 3, y todo aquel que tiene esta esperanza en él, se purifica a sí mismo. Regresemos al capítulo 2, versículo 28. Y ahora, hijitos, permaneced en él, para que cuando se manifieste, tengamos confianza, para que en su venida no nos alejemos de él avergonzados. Amigo, ¿está usted hoy listo para la venida de Jesús? ¿Verdaderamente está su corazón puro? ¿O este es una sede para el odio? Alimenta la amargura y cuida de su rencor. ¿Existe en su corazón algún hábito vil? ¿Hay en su alacena espiritual algo que no debe estar ahí? ¿Y hay en su alacena material alguna bebida que no debería estar ahí? ¿Hay en su biblioteca algún material asqueroso, pornografía? Piénselo. Si usted supiera con absoluta certeza que Jesucristo regrese esta tarde, ¿haría usted algunos cambios? ¿Tendría que hacer algunos cambios en su vida? Entonces hágalos, porque usted no sabe cuándo Él vendrá. Y todo aquel que tiene esta esperanza en Él se purifica a sí mismo, así como Él es puro. Debe estar anhelando su venida, viviendo por su venida. En 2 Corintios 7:1 leemos, así que amados, puesto que tenemos tales promesas, limpiémonos de toda contaminación de carne y de espíritu, perfeccionando la santidad en el temor de Dios. ¿Sabe? Es maravilloso poder orar y decir que no hay nada entre mi alma y el Salvador. Quizás usted dirá, Pastor Rogers, con tal que llegue al cielo estará bien, aunque sea en segunda clase. Con eso estoy satisfecho. Bien, eso no satisfacerá a Dios, ni a usted tampoco. ¿Sabe cómo sé que soy salvo? ¿Usted sabe por qué quiero vivir una vida santa? No porque le tenga miedo a lo que Dios hará conmigo. Y todo aquel que tiene esta esperanza en Él, todo aquel que dice, yo soy hermano de sangre del Señor Jesucristo, toda persona, niño, niña, varón, hombre, mujer, que lo dice sinceramente, pronto y muy pronto voy a ver al Rey. Ellos desean estar puros cuando el Señor Jesús regrese. Nosotros debemos aguardar su venida, debemos estar viviendo por su venida, debemos estar anhelando su venida. Verá, cuando era un jovenzuelo, solía oír a los predicadores predicar acerca de la segunda venida de Jesús y pensaba, ¡oh, qué infortunio! Yo ni llegaré a casarme. No me dará tiempo de hacer todas las cosas que quiero hacer. Mi vida será cortada. Amigo, escuche, entre más vivo y más veo, más entiendo que lo mejor que podría pasarnos a cualquiera de nosotros y a todos nosotros es que Jesucristo retornara ahora mismo en este instante. No se preocupe, no se perderá de nada si Jesús viene ahora mismo. Todo es ganancia. Para mí el vivir es Cristo y el morir es ganancia. Si muero ahora o si Jesús regresa ahora, voy en camino a algo mejor. Amigo, anhelo la venida de nuestro Señor y Salvador Jesucristo. Como usted sabe, hemos estado hablando acerca del cielo. Mas nadie puede ir al cielo si no ha recibido a Jesús, quien es el camino, la verdad y la vida. Fue Jesús quien dijo,
nadie viene al Padre sino por mí.

0: Son las 5 de la mañana, 22 minutos.
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0: Son las 5 de la mañana, 31 minutos.
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0: Son las 5 de la mañana, 38 minutos.
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0: Son las 5 de la mañana, 46 minutos.
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0: señalando que se estaba violando un acuerdo de colaboración entre la DINA y Estados Unidos para que no fuera expulsado. Frente a esto, familiares piden que el gobierno chileno pida formalmente la extradición a Estados Unidos. La ex ministra del Interior, Carolina Tohá, y la ex senadora Isabel Allende, además, se refirieron a la posibilidad de que José Antonio Kast otorgue indultos a condenados por delitos a los derechos humanos.
1: Porque Fernández Larios, que fue uno de los articuladores, el gobierno de Chile se tiene que pronunciar sobre su extradición y hay pocas semanas para tomar esa decisión. Y uno no quisiera ver, no tener la vergüenza de ver que el Estado de Chile retrocede.
2: Nunca dejar de olvidar que aquí hubo un responsable, que después se ha determinado por la justicia, que sabía perfectamente lo que se estaba armando, que era Pinochet. Resulta inentendible que se pretenda disfrazar.
0: Otra esperanza que guardan las agrupaciones es que históricamente se demuestre que Augusto Pinochet fue el autor intelectual que encomendó el asesinato de Orlando Letelier por su rol como articulador de la ayuda internacional contra el régimen cívico-militar. Francisca Carvajal, ADN.
3: 6:53 minutos.
4: 6:53 minutos.
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5: Nos vamos celebrando el cumpleaños de David Coverdale. En algún momento, voz de Deep Purple, aquí con Whitesnake, en un éxito de los años 90.
6: Hoy día sí que no fue un programa sugar retro.
5: Sí, sí, sí.
6: Completamente sugar retro.
5: Espérate, güey. Mira. La Estrella de Valparaíso, niño de 14, oye, esto sí que es mala. Bueno, hay negligencia, mala suerte, hay de todo. Niño de 14 años grave tras explosión de su moto. Menor se encontraba revisando el vehículo que compró a través de Facebook cuando ocurrió la tragedia. Resultó con el 90% de su cuerpo quemado y está en riesgo vital. Trae la Estrella del Paraíso. Y lo otro que trae es una foto portada de fútbol donde aparece Vicente Vargas, uno de los chicos de la Sub-20 de Santiago Wanderers, que es mirado...
6: Una joyita.
5: Que es mirado por clubes de Europa tras su paso por la Intercontinental. ¿Tiene alguna cosita?
6: Sí, el austral de la región de la Araucanía, 41 detenidos por conducir en estado de ebriedad. Es el saldo de las fiscalizaciones que se hicieron en la zona durante las fiestas patrias. Además, está la fotografía de una familia de Freire que realiza desesperada búsqueda para ubicar a su hijo desaparecido en la guerra entre Rusia y Ucrania. Mira el dato. Y perdieron contacto con él. Además, en Lautaro se inauguró un renovado bandejón Libertad, dice el diario El Austral de la región de la Araucanía, para que usted le pegue una miradita. Quedó bien bonito el bandejón.
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6: Nosotros ya nos vamos.
5: Somos ADN.
6: Queda Paula Bravo y Mauricio Bustamante en el ADN hoy. Chau, chau.
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2: El presidente Kast debuta hoy en la Asamblea General de Naciones Unidas con un discurso marcado por la seguridad y el comercio. En la antesala confirmó que va a participar también del encuentro Escudo de las Américas.
3: El mandatario se desligó de la fallida postulación de Michelle Bachelet y dijo que no respaldarán otra candidatura. Esto en medio del fuerte cruce entre el oficialismo y la oposición por las responsabilidades.
2: Un hombre de 41 años murió baleado mientras iba en un taxi en Pudahuel, acá en Santiago. Le dispararon desde otro vehículo que los interceptó. Falleció cuando lo trasladaban al hospital Félix Bulnes.
3: Más de 1,000 años de cárcel suman las penas contra los 18 condenados por el ataque al molino Grolmus en Contulmo. La Fiscalía y el Gobierno valoraron la sentencia, que incluye penas superiores a 80 años.
2: El Ejecutivo modificó el proyecto que crea el Registro Nacional de Vándalos y la Comisión de Seguridad aprobó reducir el listado de conductas de 23 a 14. Quedó fuera la propuesta de la DC para incluir delitos económicos.
3: Con discusión inmediata comienza hoy el segundo trámite del proyecto de esa lacuna en la Cámara de Diputados. La Moneda buscará reponer la fórmula de financiamiento y negocia votos con el PDG y otros.
2: La oposición arremete contra La Moneda por la crisis económica y acusa a la actual administración de ser el gobierno del desempleo. Desde RN proponen aumentar los recursos para subsidiar la contratación.
3: Contraloría detectó a 485 funcionarios públicos suspendidos por sumarios administrativos que continúan recibiendo sueldos. 30 llevan más de 3 años apartados de sus funciones.
2: Se trampa la reforma al sistema político en el Congreso y su avance podría postergarse esta semana. Las diferencias entre el PC y republicanos mantienen en duda el acuerdo alcanzado en comisión mixta.
3: Diputados de la UDI exigen al Servicio de Impuestos Internos revertir el cobro de impuestos a la casa de apuesta online. Esto luego que la Subtel ordenara nuevamente el bloqueo de dominios de estas plataformas.
2: Inédito plan piloto con guardias tácticos en buses para combatir las altas cifras de evasión. La medida generó reacciones dispares sobre su efectividad en el transporte público.
3: Pese a que parlamentarios no dieron el acuerdo, la oposición hizo un minuto de silencio en la Cámara por los 50 años del asesinato del ex canciller Letelier. Familiares piden al gobierno que se extradite a Armando Fernández Larios.
2: Y en el exterior aumenta la presión contra Rusia por las elecciones legislativas en territorios ucranianos ocupados. Noruega, el Reino Unido, Canadá, Australia y Nueva Zelanda calificaron los comicios como una farsa.
3: La selección chilena adulta de fútbol realizó su primera práctica en Estados Unidos. El equipo dirigido por Nicolás Córdoba enfrentará 3 amistosos durante la fecha FIFA de este sábado.
2: Y Colo Colo visita hoy a Audax Italiano en el primer partido de los octavos de final de la Copa Chile. El encuentro se va a jugar a las 8:30 de la tarde en el Estadio Nacional.
0: 7:03.
1: 7:03.
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4: Lo que necesitamos en la Cámara de Diputadas y de Diputados es que no haya mucha creatividad. Nosotros nos preocupa que se intente cambiar sustancialmente el proyecto de ley. Este ha sido un trabajo que lleva una década, este proyecto de ley específico, y por lo tanto, ojalá lo respeten lo más posible.
3: Efectivamente, el proyecto de esa lacuna, denominado en algún momento universal, lleva demasiado tiempo en el Congreso. En 4 años se ha intentado avanzar en medio de acuerdos técnicos que chocan una y otra vez con la falta de consenso político. Todo mientras organizaciones de mujeres, tal como la que escuchábamos, esperan que su aprobación cumpla con la promesa de ampliar las oportunidades de acceso al cuidado y al trabajo.
2: Claro, pero La Moneda necesitan reunir los votos, conversan con el PDG y enfrentan las condiciones que plantea la oposición, que piden no cargar el costo a los trabajadores, eliminar el copago y revisar el financiamiento. El desafío está en negociar sin desarmar lo que permitió llegar hasta aquí, cuidando en especial que existan reglas claras para costear la iniciativa. Soy Mauricio Bustamante.
3: Y yo, Paula Bravo, y este es uno de los temas que revisamos este martes en ADN Hoy.
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2: ¿Cómo les va? Bienvenidas, bienvenidos al programa. Ya estamos a día martes, en las últimas horas del invierno. La primavera llega hoy y lo hacemos con agradables temperaturas, al menos acá en la zona central. 11 grados 5 décimas en Santiago a esta hora, cielos mayormente nublados que variarán a parcial, con una máxima estimada en 25 grados, que debiera ser la temperatura más alta de la semana, porque de aquí en adelante, Paula, comienzan a bajar de nuevo los termómetros. ¿Qué tal? Buenos días.
3: ¿Cómo te va, Mauricio? Muy buenos días. Yo anoche me acosté con un pronóstico de máxima, digo, en la ciudad de Santiago, de apenas 23 grados. Atentos entonces, que sube 2, según la Dirección Meteorológica de Chile. Desde mañana, nublado completamente en la capital. Ya vamos a estar con eso, pero avanzamos hacia el sur. Hoy Rancagua tendrá una máxima de 21 grados con cielo con nubosidad parcial. Lo mismo que en Talca, ahí la máxima será de 19. 17 en Chillán, también con nubes y sol durante todo el día. En Concepción apenas 15, nubes y sol y algo de agua que empieza a caer con no demasiada intensidad durante la noche. Eso agarra más fuerza la tarde de mañana. Me refiero a las precipitaciones en la región del Biobío. En Temuco, 12 grados de máxima hoy. Empieza a llover fuerte ya desde esta tarde y sigue durante la noche. Se mantiene hasta la tarde del próximo jueves, por lo menos. En Valdivia, 11 grados de máxima, nubosidad parcial en la mañana y después lluvia con todo. Puerto Montt va a estar lloviendo durante todo el día y en los próximos días la máxima será de 9 grados. 7 esperan en Coyhaique, también con precipitaciones hoy y en los próximos días. 7 también en Punta Arenas con nubosidad parcial. Ahí empieza a llover, pero en la madrugada de este miércoles.
2: Ya, de Santiago hacia el norte, en Valparaíso, Viña del Mar, estará hoy día con cielos despejados, algo de viento por la tarde y una máxima de 22 grados. Parcial a despejado también en la Serena y Coquimbo con 20. En Copiapó, nublado por la mañana, despeja en la tarde con una agradable máxima de 27 grados. En Antofagasta, nublado variando parcial con 21. Similar pronóstico en Iquique, que estará también con 21 grados. Y cielos nublados mayormente en Arica con viento por la tarde y una máxima de 21 grados. Y en los territorios insulares, el archipiélago Juan Fernández, nubosidad parcial todo el día con 15 grados. Y en la isla de Pascua estará lloviendo con viento y una máxima en torno a los 21.
3: En el tránsito no hay mucho todavía, así que si ustedes tienen algo que reportarnos en la ciudad de Santiago o en cualquier otro lugar del país, está abierto el WhatsApp en el más 569-8521-2360. Lo que reporta Transporte Informa de la Región Metropolitana hasta esta hora es que hay tránsito lento en la ruta 78, esto es hacia Santiago, entre el kilómetro 17 y el 10, debido únicamente al flujo vehicular aumentado, así que hay que considerar tiempo extra en el desplazamiento, sobre todo lo que respecta ahí a la comuna de Maipú. Los leemos también en el hashtag ADN Hoy en X.
0: 7:07.
5: 7:07.
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2: Bueno, y comenzamos revisando información de las últimas horas, particularmente esto ocurrido en Pudahuel, donde un hombre murió baleado mientras iba en un taxi. Los atacantes se trasladaban en otro vehículo en el que escaparon. Richard Jiménez, buenos días.
6: Hola, buenos días. Sí, un crimen que se originó ayer por la tarde, que ha mantenido durante varias horas trabajando en dos localidades, en dos puntos del sitio del suceso, en la zona poniente, a la policía y en particular a la unidad especializada de S9 Carabineros, en conjunto con el equipo ECO, el equipo contra el crimen organizado y homicidios del Ministerio Público. ¿Por qué? Hay un primer sitio del suceso donde se origina el hecho, esto en el sector del noviciado, en la comuna de Pudahuel. La víctima estaba acompañada de una mujer y del conductor de un taxi. De hecho, se encontraba al interior de un taxi la víctima, que resultó baleada con un tiro de bala en el tórax. Llegó una bencinera situada en la comuna de Renca pidiendo ayuda al taxista y la mujer que acompañaba a este hombre. El hombre estaba en el asiento del copiloto, la mujer en el asiento de atrás. ¿Qué se sabe? Que por calle Alejandro Drip, en un sitio Iriazo, la víctima, un hombre de 41 años, estaba como pasajero junto a esta mujer en el taxi, asimismo el conductor del vehículo de alquiler, aparentemente alguien conocido de ambos, cuando desde una camioneta, según un testigo, abrieron fuego contra el vehículo de alquiler y en particular contra el hombre. Esto por el lado de la comuna de Pudahuel, decíamos, ya que el taxista con la persona baleada llega a un servicentro, una bencinera del sector de Lobosa con Américo Vespucio en Renca. Allí se le hacen las maniobras de reanimación, una patrulla de carabineros en las cercanías es alertada y es trasladado el hombre baleado al hospital Félix Bulnes, donde se constata su deceso. Un tiro de bala en el tórax recibió de los múltiples disparos hacia él en el taxi. Tenemos las voces del fiscal Marcos Leiva, del equipo ECO y de un testigo.
7: Efectivamente, la víctima se encontraba como pasajero siendo transportado por este vehículo de alquiler y en definitiva en esas circunstancias es abordado por otro vehículo y fallece, cierto, producto de un impacto balístico. Ustedes saben, cierto, que evidentemente los delitos cometidos en sitios geriazos tienen la complejidad de que no hay testigos y las cámaras que hay, la verdad que son muy escasas. No obstante ello, sabemos que Carabineros va a hacer todas las diligencias posibles para rescatar cualquier tipo de evidencia fílmica, en este caso, que nos va a ayudar en la investigación.
8: Varios balazos, y sale un taxi de Alejandro Dip hacia afuera, hacia el aeropuerto, y detrás una camioneta persiguiéndolo. Pero lo que sentimos es eso, varios balazos.
6: La víctima aportaba dinero al momento del ataque homicida y una de las líneas de investigación que sigue la policía es que mantuvo rencillas con el dueño de un taller mecánico. Mauricio Paula.
2: Muy bien, muchas gracias, Richard. Buenos días.
6: Buenos días.
0: 7:10.
5: 7:10.
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3: Avanzamos, les vamos a estar escuchando a ustedes. Ya les decía, yo advierto permanentemente el WhatsApp de ADN en el +569 8521 2360. Igual que nosotros, han seguido este tema que tiene que ver con las casas de apuestas y cómo la Subsecretaría de Telecomunicaciones nuevamente intenta arremeter contra las empresas proveedoras de Internet para concretar el bloqueo de más de 30 dominios vinculados precisamente a apuestas online. Esta acción reinstala una y otra vez el debate sobre la regulación de la industria. Senadores critican la falta de celeridad del Ejecutivo, que aún no entrega sus indicaciones para destrabar la discusión del proyecto de ley que está todavía en el Congreso. Tamara Aranda, te escuchamos.
9: Un plazo de 48 horas se dispuso para que las empresas de telecomunicaciones Entel, Movistar, Claro, GTD, WOM y BTR ejecuten el bloqueo de 37 nuevos dominios de apuestas online para así dar cumplimiento a un fallo judicial emitido desde la Subsecretaría de Telecomunicaciones. Esta orden contempla tanto nuevos dominios como subdominios o sitios espejo asociados a estas plataformas de apuesta o juego de azar como Betano, Betso, Rojabet, entre otros sitios más. Se insiste entonces en esta ofensiva de la Subtel y su titular Romina Garrido entregó más detalles.
10: La nómina de estos sitios fue validada previamente por la Superintendencia de Casinos de Juego e incluye dominios, subdominios y sitios espejo asociados a las plataformas de apuestas. Este mecanismo técnico ha sido dispuesto por la Corte de Apelaciones de Santiago, que es el bloqueo por DNS, considerado el más idóneo por su precisión y menor riesgo de sobrebloqueo de sitios lícitos. Las empresas deberán acreditar su ejecución directamente ante el tribunal, enviando copia a la Subtel con fecha y hora exactas del bloqueo. El procedimiento, tal como ya se ha informado, se aplicará de forma sucesiva frente a nuevos dominios que sean específicos, verificables y validados por la Superintendencia de Casinos de Juego.
9: Recordemos que hace casi un mes aproximadamente la Subtel ya había ordenado a estas mismas empresas de comunicaciones el bloqueo de 42 URL correspondientes a las casas de apuesta online. Tras ello, fueron las mismas empresas las que burlaron esta orden, usando una dirección de web bastante similar, cambiando algunas letras o incluso números que son distintos al listado oficial. Carlos Baeza, presidente de la Agrupación Chilena de Plataformas de Apuesta en Línea, APAL, comentó sobre ello.
11: No se entiende que Subtel, por la vía de decisiones administrativas, afecte a sitios no incluidos en la decisión judicial y haga peligrar de esta forma las estimaciones de recaudación que ha establecido el Ministerio de Hacienda por la vía de autorizar a las compañías que operan plataformas de apuesta en línea a pagar IVA digital. La discusión de fondo no puede resolverse dominio por dominio. Chile necesita una regulación que permita ordenar este mercado de manera integral, con reglas claras, fiscalización efectiva y protección para los usuarios. Ese precisamente es el camino que APAL seguirá promoviendo y en el que estamos disponibles para colaborar con las autoridades y también con el Congreso.
9: Recordemos que a inicios de este mes sesionó una comisión en el Senado porque ya fue aprobada la idea de legislar sobre esta materia. De hecho, ya hay indicaciones sobre cómo se va a enfrentar la ludopatía y la prohibición de acceso a menores de edad, pero todavía está el debe lo que tiene relación con materia tributaria. El senador y presidente de la Comisión de Economía, Gastón Saavedra, y su par de la instancia, Ricardo Celis, se refirieron justamente al trabajo legislativo.
12: Los asesores tienen los acuerdos, sobre todo los de los parlamentarios. No así hemos contado con la adhesión del Ejecutivo. Se necesita tener una respuesta pronta y urgente respecto a si va a haber indicaciones sustitutivas, supresivas o definitivamente se va a aceptar lo que los parlamentarios tenemos de acuerdo para continuar con el proceso legislativo.
13: Hemos firmado una declaración donde establecemos 5 puntos que nos parecen esenciales en la regulación. Tiene una gran mayoría de voluntades dentro de la Comisión de Economía, pero creo que además tiene una buena adhesión de parte de muchos parlamentarios que han estado tratando el tema.
9: Una situación que sin duda abre una vez más el debate sobre prohibir versus regularizar. Por lo pronto son 6 las empresas de comunicaciones las que deben ejecutar este bloqueo de 37 casas de apuesta online en un plazo que vence este día miércoles. Tamara Aranda, ADN.
0: 7:15.
5: 7:15.
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2: Bueno, la oposición se suma al debate por la crisis económica y acusa a la actual administración de ser el gobierno del desempleo. Mientras desde el oficialismo, Renovación Nacional propone desembolsar recursos para subsidiar la contratación, economistas emplazan a la moneda a aumentar el gasto público para reactivar la actividad. Vamos al detalle de todo esto junto a Benjamín Quinteros. Benjamín, buenos días.
14: Hola, buen día.
15: Muy buenos días. El escenario económico que enfrenta el gobierno comienza a generar nuevas presiones, no solamente por la debilidad que muestra la actividad, sino también por el deterioro que sigue observando el mercado laboral. Una de las primeras decisiones, sabemos que tomó el gobierno, en materia económica, al llegar a la moneda, fue contener el gasto público. Se aplicaron recortes del 3% en los ministerios y se comenzaron a revisar programas y desembolsos del Estado con el argumento de que los ingresos fiscales no son suficientes para sostener el nivel de gasto sin seguir aumentando el endeudamiento. El problema es que 6 meses después, el escenario económico no ha evolucionado como se esperaba. La actividad ha mostrado nuevos retrocesos y el mercado laboral continúa debilitado, lo que instala una pregunta que comienza a tomar cada vez más fuerza. Y es que si la economía no está reaccionando por sí sola, ¿debe el Estado utilizar más recursos para intentar acelerar la actividad y generar empleos? Una discusión que ya salió del ámbito estrictamente económico y, como tú bien lo decías, Mauricio, comenzó a instalarse también en el debate político. Desde el mundo partidario han aumentado los cuestionamientos a la forma en cómo la moneda ha enfrentado las cifras de desempleo. La oposición acusa falta de respuestas suficientes frente al deterioro del mercado laboral, mientras que desde el propio oficialismo han surgido propuestas para reforzar los mecanismos de contratación y así entregar nuevos incentivos a las empresas. En ese escenario, la diputada y presidenta del Frente Amplio, Gael Yomans, cuestionó las medidas adoptadas por el gobierno y plantea que se requiere una respuesta más decidida frente al desempleo. En el oficialismo, en tanto, la presidenta de Renovación Nacional, la senadora Andrea Valladares, propuso nuevas herramientas para incentivar la contratación, entre ellas un subsidio al empleo por cerca de $1,000 millones.
16: Ha quedado demostrado que este es el gobierno del desempleo. Su agenda con el mercado de capitales, con la reforma tributaria, han demostrado que más bien lo que les interesa es hacer crecer el bolsillo de los más ricos.
17: Sabemos que tanto los subsidios como también la inversión pública y lo que va a generar la reforma de reconstrucción en nueva inversión y el destrabe de inversión que también se ha hecho vía el Comité de Ministros, en su conjunto es lo que llega a aliviar en general esta situación crítica de desempleo que tenemos hoy día.
14: Ya, ahora la respuesta es que, o la pregunta, Benja, que queda ahí sobre la mesa, porque ya hemos dicho tanto, la presión efectivamente viene de la oposición que ha encontrado aquí una bandera para enfrentar a la administración Kast, pero también la preocupación y la inquietud está instaladísima en los partidos del oficialismo, ¿no? Este fin de semana Roberto Méndez de Adimarc decía que el gobierno aquí tiene que elaborar una nueva emergencia, ¿no? Porque la inquietud de la ciudadanía, el pesimismo de la ciudadanía se puede convertir también en rabia, y eso es algo que, por cierto, leen en los distintos partidos. ¿Qué está haciendo el gobierno frente a este escenario? Estamos a la espera de este plan de emergencia laboral que anunció el presidente José Antonio Kast, pero ¿qué pasa mientras tanto?
15: Claro, como bien tú lo decías, Paula, el mandatario ya anunció que está preparando un nuevo plan para impulsar la creación de empleos con participación de distintos ministerios, entre ellos Hacienda, Vivienda y Obras Públicas, y con medidas que apuntan a sectores donde la inversión puede traducirse más rápidamente en actividad y ocupación. Este anuncio sería después de que el presidente regrese al país, por ende todavía falta. Y uno de los focos va a estar puesto en la construcción. Se trata de un sector que ha venido reclamando por el bajo nivel de actividad y que al mismo tiempo tiene una alta capacidad para generar empleos cuando se reactiva la ejecución de proyectos. De hecho, esto se conversó cuando se discutía el plan de reconstrucción en el Congreso Nacional, y se decía que, despachado el plan de reconstrucción, que aún no se promulga como ley, iba a ser el sector, el rubro de la construcción, el que generara nuevos empleos, porque al eliminar el IVA a la vivienda se iban a destrabar muchos proyectos que aún no podían comenzar a ejecutar. Por eso el Ministerio de Vivienda aparece como una de las carteras que tendrá un papel relevante en esta nueva estrategia. El ministro Iván Poduje adelantó que durante esta jornada, a eso de las 10 de la mañana, habrá anuncios en materia de creación de empleos y vivienda con medidas destinadas a acelerar proyectos y aumentar la actividad del sector.
18: Este plan contempla una inversión cercana a los $200 millones que vamos a ejecutar de acá a diciembre. Vamos a acelerar la entrega de viviendas, vamos a acelerar la entrega de obras, vamos a sumar nuevas obras que no estaban mediante mecanismos de asignación de subsidios rápidos que tenemos, como el DC-27. Otra meta que se ha fijado el Ministerio es un combate decidido a la burocracia para que las familias tengan antes su casa y no tengamos que pagar costos extra por sacar vasijas que después quedan botadas.
2: Y ahora la pregunta que muchos se hacen, Benjamín, es qué alcance pueden tener estas medidas y cuánto además puede aportar la construcción y la inversión en vivienda para enfrentar las actuales cifras de desempleo, por ejemplo.
15: Sí, la idea del gobierno es que una mayor ejecución de proyectos permita generar puestos de trabajo en el corto plazo, pero también activar una cadena más amplia de proveedores, servicios y empresas vinculadas a la construcción. Hay un consenso bastante amplio en que es precisamente la construcción la que va a generar más puestos de trabajo. Ahora hay que ver con qué rapidez se va a poder ejecutar este plan que va a anunciar el ministro de Vivienda junto a su par de trabajo a eso de las 10 de la mañana en la comuna de La Pintana. Y aquí aparece nuevamente el debate sobre el papel que debe asumir el Estado, porque una cosa es acelerar proyectos que ya cuentan con recursos o que forman parte de programas existentes y otra distinta es aumentar significativamente el gasto público para intentar cambiar el ritmo de la economía. Hasta ahora, la estrategia de la moneda ha estado marcada por la necesidad de ordenar las cuentas fiscales y contener el crecimiento del gasto. Ya se los decía anteriormente que una de las estrategias que tuvo el Ejecutivo al llegar a la moneda fue precisamente ordenar recortes de gasto en ministerios, ordenar las cuentas, pero al parecer eso no estaría dando los frutos suficientes o lo que se esperaba. Frente al deterioro del empleo, la debilidad de la actividad, algunos economistas plantean que mantener esa estrategia sin modificaciones podría terminar limitando la capacidad de respuesta del gobierno. La propuesta es utilizar parte del espacio fiscal disponible para aumentar la inversión, fortalecer los subsidios a la contratación y generar un mayor movimiento económico, aun cuando eso pueda significar un mayor endeudamiento en el corto plazo. Básicamente es inyectar recursos estatales para poder hacer mover la economía. Quienes defienden esta alternativa sostienen que el costo fiscal debe evaluarse también considerando el efecto que tendría una economía creciendo con mayor fuerza sobre los propios ingresos del Estado. Uno de los economistas que ha planteado esta posición es Osvaldo Rosales, exdirector de Comercio Internacional de la CEPAL, quien cuestiona la estrategia seguida hasta ahora por el Ejecutivo y sostiene que el Estado debe volver a gastar para poner en marcha la actividad.
19: En un semestre contractivo, el gobierno lo que hace es contraer el gasto público y fundamentalmente la inversión pública. Cuando la economía está en proceso de contracción, el rol anticíclico de la inversión pública debería ser justamente activarse para reducir la magnitud de esa caída y para estimular la inversión privada. Lo que ha hecho el gobierno al contraer la inversión pública en alrededor de 12-14% en lo que va del año es justamente ahondar la caída. Hoy día, un poco tarde, está descubriendo que tiene que hacer algo distinto y está hablando de cómo reactivar proyectos.
15: Y esta discusión llega justo en la antesala de una de las principales definiciones económicas del año, me refiero al presupuesto 2027. En los últimos días la dirección de presupuesto ha trabajado en los ajustes del proyecto que será presentado al Congreso en medio de solicitudes de distintas carteras para contar con mayores recursos. El punto central va a ser determinar cuánto espacio existe para financiar nuevas medidas de inversión y empleo, considerando que durante este año el gobierno ya aplicó un proceso de contención del gasto. Y lo que escuchábamos recién en voz del economista Osvaldo Rosales, de inyectar más recursos del propio Estado, va de la mano con algo que plantea incluso parte del oficialismo. Escuchábamos más atrás a la senadora y presidenta de Renovación Nacional, Andrea Valladares, y ellos, como Renovación Nacional, proponen dos medidas que se ejecutaron durante la segunda administración del expresidente Sebastián Piñera, y una de ellas habla de los subsidios, es decir, inyectar más de 1.000 millones de dólares de una sola vez por parte del Estado para poder hacer mover esta economía que se encuentra por lo bajo estancada.
2: Ya pues, Benjamín Quintero, muchísimas gracias. Buenos días.
15: Buen día.
0: 7:24 minutos.
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0: 10 canciones de Shakira, sino la mejor canción de Shakira en voz de otra de las grandes, de Laura Pausini, porque ambas protagonizaron un esperado encuentro musical que dicen va a quedar marcado como uno de los momentos más especiales de la gira de la colombiana, esta vez en España. Las dos artistas compartieron escenario por primera vez y sorprendieron al público al interpretar juntas este himno que se llama Antología, uno de los clásicos más importantes de la carrera de Shakira. Ya decíamos, esto fue en el tercer concierto en Madrid y Shakira reconoció ante el público que apenas habían ensayado juntas una vez. Esto es como, aunque no venía preparada. La italiana respondió con humor, eso hacen las mujeronas. Después llegó una interpretación que terminó con ambas tomadas de las manos y abrazándose frente al público.
1: Claro, recordad que Shakira se encuentra en una residencia en Madrid de 12 conciertos que se van a extender hasta el próximo 11 de octubre y cuenta con 23 invitados confirmados entre cantantes consolidados, artistas emergentes, DJs, orquestas y colectivos musicales. Se espera que se suban al escenario junto a ella, entre otros, Alejandro Sanz, Bizarrap, Enrique Iglesias y Nati Peluso, entre varios otros artistas. Con su música, saludamos también a algunos de nuestros auspiciadores.
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0: 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Seguros intermediados por Insurex, corredores de seguros SPA. 7:26 a.m. Nos vamos a ir a la pausa, la primera de este ADN hoy. Cielo nublado en Santiago, 11 grados de temperatura en la capital. De todas maneras, la máxima se proyecta llegue a los 25 grados. Al regreso, vamos a estar en Nueva York, en la antesala del debut del presidente José Antonio Kast en la Asamblea General de Naciones Unidas. Lo que va a pasar con el escudo de las Américas. Habló también de la expresidenta Bachelet en medio de una gran controversia en Chile sobre las responsabilidades por su fallida candidatura. Los escuchamos a ustedes también en el más 569-8521-2360, el WhatsApp de ADN.
2: Siete veintisiete minutos.
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3: En Santiago, 11 grados. En Puerto Montt, 6 grados.
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1: 7:32 minutos.
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2: Sí, ¿qué está pasando en el tránsito? Marcelino Martínez, buenos días.
3: ¿Qué tal, Paula? Mauricio, buenos días. Vamos a partir por los siniestros viales, donde siempre hay que tener precaución para facilitar los trabajos de equipo de emergencia. Lo que ocurre en el Carmen al Sur, con Santa Elvira, hay restricción de pista debido a la colisión de una motocicleta con un automóvil. Están bomberos ahí trabajando para poder socorrer a esta persona que está lesionada ahí en la vía. Esto está generando congestión, pero lo relevante es facilitar este trabajo de equipo de emergencia en ese lugar de la comuna de Santiago. En Renca, mucha precaución. Este semáforo apagado que está generando complicaciones de tránsito, lo vemos acá a través de las cámaras en vivo de la Unidad Operativa de Control de Tránsito en Vespucio con Lobosa. Eso debido a un camión que el día de ayer chocó el semáforo, cortó la energía eléctrica de todo el cruce y esto se mantiene a la hora. Ese cruce no está operativo y esta situación, reitero, está generando esta congestión ahí en ese punto límite de la comuna de Renca con la comuna de Quilicura. Luego vamos a alertar lo que está ocurriendo en la ruta 78, ex autopista del Sol, que presenta a esta hora de la mañana una importante congestión desde el kilómetro 19 hasta el sector del kilómetro 17, y esto solamente tiene que ver con la cantidad de vehículos que hay circulando en dirección hacia Santiago. Lo mismo estamos apreciando en camino Melipilla, camino Lonquén, todo en dirección hacia el oriente. Misma condición de tránsito presenta también el eje de avenida Osa, entre avenida Grecia y el cruce de Francisco Bilbao. También ya hay bastante actividad en avenida Las Condes con Charles Hamilton, camino San Francisco. Lo mismo ocurre en el sector alto de Locurro, puntualmente la vía de Los Trapenses en dirección hacia el sector de Alcalde Délano, y también ocurre similar condición de tránsito en todo el sector del Nudo Quilicura, especialmente por el ramal de General Velázquez en dirección hacia Ruta 5 al norte, ahí en la comuna de Renca. Es lo más relevante que podemos compartir, información disponible acá en Transporte Informa del Ministerio de Transportes y Telecomunicaciones, Paula Mauricio.
2: Sí, eso que es la región metropolitana, Marcelino. Sumo dos advertencias de tus colegas de Los Lagos, primero, que advierten de las intensas lluvias que llegan entre hoy y mañana a la zona, con advertencias para Osorno, Puerto Varas, Puerto Montt, Chiloé y Palena, dicen desde Transporte Informa de la región de Los Lagos. Y el otro, recién de Transporte Informa del Biobío, dan cuenta del volcamiento de un vehículo menor en avenida Tumbes a la altura de calle 12 de febrero, esto en Talcahuano, está interrumpiendo el tránsito en ambos sentidos de circulación. Precaución a quienes nos escuchan ahí en Talcahuano, Concepción, en el 104.1. Gracias, Marcelino, buenos días.
3: Buenos días.
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4: Avanzamos, esto ha generado harta controversia y por supuesto reacciones, va a ser caso a caso. Las instituciones del Estado se comprometieron a revisar la situación de los más de 400 funcionarios públicos, casi 500 podríamos decir, sumariados, que están recibiendo sueldos pese a estar suspendidos preventivamente. El gobierno reconoció demoras en los protocolos establecidos, mientras algunos expertos acusan un abuso de la medida dentro del sistema administrativo. De todo nos cuenta Gabriel Riveros.
5: La Contraloría detectó 485 funcionarios de la Administración Central suspendidos preventivamente durante casos disciplinarios entre 2020 y marzo de este año. Hay casos que superan los 4 años y solo en los 10 más extensos el Estado pagó más de 671 millones de pesos en remuneraciones. Son 13 funcionarios con más de 4 años suspendidos y otros 61 que llevan entre 2 y 4 años. Contraloría trasladará 30 de los procedimientos más antiguos para continuar su tramitación y determinar eventuales responsabilidades por estas demoras. Además, los servicios con funcionarios suspendidos por más de un año tendrán 15 días hábiles para explicar la situación y acreditar medidas para acelerar los procesos. Desde el gobierno, el ministro del Interior subrogante, Máximo Pavés, reconoció que existen sumarios que se han extendido más de lo debido y plantea que deben ser revisados para lograr su cierre.
6: Eso pasa en muchos ámbitos de la gestión pública, también en los procesos penales, administrativos, en fin, muchas veces, para qué decir, los juicios civiles, la administración de la justicia, en este caso disciplinar, también se va demorando. No es lo deseable y lo importante es que nosotros tenemos que revisar la forma en que esos sumarios se están sustanciando, sobre todo en los más antiguos, para que se cierre. Es por eso que cada jefe de servicio tiene que tomar los debidos resguardos para que esa situación no se extienda en el tiempo.
5: La suspensión preventiva es una medida temporal y no una sanción. El cuestionamiento está en que algunos procedimientos se extendieron durante años mientras los funcionarios continuaban recibiendo sus remuneraciones. Desde la ANEF, su presidente José Pérez apuntó que las responsabilidades no solo son de los fiscales que llevan estos procedimientos, sino también de las jefaturas que deben supervisarlos.
7: Desde el punto de vista jurídico es que el sumario, si es cierto, tiene plazo, estos no son fatales. Depende mucho del funcionario o funcionaria que se le nombra como responsable de realizar estos procedimientos. Y ahí quien debe rendir cuenta también de los plazos es la supervigilancia de la autoridad respectiva, sea el ministro, ministra, subsecretario o jefe de servicio, para que no sea eterno. Volvemos a relevar que el problema ocurre con el uso indiscriminado de la facultad de suspensión del fiscal. No hay causales de procedencia ni límite de tiempo.
5: Expertos cuestionan que los procedimientos tan prolongados puedan terminar perdiendo su propósito y dejar los cargos hasta prescritos. Y sobre cómo evitar que estos casos se repitan, Enrique Rajevich, académico de Derecho de la Universidad de Alberto Hurtado e integrante de la comisión que estudia la modernización del empleo público, planteó que hay que simplificar y digitalizar estos procedimientos.
8: Es evidente que en esta materia hay que hacer esfuerzos para simplificar los procedimientos y agilizarlos. Probablemente este es un espacio donde la incorporación de la tecnología podría contribuir a hacer más ágiles los procedimientos. Pienso en plataformas que contribuyen a facilitar el seguimiento de todos los hitos que se exigen y que ayude a tener trazabilidad y transparencia respecto a lo que está pasando en los procedimientos.
5: Contraloría además reforzó las instrucciones para controlar la duración de las suspensiones preventivas y ordenó que estas medidas sean registradas en el sistema de inspección de acciones derivadas, para así facilitar su seguimiento. La fiscalización continuará con nuevas revisiones en servicios y municipios, mientras los organismos involucrados deberán entregar antecedentes sobre los procedimientos que llevan más de un año. Gabriel Riveros, ADN.
2: Solo un comentario adicional a lo que nos informaba recién Gabriel Paula, porque claro, ayer cuando se conoció esta noticia, el informe de la Contraloría, a muchos lo primero que les llama la atención es cómo una persona que está suspendida en su cargo puede seguir recibiendo el sueldo. Tal como lo explicaba ahí el subsecretario Pavés, esto es parte del servicio público, digamos. Cuando una persona está sumariada por alguna eventual irregularidad, mientras dura la investigación, tiene todo el derecho, digamos, de seguir recibiendo el sueldo o parte de ese sueldo, y eso está así establecido. Lo que llama la atención poderosamente, y tal vez allí debería estar el énfasis que se ponga, es, como escuchábamos también, lo largo de estos sumarios. Estaba revisando aquí la lista con más de una docena de servicios públicos cuyos sumarios llevan más de 3 años, 4 años, como ya veíamos algunos, y llama la atención también que en la lista de los servicios públicos con mayores tiempos de suspensión preventiva, la mayor parte está en el área de la educación. 7 de los 10 que tienen suspensiones más largas son servicios locales de educación pública: Santiago Centro, Atacama, Chinchorro, Santa Corina, Santa Rosa, también entidades como la Universidad de Valparaíso o la Serenidad de la Educación de Ñuble. Entonces, el énfasis tal vez debiera estar más allá de aquellas personas que siguen recibiendo sueldo, que claro, parece evidentemente una irregularidad, en cuánto se demoran los fiscales a cargo o los jefes de servicio en realizar estas investigaciones. ¿Será necesario 3 o 4 años para indagar respecto de una denuncia sobre un funcionario en particular? Evidentemente parece que no.
0: 7:41 minutos.
9: 7:41 minutos.
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4: Lo habíamos adelantado, 7:41 minutos, nos vamos a Estados Unidos. En su segundo día en Nueva York, el presidente José Antonio Kast debuta esta tarde ante la Asamblea General de las Naciones Unidas, según se ha dicho, con un discurso marcado por la seguridad y el comercio. En la antesala, el mandatario descartó su responsabilidad en el fracaso de la candidatura de Michelle Bachelet y además defendió un nuevo encuentro del denominado Escudo de las Américas del presidente Donald Trump. Diana Copa, ¿cómo te va? Muy buenos días.
10: Hola.
11: ¿Cómo les va? Muy buenos días. 6:40, hora local, una ciudad de Nueva York que hoy sí que estará paralizada. De hecho, vamos ya caminando en dirección a la Asamblea de las Naciones Unidas y hasta de pie es difícil transitar, así que les anticipo que vamos a estar con mucho ambiente en este momento transitando hasta allá, hasta la ONU. Es lo que se vive en la Gran Manzana, porque las próximas horas entonces comenzará la versión número 81 de la ONU, con el foco de este año puesto en restaurar las confianzas. Ese es el tema elegido y el que los discursos estarán centrados. Un organismo internacional que llega a esta versión siendo cuestionado por su verdadero rol en los conflictos, que serán tema central en esta instancia, sumando también el avance de la inteligencia artificial. Uno de los momentos que más atención tendrá a nivel mundial será el discurso del presidente de Estados Unidos, Donald Trump, y además de ser el turno del mandatario norteamericano y de otros líderes de países vecinos, hoy será el turno de José Antonio Kast, de quien a las 14:45 hará su alocución ante el Pleno de la ONU, palabras que deberían tener foco en seguridad, crecimiento económico, pero no solo eso, porque según lo que entendemos, además de ciertos reparos al funcionamiento de las Naciones Unidas, también podrían haber. El mismo espacio en el que hace un año estaba el expresidente Gabriel Boric anunciando la candidatura de Michelle Bachelet, 12 meses después, la historia es bien distinta. Y la ex mandataria ya no está en carrera, una decisión que está como telón de fondo en esta gira y que el presidente José Antonio Kast abordó ayer, evitando hacer un mea culpa. Dijo que tiene todas las intenciones de reunirse con ella, que la respeta pese a las diferencias que puedan tener respecto de cómo es la gobernanza de la Asamblea General.
10: Mi respeto hacia la ex presidenta, hacia cómo ella ha llevado esta candidatura adelante, que reconocemos que ella se juega por ciertos valores y principios. Sí, teníamos una diferencia en cómo enfrentar, como le señalaba, la gobernanza de lo que son las Naciones Unidas y de los cambios que esperamos que a futuro este organismo multinacional pueda asumir para generar más paz en el mundo. Espero poder reunirme hacia adelante con la presidenta Bachelet y encontrar juntos un camino de cómo trabajar por Chile.
2: Sí, solo agregar, Diana, que la renuncia de Bachelet a su candidatura a la Secretaría General no solo ha sido comentada aquí en el país, sino que también en varios otros lugares y ciertamente por medios especializados que siguen esta contienda a la Secretaría General de Naciones Unidas, como el medio Paz Blue, que concluye que fue la oposición de Estados Unidos, pero también el retiro del apoyo del país al que ella pertenece, de Chile, lo que más afectó a la candidatura de Michelle Bachelet. De hecho, se hace un seguimiento de anteriores candidaturas donde todas aquellas donde el país al que pertenece no la respaldaba terminaron fracasando. Entonces allí también eso alimenta, digamos, todos los argumentos que ha entregado la oposición fundamentalmente y las críticas que ha habido a la decisión del presidente Kast de quitar la candidatura del respaldo a la candidatura de Michelle Bachelet a Naciones Unidas. Pero además del discurso del presidente hoy ahí en la ONU, hay una serie de otras actividades importantes durante la jornada.
11: Sí, una serie de actividades, no solo el discurso, sino también reuniones bilaterales, una de ellas con el presidente de Ucrania, Volodymyr Zelensky, con quien de hecho también se va a reunir hoy el presidente de Estados Unidos, Donald Trump. Ahora está la gran duda de si el presidente Kast va a alcanzar a participar de esta reunión del Escudo de las Américas, considerando que su discurso es a las 14:45, esto todo hora Chile, y el encuentro es a las 15 horas. Ahora, la intención de ir está, se trata de una coalición militar y política multinacional impulsada por Estados Unidos, de la que recordemos Chile solo forma parte como un país observador y que se ha manejado con mucha cautela, pero hace solo horas, ayer de hecho, el ministro de Seguridad Martín Arrau dijo que en los próximos días Chile debería tomar una decisión respecto de si será parte. Hay un dato, sí, si bien los tiempos son bien acotados, la reunión del Escudo de las Américas también es en la Asamblea General de las Naciones Unidas, así que todo va a estar ahí mismo. Ahora hay que ver si finalmente coincide o no el discurso con esta reunión, pero no es el hecho solamente de la participación en la reunión del Escudo de las Américas, ha despertado reacciones por parte de la delegación parlamentaria, el senador y presidente de Evópoli, Luciano Cruzco, que valoró la participación, mientras que el timonel y diputado del PPD, Raúl Soto, dijo que esto lo ve como presiones por parte de Estados Unidos.
12: Me parece que el presidente debe asistir y debe ver cuáles son los términos eventualmente en los cuales Chile puede tener una participación, siempre, por supuesto, y como lo hemos hecho ver en el tema de la reforma constitucional, también respetando el Estado de Derecho y que no exista ninguna conculcación de libertades.
13: Creo que hay presiones por parte de Estados Unidos para que Chile se sume, y yo creo que más que un espacio de colaboración, es un espacio de subordinación y de sometimiento que nos puede llevar a ceder autonomía.
11: Bueno, una Asamblea General de las Naciones Unidas en la que van a debutar varios mandatarios latinoamericanos, no solo el presidente José Antonio Kast, sino también Keiko Fujimori, la mandataria peruana, y también Rodrigo Paz, el jefe de Estado boliviano. Pero además de ellos está también la presidenta encargada de Venezuela, Delcy Rodríguez, en un escenario y contexto particular. De hecho, es una de las visitas más destacadas en los diferentes medios locales acá en Estados Unidos. Son varios los países que tienen interés en conversar con ella. Lo hizo hace unos días en Miraflores el presidente de Paraguay, Santiago Peña. Lo hará el propio mandatario estadounidense, Donald Trump, el día de hoy, y es evidente que Chile también tiene especial interés en conversar considerando el escenario migratorio, y es de hecho las consultas que hemos estado haciendo, y existe una eventualidad de que la líder chavista y el mandatario chileno puedan coincidir considerando que estarían participando del mismo espacio. Están las características pull-aside, que son estas conversaciones bien breves, pero que funcionan, ¿no?, para establecer ciertos lazos o ciertas conversaciones que pueden quedar pendientes para más adelante. Habría que ver si eso es lo que se concreta o si bien se concreta también una reunión bilateral. A eso se refirió el presidente y diputado de la UDI, Guillermo Ramírez, quien dijo que si bien es importante la oportunidad de conversación, se debe seguir teniendo presente que Delcy es parte del...
14: El gobierno quiere restablecer relaciones diplomáticas en pleno con Venezuela y por lo tanto esas conversaciones se podrían tener, pero en ningún caso deben significar o interpretarse como un apoyo al gobierno de Delcy Rodríguez. Estamos hablando de una presidenta que está ahí de facto, que no la eligió nadie, que fue parte del régimen de Maduro y por lo tanto la misma dictadura con un presidente o presidenta distinta. Para efectos de restablecer relaciones diplomáticas, poder facilitar el traslado de inmigrantes venezolanos que están en Chile de manera irregular, creo que es bueno conversar, pero eso no se debe interpretar como un apoyo al régimen.
11: Parte entonces de lo que va a ocurrir hoy en la primera Asamblea General de las Naciones Unidas, de la que participa el presidente de la República, José Antonio Kast. No solo su discurso, no solo también la eventual participación en esta reunión del Escudo de las Américas, sino que en la noche también una recepción ofrecida por el mandatario estadounidense Donald Trump a los diferentes líderes políticos cercanos a él que participan entonces en la Asamblea General de las Naciones Unidas. Un último dato, el presidente de los Estados Unidos va a estar hasta hoy acá en Nueva York, porque mañana parte toda una agenda, una visita de Estado por parte del presidente de China, Xi Jinping, ambas potencias mundiales reunidas mañana acá en Estados Unidos.
4: Sí, un Donald Trump muy protagonista, por cierto, no solo por ser el anfitrión, porque la Asamblea de Naciones Unidas está efectivamente en Nueva York, sino porque se espera que lleve todas sus batallas a esa Asamblea General de la ONU. Planea, entre otras cosas, ampliar las sanciones al Tribunal Penal Internacional, mientras, dicen medios internacionales, se le acumulan los problemas internos y en la guerra en Irán. Y protagonista también, y esto no podemos dejar de conversarlo, Diana Mauricio, a propósito de lo que ha pasado con los medios de comunicación, uno de los principales medios de comunicación que cubren las actividades del mandatario en la Casa Blanca, porque después del veto a CNN, a MS Now y Político, se presentó ayer una demanda contra el mandatario ante un juez federal en el Tribunal del Distrito de Washington, D.C., una demanda que muy pronto podría dar lugar a audiencias y alegatos legales por parte de la administración esta misma semana, según han informado los medios afectados en un comunicado conjunto que sacaron ayer. Notificamos al gobierno que presentamos una demanda hoy mismo para proteger nuestros derechos de la primera enmienda y defender el principio de que el gobierno no decide qué informa o publica la prensa. Un debate que se ha instalado a nivel internacional a propósito de la libertad de prensa que Donald Trump insiste en que respeta y que promueve, pero que veta a medios que no pueden seguir la cobertura de sus actividades en la Casa Blanca, seguida de otros que han decidido en una suerte de solidaridad no participar de este pool ni compartir las imágenes que dejan las actividades del mandatario. Ayer mismo Donald Trump, en una especie de provocación no solo a los medios, sino al mundo entero, defendía su decisión y decía que aquí, lleno de calificativos que están siendo injustamente atacados por noticias falsas, que aquí no se trata de vulnerar la libertad de prensa. Lo cierto es que hay tres medios vetados. Es como, imagínense el ejercicio, hagamos el ejercicio de que el presidente José Antonio Kast o cualquiera que esté en el Palacio de la Moneda de un día para otro decide tú y tú no entran más a cubrir Palacio.
2: Es que no solo son personas por algún mensaje en particular o alguna noticia en particular, sino que son medios completos. O sea, es como

0: también los medios locales de esta noticia, y es algo que se repite constantemente, la actualización de lo que ha pasado, porque les suspendieron sus credenciales, esto ya desde el fin de semana, y hasta el momento no han podido entrar hasta la Casa Blanca. Y como bien decía Paula, es clave porque los medios televisivos de la Casa Blanca también decidieron desde ayer no cubrir las diferentes actividades del presidente Donald Trump, lo que es bien clave considerando la agenda que hay esta semana, no solo su participación en la Asamblea General de las Naciones Unidas, sino también la visita de Estado del presidente de China, Xi Jinping. Así que es bien clave ese escenario esta semana y todo el debate que hay en alrededor de eso. De hecho, ayer el presidente de Estados Unidos también se reunió acá en Nueva York con el alcalde de la ciudad, que recordemos es de un tinte político bastante distinto al de él.
1: Sí, claro. Ayer Donald Trump insistía en hacernos creer que él defiende la libertad de prensa y otras libertades en Estados Unidos, y lo que planteaba textualmente es que está emprendiendo, a su juicio, un ataque contra la fake news, un fenómeno que ha crecido como un cáncer en nuestro querido Estados Unidos de América. Diana Copa, con eso y más, volvemos durante el día. Muchísimas gracias.
0: También.
2: Igual. Buen día.
3: 7:54 minutos.
4: 7:54 minutos.
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3: 7:55 minutos.
4: 7:55 minutos.
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1: El presidente Kast debuta hoy en la Asamblea General de la ONU con un discurso marcado por la seguridad y el comercio. En la antesala confirmó que buscará participar también del encuentro del Escudo de las Américas.
2: El mandatario se desligó de la fallida postulación de Michelle Bachelet y dijo que no respaldarán otra candidatura. Esto en medio del fuerte cruce entre el oficialismo y la oposición por las responsabilidades.
1: Un hombre de 41 años murió baleado mientras iba en un taxi en Pudahuel. Le dispararon desde otro vehículo que los interceptó. Falleció cuando lo trasladaban al hospital Félix Bulnes.
2: Más de 1000 años de cárcel suman las penas contra los 18 condenados por el ataque al molino Grolmus en Contulmo. La Fiscalía y el Gobierno valoraron la sentencia, que incluye penas superiores a los 80 años.
1: Informe de la Contraloría. Instituciones del Estado se comprometen a revisar la situación de los más de 400 funcionarios públicos sumariados que siguen recibiendo sueldo pese a estar suspendidos preventivamente.
2: El Ejecutivo modificó el proyecto que crea el Registro Nacional de Vándalos y la Comisión de Seguridad aprobó reducir el listado de conductas de 23 a 14. Quedó fuera la propuesta de la DC para incluir delitos económicos.
1: De republicanos al Partido Comunista, senadores acuerdan aplazar la votación del proyecto de reforma al sistema político. Esto tras los reparos al informe de la Comisión Mixta.
2: Con discusión inmediata comienza el segundo trámite del proyecto de Sala Cuna en la Cámara de Diputados. La Moneda buscará reponer la fórmula de financiamiento y negocia votos con el PDG y otros.
1: La oposición arremete contra la Moneda por la crisis económica y los acusa de ser el gobierno del desempleo. En Renovación Nacional proponen aumentar los recursos para subsidiar la contratación.
2: Tensión en la Cámara. El oficialismo se negó a un minuto de silencio por los 50 años del asesinato de Orlando Letelier. La familia del ex canciller emplaza al gobierno para extraditar a Armando Fernández Larios.
1: Diputados de la UDI exigen al Servicio de Impuestos Internos revertir el cobro de impuestos a las casas de apuestas online. Esto luego que la Subtel ordenara nuevamente el bloqueo de dominios de estas plataformas.
2: Y en el exterior aumenta la presión contra Rusia por las elecciones legislativas en territorios ucranianos ocupados. Noruega, Reino Unido, Canadá, Australia y Nueva Zelanda calificaron los comicios como una farsa.
1: La selección chilena adulta de fútbol realizó su primera práctica en Estados Unidos. Desde este sábado, el equipo dirigido por Nicolás Córdoba jugará 3 partidos amistosos en la fecha FIFA.
2: Y Colo Colo visita hoy a Audax Italiano en el primer partido de los octavos de final de la Copa Chile. El encuentro se jugará a las 8:30 de la tarde en el Estadio Nacional.
0: 8:03.
3: 8:03.
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1: Ya, aquí estamos de vuelta, seguimos haciendo este ADN hoy, martes 22 de septiembre. Hoy sí, con cielo nublado, dice la Dirección Meteorológica de Chile en la capital, al menos a esta hora, 10 grados de temperatura en la región metropolitana, que espera de todas maneras una máxima ahora de 24 grados durante la tarde. Se redujo en un grado esa proyección, hablábamos temprano en la mañana de 25, 24 será la máxima hoy. Ya mañana vuelven a bajar las temperaturas con cielo completamente nublado en Santiago. Este miércoles 20 de máxima, 17 apenas el próximo jueves.
2: Ya, hoy un par de incidentes en el tránsito a esta hora, un accidente en pleno centro de Santiago, restricción de pistas en Carmen al sur con Santa Elvira, debido a una colisión de una motocicleta con un automóvil con resultado de una persona lesionada. Bomberos está trabajando en la emergencia. También se mantiene un semáforo apagado, un cruce importante ahí en la vía local de Américo Vespucio con Lobosa, en la esquina ahí en la comuna de Renca, debido a un camión que lo chocó durante la tarde de ayer y dejó sin operación el cruce completo. Piden transitar con precaución. Y una buena noticia para los vecinos de San Miguel, porque durante la mañana de hoy, martes, quedará habilitado el paso nivel de Avenida Departamental bajo Gran Avenida, tras el incidente de un camión que esto ocurrió el pasado 23 de abril. Por ello, la restricción de altura será de 3,90 metros. Los vehículos que sobrepasen la medida deberán utilizar la vía lateral, informa Transporte, informa hasta ahora.
1: Los vamos a estar escuchando a ustedes. WhatsApp de ADN abierto siempre. Más 569-85-21-2360. Los leemos en el hashtag ADN hoy en X.
0: 8:05.
3: 8:05.
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2: Bueno, hoy martes comienza la tramitación de la ley de Sala Cuna Universal con varios desafíos como copago, financiamiento y la accesibilidad. El gobierno ha puesto discusión inmediata y mientras algunos hacen propuestas, otros critican la presión que aplica la Moneda al debate. Juan Espinosa nos trae los detalles.
4: El proyecto de sala cuna universal comienza hoy una nueva etapa en el Congreso Nacional. La Cámara de Diputados dio cuenta ayer del ingreso del proyecto y este martes va a comenzar su tramitación en la Comisión de Trabajo, después de que el Senado, antes del receso de fiestas patrias, despachara el proyecto tras varios años de discusión. Recordemos que la iniciativa busca ampliar el acceso a sala cuna y terminar con la actual restricción vinculada al número de trabajadoras de una empresa. Pero el texto llega a este segundo trámite con varios aspectos que todavía deberán ser discutidos, entre ellos el financiamiento, el eventual copago de las familias y la forma en que se garantizará la oferta de establecimientos. Desde Renovación Nacional, la diputada Jimena Ossandón pone el foco en el impacto que esta política puede tener sobre la participación laboral de las mujeres. La parlamentaria además plantea que la sala cuna no debería entenderse como una política aislada, sino como el primer paso hacia una cobertura más amplia de educación.
5: Si hay algo que realmente va a impactar, sobre todo en el trabajo de las mujeres, es sala cuna. Sala cuna universal, que la tenemos que dejar habilitada para que el día de mañana sea jardín infantil universal. Porque tú no sacas nada con que te devuelvan a tu niño a los 2 años. Yo creo que todavía están las conversaciones para asegurar los votos, para que podamos mejorar el resultado. Este proyecto lo presentó el presidente Piñera. ¿Cuánto tiempo estuvo durmiendo? El presidente Boric lo tomó con mucha énfasis, pero en su último tramo de su gobierno. Ahora sí que no hay tiempo para que este proyecto no salga adelante.
4: Y uno de los principales puntos de discusión va a ser cómo financiar este nuevo beneficio. El Senado aprobó la creación de un fondo de sala cuna, pero la fórmula de financiamiento que proponía utilizar parte de las cotizaciones destinadas al seguro de cesantía no consiguió los votos necesarios. La senadora de la Democracia Cristiana, Yasna Proboste, cuestiona este mecanismo y plantea que el debate debe considerar el escenario actual del mercado laboral. También la legisladora cuestiona el nivel de urgencia que le ha aplicado el gobierno para esta etapa del trámite.
6: Creo que esto marca una constante, particularmente en el Ministerio del Trabajo, que tiene que ver con la falta de diálogo, con la falta de búsqueda de acuerdos que sean sustantivos para sacar adelante iniciativas tan importantes. No nos oponemos, pero este no es el camino, esto no es ni sala cuna ni es universal, y creo que en momentos tan complejos como los que estamos viviendo en materia de desempleo, nada justifica debilitar el Fondo del Seguro de Cesantía, que es precisamente a lo que las y los trabajadores pueden recurrir en momentos tan complejos como los que estamos enfrentando.
4: En tanto, desde Chile Mujeres valoran que el proyecto avance a la Cámara, pero llaman a los diputados a concentrarse en modificaciones específicas y evitar reabrir completamente una discusión que lleva años en el Congreso Nacional. Francisca Yuneman, presidenta ejecutiva de la Fundación, identifica 2 cambios prioritarios. Primero, volver a establecer que el derecho corresponde a madres y padres trabajadores. Y segundo, asegurar recursos para instituciones como Junji e Integra, que forman parte de la oferta pública de salas cuna.
7: Primera, que vuelva a ser un derecho de las madres trabajadoras y los padres trabajadores y no de las niñas y los niños, como salió del Senado, porque lamentablemente el Código del Trabajo no puede regular relaciones laborales con niños. Los niños no pueden tener un empleo. Y lo otro es los fondos Junji Integra. Esto es importante reponerlo porque son fondos para extensión horaria continua durante el día y extensión completa durante el año, lo que es indispensable para el trabajo de las mujeres.
4: Un proyecto que comenzará con su trámite en la Cámara de Diputados este martes, que ingresó el 4 de enero de 2022, pero cuya idea es bastante anterior. El 17 de agosto de 2018 ingresó al Congreso Nacional un proyecto de similares características, ambos bajo la administración de Sebastián Piñera. Desde el Congreso Nacional, Juan Espinosa, ADN.
0: 8:09 minutos.
3: 8:09 minutos.
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1: Oye, esto es bien interesante por lo controvertido que fue cuando el proyecto se anunció, el nivel de debate que generó a propósito de los delitos o conductas que incorporaba, que en su momento hablaban incluso de hacer bingos o rifas para reunir fondos. Esto ha ido avanzando, estoy hablando del proyecto que crea el registro de actos vandálicos e incivilidades, y ayer el ministro subrogante del Interior, Máximo Pavés, estuvo en la Comisión de Seguridad de la Cámara de Diputados y ahí les comunicó a los parlamentarios que el Ejecutivo nuevamente decidió acotar el proyecto y acotar específicamente a 14 los delitos integrados en el marco de este registro. El original tenía 23. Mantuvimos en general, decía Pavés, aquellos delitos que nos parecen que son uniformemente más acorde a los finales del ejercicio de las funciones de autoridad. Y es que la propuesta de ley que ya había recibido durante su trámite legislativo Legislativo críticas por su foco, sobre todo en la pérdida de beneficios sociales como la pensión garantizada universal o la gratuidad. Ayer el Ejecutivo continuó, ya decíamos, con el retiro de algunos de los delitos que originalmente buscaba integrar.
2: Claro, la propuesta, ya decíamos, fue discutida en la Comisión de Seguridad de la Cámara, donde se eliminaron, entre otras materias, delitos relacionados con amenazas, homicidios, lesiones. Se entiende que todo esto ya está normado, digamos, en otras figuras, y también se elimina la participación en casas de apuesta como parte de este registro nacional de vándalos. En paralelo, la comisión aprobó dos indicaciones presentadas por diputados del PDG. Una incorpora el maltrato o crueldad animal y otra considera el encargo, transporte, traslado o depósito de desechos tóxicos y peligrosos. En cambio, fue rechazada una indicación de la Democracia Cristiana que buscaba incorporar a este registro de vándalos a quienes fueran condenados por delitos económicos. Sobre la negativa a ello se refirió el ministro subrogante del Interior, Máximo Páez.
8: Y nos parece perfectamente pertinente la indicación de un diputado del PDG que propone que se pueda incorporar el maltrato animal, que muchas veces genera desórdenes en condominios y que genera una alteración de la vida en común, al igual que la otra indicación, el depósito de residuos y basuras peligrosas y tóxicas. La norma respecto de los delitos económicos tiene su propia ley. No es pertinente en esta ley incorporar, para los propósitos que busca el registro de vándalos, hacer homologable las conductas que están acá con la ley de delitos económicos.
1: Bueno, y a ese principio finalmente se tuvo que sujetar el gobierno, que hay otras figuras penales que están en otras leyes, ¿no? De ahí que de 23 ya vaya en 14 conductas sancionadas o que se buscan sancionar en este proyecto que crea el Registro Nacional de Incivilidades y de Vándalos. Lo que defendía ayer Pavés es que la iniciativa busca sancionar a las personas que sin justificación terminan dañando el patrimonio público, los espacios públicos, los museos que se dedican a que ejercen de una forma desproporcionada la manifestación, que terminan o quemando un Transantiago, que terminan tomándose una micro, que terminan portando una bomba Molotov, que terminan rayando los museos. Eso es lo que este proyecto busca y que para el gobierno es muy importante avanzar en esta señal, decía el ministro subrogante del Interior, Máximo Páez, que también le planteaba a los parlamentarios que aquí está, ¿no? La propuesta del Ejecutivo acota el listado de 23 a 14 delitos. Si esto se quiere seguir cambiando, ya es resorte de los parlamentarios, pero que con los 14 delitos el gobierno cumple su objetivo. En una segunda sesión, ya decíamos, se rechazó agregar a los condenados por delitos económicos, que era una situación que se había planteado desde el inicio del debate.
0: 8:13 minutos.
3: 8:13 minutos.
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2: Bueno, con tranquilidad y asegurando que lograron el objetivo, reaccionó la familia Grolmus tras conocerse las condenas contra los 18 responsables del violento ataque ocurrido años atrás en Conturmo. La sentencia suma 1.055 años de privación de libertad, mientras 5 personas vinculadas al atentado todavía permanecen prófugas de la justicia. De todo lo que ha ocurrido en las últimas horas en torno a este caso nos cuenta Nicolás Medina.
9: Más de 1.000 años suman las penas impuestas a los 18 condenados por el ataque armado e incendiario que destruyó el histórico molino Grolmus y dejó gravemente heridos a 18 integrantes de la familia. Era un hecho ocurrido el 29 de agosto del año 2022 en la comuna de Conturmo, en la provincia de Arauco. El Tribunal Oral en lo Penal de Cañete aplicó las mayores condenas a 5 integrantes vinculados a la resistencia mapuche lafquenche, entre ellos Federico Astete de Catrileo, quienes recibieron penas que sumadas superan los 80 años de cárcel por persona. La familia valoró esta resolución. Fue en conversación con Radio ADN que Cristian Grolmus, quien repelió el ataque, aseguró que lograron el objetivo que persiguieron durante estos 4 años, que están tranquilos y que pese a que la legislación antiterrorista vigente actualmente no existía cuando ocurrió el atentado, dieron la pelea judicial hasta conseguir las condenas.
10: Logramos el objetivo y estamos en ese sentido satisfechos pero tranquilos de que se cierra una etapa bien importante, muy larga, muy dura, donde participaron dos gobiernos, donde no cabe duda que esto era un acto terrorista, independiente que las acciones judiciales por las que se persiguieron no son de la ley antiterrorista, pero el acto sí lo fue. Y acorde entonces a la magnitud de los daños, de la violencia extrema, me siento conforme y satisfecho de haberme mantenido en la zona para dar la pelea contra estos grupos radicales y lograr condenarlos.
9: Una causa que todavía mantiene diligencias pendientes, el abogado querellante de la familia aseguró que existen otras 5 personas que habrían participado en el ataque y que actualmente se mantienen prófugas de la justicia. Desde el Ministerio Público, sostuvieron que esta sentencia tampoco permite afirmar que los grupos radicales vinculados a reivindicaciones territoriales estén disueltos. Eso sí, destacaron que en esta causa fue condenado Federico Astete Catrileo, sindicado durante la investigación como uno de los líderes de la orgánica vinculada a este ataque. Pasamos a escuchar primero al abogado querellante de la familia, Rafael Poblete, y al fiscal regional subrogante del Biobío, Michelangelo Bianchi.
11: Cinco sujetos que participaron del ataque que mantienen la calidad de prófugos. Esperamos que en este año se han logrado aprender y se han llevado a la justicia y condenados igual que el resto.
12: Es difícil llegar a esa conclusión con una sentencia. Lo que sí podemos decir es que los líderes, desde el punto de vista del liderazgo en este atentado respecto de Astete, como de los líderes territoriales, recibieron condena por estos hechos.
9: Mientras que el gobierno también valoró la resolución judicial, comentaron que desde el Ejecutivo continúan trabajando para evitar que los hechos de violencia se normalicen en la provincia de Arauco, y agregaron que las condenas conocidas en Cañete representan una señal clara del trabajo que están desarrollando para recuperar la seguridad en uno de los territorios más afectados por los hechos de violencia rural durante los últimos años. Pasamos a escuchar al Seremi de Seguridad Pública del Biobío, Richard Soto.
13: Como gobierno estamos trabajando para que la violencia no se normalice en la provincia de Arauco ni en ningún lugar de la región del Biobío. Vamos a seguir fortaleciendo el trabajo de las policías, del Ministerio Público y de todas las instituciones del Estado para recuperar el control territorial y entregar seguridad a las familias de nuestra región. Aquí hay una señal muy concreta. La violencia no puede quedar impune y el Estado va a seguir avanzando para recuperar la seguridad.
9: Ahora, la atención también está puesta en eventuales recursos contra la sentencia y en la búsqueda de quienes, según la parte querellante, participaron del ataque y todavía permanecen prófugos de la justicia. En la región del Biobío, Nicolás Medina, ADN.
0: 8:16 minutos.
3: 8:16 minutos.
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1: Ya, estamos en ADN hoy, seguimos aquí en el estudio. A esta hora nos acompaña la ministra de Educación, María Paz Arzola, para hablar esta mañana de distintos temas. Ministra, bienvenida, gracias por venir.
14: Muy buenos días.
1: Buen
14: gracias
1: día. A usted.
2: ¿Cómo está? Buenos días. Bueno, dentro de muchos otros temas está sobre la mesa toda la discusión en el Congreso del sistema de admisión escolar, que algo costó ahí su paso por la Cámara, con varias críticas incluso de algunos parlamentarios de la oposición que se retiraron indignados porque no los dejaban presentar hacer sus indicaciones. ¿Cómo cree que viene la discusión ahora en esta otra etapa en la Comisión de Educación del Senado?
14: Bueno, vamos a retomar ahora en el Senado la discusión sobre este proyecto de ley, que la verdad es que más allá de, claro, siempre van a existir críticas, diferencias, pero es un proyecto de ley que viene con gran apoyo de la Cámara de Diputados. En la votación en la sala obtuvimos 111 votos a favor, lo que significa que no solamente contó con apoyo del oficialismo, sino que también con varias bancadas de la oposición. Lo que yo creo que se debe a que esta es una iniciativa que no solamente responde a un diagnóstico que está bastante bien instalado y documentado sobre los problemas que tiene el sistema de admisión, sino que también que se percibe o se entiende que este es un proyecto de ley que responde en buena medida a ese diagnóstico, tratando de volver a reincorporar el mérito en la admisión y reduciendo también el peso que hoy día tiene el azar en la admisión.
1: Ministra, a nadie debería sorprenderle. Esto lo planteó el presidente José Antonio Kast en campaña. Esto y lo de los servicios locales de educación que ya lo vamos a estar hablando. Pero hay quienes insisten en que detrás de esto hay una contrarreforma en materia educacional que va en contra incluso de la opinión de expertos a los que el propio oficialismo hoy recurrió tantas otras veces. Por ejemplo, en el sistema de admisión escolar hay expertos, hay técnicos de universidades que hace un par de semanas nomás decían que los cambios al SAE propuesto por el gobierno elevarían la segregación escolar y revertirían avances, y que todas las mejoras se pueden hacer con el actual sistema, más allá del respaldo parlamentario que efectivamente obtuvo en la Cámara. ¿Cómo se sigue contrarrestando esa opinión técnica que es bien adversa a los cambios propuestos?
14: A mí la verdad es que no me sorprende que hayan opiniones en contra de nuestro proyecto o de querer mejorar el sistema de admisión, porque recordemos que llevamos 10 años de un sistema al cual desde los primeros años se le detectaron que tenían problemas, que tenía problemas, y pese a eso llevamos 10 años en que no se le han incorporado cambios, ¿ya? Y eso, la explicación es que, por supuesto, hay personas que están conformes con este sistema y que quizás piensan que no hay que hacerle cambios, ¿ya?
1: O piensan que hay que hacerle cambios, pero no estos cambios, porque el consenso puede estar efectivamente en que el sistema necesita mejoras, pero que lo que hay se mejore, digamos.
14: Lo que pasa,
1: ¿no?,
14: es que una cosa es decir cuál es el consenso, pero la evidencia es que en 10 años, pudiendo hacérsele cambios, no se le hizo ninguno. Por lo tanto, nosotros lo que venimos a hacer es a tratar de avanzar manteniendo parte importante de este sistema, pero incorporando espacios para poder reconocer el mérito, para poder también fortalecer proyectos educativos que buscan diferenciarse, que buscan tener algún sello, y reduciendo el peso que hoy día tiene el azar en la admisión, porque recordemos que si bien el sistema de admisión actual tiene criterios de prioridad, estos son todavía muy acotados. Por lo tanto, en la práctica lo que ocurre es que el 80% de quienes postulan a un colegio con más postulantes que vacantes, o sea, donde hay un problema de admisión, no cumplen con ninguno de esos criterios de prioridad. Por lo tanto, el 80% se termina, perdón, asignando en virtud del azar.
15: Nosotros pensamos que hay una vía optativa mejor, que es lo que se denomina elección mutua, ¿no? Que genera muchas críticas, y hay expertos, y voy a volver a un estudio de la Universidad Católica de hace 2 semanas nomás, que sugiere un mecanismo bastante más simple que el que ustedes proponen, que es resolver desempates según rendimiento y no a través de la selección de los colegios.
14: Justamente lo que nosotros proponemos es también resolver los desempates a través de nuevos criterios. ¿De qué modo se verifica el cumplimiento de esos criterios? Puede ser de distintas formas. Puede ser a través de centralizar, digamos, la verificación de esos criterios, o puede ser dando espacio para que los directores, para que los colegios tengan también la posibilidad de incorporar criterios relativos a su proyecto educativo, o ellos mismos evaluar, por ejemplo, el nivel académico del postulante sobre séptimo básico. Porque de lo contrario, si eso tuviera que hacer centralizadamente, teníamos que tener algo así como una prueba, una PAES, para poder evaluar el nivel del estudiante y sobre la base de eso poder admitirlo en el fondo, o definir quién tiene prioridad. Lo que nosotros hacemos es confiar en los establecimientos, confiar en los directores escolares y entregarles también ellos el espacio para que convoquen a las familias, les presenten su proyecto educativo, puedan ellos mismos verificar el cumplimiento de ciertos criterios, de que están comprometidos con, por ejemplo, las normas de convivencia. Hoy día un tema que también ha estado en discusión, de cómo podemos mejorar la convivencia al interior de la escuela, reducir la violencia. Bueno, nosotros queremos dar ese espacio para que las familias, los postulantes, se acerquen al colegio durante la admisión y que puedan al final tener un proceso presencial, que hoy día el sistema centralizado que tenemos, la verdad es que no deja espacio, siendo que es tan importante al final en las relaciones humanas, en una relación como es la relación educativa, que la familia, que el postulante, que el futuro estudiante se acerque al colegio, que pueda conocerlo, que pueda conocer su proyecto educativo y también comprometerse con él.
2: Ahora, ministra, en esto del SAE, digamos, el sistema de admisión escolar, para quienes no han seguido de cerca todo el debate, lo que está postulando el gobierno es crear una vía optativa y propia de admisión para los colegios con sobredemanda. Pero en el tema de fondo, hay quienes sostienen que si la educación fuera buena, pareja para todos, no sería necesario andar postulando a un colegio por sobre otro. No habría establecimientos con sobredemanda. ¿No es esa la discusión de fondo, el mejorar a toda la educación, a que todos los establecimientos tengan una entrega educacional similar?
14: Claramente el objetivo final siempre va a ser, de cualquier, creo yo, ministro de educación, de cualquier gobierno, es mejorar la calidad de la educación. Ahora, yo también creo que el tema de la admisión tiene que ver con reconocer que hay proyectos educativos diferentes. Esto significa diferentes modos de lograr los objetivos de aprendizaje, con distintos focos, con distintos sellos, y eso también tiene que reflejarse en el sistema de admisión. Ahora, lo que tiene que ver con mejorar también la calidad, desde el Ministerio de Educación también tenemos una agenda, obviamente, paralela a lo que pueden ser los cambios al modo cómo se asignan esas vacantes hoy día, y que tiene que ver, uno, con facilitar la labor específicamente a los directores, pero en general de los colegios, y también con apoyarla a través de la entrega de, por ejemplo, recursos pedagógicos, formación continua y también poner a disposición evaluaciones. Ya,
2: pero en la línea, perdón, de lo que lo planteaba Pablo también, hay declaraciones, ya decíamos, de gente, sobre todo de la universidad donde estudió, digamos, de la Universidad Católica, donde el decano de la Facultad de Educación dice que lo que está proponiendo el gobierno puede abrir espacios de discrecionalidad, y que más allá de la selección por preferencia familiar, por criterios de prioridad, por rendimiento, acá termina la voluntad del establecimiento imponiéndose sobre todo el resto.
14: Recordemos cómo es el sistema hoy día, ¿ya? ¿Y por qué surge el sistema de admisión que tenemos hoy día? Que es totalmente centralizada, que un director escolar no tiene absolutamente ninguna atribución para resolver ningún caso que se le presente durante el proceso de admisión. Eso ocurrió porque este sistema se discutió en un ambiente de mucha desconfianza, no solamente hacia los colegios, sino que también hacia las familias, en definitiva, que eran las que estaban eligiendo la educación para sus hijos. Y nosotros queremos superar esa desconfianza. Efectivamente, cuando tú dejas espacios para que los colegios también decidan, por supuesto que estás abriendo espacios para la toma de decisiones. Pero contrario a lo que se ha buscado instalar, nosotros creemos que eso es necesario. Porque hoy día un director, ¿qué es lo que te dice? Te dice que no tiene absolutamente ninguna atribución para poder poder resolver situaciones que se dan durante el proceso de admisión y que son necesarias de resolver. Y te voy a poner casos que los hemos visto en la televisión, en las noticias o en la radio, como por ejemplo una mamá que tiene 5 hijos y que los 5 quedaron en un colegio diferente. ¿Qué es lo que esa mamá fue a exponer a la Comisión de Educación de la Cámara de Diputados? ¿Y qué es lo que nos decía ella? Nos decía, yo no tenía ninguna persona con quien hablar y que me resolviera mi problema, que al final era aplicar criterio. Nosotros creemos que el sistema actual le falta ese espacio para que un director escolar pueda aplicar criterio. Hay quienes van a desconfiar de ese criterio, por supuesto.
15: Pero nosotros esperamos... ¿Pero los bordes para esa discrecionalidad que han puesto solo en la confianza?
14: Por supuesto que no. Por supuesto que no, restablecer la confianza requiere mucho más que solamente volver a confiar, sí, claro. ¿Cierto? Y es por eso que también este proyecto, este proceso de verificación de criterios en el establecimiento, de que ellos puedan también aplicar sus propias prioridades, se enmarca en un proceso que no solamente es fiscalizable, sino que estos establecimientos van a tener que poder, van a tener que solicitar formalmente y presentar cuáles van a ser sus criterios. Estos van a tener que ser autorizados y luego serán fiscalizables. Y ese también un establecimiento que aplique este mecanismo de elección mutua que le hemos llamado, tiene que cumplir o reservar criterios para la inclusión tanto socioeconómica como de necesidades educativas especiales o de discapacidad. Porque también entendemos, por supuesto, Paula, y ahí yo le encuentro la razón, que si queremos restablecer la confianza no es tan fácil, no puede ser de un día para otro. Pero lo importante es avanzar hacia allá, es avanzar hacia mecanismos que sean transparentes, con procesos que sean trazables y fiscalizables. Y eso es la verdad lo que nosotros estamos proponiendo y que esperamos poder avanzar por fin, porque después de 10 años creemos que tenemos suficiente evidencia de que hoy día necesitamos poder generar más espacios, generar más confianza, volver a reconocer el mérito y también reducir el peso que hoy día tiene el azar en la admisión.
15: Estamos conversando con la ministra de Educación, María Paz Arzola, esta hora en ADN Hoy. Ministra, yo quiero insistir que llegan con evidencia más bien política o consenso político que con evidencia técnica, porque ahí el rechazo está planteado. ¿Su confianza con el Senado es que lograr un apoyo tan amplio como el de la Cámara en la sala, al menos? Porque ya ha pasado un mes. ¿Qué ha pasado durante este mes? ¿Ha tenido conversaciones con los senadores para que el proyecto salga con relativa rapidez del Senado?
14: Siempre es bueno sacar proyectos rápidos, obviamente. Hay muchos proyectos de ley, además, que queremos que tengan su espacio. Pero lo que nos importa es que el proyecto salga bien. Por supuesto que hemos tenido conversaciones y las tuvimos también desde el momento que nosotros elaboramos el proyecto de ley. Conversamos tanto con diputados como con senadores. Hicimos un trabajo prelegislativo porque a nosotros obviamente que nos importa. También tengo que decir que fueron finalmente los parlamentarios también los que de manera muy elocuente a nosotros nos empujaron también a presentar este proyecto con esta urgencia, porque son ellos mismos los que nos traen los testimonios de sus regiones, de sus distritos. Y sí, hemos conversado con senadores ahora. Nosotros siempre vamos a seguir abiertos, obviamente, a incorporar mejoras al proyecto. Entendemos que siempre pueden surgir nuevos temas que uno no tenga a la vista. Y la idea acá es, de nuevo, llevamos 10 años de un sistema de admisión que no se le han incorporado cambios y por supuesto que nosotros estamos abiertos a recibir comentarios para que esos cambios que pretendemos incorporar se hagan de la mejor forma
15: posible.
14: Claro,
15: es la lógica de la legislación, ¿no? Muy probablemente ni un proyecto sale del Congreso tal como entra. Y eso ha pasado también con este proyecto que ingresa el Ministerio de Educación hace algunas semanas, que buscaba poner freno a la implementación de los servicios locales de educación pública, los conocidos SLEP, con una propuesta que busca postergar hasta el 2040 la implementación de la desmunicipalización escolar. Para algunos ahí es directamente saltarse la norma que ya está. Es como bypassear lo que ya el propio Congreso estableció para los SLEP. Ha recibido harto rechazo de algunos alcaldes. Los alcaldes igual están bien divididos. ¿En qué está eso, ministra? Porque ustedes ingresan estas indicaciones para aplacar ciertos cambios en las indicaciones de los parlamentarios del oficialismo. Se abre la posibilidad incluso de abrir la puerta a una pausa indefinida para los SLEP. ¿Qué es lo que busca el gobierno en definitiva con este proyecto?
14: Lo que nosotros buscamos son básicamente dos cosas. Uno, poder dar más flexibilidad para que el presidente de la República pueda modificar el calendario de instalación si así se hace necesario de acá en adelante. ¿Por qué? Porque hasta ahora, de los 70 SLEP, se han instalado en régimen, o sea, tienen sus colegios 36, prácticamente la mitad, los cuales se instalaron en un periodo de 9 años, ¿ya? Ahora lo que se espera es que en 3 años, solo 3 años, nosotros instalemos los que quedan, ¿ya? ¿Qué es lo que pasó entonces? Que nosotros vemos que, dado lo estrecho de ese periodo, puede ser necesario que el presidente necesite la facultad de poder flexibilizar, recalendarizar, modificar, si es que algo en el fondo se vuelve complejo durante ese proceso de instalación de nuevo, en 3 años versus lo que se hizo en 9, ¿ya? Eso es uno de los grandes objetivos. No es que nosotros estemos a priori teniendo definido un nuevo calendario, sino que queremos que en caso de que en la marcha veamos que ocurra algún problema, algún imprevisto, entonces podamos tener mayor flexibilidad.
15: Sin embargo, ¿tiene plazo? ¿2040?
14: Por eso, entonces pusimos nosotros un plazo de 2040 que implicaba al menos un SLEP al año, como por poner alguna referencia. Ese año 2040 nosotros finalmente lo eliminamos a través de una indicación porque entendimos que generó mucha incertidumbre y generó, la verdad, un prejuicio de que nosotros lo que queríamos era detener la instalación de los SLEP, siendo que en realidad no era lo que estábamos buscando. Entonces volvimos al año original que establece la ley hoy día, el plazo original, y simplemente buscamos dar de todas formas la facultad o la flexibilidad al presidente para que pueda modificar el calendario si se hace necesario. Eso por un lado. Y por otro lado, lo que queremos es también dar facilidades para que aquellos municipios que tienen buen desempeño, tanto académico como financiero, puedan permanecer con sus establecimientos más tiempo. ¿Por qué? Porque lo que a nosotros nos obsesiona no es un calendario de instalación, no es un tipo de sostenedor. Lo que a nosotros nos obsesiona es que la educación pública esté en manos del que mejor lo pueda hacer en ese momento del tiempo. Y si es un municipio, para nosotros no es un problema. Si es que es un SLEP, fantástico. Entonces, esos son como los dos grandes objetivos. Recibió críticas durante el trámite también en el Senado, en la comisión, así es, y por eso mismo nosotros justamente presentamos indicaciones para tratar de precisar qué era realmente lo que queríamos hacer, que es lo que les acabo de decir, y evitar, digamos, aprensiones súper legítimas en términos, por ejemplo, de que el año 2040 parecía muy lejano. Bueno, volvamos al año original, pero démosle de todas maneras al presidente en ese plazo la facultad de poder recalendarizar, postergar si es que hay algún SLEP que presenta problemas y al cual no se le pueden traspasar los establecimientos, porque de nuevo el objetivo es asegurar mejores condiciones para la gestión de la educación pública para responderle a esas familias que hoy día han confiado en la educación de provisión estatal.
2: Otra de las discusiones que viene, ministra Sola, es la discusión del presupuesto. ¿Qué va a pasar con el presupuesto de educación para el próximo año? ¿Se va a seguir recortando?
14: Estamos trabajando todavía en la elaboración del presupuesto, así que evidentemente no les puedo anticipar nada. Lo que sí puedo decir es que nosotros tenemos un foco muy importante en lo que son los aprendizajes, en lo que es la educación parvularia, los primeros años de enseñanza básica. Tenemos iniciativas importantes que más allá de lo que uno ve en el presupuesto general, lo importante es que el presupuesto del Ministerio de Educación es un presupuesto que tiene muchos recursos. Es entre un cuarto y un quinto el presupuesto total de la nación, y por lo tanto, quiero decir con mucha tranquilidad de que recursos no nos van a faltar.
2: Ya, pero de lo que ya se recortó, porque usted, el Ministerio de Educación, recortó el 3% que le pidió Hacienda a comienzos del gobierno, ¿no?
14: No, lamentablemente no pudimos llegar a la meta que nos puso Hacienda del 3%. El ajuste presupuestario que se hizo en educación fue menos del 1,2%, y ese ajuste se concentró en básicamente en lo que fue ajustar los recursos de la gratuidad por una mejor asignación del beneficio que hasta ahora no se había asignado del todo bien en términos de que las personas cumplieran realmente el requisito socioeconómico. Y nosotros, en continuidad con un trabajo que inició la administración anterior, mejoramos la asignación del beneficio y ahí pudimos también ahorrar recursos.
2: ¿Y eso se mantiene para el próximo año? ¿Va a haber menos becas, por ejemplo?
14: No, menos becas no hay, porque también son quienes cumplen, digamos, están los cupos. El punto es, verificar que aquellos que reciben los beneficios del Estado realmente cumplan con el requisito socioeconómico que establece la ley. Eso por un lado. Y lo otro, también el ahorro provino en gran medida de, ustedes habrán estado enterados también, de la cobranza del crédito conal del Estado, que era un crédito que no se está recuperando y que hoy día, gracias a que se está recuperando, podemos disponer de recursos que implican no gastar plata en tener que ejecutar esas garantías.
15: Y cuando usted habla de verificar el cumplimiento de los requisitos o de los compromisos para recibir beneficios del Estado, ¿qué pasa efectivamente con la gratuidad universitaria, ministra? ¿Cómo se está mirando eso? Porque inicialmente en el recorte, usted mismo lo sostiene, ahí se apuntó, ahí hubo recorte de recursos. ¿Qué va a pasar con la gratuidad? Y en la pregunta más de fondo, ¿el gobierno va a quedarse con la recaudación del CAE vía tesorería o va a haber definitivamente modificaciones a la forma de financiamiento de la educación superior en un proyecto que está en el Congreso desde el gobierno anterior?
14: A ver, lo primero es que no acá no se ha tocado ningún beneficio, ya no hemos recortado beneficios, no es nuestro objetivo hacerlo cuando hablamos de que tenemos una ley, que tenemos que cumplir, simplemente estamos aplicando bien la ley.
15: Y eso
14: por un lado...
15: 27 no va a pasar, esa garantía está.
14: O sea, la gratuidad viene dada por una ley propia.
15: Sí, por cierto.
14: Que establece que hoy día quienes pueden acceder a ese beneficio son quienes pertenecen al 60% de menores ingresos del país. Cuando uno ve que hay personas que acceden a ese beneficio sin cumplir con ese requisito, evidentemente que tiene que hacer lo posible por revisar el modo como se está asignando, cómo se está verificando el cumplimiento de ese criterio para poder ajustar a la entrega del beneficio y dar cumplimiento a la ley, en definitiva. Lo mismo con el CAE. La ley dice que hay que cobrarlo. El CAE es un crédito. Te prestan los recursos mientras tú estás estudiando, después tú los tienes que devolver. Bueno, tenemos que naturalmente salir a cobrar esos recursos, porque si no, no vamos a tener los ingresos necesarios fiscales para poder seguir entregando esos beneficios a quienes vienen después.
15: Eso ya se está haciendo.
14: Eso es la ley.
15: Se va a modificar el sistema de financiamiento de la educación superior para un sistema más de fondo que no contemple efectivamente el CAE.
14: Lo que nosotros estamos haciendo hoy día es, evaluar o mirar qué pasa con esta cobranza. Porque si tú tienes un sistema que no estás cobrando, que no está funcionando como debiera funcionar, evidentemente que cualquier sistema alternativo con que tú lo compares va a parecer mejor. Pero si tú empiezas a hacer que el sistema vigente funcione mejor, entonces eso te genera un punto de comparación distinto respecto a cualquier nueva política que tú quieras diseñar, ¿ya? Y la verdad es que acá el desafío de poder tener un nuevo sistema estatal de financiamiento de la educación superior está en la inversión inicial que habría que hacer para que el Estado sea el que empiece a desembolsar esos recursos que hoy día desembolsa la banca.
15: Eso no, entonces no se va a
14: modificar. Nuestra prioridad en este momento, perdón, es poner cada peso adicional del que podamos disponer en la educación parvularia y en los primeros años de la enseñanza básica. ¿Y por qué? Porque llevamos 10 años donde el gasto público se ha concentrado en la educación superior, 10 años en los cuales el gasto público en educación superior se duplicó, mientras que en el resto de los niveles creció apenas un tercio. Y nosotros queremos revertir esa tendencia poniendo los recursos públicos ahí donde pueden generar un mayor efecto.
2: ¿Va a haber menos recursos para educación superior? ¿Es eso?
14: Estamos hablando que en el margen, es decir, aquello que aumente, vamos a tratar de aumentarlo en esos niveles donde se hace la diferencia.
2: Claro, porque en el tema de fondo hay quienes comienzan ya a hablar de la cesantía ilustrada, de gente que después de 5 o más años de universidad obtiene su título y no consigue trabajo en aquello que estudió. En la práctica, hoy día, con recursos públicos, se están financiando a estudiantes, a familias, en el fondo, que están estudiando algo para lo cual después no van a tener campo laboral. De hecho, hay un estudio de CLAPES, UC, que dice que el gasto del CAE equivale a prácticamente la mitad de todo lo que se gasta en jardines infantiles. ¿Se va a quitar recursos para la educación superior?
14: No vamos a buscar nosotros quitar beneficios, ¿ya? Pero sí estamos pensando en que en el margen, esto es, los recursos adicionales de los que podamos disponer, que vayan a esos primeros niveles. Porque hoy día tenemos una situación en la educación parvularia en la cual, si uno mira el financiamiento por niño, por ejemplo, en jardines infantiles, no solamente no ha crecido lo suficiente en los últimos años, sino que también hay una inequidad al interior del sistema de jardines infantiles, en los cuales hay niños que reciben per cápita un monto mucho inferior, mucho más bajo, dependiendo de cuál es el tipo de sostenedor que tiene ese jardín. Nosotros estamos preocupados y ocupados de tratar de que cada peso adicional del que podamos disponer vaya a subsanar esas brechas en educación parvularia, que es justamente el nivel donde vamos a lograr, usted me hablaba del desempleo ilustrado y de problemas que se manifiestan más adelante en la vida. Y por supuesto que si queremos atacar esos problemas hacia el futuro, tenemos que invertir en esos años, que es donde se hace la diferencia, que es los primeros años, y que desde nuestro punto de vista no se le ha puesto suficiente énfasis desde la política pública en la última ya década.
15: Ministra Arzola, sabemos que se tiene que ir en un minuto. ¿En qué está la implementación de la ley de escuelas protegidas, que se ha tomado buena parte de la agenda del Mineduc en este primer semestre al menos?
14: Bueno, es una ley que ya está publicada.
15: ¿Sí?
14: Es una ley que no tiene un reglamento que haga una bajada para su para normar, digamos, su aplicación. Pero sí, nosotros desde la Superintendencia de Educación lo que estamos haciendo es elaborar orientaciones para orientar, valga la redundancia, a las escuelas a poder aplicarla, ¿ya? Porque esta ley, como ustedes sabrán, pone a disposición de las escuelas y de los equipos escolares nuevas herramientas que tienen que poner a través de sus reglamentos internos. Eso nosotros, obviamente, desde la Superintendencia queremos orientar de qué manera ellos pueden aplicar.
15: ¿Y eso cuándo ya va a estar en aplicación en los colegios? ¿Tiene medidas que se implementen directamente en cada establecimiento
14: educacional? O sea, en rigor los colegios ya pueden aplicar esas medidas. Pero nosotros desde la Superintendencia estamos buscando orientarlos para, obviamente, facilitar. Y al final una cosa es la norma y otra cosa es que sean los propios equipos escolares los que se apropien de esas herramientas y las hagan, digamos, realidad, si así corresponde, si son pertinentes, obviamente, en sus reglamentos internos y en sus establecimientos. Entonces estamos en ese proceso.
2: María Paz Arzola, ministra de Educación, gracias de nuevo por venir a los estudios de Radio ADN.
15: Gracias, ministra.
14: Gracias a
15: ustedes.
2: Buen día.
0: 8:39 minutos.
3: 8:39 minutos.
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3: En Santiago, 11 grados. En Pucón, 7 grados.

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1: 8:46 minutos.
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2: Don Cristian Arcos, bienvenido. Muy buenos días.
3: ¿Cómo les va? ¿Qué tal? ¿Qué tal? Buenos días. En una semana, ¿no? ¿Qué semana de selección? Yo sé que pasa medio colado porque son partidos amistosos. Quizás también pasa medio colado porque el momento de la selección, no importa cuándo escuches esto, pero el momento de la selección no está muy bueno. Hace ya unos 5 años que no está muy bueno o más. Pero son amistosos relevantes, me parece. Chile es una buena gira. Es una buena gira por la cantidad.
2: O con equipos mundialistas, por de pronto.
3: Equipos mundialistas, los que organizaron nada más la Copa del Mundo, los que tienen en el caso de México un nuevo entrenador, que es Rafa Márquez, en el caso de Canadá y de Estados Unidos mantienen a quienes dirigieron en el Mundial, y le permite además a Nicolás Córdoba, independiente de lo que pase con él, independiente de lo que ocurra con el futuro del entrenador, tener a los futbolistas por un tiempo mucho más prolongado de lo que habitualmente están. Chile juega el día sábado el primero de estos compromisos contra Canadá, se juega ahí en Toronto, y falta la presencia de 6 jugadores, está casi todo el grupo, faltan todavía algunos de diferentes latitudes que se integren. En el caso de Maxi Gutiérrez, recién integrado al fútbol de Rusia, un viaje más o menos largo. También los que militaron en Argentina, tuvieron fecha hasta hace poco, hasta el fin de semana, por lo tanto tenían que trasladarse, el caso de Brian Cortés, por ejemplo, de Vicente Pizarro, ya para armar todo el grupo para este compromiso que se va a jugar el sábado. Se juega primero contra Canadá, como decíamos, después contra Estados Unidos y luego contra México. En la jornada de ayer, estando allá en Estados Unidos, nuestro compañero Keno Salinas, que está en la cobertura para Radio ADN, tuvo la posibilidad de conversar con Felipe Correa, ¿no? El gerente de selecciones. Y Felipe Correa dio un par de luces que me parece que tienen, se acercan, digamos, a ciertas novedades. Por ejemplo, que las eliminatorias, que todavía no tienen una fecha definida, pero que en ningún caso arrancarían en marzo del 27, lo más probable, no, lo dice de esa manera, es que arranquen en septiembre del 27.
2: Ah.
3: Es que es un año.
4: ¿Y eso por qué? ¿Por las definiciones que hay que tomar en torno a las clasificatorias?
3: Básicamente por varias razones. Hay una respecto a eso, hay otra respecto a la modalidad de clasificación. Todavía no está claro cuál va a ser la modalidad.
2: O sea, además, el próximo Mundial tiene en país sede, digamos, en estos partidos iniciales con Paraguay, Argentina y Uruguay, claro, que ya estarían clasificados en el fondo.
3: Deberían estar clasificados. Entonces, ¿qué pasa con los otros cupos que tendría
2: continente? Si Paraguay, Argentina y Uruguay van a jugar la clasificatoria.
3: Pueden estar clasificados y jugar la clasificatoria igual. O sea, se ha dado en algunos casos. No está demasiado claro porque también tampoco les conviene estar todo este periodo sin jugar. O sea, claro, un periodo más o menos largo. Entre otras cosas, hay reunión de FIFA también, hay elecciones de FIFA también, primero la presentación de candidatura, elecciones de FIFA el próximo año. En fin, hay un montón de cosas. Y además, la elección acá en la NFP.
2: ¿Y quién va a dirigir la Roja?
3: ¿Quién va a dirigir la Roja? ¿Quién va a elegir al nuevo entrenador? De hecho, dijo Correa ayer que no le han ofrecido el cargo a ningún entrenador. La pregunta era, ¿cuántos entrenadores han rechazado venir a la Roja? Ninguno, porque no se lo hemos ofrecido a nadie. Es lo que dijo, por lo menos, Felipe Correa. Solo un dato, para el 2027, acá en Sudamérica, todos tienen técnico, menos dos asegurados para el 2027, que son Argentina
4: y nosotros,
3: campeón del mundo y subcampeón en 2 mundiales consecutivos, y nosotros, que no hemos ido a los últimos 3. Yeah. Los demás están todos con otro.
4: Yeah. Así las cosas. Oye, afortunadamente las selecciones sub-20 van por medallas en Argentina, por ahí la cosa anda funcionando.
3: Claro, ambos, tanto mujeres como hombres van. Seguimos en la posibilidad del fútbol, claro, de medalla en el caso del fútbol, los Juegos Suramericanos que se están disputando en Santa Fe. El caso de la selección femenina, venció a Paraguay 3-2, entretenido partido. Chile lo iba perdiendo, después lo dio vuelta, lo terminó ganando, lo empató Paraguay y lo termina ganando la selección que dirige Luis Mena, 3-2 a Paraguay, y va a jugar la final contra Venezuela mañana a las 3 de la tarde.
2: Rival a vencer en el medallero Venezuela.
3: Sí, pues están ahí
2: entre cuarto y quinto.
3: Están peleaditos medalla, juegan contra Venezuela, y en el caso del fútbol, en la fase de grupos, le tocó jugar contra Venezuela y Chile ganó 3-0. ese partido. Las instancias son distintas y las expectativas son distintas, pero es un buen antecedente. Y en el caso de los varones, tiene rival para la semifinal. Chile juega la semifinal mañana. Va a enfrentar a Paraguay. Por el otro lado de la llave, Argentina y Perú. Chile juega con Paraguay a las 3 de la tarde, misma hora en que se va a jugar la final mañana del fútbol femenino. O sea, van a estar jugando en paralelo ambas selecciones de cara a este sudamericano, suramericano.
2: En el medallero todavía quedan varios días de competencia, pero Venezuela está con una medalla de oro más que Chile. 30, 29 Chile, y en el total tiene 98 medallas Venezuela, 95 Chile, pero están ahí. O sea, el día que pasa aparecen, como decíamos, quinto, cuarto, digamos. Claro, disparados están Brasil, Argentina y Colombia más arriba.
3: Argentina y Colombia, que son potencias este lado del mundo, están mucho más arriba. Los medalleros se ordenan por medallas de oro, no por cantidad de medallas. En términos oficiales se ordenan por medallas de oro. Esos son los Juegos Sudamericanos que se están disputando, queda toda la semana todavía para esa pelea medalla para meterse ahí lo más arriba posible. Lo que sí vuelve es la Copa Chile. Fíjate que la Copa Chile se juega en su llave de octavos de final. De aquí hasta el domingo hay partidos todos los días. Todos los días martes, miércoles, jueves, después el partido de vuelta, porque se juegan ida y vuelta de los octavos de final. Hoy día arrancan, juegan hoy a las 20 horas con 30 minutos en el Estadio Nacional, Colo-Colo frente al Audax Italiano. Van a jugar en el Nacional, bueno. No se puede jugar ni en la Florida ni en el Monumental, ambos utilizados por conciertos y otro tipo de eventos. Digo esto porque la vuelta, juegan hoy día, son partidos de vuelta, hoy día juegan la ida, hoy día Audax es el local, el viernes es local Colo-Colo, pero también en el Nacional. También se va a jugar en Nacional a las 8 de la noche. En Colo-Colo, ayer el técnico Fernando Ortiz confirmó que Eduardo Villanueva va a ser el arquero. Digo esto porque Gabriel Maurera, que es el que más ha jugado este año, está lesionado. El caso de Bocinha está con Cabo Verde en fecha FIFA.
2: Ah, claro,
3: seleccionado. Igual subió unos reels ahí en la playa, Bocinha. ¿Sí?
2: No lo vi, no lo sigo.
3: No, estrella. Pero tiene partido. Tiene partido y tiene partidos de clasificatoria para la Copa África. Son partidos bien relevantes para su selección. Por lo tanto, los dos arqueros que más utiliza no están. Fernando De Paul todavía no

0: en crecimiento económico, seguridad, pero también ciertos reparos al funcionamiento de la ONU. La duda está en si va a alcanzar a participar de la reunión del Escudo de las Américas, que va a ser prácticamente en simultáneo a la hora que le toca hacer su discurso.
1: Vamos a estar pendientes también de la trama bielorrusa, la formalización del exdiputado Gabriel Silver. Alejandra Rojas.
2: Hoy se escribirá un nuevo capítulo dentro de la denominada trama bielorrusa, porque hoy en el Centro de Justicia se realizará la reformalización de todos los imputados dentro de este caso, entre estos los abogados involucrados en haber supuestamente pagado a la exministra Ángela Vivanco coimas para que fallara a su favor durante un litigio en la Corte Suprema. Quien enfrentará por primera vez los tribunales es el exdiputado Gabriel Silver, también socio del bufete de abogados que habría pagado a Vivanco por delitos de soborno y lavado de activos.
3: 8:55 minutos.
4: 8:55 minutos.
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5: Antes de su debut en la ONU, el presidente Kast se desligó de la fallida postulación de Michelle Bachelet y dijo que no respaldarán otra candidatura. Esto en medio del fuerte cruce entre el oficialismo y la oposición.
1: Un hombre de 41 años murió baleado mientras iba en un taxi en Pudahuel. Le dispararon desde otro vehículo que los interceptó. Falleció cuando lo trasladaban al hospital Félix Bulnes.
5: Informe de la Contraloría. Instituciones del Estado se comprometen a revisar la situación de los más de 400 funcionarios públicos sumariados que siguen recibiendo sueldo pese a estar suspendidos preventivamente.
1: El Ejecutivo modificó el proyecto que crea el Registro Nacional de Vándalos y la Comisión de Seguridad aprobó reducir el listado de conductas de 23 a 14. Quedó fuera la propuesta de la ADC para incluir delitos económicos.
5: De republicanos al Partido Comunista, senadores acuerdan aplazar la votación del proyecto de reforma al sistema político tras los reparos al informe de la Comisión Mixta.
1: Y con discusión inmediata comienza hoy el segundo trámite del proyecto de Sala Cuna en la Cámara de Diputados. La Moneda buscará reponer la fórmula de financiamiento y negocia votos con el PDG y con otros.
5: Nos vamos. 12 grados a esta hora en la capital, cielos mayormente nublados que variarán a parcial con una máxima de 24 grados aquí en la región metropolitana. Se nubla miércoles y jueves con una baja significativa de las temperaturas, 20 y 17 grados para los próximos días.
1: Que estén muy bien, buen día.
5: Buenos días.
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2: Son las 9 de la mañana.
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0: Muy buenos días, le saludamos en que nos acompaña usted como cada día a través del 97.1, la señal abierta de FM, de Radio Hornopirén y también a través de www.radiohornopirén.com, www.radiohornopirén.cl, que es nuestra web TV, ¿eh? Canal 5 en RTV Hornopirén y también Canal 5 en RTV Futaleufú. Bueno, le damos la bienvenida a este bloque de la mañana a través de la 97.1, a través de todas las plataformas digitales que le acabamos de nombrar también y por sobre todas las cosas en todos los sectores, todos los lugares, todas las partes donde usted nos escucha en este medio de comunicación desde aquí de la comuna de Gualaihue, acá en el sur de Chile, en la provincia de Palena. Gracias por estar con nosotros como cada día. 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
1: 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Bienvenida, bienvenidos.

0: Son las 9 de la mañana, 21 minutos.
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0: Son las 9 de la mañana, 26 minutos.
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1: Son las 9 de la mañana, 31 minutos.
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3: Así es, pues le presentamos el informe del estado de los puertos que están operando en forma normal los puertos del Estuario de Reloncaví. Fíjense que están las naves Cataic, Bertina, Leptepu y Tano. O sea, hay cuatro transbordadores ahí en el estuario de Reloncaví. Cuatro transbordadores. Y como siempre, usted que viene entrando a la comuna, le da la bienvenida ahí. 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A usted que va de viaje también, o que se va, que tenga un lindo viaje. Gracias por habernos visitado. Que tenga un pronto retorno también a esta tierra de Wallace. 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
3: Otro de los oficios de la época colonial fue el de vendedor de velas y cebo. Recordemos que en la época colonial no había luz eléctrica y en las casas se alumbraba a la luz de velas, colocadas en los candelabros en las casas aristocráticas y sobre palmatorias en las más modestas. El cebo era también una especie de grasa que servía para dar lumbre. Don Mateo de Toro y Zambrano se estableció en Chile como vendedor de cebo y velas, y su establecimiento o almacén estaba ubicado en una de las esquinas de la actual Plaza de Armas de la capital de Chile.
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Oiga, qué agradable escuchar a alguien que canta bien. Siempre lo he dicho, ¿eh? Yo soy una persona que canto. Bueno, ahora no estoy en condiciones de cantar, pero... canto, pero cantar bien, no. ¿Eh? Ahí del montón nomás. Claro, bastante afinado en su tiempo. Músico, sí. Sí, me defendía. Pero en el canto, oiga, qué agradable escuchar a estas mujeres. Era Rocío Jurado y Ana Gabriel. Amor Callado se llama, pero espectacular cuando hay dos mujeres que cantan juntas y las dos cantan bien. Es maravilloso. Rocío Jurado, Rocío Dúrcal, Ana Gabriel, que otras mujeres que cantan realmente bien, que en el ancho. ¿Alguna chilena? Mire, amaneció un mensaje acá. Dice doña Carmen Gloria Cid. Muy buenos días, don Luis. Felicitaciones. Oiga, se nota el oficio. Y cómo sabe de radio. Escuché la entrevista ayer con el Seremi de Obras Públicas. No sé cómo se llama el caballero, pero da lo mismo. Oiga, cómo se nota, don Luis, cuando una persona hace una entrevista, cómo se nota la diferencia. Es muy diferente cuando usted hace una entrevista. He escuchado entrevistas en otros medios locales y son pura porquería. Preguntan pura estupidez, tratan de parecer chistosos y una tontera que da vergüenza escucharlo. ¿Qué hace la diferencia, don Luis, en que usted haga una entrevista y que la haga otra persona? Pese a su problema de la voz, la entrevista que hace usted es muy diferente, dice doña Ángel, Carmen Gloria Cid. Bueno, ¿qué hace la diferencia? Antes de ir con el informe del tiempo, que yo no soy político, ¿eh? Entonces yo le voy a preguntar, doña Carmen Gloria, lo que usted le preguntaría. Yo no soy político, entonces no voy a tener el cuidado que tienen otros personajes, que ellos son políticos. Para no afectarse a sí mismo, ellos no le pueden preguntar por obra y otras cosas, porque el mismo político al que están entrevistando le podría contestar: bueno, vos fuiste alcalde, o vos fuiste consejero, o vos fuiste concejal, ¿por qué no hiciste la gestión cuando tuviste un cargo político? ¿Eh? Así le podría contestar el otro político. Entonces él no le puede preguntar, tiene que irse por mucho cuidado, por las ramas, despacito, para que no vaya a ser que el otro político le conteste: bueno, si vos eres político, ¿por qué no has hecho vos eso? ¿Ah? No le puedo preguntar por el puente del aeropuerto, porque le van a decir: bueno, vos fuiste alcalde, pues ¿por qué no ¿por qué no lo hiciste vos eso? ¿Ah? ¿Por qué no gestionaste tú un camino al aeropuerto, pues si fuiste alcalde? ¿Por qué no hiciste los oficios? No tenías ni siquiera que escribirlo. Le hubieras dicho a la secretaria que te paga el Estado que lo haga. Por eso, doña Carmen Gloria, ¿eh? Por eso hace la diferencia. Yo no soy político y le puedo preguntar al político lo que le preguntaría usted. Porque no están mis intereses personales, como Luis Zapata, no están en juego ahí. ¿Eh? No están en juego mis intereses personales, doña Carmen Gloria. Sin embargo, otros personajes que tienen radio, que son políticos, sí están en juego sus intereses personales. No se van a atrever a preguntarle. ¿Ah? Claro, porque el otro político le puede contestar: bueno, vos estuviste ahí, ¿y por qué no lo hiciste tú eso? Ese es el problema. Oiga, gente de la península de Comau también nos dicen: ¿cómo nos ha ayudado la don Juan Almonacid? ¿Cómo nos ha ayudado la radio, dice, a poner en tabla el tema de nuestra rampa? ¿Cómo nos ha ayudado la radio? Y hablo de la radio Horno Pirén, porque a los otros, de otros medios, incluidos unos que dicen ser independientes, no están ni ahí con que progrese esta parte de la comuna de Chaitén. ¿Ah? Genial. Gracias, don Luis, por lo que ha hecho por nuestra comunidad de la península de Huequi. Gracias a usted por escribir también. Algunas cosas que han aparecido aquí en la mañana, de gente que reconoce nuestro trabajo, lo leemos y se lo agradecemos.
Hay otro que dice que el seremi un tal por cual, que, pero eso no hay cosas que preferimos, no es que las pasemos por alto, pero bueno, por respeto, digamos, hay cosas que hay que, bueno, cada quien ahí se expresará como se sabe expresar. No se lo puedo decir yo eso. Bueno, en el informe del tiempo el día de ayer decía para Hornopirén, de Hornopirén al sur, decía que hoy día caerían 20 milímetros de lluvia. Eso decía ayer. Y una máxima de 7 y una mínima de 0 grados. ¿Estaba helado anoche? Sí, estaba realmente helado. Bueno, ahí mi esposa por lo menos decía que sentía mucho frío anoche. Que estoy... Yo antes era más calientito para dormir, ¿eh? Después ya con el tiempo se va enfriando un poco, ¿no? Que se va adaptando al cuerpo, digamos, cuando vaya a parar al hoyo. Por ahí va la cosa. Fíjese que sensación térmica hasta ahora 3 grados, dice que hay 5 grados. 24 milímetros de lluvia para hoy. 7 de máxima, 0 la mínima. Estará con chubasco de lluvia débil. Aunque un rato habrá lluvia moderada por allá por pasado el mediodía. Fíjese que el día de mañana, 85 milímetros de lluvia.

el viernes 25 de septiembre, 18 milímetros de lluvia. O sea, los próximos 4 días, lluvia hoy día, mañana mucha lluvia, pasado mucha lluvia, y el viernes más lluvia. Así de ese toque. Fíjese que eso es de Hornopirén al sur. ¿Qué pasa de Pichicolo al norte? De Pichicolo al norte para hoy se esperan 21 milímetros de lluvia para hoy. Viento entre 33 y 50 kilómetros a la hora. Mañana 23 de septiembre, 54 milímetros de lluvia. Claro, pero no los 85 de acá. Igual, casi 30 milímetros menos. De Pichicolo al norte, mañana 54 milímetros. 13 de máxima, 9 la mínima en la temperatura. Y viento de 37 a 57 kilómetros a la hora. El día jueves 24 de septiembre, 36 milímetros de lluvia. 13 de máxima, 10 la mínima. El viernes 25 de septiembre, mucho menos lluvia, 7,6 milímetros, 12 de máxima, 9 la mínima. Eso es de Pichicolo al norte, el último pronóstico que le acabamos de dar. Bueno, eso es el informe del tiempo para los próximos 4 días que le entregamos acá en Hornopirén FM. Faltan 4 minutos y medio para las 10 de la mañana.

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1: Son las 10 de la mañana.
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Al final de la tarde fría, recibo la visita inesperada de mis dos hijos. Uno es médico, el otro ingeniero. Ambos exitosos en sus profesiones. Hace menos de una semana, sufrí la muerte de mi amado esposo. Todavía me siento abatida por la pérdida que cambió el rumbo y el sentido de la vida para mí. Sentados en la mesa de la sala de una casa sencilla y simple, donde ahora vivo sola, empezamos a hablar. El tema es sobre mi futuro. Un frío me recorre la espalda. Pronto ellos tratando de convencerme de que lo mejor para mí es vivir en un hogar para ancianos. Reacciono. Argumento que la sombra de la soledad no me asusta y la vejez mucho menos. Pero mis hijos insisten, preocupados, lamentan, mientras tanto, que las dependencias de sus amplios apartamentos junto al mar estén ocupadas. Y por lo tanto yo no pueda estar ni con uno ni con otro. Así dicen ellos. Además, mis hijos y mis nueras viven muy ocupados. Así que no tendrían cómo verme. Eso sin contar con mis nietos. Es imposible. En mi favor, argumento ya sin mucha convicción que en ese caso ellos podrían ayudarme a pagar una cuidadora. Frente a mí, el médico y el ingeniero dicen que serían necesarias, en realidad, tres cuidadoras en tres turnos y todas con cartera firmada, lo que sería, en tiempos de crisis, una pequeña fortuna al final de cada mes. Me niego a aceptar la propuesta de vivir en un refugio. Y aquí viene otra sugerencia. Me piden que debo vender la casa. El dinero servirá para pagar los gastos del hogar a donde iré por un buen tiempo. Para que nadie se preocupe. Ni ellos, ni yo. Me rindo a los argumentos por no tener más fuerzas para enfrentar tanta ingratitud y frialdad. Cerré mis labios y no hablo del sacrificio que hice durante toda mi vida para financiar los estudios de ambos. No digo que dejé de viajar con la familia a algún paseo, de frecuentar buenos restaurantes, de ir a un teatro o cambiar de coche para que nada les faltara a ellos. No valdría la pena alegar tales hechos a esa altura de la conversación. De ahí, sin decir una sola palabra, decido juntar mis pertenencias. En poco tiempo, veo toda una vida resumida en dos maletas. Con ellas, me embarco hacia otra realidad, mucho más dura. Un hogar para ancianos. Lejos de los hijos, lejos de los nietos. Hoy, en los brazos de la soledad, reconozco que pude enseñar valores morales a mis hijos, pero no pude transmitir a ninguno de los dos una virtud llamada gratitud. La culpa es nuestra por cuanto siempre le estamos dando lo que quieren o piden, cuando debemos enseñarles que deben ganárselo. ¿Cómo? Trabajando con esfuerzo, ayudando a limpiar la casa, cocinar, lavar platos, tener responsabilidades, para cuando lleguen a adultos sepan que las cosas se consiguen con esfuerzo y sean responsables y gratos. Quieran a sus padres por haberles enseñado a ser buenos hijos. La juventud actual, sí, esa juventud de cristal que ya casi es de polvo, de mazapán, te busca cuando quiere algo, cuando te necesita. Pero como es lógico, existen sus excepciones. La gratitud hay que forjarla. No viene incluida en el corazón de los humanos, a no ser que se le haya inculcado amor y temor a Dios primeramente. Pido disculpas por manifestar lo que pienso, pero deben saber que cuando lleguen a ser viejos, querrán ser bien tratados por sus hijos y por sus nietos. Y eso no se consigue con dinero, sino con la bondad sembrada en sus corazones. Recuerda, todo depende de la educación
y los valores que se le han inculcado a los hijos, aunque muchas veces la balanza se inclina a donde hay más peso. Eso depende de los hijos, saber valorar a los padres.

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1: Son las 10 de la mañana, 27 minutos.
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1: Son las 10 de la mañana, 30 minutos.
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1: Chile en la historia.
5: El trompo fue y es un juego nacional. Su mayor auge lo tuvo en la época de la colonia. José Marcos Ramírez fue el fabricante más conocido. Había trompos de palo blanco que apenas resistían el quillo, y los de madera de naranjo, duros al quillo. Existían los trompos cucarros, esto es, trompo que por tener la punta torcida bailaba ásperamente, y el otro, el sedita, que se queda dormido en la palma de la mano.
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en la compañía de Hornopirén FM, junto a quienes hace posible que día a día estemos junto a ustedes. Bueno, no tan solo tenemos buenas canciones, no tan solo tenemos buena música, sino también tenemos quienes nos permiten llegar a sus hogares cada día. 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

0: Son las 10 de la mañana, 49 minutos.
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1: Son las 11 de la mañana.
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0: ¿Qué le parece las 11 con 15 minutos? Las 11 con 15 minutos. Señora, señor, ¿usted ha escuchado el dicho popular ese de que cuando uno se muere, bueno, uno se va y el dinero se queda, ¿cierto? ¿Ah? Bueno, a mí me pasó exactamente al revés, ¿eh? Yo me quedé y el dinero se fue. Sí. No, como que no encajo en ese dicho popular. Oiga, bueno, lo hemos dicho en todos los idiomas, ¿cierto? ¿Se acuerda que acuñé un dicho hoy día bastante popular? Los pañales y los políticos hay que cambiarlos bien seguidos. Si no, empieza a salir mal olor. Se empiezan a crear mafias detrás de los cargos, porque en realidad la política tendió a desaparecer. Lo que aparece son las mafias, los mafiosos y gente que está detrás de los cargos que genera la política. Tenemos una cantidad de gente inepta, buena para nada, ejerciendo la política solamente, señora, señor, solamente para que hay un grupo de zánganos detrás de los cargos de ellos. Por eso hay que cambiarlos bien seguido su personaje, dejarse de votar por lo mismo de siempre. ¿Qué dice don Pedro? Don Pedro dice lo que hemos dicho siempre acá nosotros.
1: ¿Ah? Claro, la culpa no es del chancho solamente. La culpa es del weón que le da el aflicho. Y en este caso, el tontito es el pueblo de Chile, que vota siempre por los mismos y reelige a los mismos, ¿ya? Forever. Cambien, cabrón. Si eres comunista, vota por otro comunista. Si eres socialista, vota por otro socialista. Si eres de derecha, vota por otro de derecha. Pero no reelijas a los mismos, porque de esa manera lo estás acostumbrando a la vida cómoda. Y cuando un político se acostumbra a la vida cómoda, como de hecho sucede, por las granjerías, el buen sueldo, el chofer, los asesores, plata para combustible, plata para esto, plata para los secretarios, etcétera, etcétera.
0: Amantes y todo lo demás.
1: Entonces, esa persona, ese político, pasa a convertirse en un adicto al poder. Y cuando el político es adicto al poder, como lo son acá en Chile y la mayoría del mundo, son capaces de vender a su madre para mantenerse en el poder. Pero más hueón es el pueblo que los reelige eternamente. Cambien, chilenos, dejen de ser estúpidos. Voten por otros nuevos, que sean ladrones igual, pero cambien de ladrón por último, desen ese gusto. Chao, ahí se las dejo.
0: Claro, la culpa. Cambiemos de ladrones, pa' hombre. Oiga, si, mire, el político no va a dejar de ser lo que es. ¿Ah? Le van a prometer, pero vienen 5.000 años diciéndole que le van a arreglar la vida. Y la única vida que arreglan es la de ellos. Y usted todavía no se da cuenta. ¿Ah? Todavía no se da cuenta, hombre.

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1: Estimados auditores, esta organización es tan sofisticada que para crear, formar sociedades una tras otra requieren de abogados. Aquí hay abogados involucrados, abogados que están al interior de la organización criminal seguramente. Aquí requiere de contadores, porque todas estas empresas tienen una contabilidad, pagan impuestos y tienen una organización formal, esos contadores están involucrados. Aquí tienen muchos empleados. A ver, tienen peritos informáticos. Esta es una organización grande, experta. Es la que robaba en Estados Unidos y traía las platas a Chile. Los jueces tienen que estar cerca de otros chinos. Esto es grotesco. Es una cosa impresionante. Con estos jueces no hay nada que hacer, pero absolutamente nada que hacer. Y yo no sé si estos jueces además tienen la misma actitud con todos los presos o solo con algunos. No sé. Sí presumo que los chinos tienen mucha plata. No estoy diciendo que paguen a los jueces. Pues posiblemente sea un problema de concepción de cómo es el derecho nomás. Pero la cantidad de plata que tienen para coimear es impactante. Y atención con todo eso, porque si no vamos a terminar seguramente con todos los presos en Iquique, los que celebren cosas si seguimos así. Hay alguien que nos citaba, un juez, Cerdán de Tallada, nos citaba a alguien que decía: los buenos jueces hacen buenas las malas leyes. Extremando el argumento en el sentido de que hasta una mala ley con un buen juez puede transformarse en una ley aceptable.
2: Y viceversa, supongo.
1: Naturalmente, y a eso vamos. Y a eso vamos. Hay un problema con los jueces en Chile. Y ojo, vamos a hablar más adelante con lo que está ocurriendo con los jueces que se fueron fuera de Chile con licencias médicas, que no quieren por ningún motivo irse, pese a que, de alguna manera, en muchísimos casos, son unos simples ladrones.
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1: Son las 11 de la mañana, 30 minutos.
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3: Las burlas y dicharachos son expresiones infantiles propias de nuestro país que fueron quedando enraizadas desde los tiempos de nuestra colonia. Estos versos llenos de picardía, travesuras y enseñanzas encierran una buena o mala intención. Así nos encontramos, por ejemplo, con dicharachos como este. Este niñito compró un huevito, este lo puso a cocer, este le echó la sal, este lo revolvió y este perro viejo se lo comió.
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Desnúdate, mujer. No. No, si a usted no le digo yo. Oiga, eso decía la canción ahí de este artista David Bisbal. ¿Ah? Desnúdate, mujer, desnuda. ¿Y por qué no será la palabra desmúdate? Oiga, a la ropa no le llaman muda de ropa. ¿No? ¿O será porque cuando alguien se está sacando la ropa se queda sin habla? No sé. ¿Por qué le llaman muda de ropa? Ya. Viene de la palabra mudar. Gracias, doña Carolina, por estar tan atenta. Por eso era. Por eso se llama muda de ropa. Porque viene de la palabra mudar. Y mudar es cuando uno queda mudo, ¿cierto? A mudar es cuando uno se cambia de algo. Ahí estaba la cosa. Bueno, ¿de qué le sirve al chingue cambiarse la piel, po? Igual sigue más o menos, igual que al castrón cambiarse calzoncillo, ¿cierto? Tendría que lavarse esa parte que provoca y el olor a castrón. 12 minutos nos separan de las 12 horas. 12 para las 12. Acá en Radio No Miren FM. No, nosotros acá le ponemos firme a la bañada. Porque salimos en pantalla y puede verse el olor allá. Porque no, capaz que no se vaya el olor, pero no se vea el olor, pero se vería mal presentado y todo sucio, ¿no? ¿Ah? Gente feo más encima. Sí, pues. Imagínese. Por eso no me pongo lente yo acá, pues. Claro. Imagínese. Feo, con lente, pelado más encima. Pero no le dejamos. No le dejamos. Oiga, no le dejamos cosas a nadie. No se enoje, doña Gloria. Oiga, me dice ahí. Me dice doña Gloria, oiga. Me está escribiendo mi marido. No me venga a echar después, me va a echar la culpa a su marido a mí. No, yo no he hablado de nadie.

menos, porque así uno se va poniendo viejo después. Fíjese que me miraba en el espejo el otro día y me alcancé a ver de costado ahí porque iba saliendo del baño. Más encima mi mujer coloca un tremendo espejo frente a justo donde uno se pone más feo. Claro. Fíjese, iba saliendo al baño y me miro tremenda nariz. Pues, yo, si fuera verdad lo que dicen de los narigones. Ya. Fíjese que suelen pasar esas cosas. Y sí. ¿Qué dice acá? Buenos días, jajaja. Ja, ja. Estoy escuchando la radio. Tremendo espejo, sí. Me acuerdo que una señora en Chaitén una vez contaba al finado Julián Medrano, marido de mi tío, era marido de mi tía Luisa. Dice que iba un hombre, dice que vinieron a vender la mercadería, los animales, los cueros y todo eso. Vinieron a vender acá a Castro en ese tiempo. Venían los animales, los traían a la feria de Alcagüe, allá en Chiloé, desde toda la zona, y Chaitén, el Yelcho, todo eso. Y él dice que vivía en el Yelcho, ¿eh? Y fíjese que había un hombre, dice, que llevaba todo el viaje en la lancha, dice, por el camino, cuando iban a caballo de vuelta, porque se demoraban el día completo entre Chaitén y Puerto Cárdenas, que son 46 kilómetros, pero en ese tiempo 46 kilómetros en el puro barro, pues, amigo. ¿Ah? Así que dice que iban chapaleando en el barro y él iba cuidando un cuadro, dice, cuidando algo debajo de la manta. Llevaba con mucho cuidado, se bajaba por ahí, dejaba el regalo en una parte por ahí y envuelto en papel de regalo. Dice que llegaron allá, llegaron derecho a la casa de él. Y lo primero que hizo él fue que le entregó el regalo a la señora María. Señora María le dijo, esposa mía, le dijo, amor de mi corazón, le dijo, te traje este tremendo regalo. Tuve que tener mucho cuidado en traer este regalo, dijo, todo el camino para que no se me rompiera, le dijo. Desde Castro, pues, oiga. Oiga, la señora se va para la pieza y abre el regalo y regresa, dice, a la cocina. En ese tiempo no se veían los living, comercito en la cocina nomás. Regresa a la cocina, dice, muy enojada con el marido, y le dijo, oye, ¿para qué, le dijo, me compraste este cuadro, le dijo, cuando con esta vieja tan fea aquí, pues, le dijo la señora. Y el marido le dijo, mi amor, le dijo, eso no es un cuadro, le dijo, un espejo. Tanto que había cuidado en el espejo todo el camino. Señor indignado, igual que me regalaste este cuadro tan feo. Ese cuadro, eso no es un cuadro, le dijo, un espejo, le dijo. ¿Habría pasado eso, oiga? No sé. Bueno, lo contaba el tío Julián Medrano. Quizás se habría pasado, no lo sé. Hace tantos años atrás, en esos años no eran muy comunes los espejos. Y qué bueno que no eran tan comunes, oiga, porque si en realidad, si nuestros papás si hubieran mirado en el espejo mucho, no se le habrían declarado a mi mamá. Porque el viejo era fierísimo. Yo. Bueno, por eso dicen por ahí de tal palo, tal caguano. Eso es. Oye, faltan 6 minutos y medio para las 12 horas. Saludos. Saludos ahí para quienes no escriben pese. Doña María Angélica, saludos para usted. Gracias por escucharnos. Oiga, nos dice Cecilia, pese a que está mala la garganta, pero lo bueno para hablarle cera, no se le pasa nada. Eso es. Vamos a compartir. ¡Ah, nos vamos! Oiga, que tenga una buena tarde. Nos encontramos luego, después de las 15. Ya viene el folclore.

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1: Son las 11 de la mañana, 58 minutos.
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1: Esperen un poquito que va a hablar el oro. ¿Qué pasa, compadre?
2: Oiga, Teresita, ¿otra vez te esperando, guaguita?
3: Sí, pues usted sabe que un chopezón cualquiera da en la vida.
1: Sí, pero usted pasa en el suelo nomás, pues.
4: Ya se rúchele con la cueca, la chusquisita.

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1: 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Salió la pata y le dijo: ¡cazarí, pero las plumas! Dice el otro verso, ¿está bien, po?
0: Un cazador fue a cazar y curao como tagua. Le tiraba las polloyas, no le pegaba ni al agua. ¡Te tocó a vos ahora!
1: Cazador envidioso, ¿qué andáis haciendo? Despertando las aves que están durmiendo.
0: ¡Ja,

0: 12 horas, 10 minutos.
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2: Aquí debe ser la cosa.
3: Sí, aquí, golpea nomás.
2: Ya está. ¡Aló!
3: ¡Aló!
4: Buenos días, muchachos.
2: Buenos días, señorita.
4: ¿Qué se les ofrece?
2: Nosotros somos pintores, ¿ah?
3: Y veníamos a pintarle sus cuadros.
4: ¡Ah! Pasen para adentro, por
2: pasemos,
4: aquí.
2: Pasemos para adentro.
3: Pasemos nomás.
4: Mire, estos son los cuadros. ¿Ah? Eso sí que yo no alcanzo a bajarlos.
2: No se preocupe, mijita, yo se los bajo al tirante.
4: ¡Ay,
2: nomás!
4: No. Estos son los míos. Los que tienen que bajar son los de mi abuelita. Estos que están al lado.
2: Ya, pasemos para el lado, entonces.
3: Vamos para el lado, entonces.
2: Para el lado.
3: Ya.
2: Guarda. Ahí viene la veterana, no se va a enojar.
4: Buenos días, muchachos.
2: Buenos días, abuelita.
4: ¿Quiénes son ustedes?
2: Nosotros somos pintores.
3: Claro. Venimos a pintarle sus cuadros.
2: Claro.
4: ¿Sus cuadros? Sí. ¿Qué se han creído sus frescos sinvergüenzas? ¡Salgan inmediatamente de aquí!
2: No se enoje, abuelita, mire. Y le vamos a pintar los cuadros con música. Y escucha al abuelito tras la viña al tiro nomás, a cerrullarle al piano.

0: 12 horas, 15 minutos.
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0: 14 horas, 25 minutos.
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0: una casa comida por el tiempo, con los vidrios quebrados y goteras, un candado mogoso que la cuida y una tristeza larga y hechicera. Los cercos van cayendo poco a poco, caminitos tapados por la maleza, el galpón se la dio de estar tan solo y un jardín lleno de yuyos y tristeza. Hoy está llena de nada aquella casa linda que fue un día, porque se fue su dueña para siempre, la llevó tata Dios porque sufría. Esa abuela que fue mamá de tantos, la que brindó alegría y mil ejemplos, abuelita te has ido pero has vuelto, pa' estar entre nosotros como un templo. Son un mudo recuerdo aquellas tablas, ellas guardan tus penas y alegrías, el grito de tus nietos jugueteando o el llorar de algún niño que nacía. Yo una vez te canté, partera noble, y hoy mi canto se agranda pa' quererte. Hoy todo el pago llora por tu ausencia, pero el pecho se enancha y se hace fuerte. Se hace fuerte de orgullo por tu sangre, que me entibia la vida y se derrama cuando nace cantando en vidas nuevas de esta familia grande que te ama. Parece que la veo en otro tiempo, cuando vivió en un rancho casi un toldo, una olla de fierro entre las brasas y una tortilla grande en el rescoldo. Eran los años mozos de la abuela, se le veía siempre trabajando, tejiendo alguna matra para taparse, limpiando alguna chacra o requemando. Cuando miro tu casa allá en el campo, rodeada de tristeza, yuyo y nada, se me viene algún llanto traicionero, pero lo piala el temple a la pasada. Ese temple de acero que nos diste, esa nobleza grande que dejaste en tu viajar de frutos por la vida, y por eso, abuelita, no estoy triste.
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2: 12 horas, 28 minutos.
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0: 12 horas, 36 minutos.
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0: 12 horas, 41 minutos.
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0: 12 horas, 49 minutos.
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Señoras y señores, el artista que vamos a presentar a continuación trae en su presencia la finura y elegancia que siempre le ha caracterizado. De su prestancia hace gala, y ello permite demostrar su éxito con el bello sexo, y con su calidad vocal se proyecta a los mejores escenarios del mundo. Tengo el honor de dejar con ustedes al extraordinario, al sensacional, al único, a El Clavel.

¿Cómo te a mí? Bueno, a mí también me harto bien en realidad. Tal, les voy a contarle una cuestión también, les voy a contarle una mentira. Ustedes se van a reír de esta mentira, yo no quiero nada que rían, quiero que se rían. Y yo también me río miércoles. Oiga, ¿qué sabe qué es lo que pasa? Yo tengo allá en el campo donde vivo yo, tengo un amigo que es alto amigo mío, ¿eh? Este amigo mío se llama Juan, para que ustedes se acuerden. Y el Juan el otro día me dijo, oye, Clavin, me dijo, te hoy quiero hacer una preguntación, me dijo. Ya, pues le dije yo, lárgate. Oye, me dijo, ¿tú le has metido alguna vez, me dijo, a tu mujer el dedito en el hoyo así de la oreja? Me dijo. No, le dije yo, no se la he metido nunca. Pucha, me dijo, no vas a ir, lo que te perdí, hombre, me dijo. Hace la prueba, me dijo, la mujer es igual bien loca, me dijo. Agarré, sacó hueso. Y partí. Cuando llegué a la casa, lo primero que hago, me acuesto y le meto el dedito a mi mujer.

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2: 12 horas, 58 minutos.
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2: Investigan un baleo donde murió el pasajero de un taxi en Pudahuel. La PDI, en tanto, decomisa más de 100 kilos de cocaína destinada a la zona sur de la región metropolitana e incauta un lápiz pistola.

0: Utilizan a Gabriel Silver por lavado de activos y soborno en la trama bielorrusa. La ex suprema Ángela Vivanco ironizó con su reformalización y aseguró que ya están en etapa de rastrojeo.
1: El presidente Kast ya está en el hemiciclo y alista su debut en la Asamblea General de las Naciones Unidas. Chile defina si firma o no la declaración del escudo de las Américas de Trump.
0: La diputada de RN, Jimena Osandón, advierte que Bachelet podría ser un pilar reorganizando a la oposición en Chile. Dice que para su sector habría sido mejor que estuviera en la ONU.
1: Empresarios y trabajadores buscan acuerdos para enfrentar el desempleo. El gobierno confirmó cambios al proyecto de 40 horas que contemplaría la participación de organizaciones sindicales.
0: A esta hora formalizan al hombre detenido por matar a su pareja y a su hijastra en Villarrica, en plenas fiestas patrias. Familiares y amigos protestan fuera del tribunal.
1: Se reabre el paso bajo nivel de departamental con la Gran Avenida, con nueva señalética y la prohibición de ingreso de camiones. Esto tras el prolongado cierre de 5 meses.
0: Del exterior, Trump ante la ONU asegura que él ha hecho realidad la paz, que el acuerdo petrolero con Venezuela ayudará a bajar los precios de la energía en el mundo y que Cuba va a caer.
1: El lanzador de disco Claudio Romero aportó una nueva medalla de oro para el Team Chile en los Juegos Suramericanos 2026. Quedó en el primer lugar y marcó un nuevo récord para el país.
0: Y Colo Colo sale a la cancha para enfrentar a Audax Italiano en los octavos de final de la Copa Chile. 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
1: Ignoraron totalmente su figura. El director Pablo Larraín criticó al gobierno tras la muerte del histórico cineasta y documentalista chileno Patricio Guzmán.
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0: Buenas tardes, gracias por estar con nosotros en las últimas horas del invierno, martes 22 de septiembre, y se nota 21,6 grados a esta hora con cielo despejado, máxima de 24 para dar la bienvenida a la primavera, que se va a tomar algunos días en lo que viene, con cielo cubierto el resto de la semana, no más de 20 en los próximos días, y lo más bajito, 17 el día jueves, cuando esperamos además una situación muy especial en el sur. Paula Bravo, ¿qué tal?
1: Tal cual, primavera lluviosa en el sur del país, en particular desde la región de O'Higgins, ha advertido la Dirección Meteorológica de Chile intensas precipitaciones que ya se anotan, por ejemplo, en Chillán, para la noche de este miércoles y que van a continuar el resto de la semana. En el tránsito acá en Santiago, vamos a estar con este tema más adelante, ya quedó habilitada la avenida departamental bajo la Gran Avenida en San Miguel. Todo esto tras el término de trabajos de reparación de una viga de ese paso a nivel. Se restringe el paso de camiones con una altura superior a los 3,9 metros los que deben optar por la vía local. Y hasta hace un rato había restricción de tránsito en la avenida Andrés Bello al Poniente, a la altura de Manuel Montt, debido a una colisión de vehículos. Lo que se pide es facilitar el desplazamiento de los equipos de emergencia y mucha precaución, por cierto, en la comuna de Providencia.
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0: Partimos con la información policial. La PDI decomisó más de 100 kilos de cocaína destinada a la zona sur de la región metropolitana e incautó en este procedimiento un lápiz adaptado para disparar.
1: Mientras en Pudahuel, el pasajero de un taxi murió tras ser baleado desde otro vehículo. Richard Jiménez, ¿qué tal? Buenas tardes.
3: Hola. Hola, buenas tardes. Son varias las informaciones de carácter policial. Partamos con esta investigación de ayer por la tarde que mantiene trabajando a los 19 carabineros en conjunto con el equipo contra el crimen organizado y homicidio de la Fiscalía por el acompañante, el copiloto de un taxista que resultó herido a bala y que luego después se muere en el hospital. El hecho tuvo su origen en un sitio eriazo en el sector de Camino al Noviciado, o muy cerca de este, en la comuna de Pudahuel, cuando le disparan desde otro automóvil. Aparentemente habría tenido el copiloto de este taxi alguna diferencia, alguna discusión, alguna rencilla con el dueño de un taller mecánico. Cuando le disparan desde otro vehículo, la víctima estaba acompañado de una mujer, además del conductor del taxi, que aparentemente sería amigo de ambas personas. El conductor del taxi sale del lugar y va a pedir auxilio a una bencinera, a un servicentro situado este ya en el sector de Lobosa con Américo Vespucio en la comuna de Renca. Tenemos las voces del fiscal Marcos Leiva, del equipo contra el crimen organizado y homicidio, y de un testigo.
4: Efectivamente, la víctima se encontraba como pasajero y, en definitiva, en esas circunstancias es abordado por otro vehículo y fallece, cierto, producto de un impacto balístico. Evidentemente, los delitos cometidos en sitios heriazos tienen la complejidad de que no hay testigos y las cámaras que hay, la verdad que son muy escasas.
5: Varios balazos. Sale un taxi de Alejandro Dip hacia afuera, hacia el aeropuerto, y detrás una camioneta persiguiéndolo. Pero lo que sentimos es eso, varios balazos.
3: La víctima aportaba dinero al momento del ataque homicida en la comuna de Pudahuel y del cuyo caso comenzó a saberse cuando recibe los primeros auxilios en la bencinera en la comuna de Renque, luego trasladado a un hospital donde se constata su fallecimiento. Otras informaciones: una lapicera como pistola tipo arma de fuego calibre 0.22 en mano de narcotraficantes. Se incautó la PDI junto al decomiso de 111 kilos de cocaína y 6 kilos de pasta base a una banda de mujeres y hombres de extranjeros y chilenos que fueron hasta la Antofagasta, que era un furgón con doble de fondo que transportaba la droga en paquetes de vuelta hacia la región metropolitana, pero en Coquimbo, en la carretera a la altura del kilómetro 409 la Panamericana, se lo detecta y son detenidas 7 personas como resultado final tras allanamientos después en la región metropolitana a domicilios en comunas de Ñuñoa, Estación Central y Santiago. Hay un avalúo de casi 2.500 millones de pesos solo en droga, principalmente en clorhidrato de cocaína. Esto lo destacó en alusión a una alerta a la ONU el jefe nacional contra el crimen organizado, la PDI, el prefecto inspector Eri Menay, así como también poniendo acento en la pistola camuflada en una lapicera, hay que decirlo. También hay otras 2 pistolas convencionales que se le incautó a esta banda integrada por colombianos, colombianas, una mujer también dominicana y 2 personas de nacionalidad chilena, todos quienes mañana serán sometidos a la audiencia de control de detención y formalización de cargos. Escuchemos lo que dijo el jefe nacional contra el crimen organizado, la PDI, el prefecto inspector Eric Menay.
6: No es común en el último tiempo ver procedimientos donde encontremos cocaína. Hay mucha demanda de cannabis sativa, pero particularmente el clorhidrato de cocaína, y esto también es parte de lo que está ocurriendo a nivel global. Ha aumentado la producción, según los informes de la ONU, de clorhidrato de cocaína, como también el consumo, y Chile no es la excepción. Y la particularidad es un arma de fantasía, hechiza, que simula, cierto, ser una lapicera, es decir, un elemento muy fácil de portar, que se puede disimular muy hábilmente por algún narcotraficante, pero está apta para el ataque o para la defensa.
3: En otras informaciones, en Talca, ya esto en la región del Maule, un guardia fue baleado en un centro comercial de la ciudad capital en auxilio de una persona, de un comerciante que iba a realizar un depósito a un banco situado en el lugar. Eran aproximadamente las 9 de la mañana cuando sucedió esto, con disparos en los patios del mall Plaza del Maule. El autor de los disparos escapó y dejando malherido al guardia, y de lo que dio cuenta el coronel Miguel Ochoa de la prefectura de Carabineros en Talca, la región del Maule.
7: Un individuo en particular venía a hacer un depósito bancario a un recinto que hay en el interior del mall Plaza Maule, en donde se vio afectado de un robo por parte de un individuo armado que le quería sustraer el monto que venía a depositar. Un guardia de seguridad del recinto presenció el hecho y se abalanzó sobre el individuo, el asaltante, en este caso, del afectado. El agresor hace uso del armamento de fuego en 2 oportunidades, lesionando al guardia de seguridad y huyendo del lugar.
3: Información de última hora: hemos sabido del caso de 2 carabineros del retén Huertos Familiares en Tiltil, detenidos y que ya han sido desvinculados de la institución. Fueron denunciados por un hombre arrestado en una fiscalización que los acusa de haberse quedado con delito de su propiedad, con dinero de su propiedad, quiero decir. Los delitos que se le imputarían a estos carabineros son falsificación de instrumento público, delito de obstrucción a la investigación y también delito de malversación de caudales públicos. Mañana serían formalizados ambos, ahora ex carabineros. Paula Andrés.
0: Nutrido informe a esta hora. Richard Jiménez, gracias.
1: Gracias, Richard.
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1: 1:09. Mucha atención con esto, porque el subsecretario de Transportes encabezó esta mañana una fiscalización a motos en la comuna de La Reina. Informó que este año han sido retiradas de circulación más de 1.700.
0: Un conductor huyó del control y casi atropella a un carabinero. fue detenido. Alin Bergen, buenas tardes.
8: Buenas tardes. El operativo conjunto entre personal municipal y el Ministerio de Transporte se desarrollaba en el eje de las avenidas Osa y Larraín en la comuna de La Reina, cuando un conductor evadió la fiscalización. En su huida atropelló a un inspector municipal pasándole la rueda por encima de uno de sus pies. Aunque el individuo escapó, el registro audiovisual permitió identificar la patente y detener horas después al dueño del vehículo en su lugar de trabajo. El capitán de carabineros, Roberto Torres, detalló las diligencias tras este atropello.
9: Bueno, en sentido de lo ocurrido durante la fiscalización en la mañana, personal de Carabineros realizó diferentes diligencias con los medios de prueba que se obtenían, donde se logra establecer la ubicación y el propietario de la motocicleta, dando con su paradero y siendo detenido en su lugar de trabajo, dadas las lesiones que mantiene el inspector municipal.
8: Solo en este punto de La Reina, la jornada dejó 19 motocicletas retiradas de circulación, una cifra local que refleja el complejo escenario en las calles. Hoy a nivel nacional, 1 de cada 5 motos fiscalizadas termina multada y de ellas, 1 de cada 3 es enviada directamente a corrales. De hecho, las autoridades ya proyectan que para fin de año se superarán con creces los registros de años anteriores con respecto a las multas. Sobre la magnitud de este despliegue preventivo, el subsecretario de Transportes, Martín Maquena, entregó el balance a la fecha.
10: En lo que va del año hemos realizado más de 24.000 controles y de esos más de 5.300 han resultado en infracciones y hemos debido retirar más de 1.700 motos en lo que va del año. Por eso hacemos un llamado a las personas que se movilizan en este tipo de vehículos, que no por ser un vehículo más liviano que los autos crean que no tienen que cumplir con las exigencias de la ley del tránsito, y por eso un llamado a circular siempre con la licencia de conducir y con el permiso de circulación, que son 2 de las infracciones más recurrentes que vemos en este tipo de fiscalizaciones.
8: Y precisamente sobre los documentos, la autoridad recordó que la normativa permite presentar la licencia de conducir tanto en formato físico como digital. El rigor de estos operativos responde a 2 factores críticos. Primero, la accidentabilidad, ya que en la última década las muertes en motocicletas aumentaron un 66%, dejando 241 víctimas fatales el año pasado. Y segundo, la seguridad pública, con municipios como La Reina reportando un alza del 26% en robos por sorpresa asociados a vehículos livianos. En tanto, el conductor detenido quedó a disposición de la justicia.
1: Gracias, Aline.
8: Buenas tardes.
1: Buenas tardes.
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0: Seguimos en el Centro de Justicia, donde la Fiscalía formaliza cargos por los delitos de soborno y lavado de activos contra Gabriel Silver en el marco de la indagatoria de la muñeca bielorrusa.
1: El exdiputado aseguró que decidió colaborar desde el día 1 con la justicia y eso se mantiene inalterable. Alejandra Rojas, ¿qué tal? Buenas tardes.
11: Hola Paula, hola Andrés, y efectivamente, tal como ustedes señalan, durante esta jornada en el 7º juzgado de garantías se está describiendo un nuevo capítulo dentro de la denominada trama bielorrusa, ya que se está desarrollando la reformalización de todos los imputados, entre estos los abogados Mario Vargas, Eduardo Lagos y por primera vez Gabriel Silver, quienes enfrentan cargos al haber supuestamente pagado coimas de cerca de 140 millones de pesos al exministra de la Corte Suprema Ángela Vivanco para que fallara a favor de Velaz Movitec, la empresa que de origen bielorruso que representaban, durante su litigio con Codelco y donde la estatal tuvo que pagar 17.000 millones de pesos por la decisión de la ex magistrada. Ante el tribunal se presentaron todos los implicados dentro de la investigación, es decir, los 3 abogados, la ex jueza, además de su expareja Gonzalo Migueles, quien había recibido el dinero por parte de los abogados. También Sergio Llaver, conservador de bienes raíces, y Yamil Nagle, junto con Harold Pizarro, quienes están involucrados en lo que fue el lavado de dinero mediante una casa de cambio y una serie de transferencias. La novedad más importante del día de hoy es que es por primera vez formalizado el exdiputado de la DC, Gabriel Silver, quien enfrenta cargos de lavado de activos y soborno, pero ha estado teniendo un acuerdo de colaboración eficaz con la Fiscalía, por lo que a pesar de que la primera vez de formalización del caso fue en noviembre, él está recién enfrentando a la justicia al colaborar con el Ministerio Público entregando documentación y declaraciones para ayudar con el esclarecimiento de los hechos. Él habría recibido 95 millones de pesos al haber logrado el fallo a favor de Velaz Movitec. En relación a esto, el fiscal adjunto de la Fiscalía de los Lagos, Andreas Kuch, detalló los cargos que se le imputan a algunos de los personajes principales de esta trama.
12: Doña Ángela Vivanco Martínez, por los hechos 1, 2, 3, 4 y 5, delito reiterado de cohecho del artículo 248 bis en relación con el artículo 251 quinquies número 1 del Código Penal. A su vez, el delito de lavado de activos, Respecto de Mario Vargas Cosiña, por lo hecho 1, 2, 3, 4 y 5, delitos reiterados de soborno y el delito de lavado de activos. Respecto de don Carlos Eduardo Lago Herrera, por los hechos 1, 2, 3, 4 y 5, delitos reiterados de soborno. A Gabriel Silver Romo, por lo hecho 1, 2, 3, 4 y 5, delitos reiterados de soborno y el delito de lavado de activos en que le asiste participación en calidad de autor.
11: Se generó una discusión en la interna de la sala luego del término de la lectura de los hechos, ya que las defensas alegaron que la acusación de nuevos delitos de lavado de activos que se estarían integrando debían realizarse en una fiscalización, en una formalización, perdón, como tal, y no una reformalización. Algo que destacan, se habló con la fiscalía, pero ellos leyeron los hechos igual y no se les permitió revisar los detalles. Es por esto que solicitaron anular esta reformalización y fijar una nueva fecha. Ante esto, tanto la fiscalía como los querellantes se negaron, al ser, según ellos, una mala interpretación de la ley, y afirman que una nueva formalización extiende aún más el plazo de investigación y prolonga el juicio. En relación a todo esto se refirió el abogado de Eduardo Lagos, Marcelo Bugiar.
13: En definitiva, esta es una audiencia donde se tiene que modificar, complementar o precisar hechos que ya fueron parte de la formalización primitiva. En este caso, los hechos que se están señalando que fueron parte de la formalización, se señaló por la fiscalía que había sido parte de un preámbulo y no constituía parte de la formalización en la audiencia de marzo, que fue lo que se alegó por esta parte. Y en definitiva, hoy día no era previsto que nos fuéramos con nuevas imputaciones y nuevos cargos, que eso es materia de formalización y no de reformalización. La reformalización de marzo contemplaba solamente dos sobornos y ahora se le agregaron a dichos hechos los lavados de activos.
11: Bueno, ahora estamos en un receso hasta las 2:30, donde luego el juez deliberará si entregará una nueva fecha de formalización para precisar los nuevos cargos a los imputados. Ángela Ibanco ya se retiró del Centro de Justicia y agradeció que se detallaran las principales transferencias que, según ella, acreditan su inocencia a Paula Andrés.
0: Gracias, Alejandra. Buenas tardes.
11: Buenas tardes.
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1: Bueno, ahí lo escuchamos, cambiamos de tema, hablamos de economía, porque empresarios y trabajadores coinciden en la necesidad de impulsar proyectos de inversión para enfrentar el desempleo, aunque mantienen diferencias respecto a la agenda laboral de la moneda.
0: En paralelo, el gobierno confirmó cambios al proyecto de 40 horas que ahora contempla la participación de las organizaciones sindicales. Benjamín Quinteros, buenas tardes.
14: Muy buenas tardes. La generación de empleo vuelve a reunir al mundo empresarial y a representantes de los trabajadores, esta vez en un seminario organizado por la SOFOFA, en medio de un escenario marcado por el bajo crecimiento y las dificultades que enfrenta el mercado laboral. En el encuentro hubo coincidencia en que la inversión y la reactivación económica son fundamentales para recuperar los puestos de trabajo, aunque las diferencias aparecen cuando la discusión se traslada a las reglas que deben acompañar a dicho proceso. 4 fueron los focos planteados durante la jornada: reactivación económica, permisología, cambios a la legislación laboral y una reforma al mercado de capitales, que recordemos ingresó hace pocos días al Congreso Nacional. Una agenda que busca generar mejores condiciones para la inversión y con ello abrir espacios a nuevos empleos. La presidenta de la SOFOFA, Rosario Navarro, destacó el rol que tiene el sector privado en este proceso y sostuvo que una economía con mayor crecimiento también puede traducirse en mejores condiciones para los trabajadores, particularmente en materia de remuneraciones.
15: Cuando se generan nuevas inversiones, cuando hay nuevas empresas, tenemos que competir por capturar al talento. Por ende, las remuneraciones tienden a subir. En ese sentido, ¿cuál es el rol del empresariado? Es empujar la inversión. Y yo creo que uno no puede determinar por un decreto de que suban las remuneraciones. Eso pasa cuando tenemos mercados competitivos, cuando las empresas compiten entre ellas, cuando también nuestros países vecinos que invierten en sectores parecidos a los nuestros son competitivos. Por ende, cuando al país le va bien, a la región le va bien, tienden a aumentar las remuneraciones, y eso sí tenemos que evaluarlo.
14: Bueno, recordemos que producto de este desafío de hacer crecer el número de puestos de trabajo disponibles en Chile es que el gobierno está elaborando un plan nuevo que será presentado durante los próximos días por el presidente José Antonio Kast cuando regrese de Estados Unidos. De hecho, durante esta jornada se esperaba que el Ministerio de Vivienda junto al Ministerio del Trabajo dieran a conocer una parte de este plan, pero finalmente se optó por esperar al mandatario. De todas maneras, hace pocos minutos el viceministro de Economía y Minería, Daniel Mas, sostuvo en el Congreso Nacional que ya se ha logrado una meta importante, que era lograr los 50.000 empleos a octubre de este año, y que la meta para el resto del año van a ser generar 100.000 nuevas plazas. Pero aunque existe coincidencia en la necesidad de recuperar la inversión y generar más puestos de trabajo, el diagnóstico comienza a separarse cuando se aborda la agenda laboral. Desde el mundo sindical plantean que el desafío no pasa solamente por crear nuevos empleos, sino también por resguardar las condiciones laborales y los derechos de quienes ya están en el mercado del trabajo. En esa línea, el presidente de la Central Nacional de Trabajadores de Chile, Claudio Sánchez, valoró parte del diagnóstico expuesto por los empresarios, pero tomó distancia de alguna de las propuestas laborales que impulsa actualmente el gobierno en el Congreso.
16: Coincidimos, ¿cierto?, en el tema de la inversión. Quizás el punto de diferencia dice relación con lo segundo. El empleo indirecto dice relación para el mundo del trabajo con la subcontratación. Por lo tanto, es ahí quizás donde nosotros ponemos los énfasis y podemos tener algún tipo de diferencia, ya que para nosotros es distinto hablar de tener empleo a tener un buen empleo. Creemos que hay algunas iniciativas que no van a solucionar el problema del empleo en Chile. Creemos que ahí no van en la dirección correcta.
14: Bueno, y precisamente en materia laboral el gobierno prepara modificaciones a uno de los principales proyectos que está en el Congreso Nacional. La moneda ingresará a cambios a la iniciativa de adaptabilidad de las 40 horas que contempla una mayor participación de las organizaciones sindicales en los mecanismos de distribución de la jornada. A esto se suma el compromiso del Ejecutivo de tener antes de fin de año el reglamento de la ley Karin que establece normas para prevenir y abordar situaciones de acoso y violencia en el trabajo. De esta manera, el debate por el empleo cruza distintas áreas, desde recuperar la inversión y destrabar proyectos hasta definir qué cambios necesita el mercado laboral para generar más puestos de trabajo en un escenario donde empresarios y trabajadores comparten parte del diagnóstico, pero no necesariamente las soluciones.
1: Gracias, Benja. Buenas tardes.
14: Buenas tardes.
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0: Así son las noticias, las malas y las buenas. Pato Barrera, buenas tardes.
17: Hola, tal, ¿cómo les va? Buenas tardes, porque son buenas para Chile, porque hay un nuevo oro para el Team Chile en los Juegos Suramericanos 2026, el primero en atletismo y el número 30 en esta edición, a solo un oro en el medallero del Team de Venezuela. Este oro lo obtuvo Claudio Romero en el lanzamiento del disco, 65.33 el lanzamiento del Nacional, logrando un gran triunfo y un nuevo récord sudamericano con su marca. En la misma competencia estuvo Lucas Nervi, quien no pudo, tuvo 6 intentos nulos. Frustrado estaba Lucas Nervi en este lanzamiento del disco. Primer lugar, récord, lo decíamos, y escuchamos a Claudio Romero con esta obtención de la medalla de oro, la número 30 para el Team Chile.
18: Siempre está la presión acá un poco de que tenía que venir a defender el título, quería venir a romper mi récord. Abrí con un lanzamiento lamentable, pero después remonté, rompí el récord 2 veces y me siento excelente.
2: Estados Unidos.
1: Ya, esto con el fútbol, la selección chilena adulta, Pato.
17: Así es, porque prepara su segunda práctica en Estados Unidos, nuestra selección en San Luis, donde están preparando los duelos amistosos de este sábado 26, donde se van a medir ante Canadá en Toronto, el martes 29 ante los Estados Unidos, ahí en San Luis, y el martes 6 de octubre ante México en California, dicho partido para el equipo que hoy es dirigido por Nicolás Córdoba. Ayer habló Felipe Correa, el gerente de selecciones, e insistió que el interinato de Córdoba no es tiempo perdido.
19: No, justamente la semana pasada estuvimos en una conversación con muchos técnicos, con muchos periodistas, mostrándole que para nosotros esto no ha sido un tiempo perdido, por el contrario. Hemos trabajado de forma muy, muy profesional con Nico, respecto de este grupo de trabajo, con este grupo de jugadores, dándole herramientas que creemos que son muy relevantes para los desafíos competitivos que vienen. Y en ese sentido estamos tranquilos con lo que hemos realizado, y hemos dicho también hace un tiempo que la decisión del entrenador se va a tomar una vez que asuma el nuevo directorio.
2: Estadio Nacional.
0: Y hoy a la cancha.
17: Hoy a la cancha porque es el reencuentro con la tradicional Copa Chile, la copa que une al país en esta instancia de octavos de final. Va a arrancar todo esto a las 6:00 p.m. para el duelo de Deportes Puerto Montt ante Ñublense, 20:30 Cobreloa Coquimbo Unido en Calama, 20:30 para Audax Italiano ante Colo Colo en la cancha del Estadio Nacional. Sin Bocinha, Maureira lesionado, recién volviendo el Tuto de Paul, Eduardo Villanueva será el titular en el arco del Cacique para este partido. Escuchemos al Tano Fernando Ortiz, quien habla de cómo es el rival, cómo analiza a un Audax Italiano que de la mano de Patricio Graf viene en alza.
20: Me había sorprendido lo bien que lo había hecho esos primeros 45 minutos, donde nos salió a presionar, la intensidad que tuvieron. después el desarrollo del resultado es aparte del trabajo que logramos en el segundo tiempo, pero está en un buen momento, el sistema sigue siendo el mismo, ha cambiado de nombres, pero sigue siendo el mismo equipo y tener las precauciones necesarias y hacer nuestro trabajo que venimos haciendo.
17: Bueno, recordemos que estos son los duelos de ida de los octavos de final de la Copa Chile. Colo-Colo y Audax se medirán nuevamente para cerrar y determinar quién avanza a la siguiente ronda el viernes a las 20 horas en el Monumental. También mencionar que verán acción en jornada de día miércoles Curicó Unido, Deportes Concepción, Unión La Calera, Universidad Católica, Deportes Iquique, Antofagasta, y el jueves solo dos partidos para O'Higgins ante Deportes Santa Cruz, y en el Sausalito Everton de Viña del Mar ante Universidad de Chile. A las 14, esto y mucho más, y esperemos más oro para Chile en los Juegos O de Sur en Argentina, amigos míos.
1: Ya, Pato, los escuchamos. Muchísimas gracias.
17: Esté muy bien. Chao, chao.
2: Gracias. 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
0: Información que nos aporta Gonzalo Pérez desde la región de Valparaíso. Está suspendido el tránsito en el camino de ingreso a Las Palmas en ambas direcciones por un accidente de tránsito a la altura de la rotonda El Trébol. Un camión municipal volcó y dejó lamentablemente a 4 personas lesionadas. Esto ocurrió hace pocos instantes, para que lo tengan en cuenta quienes circulan por Las Palmas. Esto lo protagoniza un camión recolector de basura, por lo que vemos que iba, según la imagen, zigzagueando. Lamentablemente hay 4 personas lesionadas por este hecho.
1: Ya es 1:26 PM, nos vamos a ir a la pausa. Cielo despejado en Santiago, 22 grados de temperatura en la capital. Al regreso a Estados Unidos, a punto de debutar en la Asamblea General de Naciones Unidas, el presidente José Antonio Kast.
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4: En Santiago, 22 grados. En Isla de Pascua, 21 grados.
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1: Ya estamos de vuelta, ya lo anunciábamos, retomamos en Estados Unidos, donde en un rato más el presidente José Antonio Kast va a debutar en la Asamblea General de las Naciones Unidas.
2: El gobierno aún no decide si firmará la declaración de escudo de las Américas de Trump y gestiona un encuentro con Delcy Rodríguez, ADN en Nueva York. Diana Copa, buenas tardes.
3: ¿Cómo les va? Muy buenas tardes. Todos los ojos pues están puestos acá en Nueva York y particularmente en esta, la Asamblea General de las Naciones Unidas, versión número 81, donde hace pocos minutos terminó uno de los discursos que sin duda marcó la primera jornada de este debate de alto nivel, el del presidente de los Estados Unidos, Donald Trump. Fueron cerca de 38 minutos de locución en las que el mandatario repasó distintos temas de la agenda internacional y defendió algunas de las decisiones que ha tomado su administración. En un momento especialmente relevante para Venezuela, con la presidenta encargada Delcy Rodríguez presente en el plenario, Trump reivindicó la operación del 13 de enero y la captura de Nicolás Maduro, a quien calificó como dictador y criminal. Pero Venezuela no fue el único frente latinoamericano. Trump también anticipó que, según sus palabras, el régimen cubano va a caer y aseguró que el secretario de Estado Marco Rubio está liderando las negociaciones. O sea, declaraciones que provocaron una reacción visible de la delegación cubana, que se levantó de sus asientos y se retiró del salón plenario. Pero sí hubo un punto que concentró especialmente la atención acá dentro de Naciones Unidas, se fue Medio Oriente. Trump se refirió extensamente al conflicto con Irán y lanzó incluso una amenaza contra el país de Medio Oriente acá en la Asamblea de la ONU.
4: Pero tengo que tomar una decisión muy importante. ¿Haremos un trato con Irán que les permita reconstruir y crear un país más grande del que tenían antes? Tal vez uno de los países más grandes del Medio Oriente o incluso del mundo. O los aniquilo la República Islámica del Irán rápidamente para no darles la oportunidad de matar ni destruir a otros países.
3: Bueno, mientras acá terminaba el discurso de Donald Trump, la agenda del presidente José Antonio Kast ya estaba en el movimiento. Luego de escuchar atentamente este discurso desde el salón plenario, aprovechó de tener pequeñas conversaciones con el presidente de Brasil, Luis Ignacio Lula da Silva, uno de los países que apoyaba la candidatura de la expresidenta Michelle Bachelet, y también con la presidenta del Perú, Keiko Fujimori, quien de hecho lo va a anteceder en su discurso. El mandatario sostiene durante esta jornada una serie de reuniones bilaterales. La primera de ellas ya concluyó, fue con el primer ministro de Canadá, donde los temas principales.
1: Compleja la comunicación ahí con el Palacio de Cristal, como dicen algunos, las gruesas paredes del poder. Ya daba cuenta Diana de la locución de Donald Trump, una de las más esperadas en la Asamblea General de las Naciones Unidas, con esta amenaza con aniquilar a Irán si no hay pacto, pero augurando un acuerdo tras las elecciones de noviembre. Sobre lo del mandatario, Diana, ahí nos quedamos.
3: Sí, será su debut ante la Asamblea General de las Naciones Unidas con un discurso que tendrá como eje la seguridad, el combate al crimen organizado y el crecimiento económico. La pregunta además es cuánto espacio tendrá el presidente para abordar otros temas de la agenda internacional y particularmente cuál será su postura frente a los distintos conflictos que hoy marcan el escenario mundial. De esto se refirieron precisamente el presidente de la UDI, Guillermo Ramírez, y también el presidente del PPD, Raúl Soto, parlamentarios que son parte de la delegación que acompaña al presidente.
5: No, por afinidad o cercanía ideológica o política con ciertos liderazgos de algunos países, sobre todo las potencias mundiales, estar de alguna manera marcando posturas más bien tibias en esas materias. Yo creo que hay una oportunidad para ser muy claro respecto de las distintas instancias de guerras que se están dando en el mundo.
6: Yo creo que el presidente Kast va a volver a ser ese presidente moderado, tranquilo, respetuoso, republicano, democrático, y no una persona que tenga un discurso altisonante como muchos hubieran esperado.
3: Paula, Paula. Andrés, estamos ya por entrar al Palacio de Cristal, a la sede de las Naciones Unidas, porque se ha adelantado el discurso del presidente José Antonio Kast, que se espera que sea a las 2:00 p.m, finalmente, hora Chile. Luego de eso, el mandatario va a participar de una reunión que tiene contemplada del Escudo de las Américas. Chile participa actualmente como observador, lo que eventualmente podría cambiar esta tarde si se llega a tomar la decisión de firmar la coalición. Hay que decir que Kast ha insistido en que cualquier participación debe resguardar la soberanía y la legislación de cada país, así que es otra de las preguntas que se resolverán durante acá en Nueva York, y por supuesto vamos a estar muy atentos al discurso del mandatario que se va a concretar en los próximos minutos.
2: Gracias, Diana.
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1: La diputada de Renovación Nacional, Jimena Osandón, advierte que Bachelet podría ser un pilar fundamental en la reorganización de la oposición y dice, con toda honestidad, que para su sector habría sido mejor en la ONU que instalada en Chile.
2: Bueno, y en la oposición también se debate sobre el futuro de la expresidenta, Paulina García. Buenas tardes.
7: ¿Cómo están? Buenas tardes. Sí, la verdad es que tras su fallida incursión como candidata a la secretaria general de las Naciones Unidas, se abrió el debate sobre qué tipo de liderazgo podría asumir la expresidenta Michelle Bachelet, principalmente en la oposición, sobre todo porque, recordemos, hay otras figuras de peso que también están vinculadas a la oposición, como el expresidente Gabriel Boric, quien también apunta a rearticular al sector. Incluso algunos creen que las apariciones que ha tenido el expresidente Gabriel Boric son claras señales de querer incluso poder volver al Palacio de la Moneda. Y en ese contexto, hoy día, la vicepresidenta de la Cámara de Diputados, Jimena Osandón, señaló que la expresidenta Bachelet podría ser un pilar fundamental reorganizando a la oposición tras el traspié vivido con las Naciones Unidas, y que en el fondo, para la derecha, para su sector, hubiese sido mejor que la exmandataria se quedara trabajando en la ONU antes de tenerla instalada aquí en Chile. Reflexión que, de todas maneras, dejó varios matices en las derechas. De hecho, en la UDI y en Republicanos no comparten las reflexiones hechas por la diputada Osandón y aseguran que la figura de la expresidenta Bachelet quedó fuertemente debilitada y que sus conclusiones y sus reflexiones, las que hizo la diputada Osandón, son reflexiones apresuradas. Vamos a escuchar lo que dijo la vicepresidenta de la Cámara, Jimena Osandón, y también el senador de la UDI, Iván Moreira.
8: Bueno, el liderazgo de Michelle Bachelet no está en duda, te puede gustar o no, pero es una mujer que convoca y que es respetada, ¿no es cierto?, por un sector amplio de la ciudadanía. Ahora, si ella se viene a Chile, no va a ser solo para estar con su familia. Y es por eso que yo digo, para nuestro sector, era mejor que ella estuviera dirigiendo la ONU en vez de estar en Chile ejerciendo su liderazgo, coordinando y ordenando la oposición.
9: No saquemos conclusiones apresuradas sobre el futuro de la expresidenta Bachelet, que lo veo difícil que pueda liderar a la oposición. Precisamente el Partido Comunista están buscando liderazgos nuevos para diferenciarse del socialismo democrático.
7: Justamente ese último punto que toca el senador Iván Moreira es parte de los debates que se han abierto en las izquierdas, en las oposiciones, respecto al futuro de la expresidenta Michelle Bachelet. En sectores ligados al Frente Amplio y el Partido Comunista apuntan a que su figura y su liderazgo se asocia más a sectores vinculados con el socialismo democrático, donde ya han marcado una posición bastante distante de lo que finalmente representa el Frente Amplio y el Partido Comunista. Por ende, todavía no está cerrado qué tipo de oposición va a representar la expresidenta Michelle Bachelet. Respecto a este debate, habló el diputado del Partido Socialista, Marcos Ilavaca, y la jefa de bancada del PPD, Andrea Parra.
10: Coincido con la diputada Jimena Osandón. Ante el desorden y la falta de conducción que hoy muestra la oposición, la expresidenta Michelle Bachelet puede desempeñar un papel fundamental para unir, reorganizar y proyectar una alternativa amplia y responsable. Su liderazgo, su experiencia y su compromiso con Chile pueden ayudar a construir una oposición firme frente a este nefasto gobierno.
11: Michelle Bachelet es una lideresa que está haciendo frontera y lo más probable es que siga con una agenda internacional. Si decidiera volver a la política nacional, nos deberíamos sentir orgullosos, afortunados por su experiencia y logros, que serían muy valiosos, especialmente para las futuras generaciones.
7: No son pocos los que creen que tras lo ocurrido con su fallida candidatura en la ONU, la expresidenta Bachelet podría también tener la intención de seguir ocupando puestos internacionales, tal y como ocurrió cuando lideró ONU Mujeres y fue alta comisionado de las Naciones Unidas para los Derechos Humanos. Sin embargo, desde su entorno aseguran que Bachelet seguirá con una agenda internacional, aunque esta semana canceló un viaje que tenía previsto para asistir a Nueva York, donde tenía varias invitaciones como vicepresidenta del Club de Madrid, que reúne a presidentes de izquierda, pero que declinó asistir la expresidenta Bachelet esta semana.
1: Gracias, Paulina.
7: Buenas tardes.
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2: 19 minutos para las 2 de la tarde. Vamos al Congreso con el primer traspié de la agenda de seguridad del gobierno. Por falta de quórum, la Cámara rechazó la reforma constitucional sobre los plazos de detención para expulsiones administrativas.
1: Mientras, la Comisión de Defensa del Senado debate la indicación sustitutiva ingresada por la moneda en infraestructura crítica. Juan Espinosa, ¿qué tal? Buenas tardes.
12: ¿Qué tal? Buenas tardes. Obtuvo 88 votos y necesitaba 89, por ende, se rechazó. La reforma constitucional que modifica los plazos de detención para la ejecución de expulsiones administrativas, una parte importante de la agenda del gobierno de seguridad contra el crimen organizado, se cayó hoy en la Cámara de Diputados y su futuro termina pendiendo de un hilo. La iniciativa, que es por parte de los ministerios de Interior, Justicia y Seguridad, buscaba extender el plazo para mantener la detención por un periodo de hasta 30 días, la que puede prorrogarse por hasta 3 veces consecutivas. Pero este fracaso para el gobierno ocurre por tercera vez. Hablamos de la falta de votos presentes para lograr las aprobaciones. En este caso particular se apunta a 2 diputados del Partido Republicano que integran la delegación que acompaña a esta hora al presidente de la República en Nueva York y que no presentaron a tiempo los permisos para poder afectar los quórums y lograr que el gobierno tuviera estos 4 séptimos, los famosos 4 séptimos para modificar los quórums constitucionales. Tras el rechazo del proyecto hace algunos minutos, habló el ministro de Justicia, Fernando Rabat, con escasa autocrítica de lo ocurrido en el hemiciclo de la Cámara de Diputados.
13: Pero cuente las cosas buenas. Hace poco también se aprobó la ley antipelotazo, que ya tiene, ¿no es cierto?, efectos prácticos en la Corte de Apelaciones de Puerto Montt, que dejó en prisión preventiva a una persona que lanzó objeto por bien idóneo a las cárceles. Se aprobó por unanimidad la ley de flagrancia, que va a tener un importantísimo efecto en la conducción de las policías. Así que el gobierno está contento con la aprobación de leyes que tienen una consecuencia directa en la seguridad de todos los chilenos. Es que no voy a personalizar, digo, esto es un trabajo legislativo, ¿no es cierto? Y por lo tanto, nosotros vamos a seguir avanzando.
14: ¿Van a decir que era el Senado con este proyecto?
13: Vamos a seguir avanzando todos los temas legislativos que nos parecen relevantes.
12: Mientras tanto, al otro lado del Congreso, la agenda de seguridad sigue con su trámite, pero a una velocidad menor, como pareciera ser, es habitual acá en la Cámara Alta. A esta hora se tramita el proyecto de ley corta de seguridad municipal, recordemos, después del traspié del gobierno con el reglamento y las críticas de los alcaldes. Pero hay otros proyectos que se mantienen con prioridad, mientras que el legislativo extraña y echa de menos la prioridad sobre otros proyectos, como por ejemplo inteligencia económica y el levantamiento del secreto bancario. Conversamos con el senador Juan Luis Castro, quien presidió la sesión de la Comisión de Seguridad este martes por la mañana.
15: El ministro de Seguridad habló de 8 prioridades, todas bastante razonables, que van desde las reglas del uso de la fuerza, pasando por el cuidado de la frontera, por la relación entre fuerzas de orden y fuerzas armadas, corrupción, inteligencia de datos, en fin. Con ausencia, sí, interrogamos sobre ley de secreto bancario o los fenómenos de corrupción dentro de las instituciones policiales y Ministerio Público, que son un hecho que ocurre en todo el mundo. Es un hecho que la reforma constitucional constituyó un paso en falso.
12: Mientras tanto, los equipos oficialistas siguen insistiendo en tratar de revivir la reforma de seguridad, que ya lleva semanas, e incluso ya le estamos poniendo hasta la cuenta de hace cuánto tiempo fue ingresada. Conversamos con uno de los autores, el presidente del Partido Republicano, el senador Arturo Esquella, quien ya dice que las modificaciones están escritas y que esta tarde van a ser conversadas con los otros integrantes de la Comisión de Constitución.
16: Nosotros, por nuestra parte, ya llegamos a un texto que, de alguna manera, junta las puntas existentes, digamos, entre la propuesta del Ejecutivo y las aprehensiones que se han hecho públicas por parte de algunos parlamentarios. Ese texto nosotros lo resolvimos buscando cuáles son específicamente los contenidos del proyecto original que deben ir sí o sí en la Constitución, dejando algunos de ellos simplemente, digamos, para la ley, buscando simplificar la redacción, particularmente en el punto relativo al estado de excepción. Probablemente hoy día en la sala vamos a conversar con el resto de los senadores.
12: ¿Qué es lo que pasa con este proyecto que en la Cámara de Diputados ha sido rechazado por un voto? El artículo 68 de la Constitución Política de la República determina que un proyecto rechazado en general por la Cámara de Origen no puede volver a presentarse sino hasta después de un año. Pero hay una excepción clave para las iniciativas del gobierno, particularmente el presidente, que tiene la facultad de solicitar que el proyecto pase a la otra Cámara, en este caso al Senado, sin tener que esperar dicho plazo obligatorio. Pero para que el proyecto continúe con su trámite bajo esta excepción, la Cámara Revisora, es decir, el Senado, debe aprobarlo por un quórum de 2/3, o sea, por un número mayor de legisladores. Si se alcanza ese respaldo, la propuesta legal vuelve a la Cámara de Diputados y nuevamente con esta exigencia de conseguir 2/3, uh-huh. Es decir, una situación que es bastante más compleja, claro, para el gobierno. Pasar de los 4/7 a los 2/3 es un número considerablemente mayor a esta altura de la historia. Muchachos.
1: Tal cual, se pone bastante más cuesta arriba, sobre todo cuando los problemas han sido por falta de quórum y por no tener todos los votos asegurados a la hora de votar. Gracias, Juan.
12: Buenas tardes.
1: Buenas tardes.
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2: La ministra de la Mujer se reunió hoy con Araceli Brito, la madre de la bebé que inspiró el nombre de la Ley Dominga.
1: Evaluaron los 5 años de la implementación de la iniciativa que establece medidas especiales en caso de muerte gestacional o perinatal. Tamara Aranda, ¿de qué se trata? ¿Qué tal?
17: ¿Cómo están? Muy buenas tardes. Claro, esta semana se cumple el 5º aniversario de la implementación de la Ley Dominga y son todavía varios los desafíos que mantiene la norma para ser aplicada de forma correcta en los centros asistenciales de todo el país. Y es que según las cifras del Ministerio de la Mujer y la Equidad de Género, en Chile 1 de cada 4 mujeres sufre una pérdida gestacional. La ley en lo concreto exige contar con asistencia inmediata y seguimiento multidisciplinario. Hablamos de un equipo de matrona, psicólogo y también psiquiatra en el caso de ser requerido por la paciente, y a ello se suma brindar un espacio de contacto digno y apropiado con su hija o hijo fallecido. La ministra de la Mujer y la Equidad de Género, Judith Marín, profundizó justamente los desafíos que se mantienen actualmente en esta materia.
18: Las brechas están, número uno, en información, en acceso a las mujeres a la información, a los derechos que tienen por la Ley Dominga, por ejemplo, a los días de permiso laboral con goce de sueldo, también a estar acompañadas en todo momento de un adulto significativo, como por ejemplo la pareja. Son informaciones que es importante que las mujeres podamos tener a la hora de padecer o sufrir, ¿no?, esta lamentable situación. Y por otro lado, también van en materia de capacitación y la brecha más grande, yo diría que está también en el acompañamiento posterior.
17: Bien, al mismo tiempo, en estos 5 años se han identificado otros aspectos que vulneran también a las mujeres que sufren una pérdida gestacional. Pese a que en el país se mantiene una baja tasa de natalidad en comparación con años anteriores y que ha sido, por supuesto, foco de preocupación por parte de las autoridades, en la actualidad el escenario es bastante adverso. Son cerca de 2.000 mujeres las que han buscado ayuda y ya han sido dadas de alta por este motivo, y de ellas la gran mayoría asegura que al momento de retomar sus labores tras una licencia pagada son despedidas de sus trabajos. Araceli Brito, directora ejecutiva de la Fundación Ley Dominga, impulsora de esta ley y también mamá de Dominga, criticó justamente la falta de fiscalización que hay sobre esta norma.
19: Esa es una brecha muy, muy grande que tenemos. Muchas familias que viven el duelo gestacional y presentan el certificado de los 7 días de permiso laboral pagados, resulta que las mamás después vuelven a trabajar y las despiden, porque ya saben que quisieron tener una guagüita, por lo tanto, para evitar otro embarazo y un prenatal y un postnatal, las despiden. Y esto es algo que pasa lamentablemente todos los meses. Entonces, a veces las mamás tienen inclusive miedo de presentar este certificado de permiso laboral pagado por el miedo a que las van a despedir después. No tenemos ningún protocolo, pero lamentablemente como fundación o como Estado no existe esa protección a esas mujeres.
17: Bien, sobre las acciones a seguir desde el Ministerio de la Mujer y la Equidad de Género, en el marco, ¿no?, de esta mesa de maternidad, se comprometieron a impulsar y socializar la ley a través de canales informativos, realizar también campañas comunicacionales y capacitaciones para mantener al tanto a los centros de salud sobre los protocolos que contempla, ¿no?, la ley Dominga. Todo esto, Paula, Andrés, lo decíamos, a 5 años de su implementación, es que se vuelven a encender las alertas y las alarmas, sobre todo por esta falta de fiscalización, por la falta de sanciones y también por el acompañamiento de las mujeres que enfrentan esta pérdida gestacional.
2: Gracias, Tamara. Buenas tardes.
17: Buenas tardes.
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1: 10 minutos faltan para las 2:00 p.m. Cerramos con la Fiscalía, que informó que ha fortalecido el intercambio de información de sumarios administrativos de interés penal. Esto en medio de los últimos casos de corrupción que involucran a policías.
2: Todo cuando la PDI dio de baja a más de 110 funcionarios y anunció nuevas medidas de control interno. Francisca Carvajal, buenas tardes.
20: Hola, Fran. ¿Qué tal? Muy buenas tardes, Andrés, Paula. Sí, el caso del exfiscal Vinko Fodic y 8 funcionarios de la PDI investigados por participar en un secuestro extorsivo desató una serie de reacciones con miras a las filas institucionales, donde se están haciendo revisiones sobre el comportamiento y la probidad de los policías y también fiscales del Ministerio Público. Precisamente ayer, ante la Comisión de Constitución de la Cámara de Diputados, el director general de la PDI, Eduardo Serna, dio cuenta de las medidas que se han tomado en materia de compliance en la institución, el trabajo de controles internos y la detección de delitos de corrupción, lavado de activos, crimen organizado y también drogas. El jefe de la Policía Civil afirmó que entre el año 2024 y lo que va el 2026 se han decretado el retiro de 116 funcionarios pertenecientes a diversos escalafones y unidades a lo largo del país. La autoridad policial precisa que estas desvinculaciones responden a razones disciplinarias o de pérdida de confianza. El que traicionó a nuestro juramento a la patria no merece portar nuestra placa de servicio, enfatiza la autoridad.
21: Nuestra postura ha sido y seguirá siendo categórica: tolerancia cero a la corrupción. Por quien se aleja de la doctrina no representa a la PDI y se sitúa en la vereda opuesta de nuestra misión. Sobre ellos debe caer todo el rigor de la ley, porque el que traicionó nuestro juramento a la patria no merece portar nuestra placa de servicio. Y seguiré siendo igual y más estricto y riguroso respecto a esto. Incomoda a quien incomode, molesta a quien incomode, aquí no miramos grado, ni sexo, ni condiciones contractuales. El que se corrompe tiene que estar fuera.
20: Fiscalía también asistió a esta comisión y precisamente desde el Ministerio Público observan este fenómeno con preocupación. Reconocen que se está desarrollando un trabajo tanto con la Policía de Investigaciones como con Carabineros. Sin embargo, también reconocen que en los últimos 2 años se ha puesto un acento precisamente en esta colaboración para que sea fluida, principalmente con el intercambio de antecedentes de los sumarios administrativos que puedan tener interés penal. Así lo señala el jefe de la Unidad Anticorrupción de la Fiscalía Nacional, Eugenio Campos.
22: Hemos realizado en los últimos 2 años un trabajo intenso precisamente respecto de, primero, ver temas de probidad interna en ambas instituciones y también la nuestra como Ministerio Público, y además compartir información de antecedentes respecto de aquellas investigaciones de carácter administrativo que pueden arrojar también responsabilidad penal. Dar una señal con fuerza de que estamos trabajando mucho con ellos. Ellos compartido muchas de sus inquietudes y también nos colaboran en la persecución penal precisamente de aquellos funcionarios que han cometido actos reñidos con la ley.
20: Otros casos que nos convocan con este tema es, por ejemplo, en la región de Los Ríos, 7 carabineros fueron dados de baja por situaciones irregulares, tales como la irrupción de vivienda, casos como usar la radiopatrulla para comprar en una botillería, accidentes de tránsito en estado de ebriedad, comercialización ilegal de animales y madera. En la PDI también el tema drogas es lo que tiene más ojos encima, mientras que en Gendarmería los ingresos de artículos ilegales a las cárceles y eventual colaboración con las bandas delictivas que habitan en los penales del país son cosas que están en la mira de las autoridades del Ministerio Público.
1: Un tremendo tema, lo seguimos reportando durante el día. Gracias, Fran.
20: Buenas tardes.
1: Buenas tardes.
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2: 6 minutos para las 2. En cualquier momento, la noticia de último minuto y llegan los tenores a la sintonía de ADN.
1: Sí, muy pendiente sobre todo de lo que está pasando en la Asamblea General de las Naciones Unidas. 2 turnos quedan para el debut del presidente de Chile, José Antonio Kast. Cielo despejado en Santiago, 23 grados de temperatura a esta hora en la capital. Gracias por escuchar. Buenas tardes.
2: Buenas tardes.
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1: Todo puede ser. El gerente de selecciones Felipe Correa se refirió en Estados Unidos al proceso de contratación del próximo entrenador de La Roja. No descartó a Manuel Pellegrini. Señaló que la decisión no se tomará antes de las elecciones de la NFP y valoró lo realizado hasta ahora por Nicolás Córdoba.
2: El que trabajo que está haciendo en selecciones juveniles y que está liderando Nicolás, un trabajo que se tiene que sostener de alguna manera, porque ese traspaso, ese flujo de información, esa comunicación que tiene que existir con un trabajo como el que se está haciendo, nos parece súper relevante.
1: Ya tenemos adversarios. La selección masculina sub-20 enfrentará a Paraguay por el paso a la final de los Juegos Suramericanos. En el caso de las damas, su director técnico Luis Mena destacó dos características de su equipo de cara a la final de mañana frente a Venezuela.
3: Apelamos también al esfuerzo en general de todas nuestras jugadoras. Hicieron un muy buen partido, más allá de que seguramente hay que ajustar algunas cosas. En los momentos que nos vimos complicados, lo supimos sacar adelante.
1: Encantado con la cancha 2. Pese a la gran cantidad de ausencias, el técnico de Colo-Colo, Fernando Ortiz, se mostró optimista del partido de hoy ante Audax Italiano por los octavos de final de la Copa Chile. Y agradeció jugar en el Estadio Nacional, esperando una mejoría de la cancha del Monumental.
4: Vengo de revisar nuestra cancha, empecemos a rezar, pero va a tener el tiempo adecuado para que la pongan de la misma manera o mejor de lo que jugamos el último partido.
1: Tiene pega. El técnico pega. Fernando Gago debe buscarle reemplazantes a Marcelo Morales, Agustín Arce y a Neider Tamayo para el partido del jueves con Everton. En la previa, adelantó la necesidad de ir por el título de la Copa.
5: Obviamente ir a buscar la competencia, porque este es un club grande que así lo exige, así que nada, estamos trabajando para eso, estamos enfocados y bueno, nada, como te digo, con mucha expectativa y mucha ganas de salir a ganar esta llave, que es el primer pasito para el objetivo.
1: El comandante no duda. Mario Sala, flamante técnico de Cobreloa, definió un equipo alternativo para enfrentar a Coquimbo Unido por la Copa Chile. El entrenador señaló que fue una decisión difícil, pero que el objetivo principal sigue estando el sábado ante Santiago Wanderers por el torneo del ascenso.
6: Yo no veo ningún problema en poder tener este objetivo de la Copa Chile y el campeonato, teniendo claro que el campeonato nacional para nosotros es lo más importante.
1: Bicampeón. Con récord en el certamen, Claudio Romero alcanzó el oro para Chile en el lanzamiento del disco en los Juegos Suramericanos. El deportista del Team Chile sumó la 30ª presea dorada para nuestro país y evidenció su alegría por defender el primer lugar de Asunción 2022.
7: Siempre está la presión acá un poco de que tenía que venir a defender el título, quería venir a romper mi récord, abrí con un lanzamiento lamentable, pero después remonté, rompí el récord 2 veces y me siento excelente.
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1: Revisa cuando debutan dos connotados entrenadores en la UEFA Nation Leagues. Chequea qué dijo el nuevo técnico de Unión La Calera con miras a su estreno ante Católica. Y entérate además, sí, te puedes enterar de un montón de cosas en ADN.cl. ¿A quién le regaló Ociña? Uy, esta no la sabía. Me meto inmediato a ADN.cl. ¿Qué le regaló Ociña a varios de sus compañeros en la selección de Cabo Verde?
0: Estados Unidos.
1: De lo mejor que le entregó el mundo. Esa ciudad donde Keno Salinas ya está instalado junto al micrófono de ADN. Claro que sí, porque es oriundo de San Luis, el gran Chuck Berry, padre del rock and roll. Qué linda mesa tenemos hoy para los tenores, ¿ah? Con Pato Barrera, el grillo del gol. Trajo su mate, trajo su termito, además con el lorito de Wanda.
8: Muy bien, acompañándonos.
1: Oiga, Grillo, supe que hubo emoción sincera el día sábado en esa transmisión, ¿eh?
8: Emoción sincera del alma, del corazón.
1: Sí, fueron lágrimas de hombre.
8: Sí, de un wanderino más.
1: PJ, siempre un gusto tenerla en la mesa de los tenores, ¿eh? Nos distingue con su presencia.
9: Sí, nos distingue.
1: Tigre Cruz, es impecable usted, ¿eh? Hay que venir abrigado a este estudio, ¿eh?
8: Sí, no, sí, acá, saludos para Puerto Vara siempre.
1: Sí, ¿eh?
8: Acá.
1: Por eso nos mantenemos jóvenes, ¿eh?
8: Sí, puede ser. Oiga, esta canción de lo más lindo en la escena de Volver al Futuro.
1: ¡Ah, muy bien, Tigre! Muy bien,
8: maravilloso. Qué parte de la película,
1: güey. Grande, Chuck Berry, muy bien. Ahí está, el Tigre Cruz, están ustedes, ¿eh? En el WhatsApp de ADN, en el 85-21-23-60. Y por supuesto está Keno Salinas, queremos saber todo de La Roja. ¿Cómo le va, Keno? Muy buenas tardes.
10: Hola. Hola, ¿cómo están? Carlos, tenores, es ADN en vivo desde la Principia School. Así se llama el complejo, un colegio privado que ni les cuento, tiene canchas de tenis, canchas de hockey, canchas de fútbol, cancha de fútbol americano, tiene todo. Y acá atrás, no sé si advierten, ya les vamos a mostrar de más cerca.
1: Impecable.
10: Está entrenando a esta hora. Empezó muy temprano la práctica de Nico Córdoba, primero en el gimnasio, con sus jugadores, con todos los que llegaron ayer, Felipe Loyola, Rodrigo Echeverría, acaba de llegar Brian Cortés y solo falta el bicho Pizarro, que lo va a hacer mañana. No lo quieren soltar, parece en Rosario. Bueno, hemos tenido actividad desde que llegamos, nos bajamos del avión, estábamos en Madrid, hicimos Frankfurt a la cancha. Y conversamos con Felipe Correa, el gerente de selecciones, dijo cosas interesantes, conversó en vivo con ADN, con Pamela Juanita, con todos los tenores, las sopranos. Esto dijo el gerente de selecciones.
2: Justamente la semana pasada estuvimos en una conversación con muchos técnicos, con muchos periodistas, mostrándole que para nosotros esto no ha sido un tiempo perdido, por el contrario. Hemos trabajado de forma muy, muy profesional con Nico, respecto de este grupo de trabajo, con este grupo de jugadores, dándole herramientas que creemos que son muy relevantes para los desafíos competitivos que vienen. Y en ese sentido estamos tranquilos con lo que hemos realizado, y hemos dicho también hace un tiempo que la decisión del entrenador se va a tomar una vez que asuma el nuevo directorio, con diferentes propuestas que vamos a presentar y evaluar en ese minuto. Y a la pregunta que me hizo Pamela, ninguno, porque tampoco ninguno le hemos hecho ninguna oferta concreta.
10: ¿Tú descartarías o no descartarías que a lo mejor, si no se dan las condiciones con otro técnico, Nico pudiera, con todo este trabajo que ya hizo, quedarse al mando?
2: Mira, más que descartar o confirmar, lo que nosotros creemos es que el trabajo que está haciendo en selecciones juveniles y que está liderando Nicolás es un trabajo que se tiene que sostener, y tiene que tener algún grado de involucramiento, obviamente, con la selección mayor. De alguna manera, porque ese traspaso, ese flujo de información, esa comunicación que tiene que existir con un trabajo como el que se está haciendo, nos parece súper relevante. Entonces, como te digo, van a venir una serie de cambios o va a venir un nuevo directorio, nuestra propuesta es presentarles lo que se está haciendo en selecciones juveniles, lo que se ha hecho con el interinato, y esperamos que ese trabajo sea respaldado, porque creemos que debe darse una continuidad importante.
10: A ver, en el caso de Pellegrini, yo sé que él quiere tomar la selección, Felipe, pero ha sido fundamental esta decisión de que este directorio no se involucre. Eso, de alguna manera, yo sé que él tampoco está comprometido, pero le daba más garantía, le da mayor, o a ti mismo te da mayor tranquilidad para poder negociar con él después.
2: A ver, no nos vamos a referir a ningún caso particular, eso lo hemos dicho varias veces, menos creo en esta fecha FIFA donde estamos en el fondo enfocados en estos tres partidos. A la pregunta general respecto del plazo, y eso sí, obviamente creo que ha meritado una explicación y una respuesta, también la pregunta de Pamela Juanita, pero ya hablar de casos específicos y todo me parece que no corresponde, pensando en que estamos enfocados en estos partidos de Canadá, Estados Unidos y México.
1: Claro, es el mano a mano de Quino Salinas con el gerente de selecciones Felipe Correa. La pregunta de los tenores desde Santiago: ¿cómo interpreta estas declaraciones de Correa, Tigre Cruces?
11: Bueno, son oportunas en el camino que ha decidido hacer Felipe Correa, en el trabajo que él ha decidido hacer. Y hoy día es obvio que él le presenta su respaldo al trabajo que hace Nicolás Córdoba, de la exposición que se hizo la semana pasada. Y respecto a no decir hoy, por ejemplo, el fútbol chileno, en la voz del gerente de selecciones, hoy no puede decir Pellegrini no va a venir. Digo desde la vereda del fútbol chileno. Nuestro fútbol, nuestra competencia, quien está a cargo de la negociación, no puede decir que Pellegrini no va a venir. Usted que está escuchando a los tenores seguramente dice, es imposible, no va a venir, tiene que quedar eliminado de la Champions o que al Betis le vaya muy mal. Pero me parece acertado decir hoy que todo lo tienen que administrar con la calma de lo que pueda venir, a partir de los cambios también dirigenciales.
1: Buenos resultados en estos tres partidos amistosos ante selecciones mundialistas. PJ, descomprime el tema, podría dilatar, darle una mano a los que toman las decisiones del fútbol chileno de no apurarnos tanto en la búsqueda del seleccionador.
12: Claro, es que los triunfos provocan eso, es como que da la confianza de que estás haciendo las cosas bien, pero a veces no es tan así. O sea, si uno ve el proceso global de Nicolás Córdoba...
1: ¿Importan los resultados de estos partidos? ¿No?
12: Importan para sostener a alguien en el trabajo, por supuesto que sí.
1: ¿Pueden ser importantes para un futuro Nicolás Córdoba a cargo de la selección?
12: Yo creo que sí, lo pueden sostener, pero a mi juicio Nicolás Córdoba de los 3 años que lleva la selección todavía no tiene un sello.
1: Lo que más se le critica es el resultado del Mundial Sub-20, ¿no?
12: Es que el Mundial Sub-20 fue muy lapidario. Por ejemplo, el Mundial Sub-17 que dirige en Qatar del año pasado, que dirige Sebastián Miranda. A mí me pareció que Chile jugó de una manera razonable, me pareció que vi cosas futbolísticas interesantes, pese a que Chile no clasificó. Pero el Mundial Sub-20, que fue dirigido con la mano de Nicolás Córdoba ahí al borde de la cancha, yo no le vi nada. Y a mí me parece que en este tiempo el sello de Nicolás Córdoba no está. Están los datos, las estadísticas, y eso está perfecto, porque es un trabajo que hoy el fútbol lo requiere, pero eso es complemento al sello final.
1: Está el conocimiento del medio, ¿no?
12: Está totalmente el conocimiento del medio. Eso es inevitable. Eso está perfecto. Eso es un trabajo. Y eso se aplaude, pero lo hacen todas las selecciones también. Eso está increíble. Pero esa información es muerta si es que no existe acá el sello. ¿Cómo tú trabajas eso y cuál es qué le entregas tú a la selección?
1: Sí, porque da la sensación, tenor del pueblo, Danilo Díaz, que el fútbol chileno como que necesitara un remesón, ¿no? Un revulsivo, dicen algunos, a nivel de selección chilena. Y eso debiera partir por la cabeza, por quién va a ser el encargado de conducir este proceso al próximo Mundial, el director técnico.
13: ¿O por los clubes?
1: No sé.
13: Por los clubes. Son los clubes, a ver. Los clubes son los que proporcionan los jugadores. Si los clubes no proporcionan buenos futbolistas...
11: Y desde las bases.
13: Y desde las bases, desde abajo. El otro día planteé algo...
1: ¿Bajo ese punto de vista, entonces, podría seguir Nicolás Córdoba?
13: Es que yo creo que no hay que poner la carreta entre los bueyes. Aquí lo primero es que hay que decir algo. Desde el año 1991, el fútbol chileno siempre tuvo estructura en el fútbol joven a nivel de selecciones. Nunca se dejó de trabajar. Por eso, cuando Cajigao dijo en esta mesa, dijo, no, que no se había hecho nada, que no existía. No, falso. Esto es falso. Chile, hasta el año 87, que juega su primer Mundial de menores, lo juega porque era el organizador. Desde el 91 comienza un ciclo donde Chile clasifica una serie de mundiales que concluye, por ejemplo, con Francia 98, concluye con los Juegos Olímpicos de Sydney 2000, y también... potenciando futbolistas.
1: ¿Tú consideras que esto de Nicolás Córdoba, este ciclo, se parece a aquello?
13: Es que siempre ha habido, siempre ha habido, con énfasis distintos, con miradas diferentes, hoy día con un énfasis relevante sobre lo tecnológico. No, yo creo que lo más relevante, lo más trascendente, es que no se está trabajando por parcela. No está el técnico de la 20, que es el dueño de la 20, no está el técnico de la 17, que es el dueño de la 17, y ni está el dueño de la 15, que es el dueño de la 15. Acá hay un grupo de entrenadores y ellos van conformando las alineaciones, no solamente las selecciones, sino que las alineaciones. Yo creo que hay un dato que planteó el otro día Nicolás Córdoba que me pareció el más brutal de todos y que quedó como ahí en el tintero. Y es que él dijo que hoy día el barrio que es la clave del fútbol, no está proporcionando los jugadores, porque cada vez hay menos canchas. ¿Y quién está reemplazando al barrio? Las escuelas de fútbol. ¿Cuál es el problema de las escuelas de fútbol? Que no tienen ninguna regulación. Y muchas veces los cabros chicos tienen 7, 8 años, 7 años, y le están haciendo control y pase. Y se pierde la gambeta, se pierde el dribbling, se pierde la inventiva. Todo eso que te proporcionaba el barrio.
1: Ya, pero ¿qué propone Nicolás Córdoba para
13: terminarte la idea?
1: Sí, pero ¿qué propone Córdoba en esa charla, Danilo, como paso? Porque eso es estructural y no creo que vaya a cambiar ahora.
13: Es que para allá va.
1: A ver.
13: Porque él dice, el problema mayor que hay hoy día es que esos jugadores que están llegando de las escuelas de fútbol al fútbol profesional, a las inferiores, vienen con muchísimo menos conocimiento del juego que lo que llegábamos nosotros desde el barrio al club. O sea, eso es... letal, eso es brutal.
1: Ya, pero por eso tú le transfieres la responsabilidad a los clubes y entonces...
13: Bajo esa lógica,
1: Nicolás Córdoba, entonces se desentiende el problema, ¿no?
13: No se desentiende para solucionarlo. No, yo creo que ahí alguien tiene que tomar la rienda.
11: Pero la competencia
13: ahí
11: también.
13: La federación.
11: La competencia, claro.
13: La competencia y la federación, ojo.
11: Claro.
13: Usted, Pato Barrera, ¿usted por qué? ¿Quién le autoriza a usted tener una escuela de fútbol? No puede ser, pues. Tiene que estar. Si las escuelas de fútbol tienen que ser reconocidas por la federación.
11: Tal cual.
13: Por la federación. Y para eso necesitamos un director técnico nacional, una estructura técnica.
11: Bueno, hace poco nos decían cuando hablábamos del fútbol joven, y esta era muy buena. Sale un 9 de un equipo y es el 9 titular, en la 15, en la 16, en la 17 y en la 20. No tuvo nunca competencia como 9, pero no. Llegó al primer equipo y no la puede tocar ni con la mano. Entonces, tuvimos un Mundial, y yo, Carlos, en esto quiero ser insistente, tuvimos la oportunidad también de modificar nuestra competencia, de crecer en eso. Nos pasaron de regalo una Copa del Mundo. ¿Qué cambió? ¿Cómo competimos? ¿Cómo hacemos que nuestros muchachos lleguen con esa competencia? ¿Qué mirábamos el domingo o sábado? ¿El sábado qué mirábamos? Un equipo juvenil, muy buen equipo juvenil, vestido de verde, y un equipo de blanco que eran adultos.
1: Por hecho. Ahora, yo creo que hoy día el aficionado, el que paga la entrada, el que se abona, el que sigue la selección chilena, el que la acompaña fuera del país, lo que necesita es saber quién se va a hacer cargo de esto. ¿Quién va a tomar la conducción para que esa frase que parece publicitaria, que es como renovar la fe, volvamos a creer y todas esas cuestiones, tenga alguna cierre, no sé?
13: Depende de la elección. Si es que aquí, por eso te digo, lo que está planteando Felipe Correa puede ser, pero es desde la visión de un funcionario. Acá...
1: Ahora, ¿Felipe Correa tiene asegurada su continuidad?
13: No, él mismo lo dijo el otro día, claro. Lo ha dicho varias veces, porque aquí hasta el momento está la candidatura de Huawei, que lo ha planteado Eduardo Figueroa, lo ha dicho, y Huawei depende de llegar con los 25 votos. Si no tiene los 25 votos, él no se va a tirar a la piscina y no va a ir de candidato. Está Lorenzo Antillo, que es el otro que tiene la idea de ser candidato, que al parecer tendría el apoyo, por ejemplo, de Colo-Colo y de Universidad de Chile, porque ellos, si está la Católica en la otra lista a cargo, ellos no van con la Católica. Y está la idea peregrina del presidente de Deportes Limache, que... O sea, Villegas, César Villegas, que no tiene agua en la piscina porque tiene sus 3 votos. No se ve nada más. Entonces, ese es el panorama. Y a partir de ahí habrá que construir. Pero ojo, Carlos, acá la mirada de la federación es clave. Porque por eso cuando se habla... estos son los temas relevantes cuando se habla de la separación de la federación y de la liga. Pero tampoco se puede trabajar aislado de la liga, porque es la liga la que te proporciona a los jugadores. Entonces habrá que tomar definiciones. El otro día en la reunión lo que dijo Nicolás Córdoba, él concordaba plenamente con lo que decía Fernando Carballo. 4 divisiones. Listo, 4 divisiones. Y se acabó. Porque, y lo dijo, no hay 200 jugadores en Chile que vayan a ser profesionales.
1: Lo que yo me pregunto, me sorprende un poco, es que parece que las soluciones están más claras en esta mesa de tenores o en los programas, en los paneles, que en quienes toman las decisiones. Y yo creo que la selección chilena merece un técnico que esté a la altura de ponernos en un nivel competitivo nuevamente. Ahora, se compran todas las teorías de que nos falta barrio, las explicaciones de Nicolás Córdoba, pero ¿quién conduce esto? ¿Quién va a ser la cabeza? Está bien, en noviembre las elecciones, pero en el camarín, en la selección de los jugadores, en cómo va a jugar Chile. ¿A qué juega Chile?
12: Perdiste un año y medio. ¿Cuál es el sello? ¿Cuál es el sello de Chile?
13: Que perdiste un año y medio.
12: Perdimos un año y medio.
13: Porque Milad no quiso renunciar el año pasado cuando quedamos eliminados con Bolivia, alargó el chicle. Porque
11: tampoco hasta, después del Mundial.
13: Y no quiso después del Mundial sub-20, porque por último que se llevara el caramelo al sub-20.
11: Porque hubo dirigentes que pensaron que él se iba después del Mundial.
13: Y haber aprovechado. Pero ellos tampoco, y aquí yo creo que concordamos todos, que ningún que este directorio no podía nombrar el próximo seleccionador. Y en esa misma línea, también los clubes fueron cobardes. Cobardes porque no le pidieron la renuncia.
1: Sí, ya vuelvo contigo, Pamela Juanita. Solo cerrar contigo en Estados Unidos. Estamos también pendientes de lo que ocurre en Naciones Unidas. Keno Salinas, un último apunte desde allá, desde San Luis.
14: Como ustedes ven en imagen en vivo desde la Principia School, sigue entrenando, ya llevan 2 horas de entrenamiento intensísimo. Va a hablar Lucas Cepeda. Carlos, acaba de estar el micrófono de ADN.
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15: Hoy es el Día Mundial Sin Coche, se celebra el 22 de septiembre y se remonta desde el año 1973. Zapatita el día de hoy.
1: ¿Qué se refiere? Ah, al auto. Pensé que no se podían sacar a pasear a las guaguas. Es que como la palabra coche.
15: Ahí le expliqué después, zapatita.
1: Claro, pero como que me lleva a otras latitudes.
15: Cada vez se ven menos coches en la calle.
1: ¿Se entiende? Sí, es verdad. Se ven más perros que niños ahora en la plaza. 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
15: 100 días exactos faltan para que se acabe el año. Hoy es el día 265.
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15: Otro día internacional y muy bonito, se recuerda el Día Internacional del Mimo en conmemoración a la muerte del gran Marcel Marceau.
1: 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A propósito del panorama incierto, no sabemos. No hay clasificatorias desde marzo, ¿no?
11: No. Y ese es el problema, ¿sabes por qué? Porque habitualmente siempre viene un dirigente que te dice, no son en marzo, comienzan en septiembre. Vale decir, tenemos tiempo.
12: Hay más tiempo.
1: Ya, y si en septiembre, entonces podría ser Don Manuel, ¿o no?
12: Sí, pues puede ser Don no, pero ya difícil. Oye, a mí lo que me enoja de esto...
1: No, pero no te enoje tanto, pues, mira, no, estamos comenzando
12: me,
1: el programa.
12: Es que me enoja porque en realidad renunció Gareca, se fue, terminó, por supuesto, le terminaron el contrato y ahí es en el momento de traer un técnico. Uh-huh. Y lo dijo Felipe Correa, yo me acuerdo, dijo, en 3 meses más dijo...
1: No había plata.
12: No, si había plata.
1: ¿Usted dice?
12: Sí, porque está el ítem, está para el técnico.
1: Oiga, no sé si había plata o no había plata, pero lo cierto es que en la delegación se lo vamos a preguntar después al que nos salina, pero viaja también el oficial de cumplimiento Tigre Cruz, ¿eh? Es parte de la delegación, me confirman.
13: Mira.
1: Invitado por Pablo Milad.
13: ¿Qué hace allá?
1: El señor Valdés.
13: ¿Qué están los clubes? ¿En qué están los clubes?
16: Yo creo que ni saben.
1: Es información.
2: Me pilló con la pregunta.
16: Los clubes creen que le van a pasar una factura.
11: Hace poquito estaba en una charla de competencias también ahí, siempre como un líder del fútbol chileno. Es increíble.
1: Consulta con tu médico, con tu doctora sobre vacunación y otros métodos de prevención del BPH. Infórmese más en infobph.cl.
16: Bueno, para cerrar este tema de La Roja y el Espere de Lucas Cepeda, el sábado 26 de septiembre en Toronto ante Canadá, el martes 29 en San Luis ante Estados Unidos y el martes 6 de octubre en Los Ángeles ante México, los amistosos de Chile.
1: Y esta idea, Tigre, de que Nico Córdoba finalmente sea parte del staff técnico, que sea como un ayudante, que sea el que reciba al próximo director técnico, ¿le gusta, le parece, es razonable, lo desliza de alguna manera Correa?
11: Es que lo que ocurre es que Córdoba a partir de esto tiene muchísima información y eso me parece que sería acertado.
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16: Y si hablamos de La Roja y amistosa, ¿sabes quién está de cumpleaños el día de hoy? 60 años, nació el 66. Don Nelson Tapia.
1: Muy bien. Que se recupere, saludos.
16: Recupero, Nelson. ¿Eh?
1: Pronta recuperación.
16: Arriba, Nelson.
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17: 14 horas, 23 minutos en Chile. Vamos a conectar enseguida con la Asamblea General de Naciones Unidas. Expone el presidente José Antonio Kast en su primera comparecencia frente a la Asamblea.
18: Muy buenas tardes, señor secretario general, señor presidente de la Asamblea, señoras y señores jefes de Estado y de Gobierno, distinguidos delegados. Un saludo muy especial a la delegación que me acompaña desde Chile, a nuestro canciller, a nuestras ministras de Medio Ambiente, de Desarrollo y de Familia, a nuestros embajadores, a nuestros senadores y diputados, y a cada uno de los chilenos que trabajan en este edificio, un gran saludo y un abrazo. Hace 64 años, en este mismo foro, el entonces presidente de Chile, Jorge Alessandri, describió nuestro país, Chile, como una tierra larga y angosta, tendida entre los Andes y el Pacífico, hasta la conmovedora inmensidad de la Antártica. Esa tierra sigue ahí. Lo que ha cambiado es el mundo que la rodea. Y lo que ha cambiado sobre todo es Chile. Durante buena parte de los años 90 y principios de los años 2000, Chile fue un caso de éxito y un modelo para muchas regiones. Nuestro país implementó políticas económicas que priorizaron la estabilidad económica, la apertura comercial y la inversión privada. En el contexto latinoamericano, donde muchas naciones enfrentaban crisis inflacionarias y una deuda externa, Chile destacó por mantener una gestión fiscal responsable, altas tasas de crecimiento y reducción de la pobreza. ¿Qué pasó después? Chile se estancó. Chile tomó malas decisiones. Se impulsaron políticas públicas que aumentaron los impuestos, las regulaciones y los obstáculos para emprender. También pasamos un momento muy duro en octubre del año 2019. Chile en ese momento se quebró, Se instaló en nuestras calles por meses un estallido violento, donde reinó el caos y se impuso el desorden. Todo lo anterior trajo consecuencias. La inversión se marchó, el empleo se estancó y la violencia homicida escaló a niveles que Chile no conocía en su historia moderna por el avance del crimen organizado. Y eso hasta ahora. Estimados delegados, he venido hasta este foro a contarles que Chile está de vuelta. Y no es una consigna, es la constatación de un país que hoy comienza a caminar hacia el desarrollo. Nuestro gobierno partió con una convicción: el orden no es contrario a la libertad, el orden es una de las condiciones de la libertad. Libertad para poder volver tranquilo a casa y no ser víctima del crimen. Libertad para emprender y no ser obstaculizado por la acción del Estado. Libertad para invertir y no enfrentar el continuo cambio de las reglas del juego. Llevamos 6 meses en el gobierno y estamos ordenando la casa. Hoy Chile es un país más seguro, más competitivo y menos burocrático. Es un país más seguro. En Chile, en el primer semestre de este año, la tasa de homicidios registró una baja del 11,5% y nos acercamos a los niveles que teníamos antes de la pandemia. Nuestras fronteras están más controladas. El plan de escudo fronterizo ha permitido reducir en un 86% el ingreso irregular y se ha expulsado un 50% más de personas que en el año anterior. A Chile, y lo vuelvo a reiterar, se entra por la puerta, no por la ventana, con los documentos ordenados. En esa línea hemos impulsado el compromiso de Santiago. Agradezco a nuestro canciller, que ha sido quien ha llevado adelante esta gestión. Y esto en materia de seguridad ha sumado ya a varios países de Sudamérica para coordinarnos efectivamente a la hora de combatir el crimen transnacional. La tarea no está terminada, recién comienza. Un país más seguro es un país con más confianza. Y donde hay confianza hay más crecimiento, empleo e inversión. También somos hoy día un país más competitivo. Hace solo algunas semanas, Chile aprobó una reforma económica que es la más importante en las últimas décadas. Aprobamos una rebaja del impuesto a las empresas del 27 al 23%. Un impuesto que desde 1990 solo venía subiendo. Además, se estableció invariabilidad tributaria por 20 años para las grandes inversiones. Liberamos también de manera temporal de impuestos la compra de viviendas y abrimos un camino para la repatriación de capitales. También Chile hoy día es un país con menos burocracia. Estamos desmontando lo que en Chile llamamos la permisología, esa regulación burocrática oculta que impide que los proyectos puedan avanzar. En 6 meses han ingresado solicitudes de inversión por más de 44.000 millones de dólares para ser evaluados en nuestro sistema de evaluación ambiental. También se han aprobado más de 33.000 millones de dólares en proyectos que llevaban años esperando. Y se han destrabado más de 17.000 millones de dólares en las instancias de definición ambiental. Hechos y no palabras. Acciones concretas que están cambiando el rumbo de Chile y que nos orientan cada vez más hacia el desarrollo. Y si bien la economía aún no despega y el desempleo que angustia a miles de familias se mantiene alta, el cambio va a llegar. Los resultados tardan, pero las reformas que estructuran el futuro ya están en marcha. Esa es la diferencia entre una dirección que sabe dónde va a una que solo reacciona sin rumbo alguno. Como decimos, después de la tormenta sale el sol, después del invierno siempre llega la primavera. Y después de años de estancamiento, Chile está de vuelta. Hay muchas razones que explican cómo llegamos hasta acá, pero hay un solo camino para que Chile vuelva a despegar, y es la unidad. La unidad entre todos aquellos que defienden la libertad y que quieren que Chile vuelva a progresar. Hay muchas cosas que nos separan entre derechas e izquierdas, pero nos une la voluntad de que Chile vuelva a crecer y ser un país más seguro. Estimados delegados, a quienes nos escuchan desde el mundo de la inversión, les digo, elijan Chile para invertir. Encontrarán reglas claras que no cambian de un día para otro, tribunales que funcionan, contratos que se cumplen y un Estado dispuesto a facilitar la inversión. Chile entiende que en un mundo multipolar la estabilidad institucional no es un lujo, es una necesidad. Somos, por ejemplo, un actor clave en la transición energética. Chile posee cerca de un cuarto de las reservas mundiales de litio y somos el primer productor de cobre del planeta. Chile, además, tiene un sol intenso, una larga costa que da al Océano Pacífico, lagos, ríos, volcanes que pueden generar una energía impresionante. Chile también tiene el Estrecho de Magallanes, una alternativa indispensable para el comercio mundial. Nuestra nación se convertirá en el puente y el puerto de los corredores bioceánicos que unirán América con Asia. Esa riqueza no es solo nuestra fortuna, es nuestra responsabilidad con ustedes. Chile no renuncia a una soberanía y tampoco renuncia a la explotación de sus minerales. Al mismo tiempo que tenemos nuestra soberanía, decimos que la energía del futuro debe servir a la humanidad y no quedar rehenes de monopolios ni de actores que no se ciñan a las reglas. Y que nadie se confunda, es posible y necesario conciliar el crecimiento con la sustentabilidad. Son inseparables. Chile entiende que la protección del medio ambiente y el progreso económico forman parte de una misma estrategia de desarrollo donde la inversión y la innovación son esenciales para mejorar la calidad de vida de las personas. El desarrollo sustentable requiere instituciones sólidas, reglas claras, decisiones oportunas y una gestión eficaz, capaz de convertir compromisos y diagnósticos en resultados concretos para las personas y el medio ambiente. Señor presidente, quiero hablar ahora de nuestro continente, América Latina, porque creo sinceramente que la próxima década puede ser la nuestra. Por primera vez en mucho tiempo, gobiernos latinoamericanos se están coordinando de verdad. No solo mediante comunicados, sino conociéndonos y articulándonos para generar acciones concretas contra el crimen organizado transnacional, el control migratorio y forjando oportunidades de desarrollo conjunto. América Latina es el continente del futuro y quienes lideramos el continente hoy estamos dispuestos a impulsar ese cambio. Las relaciones con nuestros países vecinos, de manera directa, Perú, Bolivia, Argentina, están en un buen momento. Y estamos reanudando nuestro relacionamiento con Venezuela. Bajo un nuevo liderazgo se han abierto puertas que estuvieron cerradas durante muchos años. Algunos nos dirán que no reconozcamos ese cambio. Otros nos dirán que nos alineemos incondicionalmente con él. Chile no hace ni una cosa ni la otra. Reconocemos la realidad como es, valoramos el cambio donde existe y ofrecemos acompañamiento. Consideramos que Venezuela tiene por delante una oportunidad histórica de reencontrarse con sus mejores tradiciones democráticas, con sus instituciones, con sus millones de hijos dispersos por todo el continente que sueñan con regresar a su patria. Ese camino será exigente y Chile manifiesta su disposición y quiere brindar la ayuda que ellos requieran en cada paso. Después de 2 décadas de tensiones, América Latina quiere que esta historia termine bien. Distinguidos delegados, esta asamblea no puede mantenerse indiferente frente a las guerras y conflictos que están ocurriendo en el mundo. Estos conflictos abiertos no solo amenazan la estabilidad de diversas regiones, sino que perjudican al mundo entero. Chile, al igual que varios países representados en esta sala, importa prácticamente todo el petróleo que consume y ha sido impactado directamente por distintas guerras. Eso no es geopolítica abstracta. Se expresa en el costo del pan, del transporte y de las cosechas. Es inflación que no cede, tasas que no bajan, inversión que se posterga y empleo que no se crea. países enteros que estaban despegando han vuelto a estancarse por guerras que no provocaron y que no pueden detener. Por eso el llamado es directo: las guerras deben cesar. La guerra no solo desangra a quien combate, sino que empobrece al resto del mundo. Todos perdemos con las guerras y ya hemos perdido demasiado. Naciones Unidas tiene un rol que jugar y lo tiene que hacer con el carácter y la energía que hasta hoy no hemos visto. Estimados delegados, y aquí llegó lo más incómodo que vine a manifestar. Esta organización no ha estado a la altura de los desafíos de nuestros tiempos. No es solamente un problema de liderazgo presente o futuro, sino también un problema de acción. Naciones Unidas durante las últimas décadas y por distintos motivos no ha sido parte de la solución a estos problemas. No es posible mantener vigente el orden mundial del año 1945 en el mundo del año 2026. Se ha construido una arquitectura que delibera en exceso y ejecuta con lentitud. Un Consejo de Seguridad que refleja el escenario político de 1945, no del año 2026. Una burocracia que crece hacia adentro, al igual que en muchos países. Una proliferación de agendas que, por muy nobles que parezcan, han terminado por desplazar aquello que esta organización se comprometió a hacer en su carta fundamental: mantener la paz, proteger la vida y defender la libertad de los pueblos. Chile cree en Naciones Unidas y creer en ella implica exigirles que cumplan con su mandato. Proponemos tres cosas: reducir la burocracia y concentrar el presupuesto donde hay vidas en juego. Suspender las agendas que no son prioridad para devolver el foco a las que sí lo son. Reformar el Consejo de Seguridad no como un gesto simbólico, sino como una condición para que sus decisiones vuelvan a ser respetadas. Chile firmó la carta en San Francisco y no se ha ausentado de ninguna de sus causas. La prueba hoy mismo es nuestro compromiso con el Acuerdo del Mar, conocido como el BBNJ, y la postulación de Valparaíso en Chile para ser sede de su Secretaría Ejecutiva, convirtiéndolo, de lograrlo, en el primer organismo de Naciones Unidas de membresía universal con sede en América Latina. Y esta postulación concita genuinamente el acuerdo nacional entre los distintos sectores. Ese es exactamente el multilateralismo en que creemos: concreto, ambicioso y capaz de mostrar resultados. Un multilateralismo eficaz y efectivo, que permita decir por qué esta reforma ya no puede seguir esperando. Mientras discutimos cómo modernizar instituciones creadas en 1945, está apareciendo la tecnología más poderosa que haya construido la humanidad. Y no la gobierna nadie. La inteligencia artificial no es solo un asunto técnico que podamos delegar en los expertos. Es un desafío ético y es también una cuestión geopolítica. Chile rechaza el falso dilema entre innovación y responsabilidad. No creemos que ir más rápido sea ir mejor, y tampoco vamos a renunciar a las oportunidades por miedo. Para nuestro país, la inteligencia artificial puede significar un crecimiento de entre el 10 y el 20% de nuestra economía. Por eso elegimos el camino que llamamos ritmo responsable: avanzar tan rápido como nuestra capacidad de administrar lo que avanzamos pueda. Regulación que habilita, no que prohíbe. Inversión en talento, en cómputo y energía, y evaluación rigurosa. Chile quiere liderar desde el conocimiento y no desde el miedo. Y lo digo aquí, en esta sala, por una razón. Naciones Unidas debe ser capaz de sentar a la humanidad a conversar sobre tecnología, esa tecnología que va a decidir este siglo, antes de que todo sea resuelto por un algoritmo. Señor presidente, vuelvo al comienzo. Aquel presidente de Chile que habló aquí hace 74 años dijo, en nombre de su pueblo y por encima de cualquier ideología, que Chile seguiría trabajando con fervor y profunda convicción para que se concreten los principios que inspiran la Carta de Naciones Unidas y la Declaración de los Derechos Humanos. Entonces éramos 7 millones de habitantes, hoy somos 20 millones. El mundo es otro y nosotros también. pero esa palabra sigue en pie y yo la renuevo ante ustedes. Chile volvió a poner orden y con el orden está regresando la libertad. Volvió la confianza y con la confianza comienzan a volver las ganas. Volvió la inversión y con la inversión comienza a volver el trabajo. Un país que se está levantando tan rápido como cayó tiene algo que decirle al mundo. Y lo que Chile viene a decir es que esto se puede hacer. Se puede recuperar un país sin destruirlo, con votos, con acuerdos, con leyes y con resultados. Pero también tiene algo más que decir. Se puede construir un futuro sin ser rehén de las decisiones de otros. América Latina puede ser el continente de la próxima década, no porque alguien lo permita, sino porque tenemos capacidad y voluntad de hacerlo. Chile quiere liderar el camino para lograrlo. Chile está de vuelta. Muchas gracias.
17: 14 horas 41 minutos, somos ADN, escuchábamos al presidente José Antonio Kast en su primera locución ante la Asamblea General de Naciones Unidas, donde entre sus acertos el más destacado es el que realiza frente al propio pleno de la organización, señalando que la ONU, en sus palabras, no ha tenido carácter y energía, esto en relación a los conflictos abiertos bélicos que además perjudican al mundo entero, y le manda un recado a la propia organización en el sentido de que no ha estado a la altura de los tiempos que corren. Le hace guiños también a Venezuela, país con el que se ha ido normalizando de a poco la relación diplomática, y cuando nuestra enviada especial Diana Copa nos señala desde el salón principal que en medio de esas palabras a Venezuela, país regido hoy por Delcy Rodríguez, no hay representante alguno de esa delegación sentado en el salón. 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
1: Volvemos a nuestros asuntos. 18 minutos en la intervención del presidente Kast ante la Asamblea General de las Naciones Unidas. Queremos saber del partido de esta noche con transmisión de ADN Deportes. Colo Colo, Audax Italiano, en rigor los itálicos son los locales. Tomate Alvarado, ¿qué tal? Buenas tardes.
19: ¿Qué tal, Carlos Tenores? ¿Cómo están? Buenas tardes. Y con una formación confirmada por parte del técnico del cuadro del Cacique, va a jugar en el Estadio Nacional, una cancha que le acomoda bastante, sobre todo al técnico Fernando Ortiz, que lo vamos a pasar a escuchar. ¿Por qué voy a marcar esto respecto al campo de juego, entendiendo que hoy día es visita Colo Colo ante Audax Italiano, el viernes en local, en esa misma cancha del Reducto Ñuñoa, entendiendo que incluso Colo Colo obviamente se da un margen para volver a utilizar el campo de juego del Estadio Monumental? Entienden en Colo Colo que al menos comenzando noviembre para el partido frente a la Universidad de Concepción va a estar en condiciones tiki-taka, como se dice, el campo de juego, recordando que en el campeonato tiene las próximas dos visitas ante Coquimbo y a Palestino. Pero ya les voy a marcar algo respecto de una eventual clasificación, porque Colo Colo podría jugar los cuartos de final. Pero escuchemos respecto al campo de juego, ya les doy la formación, pero esta vez lo que dijo el técnico Fernando Ortiz respecto a la cancha del Estadio Nacional.
4: Vengo de revisar nuestra cancha, empecemos a rezar, pero va a tener el tiempo adecuado para que la pongan de la misma manera o mejor de lo que jugamos el último partido. El Nacional es una cancha que a mí me gusta mucho, no solamente la infraestructura, sino el césped que tiene, más allá que es diferente al nuestro. Para nuestro juego es una cancha ideal. No sé si el equipo, a mí me gusta esa cancha. Es una cancha con mucha historia, donde tanto nosotros como a nivel selección siempre ha dado lindos recuerdos y resultados. Esperemos hacer una buena fase de ronda para poder pasar a cuarto, y es una cancha que me gusta mucho.
1: Mire qué conceptuoso el técnico de Colo-Colo con la cancha del Estadio Nacional, Pamela Juanita, y hay que rezar por la del Monumental. Ojalá que esos rezos tengan alguna recepción.
12: Claro, le ha costado a Colo Colo este año mantener, y especialmente después de los temporales que hubo en Santiago, en que realmente se anegó la cancha.
1: No, y un concierto el último fin de semana, ¿no?
12: Claro, ahora yo soy de la idea de que hay que sostener las canchas naturales, pero la nacional es muy buena porque tiene un 95% de pasto natural y un 5% de sintético y está tejida.
1: Eso es un pulgar arriba del Mundial. Por ejemplo.
12: Eso no está bien. Pues, en el Mundial Sub-20, por ejemplo, se invirtieron $3 millones más o menos. La FIFA mandó a Chile para invertir en canchas, en camarines. En
13: Valpo y el Nacional son híbridas.
20: Hay un buena dato ahí interesante.
13: La FIFA mandó las plata.
12: Sí.
13: Y la FIFA controló sus platas.
12: Sí.
13: El IND puso sus platas, las lucas del Estado, y las controló él. No le pasaron la plata al NFP.
12: Lo hicieron aparte.
13: No, cada uno, claro. Claro. Por eso se eliminaron las corporaciones, entre otras cosas. O sea, si cada corporación que se creaba terminaba con escándalo.
12: Sí, así ha terminado.
13: Así ha sido.
12: Me contaban que el comité organizador del Mundial, por ejemplo, está cerrando de buena forma el proceso al Mundial Sub-20 sin problema. Uh-huh. A diferencia, por ejemplo, del comité organizador de los Panamericanos, donde hasta hoy hay problemas, hay diferencias.
13: Claro, que en el caso del Mundial Sub-20 le dijeron, usted organiza el Mundial, pero las plata la maneja la FIFA, contra entrega, y todo el tema de infraestructura, todo el resto lo manejó el IND. De hecho, por eso
17: se terminaron jugando Talca, Valparaíso y Nacional, que son estadios fiscales.
13: Estadios fiscales, claro, son que pertenecen al IND, más el de Rancagua, que es de Codelco, que es el estadio El Teniente. Pero ahí sobre eso, cuando se dice, y ahí yo discrepo, he discrepado el primer momento con Rodrigo Hernández, cuando dice, no, pero una de las cosas buenas que de la gestión de Milad fue el Mundial. Si el Mundial Sub-20 tú lo vayas a pedir, te lo pasan. Porque en ningún país quiere organizar hoy día el 20, el Sub-20. Acaban de llegar a este acuerdo con Qatar para los...
12: ¿cuántos? Los Sub-17.
13: Son 5 Sub-17.
12: Claro, al hilo.
13: Porque para los distintos países es un problema dentro del calendario donde metes un Mundial de menores con todas las exigencias que depone la FIFA.
11: Ahora, la preocupación es qué pasó con la cancha del Monumental, porque no es nuevo y a partir
13: claro,
11: del...
13: Hace
11: no es,
13: rato.
11: Claro, no es a partir solo del el recital, la complica un poco
13: lo
11: más.
13: Lo que decía recién en el audio el Tano Ortiz con que presentaba a Cristian Alvarado, dice, esperemos que esté en las mismas condiciones
19: de cómo estaba,
13: pero no estaba diciendo que estaba buena.
17: ¿Qué dice, Tomate?
19: Sí, mira, fíjate que yo preguntando respecto al campo de juego, me decían, ¿sabes qué? Ya hicimos, descubrimos la cancha, o sacamos la carpeta respecto a este concierto que se realizó el día domingo. Bueno, el 80% del campo de juego está impecable, incluso se podría jugar. El otro restante, que es la zona norte, donde estaba el escenario, todo el escenario montado, las cargas, es el tema de mayor preocupación. Pero alguien me comentaba también que Colo-Colo reservó 2.000 metros cuadrados de pasto, obviamente, para cubrir esa zona si es necesario. Por eso, la preocupación ahora, entendiendo que Colo-Colo, de avanzar a los cuartos de final, los cuartos de final ida es el 29 de septiembre. Tiene fijado ese compromiso jugando ante Ñublense o Puerto Montt, de visita primero. Y luego podría jugar la semana siguiente o ese mismo fin de semana de esa semana de septiembre el partido de vuelta. Y es ahí donde hoy día, en estos momentos, Colo-Colo tendría que, por el momento, buscar escenario, buscar otro estadio para jugar ese partido de revancha en los cuartos de final, salvo que evolucione muy rápido el campo de juego del Estadio Monumental y se pueda jugar ese compromiso en los cuartos de final, entendiendo, estamos hablando de una hipotética clasificación a esa ronda.
17: Y el reconocimiento que siempre en esta mesa, en este programa, hacemos al trabajo de los cancheros. ¿A qué trabajo, qué labor? Felicitaciones para los que lo hacen bien, y ahí está Colo Colo tratando de recuperar su cancha y tiene la fortuna de contar con la del Nacional.
11: Porque además se sumó este año la gran cantidad de lluvias.
17: Absolutamente.
11: Lo que decía Norman Rodríguez el otro día, por ejemplo, en Collado, todo lo que llovió.
17: Oiga, Tomate, ya, ayer nos contaba que ataja Villanueva. Cuéntenos el equipo completo para el partido ante el Audax.
19: Exactamente. Y después voy a cerrar con un arquero de Colo-Colo que no lo pasa bien.
17: Ah, bueno.
19: Que no lo pasa bien. Eduardo Villanueva en el arco del cuadro del Cacique, Arturo Vidal, Jason Rojas, Eric Bimber en el bloque defensivo, Matías Fernández, Francisco Marchán, tanto por la derecha y por la izquierda, Álvaro Madrid, Tomás Alarcón, Lautaro Pastrán enganchado, Javier Correa y Maximiliano Romero. Es el equipo para un estadio donde esperan, son algunos optimistas, no dicen, esperamos más de 10.000 personas, pero la venta de entradas, 15.000 para los hinchas de Colo-Colo, estamos hablando en cuanto a la capacidad, porque es un aforo de 20.000, 15.000 para Colo-Colo, 5.000 para Audax Italiano, el valor más económico para que el hincha del cuadro del Cacique, si se quiere motivar, tiene que pagar 9 luquitas para estar presente esta noche, 20:30 ante Audax Italiano.
17: Claro, eso es lo que no tuvieron suerte ayer con los tenores y esas entradas dobles que regalamos en el programa. ¿Qué le parece? Es un equipo casi estelar el de Colo-Colo para este partido Copa Chile, Pamela.
12: Sí, bueno, tiene lesionado y tiene a muchachos también que están en la selección, pero me parece que un equipo que puede pelearla en la Copa Chile. El pasto del Nacional de verdad que es muy bueno. De hecho, el mejor partido del año de Colo-Colo, ¿cuál fue? El clásico. Y fue jugado en esa cancha donde la pelota corre, pero de forma impecable.
1: Una cuestión en la que siempre ha reparado también Gago Ortiz, reconociendo el nivel de esa cancha, que es el que necesita el fútbol para el buen desarrollo.
11: Es que es fundamental. Además, el año pasado, a partir de la finalización del Mundial, cuando la U vuelve a jugar, era otra cosa. Como corría la pelota, era otro partido.
1: Ya, Tomate, nos dejó una promesa arriba de la mesa. ¿De qué se trata?
19: A ver, les voy a mencionar este nombre. Santiago Tapia. Arquero que juega en la proyección de Colo-Colo. ¿Pero por qué lo marco? Porque, de hecho, cuando no estaba Bocinha, cuando estaba recuperándose Fernando De Paul, siempre estuvo viajando con el equipo como el tercer arquero. Lo estaban sumando para que vaya sumando experiencia. Valga la redundancia, iba con Villanueva, iba con Gabriel Moreira. Por eso lo quiero marcar. Tiene 18 años, mide 1.83, pero fue intervenido él una operación. Así me dijeron, ¿no? Fue operado de meniscos en la rodilla derecha, esto el año pasado, y hoy fue operado, intervenido, microfracturas en el cartílago de la misma rodilla. Entonces no lo pasa bien, al menos estará unos 3 meses, 4 meses fuera de las canchas este jugador que lamentablemente tenía este inconveniente, fue operado nuevamente de la misma rodilla que había sido operado de menisco el año pasado, el arquero Santiago Tapia. Por eso no se le ha visto en los trabajos en el Estadio Monumental, porque ya está haciendo los trabajos de recuperación Santiago Tapia.
1: Ay, ay, ay, qué fatalidad. Por supuesto, le deseamos una pronta recuperación al portero Tapia. Oiga, y hablando de arqueros, lo decíamos en los titulares, está destacado en ADN.cl. ¿Qué es lo que le llevó Bocinha a sus compañeros de selección de Cabo Verde regalo?
19: Una camiseta, la camiseta de alternativa, la camiseta negra de Colo-Colo. El más contento era Gilson Tavares, ¿no? Regaló esta camiseta, subió en sus historias. Bocinha se viralizó. Se viralizó, eso quería decir rápidamente, por eso también está en ADN.cl, recordando que Bocinha está en la selección de Cabo Verde por las clasificatorias para la Copa Africana de Naciones. Va a jugar ante Mali y Ruanda 25 y 29 de septiembre. Por eso no está en Colo Colo y se pierde un buen rato y está con su selección, pero regaló camisetas del cacique. Muy contentos los seleccionados de Cabo Verde.
1: La última siempre con el Tomate. Oiga, algo que haya quedado fuera de la grabadora en la conversación con Ortiz, ¿cómo lo vio el técnico? Está de buen ánimo. El tema de la renovación, ¿se comenta, se conversa ahí en el Monumental?
19: Bueno, por el momento no hay avances en cuanto a la renovación. Ayer lo iba a mencionar, ¿ah? Antes de comenzar la conferencia de prensa, Fernando Ortiz, siempre muy caballero, porque ingresa a la sala de prensa, nos saluda uno a uno de mano, nos pregunta cómo estamos, y después se sienta, y antes de comenzar dijo, muchachos, un saludo a todos los trabajadores radiales. Lo mencionó el técnico de Colo-Colo, estaba muy al tanto de ese momento que estábamos viviendo el día de ayer. Y en cuanto a la renovación, se emocionó, claro. En cuanto a la renovación, no hay avances. Por el momento no se han acercado, no existe este proyecto deportivo. Espera que en cualquier momento la dirigencia, la gerencia deportiva, el presidente ya comience a tomar la batuta para ofrecerle seguramente un proyecto de cara al 2027 y seguramente con Copa Libertadores.
1: Era buena esa época en que Mario Salas le hacía la prueba de actualidad a los reporteros. ¿Técnico de Católica o técnico de Colo-Colo?
11: Católica.
1: En Católica, ¿no?
11: Católica.
1: No ha llegado a tanto el Tano Ortiz, pero de todas maneras se agradece el saludo. Bien asesorado por el equipo de prensa de Colo-Colo, suponemos. Gracias por esos saludos por el Día del Trabajador Radial y que disfrute usted una buena tarde, Tomate Alvarado, porque nos vamos luego al Nacional.
19: Exactamente, nos vamos ya al Reducto Ñuñoaíno para este compromiso 20:30 de visita. Audax Italiano Colo Colo por los octavos de final, ida de la Copa Chile. Viralizó.
1: El que lo padecía en esa época era Tiki Tiki, ¿no? Reportero católico,
11: sí,
1: ¿no?
11: Sí, siempre sufría, bien informado, Tiki Tiki.
20: Tenía que ir preparado.
12: ¿Y le respondía Tiki Tiki?
20: Sí, vos, o sea, varias veces se llevó la energética.
12: Daba cara.
1: No sé si es una buena idea para los reporteros de Calama aplicar esa metodología a la del comandante.
11: Un par de urgencias ha ido mal.
1: Yo creo que primero los resultados, primero devolver el equipo a la primera división y después ponerse creativo con la... Bueno. En Colo-Colo no lo hizo, de hecho. Pero era una saludable costumbre. Pero
11: entretenido.
1: ¿No? Sí.
11: No lo pasó tan bien Don Mario en Colo-Colo. No estaba ahora pregunta de actualidad. Sí.
1: Pero bueno, sacó campeón a la Católica y ahora se reengancha en el fútbol profesional.
12: Nada bien. ¿Se habrá ido con familia a Calama?
20: No, porque el contrato es por los 6 partidos que restan de la categoría más los de Copa Chile.
21: Apagamos celulares.
20: No hay un contrato que sea extendido el próximo año, dependiendo de cómo le vaya.
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20: 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Audax Italiano y Colo Colo.
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20: Bueno, porque hay más partidos también para la jornada del día de hoy.

0: el mejor de todos.
1: Tremendo desafío ayer, porque ayer era la competencia donde son acompañados por dobles, sí, dobles oficiales. A Juanito le toca la difícil tarea de acompañar a la Isabel Pantoja chilena.
0: A ver.
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1: Hoy quiero confesar. Ahí está ella primero. Esperemos la entrada de Juanito.
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0: Perfecto, esa era peludísima. Y con la entrada, ¿no? Ayer. Canta mejor que la doble, ¿eh? Perdón. Supongo que le pusieron buena nota por esto, ¿no?
1: Sí, sí, fue el mejor de la noche. Bambera ganó. Me emocionó.
0: ¿La rompió?
1: Sí, ganó. Me emocionó. Esa parte me emocionó cuando dice llevar en el alma Andalucía, Juanito Vera Valdés, el talento de San Antonio. ¿Qué dijo el jurado? ¿Qué dijo Verónica Villarroel? ¿Quieres escucharlo?
0: A ver, a ver.
3: Yo me quedé también en guau. Yo dije que finalmente estás empezando a trabajar el registro de falsete o de contratenor, ¿verdad?
4: Sí, sí.
3: Y créelo, porque me recordaste mucho, no sé si a los más viejitos recuerdan a Miguelito. Sí. Un actor de España, un niñito que cantaba maravilloso.
5: Ay, nadie lo conoce, nadie.
3: Nadie lo conoce.
6: Es otro Miguelito ya, otro de España.
1: Ahí se enreda el jurado. Sí. Se enreda Verónica Villarroel, con todo respeto. No la apoya, no sale al cruce Lucho Jara, tampoco la conductora. No es Miguelito.
0: No.
1: ¿Cómo se llama?
0: Ahí está.
1: Joselito.
0: José, Miguelito el de acá, pues, el chiquitito.
1: Ah, Miguelito el pequeñito,
7: el comediante. De Católica.
0: Mira qué se pasó, Juanito Vera Valdés.
3: No, yo me quedé también en guau.
1: Sí, además contratenor.
7: Ella habla de cómo va subiendo los registros al falsete, o sea, desde la voz nasal ya entra.
1: Y le escribí a Juanito.
7: Súper difícil.
1: A la hora me respondió y estaba contento.
0: Sí.
1: Gracias
7: muy bien,
1: por ver.
7: Muy bien,
1: un tremendo desafío.
0: Que si Verónica habla de falsete y alaba a Juanito es extraordinario porque ella es tremenda.
7: La mejor.
1: Le pusieron nota 9.
0: Próximo año
1: sí ganó.
3: Empezando a trabajar el registro de falsete o de contratenor.
0: Toma.
1: Próximo año el grillo, ¿no?
5: Me escribe una persona que estuvo ayer en el canal.
1: Nunca pensé que Juan Bebé era contratenor.
0: No sé quién fue.
1: Pensé que no tenía más cariño.
5: Nos escribe una persona que estuvo en el canal. Y que las expectativas son que nuestro Juanito va con todo.
0: Sí, es eso.
5: Va con todo.
1: Viña 2027.
5: Va
1: con todo. Ah, no, es de otro canal.
0: No, la final es Movistar. Para hacer el escenario Movistar no es cualquier cosa. No es cualquier cosa.
1: Arena Santander.
0: Ah, bueno, yo soy un romántico.
7: ¿Podría compartir escenario con Andrea Bocelli?
1: Yo creo que hacían 50 años que la radio chilena no se escuchaba a Joselito, ¿eh?
5: Sí. Oiga, qué bueno lo de Juanito, porque una vez se subió al escenario y un cantante le dijo, disculpa, el cantante soy yo.
1: Sí. Felicitaciones, Juanito, ¿eh?
0: Salud para el cantante.
1: Orgullo de San Andrés.
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9: Son las 15 horas.
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Muy buenas tardes, le damos la bienvenida a este bloque de la tarde aquí a través de la 97.1. Como cada jornada le acompañaremos de aquí hasta las 18 horas, un poquito antes de las 18 horas, con todas las canciones, con toda la música, con los datos locales, con las noticias, con tantas cosas que tenemos cada día para compartir junto a usted a través de la radio de la comuna de Gualeguay. Estamos aquí en la radio en esta jornada con la compañía que también tienen todos quienes nos acompañan en los auspicios y todo lo demás. Así que junto a todos ellos, junto a la compañía a través de la señal abierta de FM 97.1 MHz, también a través de www.radionopiren.com, a través de www.radionopiren.cl, a través de la aplicación Radio Hornopiren FM, a través de todas esas plataformas le acompañaremos por sobre todas las cosas a usted que nos escucha en tantos sectores, en tantos pueblos, tantas partes que componen esta amplia comuna de Gualeguay y también parte de la comuna de Chaitén allá en la península de Comau. Le damos la bienvenida también a todos donde quiera que nos estén escuchando. Gracias por permanecer junto a nosotros en estos 5 años que llevamos junto a ustedes aquí en esta parte de la provincia de Palena, en el norte de la provincia de Palena, en esta parte en donde realmente muchas veces necesitamos de esta compañía por tantas situaciones que se dan aquí y en cualquier parte. Gracias por estar junto a la 97.1, a la Hornopiren FM en esta jornada. Bienvenidas, bienvenidos.

0: 15 horas, 17 minutos.
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0: No pueden reírse de las personas. O sea, yo creo que el electorado, los políticos, tú no te puedes reír de las personas. Tú no puedes pararte durante un año y medio, dos años, y aquí me voy a salir un poquito del punto, y decir que vas a hacer esto, que esto está mal, que está todo pésimo, que yo sé lo que tengo que hacer, que esta gente, que no sé qué. ¿Cuánto escuchamos? ¿Cuánta verborrea escuchamos? Y mucha de esa verborrea, déjeme decirle que venía del actual gobierno, uno la creyó, uno fue inocente. Me dijo, bueno, a lo mejor este tipo tiene razón en lo que está diciendo. Lo están haciendo tan mal y él tiene la solución y tiene la llave. Y yo no estoy tan equivocado, por eso el 58% del padrón universal votó por este gobierno. Sabiendo que las cárceles son el núcleo del problema criminal. Sabemos que transmiten desde la cárcel, que siguen utilizando los teléfonos móviles, que ha entrado droga a la cárcel, que tiran pelota, con la crisis que existe en gendarmería, no solamente por la gestión al interior de las cárceles, sino que también por la corrupción que existe entre un grupo de gendarmes y las bandas criminales. Entonces, tenemos este problema y este súper diagnóstico, y que cuando llegan al gobierno, la gran idea original que tienen es reflotar este proyecto pedorro. Eso es reírse de la gente, discúlpeme que le diga. Eso es reírse de la... Y se lo podría decir al presidente de la República si lo tuviera sentado acá. Porque no se me mueve un músculo para hablar con él. Si me quieren una entrevista, se la ofrezco inmediatamente en este programa. Porque me parece que ya ha sido suficiente. Suficiente. Nadie llega al gobierno a hacer práctica. Ni el gobierno anterior, ni este. O sea, a nadie le preguntaron el tema de las bencinas. Ahora están discutiendo una reforma tributaria media encubierta que nadie se las pidió. O sea, ¿cuándo hablamos de impuestos corporativos en medio de la campaña? Entonces, ¿por qué tenemos que aceptar que el gobierno, cualquier político, maneje la agenda a su antojo? Si la gestión del país tiene que ver con lo que la gente necesita y prioriza, y la gente estaba pidiendo seguridad y orden público. Y perdón, la ministra Steiner lo único que ha hecho desde que llegó al gobierno es hablar de temas que no tienen nada que ver con la seguridad, con temas personales de ella. Y me molesté también.
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1: 15 horas, 28 minutos.
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3: Las pampillas eran paseos al aire libre donde habitualmente la gente se reunía durante diversas festividades. Allí se disfrutaban de los pequeños, que eran una especie de empanadas. Se bebía agua ardiente y chicha de manzana. En las pampillas también había diversión, carreras a la chilena, juegos de volantín. También existían los títeres del maestro Tapia, que hizo célebres a sus monos de palos, Don Cristóbal y la mamá Laucha.
2: Conociendo nuestra historia, aprenderemos a querernos.
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0: 17 minutos nos separan de las 4 de la tarde. Miren lo que andan los políticos, señora, señor. Municipio de Osorno busca comprar autos de casi 40 millones para uso del alcalde. Para uso del alcalde, claro. Auto de 40 millones, ¿por qué no lo compra con su plata el alcalde? Bueno, es lo increíble. Oiga, ¿y en qué andan estos caballeros? ¿En qué andan los nuestros buenos amigos? Se hizo un reportaje acá, ¿eh? Escuchemos un poco, a ver. Vamos a escuchar un poquito a ver de qué se trata todo esto. Está, como siempre, maravilloso todo esto, ¿eh? Sueldo de hasta 19,8 millones. Son las funciones. Son los funcionarios del Congreso que reciben estos salarios, ¿eh? Oiga, son para aplaudirlos. Claro que sí. Escuche esto, mire, este otro. Bueno, es Zipper.
1: El ex asesor de la senadora Camila Flores, Julio Lillo, no solo declaró ante la Fiscalía que la parlamentaria le exigía entregar parte de su sueldo financiado con fondos públicos del Congreso, una práctica bautizada como la cuota Flores. También aseguró que la expareja de Flores, Percy Marín, afirmó que durante la tramitación de la nueva ley de notarios se entregó dinero a parlamentarios. En las dos declaraciones que ha prestado el ex asesor, aseguró haber visto a Camila Flores recibir un sobre café de manos del presidente de la Asociación de Notarios, Conservadores y Archiveros Judiciales, Carlos Suet. Entrega realizada en plena época de campaña electoral y poco después de que se terminara de discutir la nueva ley de notarios en el Congreso. Según detalló, cerca de las 7 de la mañana llegó un auto afuera del domicilio donde vive la parlamentaria y quien manejaba era el conservador Suet. Él se bajó del vehículo y comenzó a manipular su teléfono como coordinando algo. Luego subió al vehículo y se mantuvo en el lugar, momento en que veo a la diputada saliendo por el acceso principal del edificio, subiéndose al vehículo en el asiento del acompañante. Y luego, unos minutos, desciende del vehículo con un sobre café en sus manos. También explicó que, al comentarle a Percy Marín lo que había visto, este le dijo lo siguiente. Me habló sobre el lobby para el apoyo de esta ley que iba a afectar a la Asociación de Notarios y me comentó que ese lobby había llevado a que se entregaran dineros a parlamentarios y que Camila Flores guardaba dinero en sobres en su closet, declaró. El conservador Suet, también citado para declarar en esta causa, confirmó haber entregado un sobre a Camila Flores afuera de su departamento a las 8:15 de la mañana, en una fecha indeterminada entre septiembre u octubre de 2025. Aseguró, sin embargo, que el sobre no contenía dinero, sino declaraciones juradas de presidentes de juntas de vecinos, y negó enfáticamente haber financiado la campaña de Camila Flores al Senado. Autorizó también el alzamiento del secreto bancario de sus cuentas. Consultado por Zipper, el abogado de Flores, Samuel Donoso, calificó como absolutamente falso que la senadora haya recibido dinero de Suet, y afirmó que la inocencia de su representada quedará establecida ante los tribunales.
0: Como si fuera muy confiable los tribunales hoy por hoy, ¿eh? Como si fueran muy confiables. Imagínense unos jueces presos, jueces con cuadernos de remoción por viajar, por cometer delitos de robos, ¿eh? Viajar al extranjero con plata de los más pobres. No, estamos re bien. Son pero muy, muy confiables esos caballeros. Espectacular. ¡Qué maravilla! Bueno, fíjense que estamos compartiendo a esta hora la tarde de compañía, que ahora nos miran FM, a través de la 97.1. Faltan 13 minutos para las 4 de la tarde.
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ellos? ¿Qué pasa? ¿De quién es la culpa? ¿Quién descuidó la hoguera confiando que uno la puede mantener prendida? 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

sido solo un cuento, que al leer la palabra fin buscas otra historia porque la anterior ya no te emociona. Si es así, no sabes lo que es el

risas, paz, tranquilidad, tristeza, mas nunca aburrirte, porque entrar en el amor es sentir, ver, oír, oler.

fe, esperanza y amor conscientes son brotes de nuestra esencia. Fe es confianza, no mera creencia. Esperanza es esfuerzo, no simple expectativa. Amor es entrega sin límites ni condiciones.

0: 15 horas, 55 minutos.
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1: Son las 16 horas.
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Las 4 de la tarde con 18 minutos, las 4 con 18, acá en Onopiren FM. Sabe que estamos conversando con el periodista Raúl Agurto de Televisión Nacional de Chile. Estaba en Santiago de Chile. Fíjese que anduvo en el verano por acá este hombre. Oiga, y nos dice, fíjate que estuve escuchando la radio en el verano, dice, anduve allá. Y fíjate que me encantó la radio. Me encantó la radio, dice el periodista. Así que mañana en la mañana vamos a sostener un contacto con Televisión Nacional de Chile, como nos gustaría que las autoridades aprovecharan los medios, los que somos, trabajamos a nivel profesional, como nos gustaría, pero bueno, ¿qué le vamos a hacer? Ahí están las cosas. Fíjese que tenemos las 4 de la tarde con 19 minutos.

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0: periodismo. El periodismo siempre debe ser oposición al poder. Siempre, toda la vida. No tenemos por qué andarle diciendo las cosas que hacen bien. Ese es el desde. Cuando un gobierno lo hace bien, sea de izquierda o de derecha, no hay que andarle tirando flores, porque es para eso lo eligieron. Así que nada, andarle tirando caramelitos, flores, ay, que el presidente o la presidenta. Para eso lo eligieron, para eso le pagan. Es el mínimo que la gente puede esperar. Para eso nos pagamos el IVA, el impuesto a la renta, las patentes y todas las. Y además pagamos el costo de todas las mierdas que hacen los políticos. Porque los políticos no pagan ni un costo, ni de izquierda ni de derecha. El costo lo paga la gente. Y además quieren que yo les venga aquí a sobarle el lomo al presidente de turno. Váyanse a la punta del cerro. Yo estoy aquí para decir lo que se hace mal. Y lo que se hace bien es lo que debe ser. Eso, entonces no voy a andar diciendo, ay, hoy día el gobierno inauguró un CEFAM, hoy día el gobierno aprobó una súper buena ley. Eso es lo que tienen que hacer, es el mínimo. Es el mínimo. A todos nos contratan en el trabajo para que cumplamos un compromiso. A mí me pagan acá para que este programa sea el más visto de la mañana y punto. Y nadie me sobe el lomo cuando me voy a mi casa. No está el director del canal diciendo, ay, Karencita, qué bien lo hiciste. No, para eso me pagan y me pagan buena plata. Entonces yo no voy a andar sobándole el lomo a ningún gobierno, ¿me entendieron? Nos vamos a parar acá a decir las cosas que se hacen mal. Porque los gobiernos ocultan lo que se hace mal. Entonces la prensa debe denunciarlo. Y punto. No tenemos nada más que hacer. Las soluciones váyanse a pedir a la gente por la cual votaron, sea de izquierda o de derecha.
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0: En el DF, en México DF, hay una plaza que se llama la Plaza Garibaldi. Está llena de mariachis, ¿saben? Uno se puede parar en un semáforo, bajar la ventanilla, unos mariachis se acercan y uno le pide una de José Alfredo y te la cantan por un módico precio. Es un disparate, la verdad. Pero la música se vive de forma apasionada. Es un disparate. Hay un garito en la Plaza Garibaldi que se llama Tenampa. Es difícil mantener una conversación entre el estruendo de muchos mariachis cantando cada una la suya. Y hay un tipo que se pasea entre las mesas con una batería y te ofrece los bornes de la batería para que los agarres y para recibir una descarga. Se llaman toquecitos y la gente paga por eso. El caso es que, bueno, México es todo un disparate maravilloso y es normal que uno se enamore de esa ciudad casi a primera vista. Son muchas cosas. El caso es que me marcó mucho, qué diablos, y me dio por escribir una canción disparatada. Una canción que habla de un mariachi que se enamora de la niña más pija de Madrid.
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2: 16 horas, 32 minutos.
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7: Entre las tradiciones religiosas de nuestro país, nos encontramos con la promesa de Semana Santa. Esta se llevaba a cabo desde los tiempos de la colonia y consistía en guardar absoluto silencio desde el Jueves Santo hasta el sábado. Esta expresión de silencio se volvía súplica. En la ciudad solo corrían los coches que llevaban el Santo Grial. Las carretas que surtían a la ciudad de verduras y chacarerías transitaban con sus ruedas fajadas para no quebrar el silencio.
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tu amigo fiel, ahí estaba en la música. Oiga, llueve con bastante ganas. Sergio Denis era quien nos acompañaba en la música. Oiga, mire, de la hora que se largó a llover, no ha parado, ¿eh? Sí, y parece que le va a dar con bastante intensidad, porque decía el tiempo, ¿sí? Decía el tiempo que lo dábamos a conocer en la mañana, hace algún rato. A esa hora había una sensación térmica de 3 grados. Oye, ¿y cómo estará ahora? ¿Ah? ¿Estará distinto? ¿Sabe que se lo voy a mostrar acá en la pantalla? Miren, Switch 2. Ahí está, miren. Ahí está el tiempo. Sensación térmica hasta ahora, 5 grados. ¿Ah? Me voy a poner los lentes porque, si no, en realidad no se ve mucho para allá para adentro de la pantalla. Oiga, 25 milímetros se esperan para hoy. Para mañana cayó un poco la cantidad. Estamos acá así, po. Fíjese que para mañana 73 milímetros, pero subió la intensidad del viento. De 8.59 kilómetros a la hora para el día de mañana. Casi con ribete de temporal. A ver cómo va a estar por hora mañana. Ahí tiene, mire las horas, señora, señor. Usted que nos ve en pantalla. Las 2 de la mañana, lluvia débil. Después de las 14 horas va a comenzar a precipitar lluvia moderada. Aun cuando en la mañana le va a dar duro también, ¿eh? Sí, pues, le va a dar duro. Fíjese que tenemos acá también este comunicado, mire, que nos envía la Armada de Chile. De hecho, es válido desde mañana a las 14 horas hasta las 11 horas del día 24. Aviso de mal tiempo en área oceánica y borde costero desde Corral a Faro, Guafo. Situación sinóptica, centro de baja presión de 1000 hectopascales, ubicado en la latitud 40 sur, longitud 78 oeste, con desplazamiento general este-sureste. Pronóstico sector Corral a Faro Guafo, cubierto, visibilidad regular, 4 a 8 kilómetros, precipitaciones, viento norte-noroeste, 25 a 30 nudos, racha de 45 nudos, mar gruesa, 3.0 a 4 metros, o sea, eso es el porte de las olas. Ahí los eventuales cambios, las condiciones previstas se informarán oportunamente. Quien firma este comunicado es don Jonathan Mora Parra, suboficial de litoral, capitán de puerto de Hornopira. ¿Ah? Oiga, mañana entonces, válido desde las 14 horas de mañana, esto es mar adentro, estamos hablando de el alta mar, ¿cierto? Para que tenga cuidado ahí. Y si se iba a hacer a la mar, mejor no lo haga. ¿Eh? Mejor no lo haga, usted no lo diga. Ese comunicado de Directemar. O sea, Directemar significa Dirección de Territorio Marítimo. Que nos envían acá. Y siempre lo leemos acá en la radio Hornopirén. Porque, oiga, es peligroso que se haga a la mar con ese tipo de temporal, con ese aviso meteorológico que nos envían desde la Capitanía de Puerto de Hornopirén. Faltan 8 minutos y medio para las 4 de la tarde.

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1: Son las 17 horas.
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0: bueno, esa canción se llama El Regalado, con este artista argentino con el que compartíamos ahí. ¿Ah? Sí, pues. Oiga, hay canciones muy especiales. Esa es una de ellas. Cuando nació mi quinto hijo, me dijo mi negrita. Aquí sí que jodimos. ¿Ah? Para mantener 5 hijos. Sobre todo si ocurre lo que pasa en Chile. Acá, mire. Escuche un poquito de
1: la parte más importante para el crecimiento. Lo que tiene la embarrada en Chile es el costo de la energía. Estamos, si Paraguay...
2: Otra herencia maravillosa.
1: Si Paraguay tiene un costo de 20 pesos el kilowatt, Chile estamos sobre 210 veces más caro. Y esto afecta a los panaderos, afecta al comercio. Hay una embarrada energética gigante, si eso es lo que tiene el decrecimiento en el país.
3: Es el costo de la
1: si
3: energía,
1: no se corrige no eso ya.
2: Absolutamente.
1: Ojo.
4: Lo que pasa es que
1: la o sea, parte más importante. O sea,
0: para... No hay que olvidarse que esto lo provocó el gobierno de don Gabriel Boric. ¿Eh? Primero que todo partió en el gobierno de don Sebastián Piñera, en donde él, fíjese que. Provocó un estancamiento de las tarifas y todo lo demás. Y después se vino todo el resto. Este otro caballero subió literalmente 5 veces la energía eléctrica. Don Gabriel Boric. ¿Y quién le dice nada? ¿Ah? No va a decir que don Antonio Kast, don José Kast, oiga, se volvió loco y echó todo para atrás, todos los decretos. No, si eso no pasa. Y eso que todavía... No le está pegando muy fuerte el tema de las semillas a Chile. Porque esto es lo que se viene dentro de poco. ¿Ah? Esto es lo que se viene dentro de poco.
5: Gobiernos corruptos y gigantes comerciales hicieron algo aberrante para la humanidad. Lograron monopolizar el principio de todo. En Chile ya es una realidad. Lo que brota de la tierra hoy tiene patente. Las semillas nativas, esas que resistieron sequías y plagas durante generaciones, ahora tienen dueño empresarial. El agricultor chileno ahora tiene que pagar derecho de piso o ver sus cultivos arder bajo una ley que prohíbe reutilizar el fruto de su propio esfuerzo, de milenios de evolución. ¿Quién hizo esto? Políticos asquerosos que vendieron la soberanía de su patria al exterior. Y si crees que esto es un problema exclusivo de la gente de Chile, estás completamente ciego. Cuando la semilla se privatiza, también te ponen una soga invisible en el cuello a ti, que abres el refrigerador todos los días en cualquier rincón de América Latina. Los gobernantes creen que pueden legislar contra la vida y la historia sin pagar un costo político o social. Se equivocan. Estas decisiones no son leyes frías, son mechas encendidas, y muy pronto van a ver las consecuencias.
0: Bueno... Eso es lo que se viene, mi querido amigo. O sea, literalmente salimos del fuego y caemos a la brasa. No vaya a creer usted de que nos van a favorecer gobiernos distintos porque entran otros gobiernos. Eso no va a pasar, mi querido amigo. ¿Ah? Todos los políticos se creen celebridades y te miran desde arriba. Cuando necesitan tu voto en campaña, hasta te abrazan. Después se van a bañar ahí 2 o 3 veces, ¿cierto? Cuando ganan ni te atienden el teléfono. Si no, fíjate lo que pasa en tu municipio. No dejemos que nos usen y que gasten nuestros recursos en lo que no es prioridad para el ciudadano. No vayamos a actos de ningún tipo político a aplaudir y hacerles creer que son más que nosotros. Qué buena, ¿eh? Qué buena. Fíjese que vienen otras cosas más. Escúcheme a Frank, a ver qué dice.
6: La verdad que no entiendo por qué no he dicho esto antes. Los programas de vacunación, la famosa vacunación, son programas de intoxicación criminal que hacen unas corporaciones siniestras dirigidas por psicópatas contra los individuos. Existe prueba más que suficiente, se sabe por muchísimas personas y están desesperados. Quédate conmigo un par de minutos para explicarte el mecanismo de esta gran estafa, de este gran negocio y por qué existe un silencio cómplice de las instituciones, médicos, colegios de médicos y hasta ahora también los jueces, que en su gran mayoría, el 99%, nos han decepcionado. Mirad, las personas no se ponen malas porque cogen virus ni cogen una enfermedad concreta. Las personas tienen estado de inmunodepresión.
0: Él es un médico,
6: ¿eh? Las personas se ponen malas porque existe una intoxicación por bacterias, tienen una colonia de microorganismos desregulada o patógena, o por químicos, intoxicación por químicos. Pues bien, las famosas vacunas inyectadas con aguja hipodérmica, que es el único sistema, una aguja, de poder vencer las barreras naturales que tiene el cuerpo, que es la dermis, y algunos coadyuvantes que consiguen penetrar la barrera hematoencefálica, esas vacunas tienen un compuesto que te dicen que te va a curar mediante medicina alopática, un virus debilitado o parte de la enfermedad para que tu cuerpo se acostumbre. Ya eso de por sí es intoxicar a un individuo, pero viene vehiculizado por una serie de coadyuvantes como es el aluminio, timerosal, formaldehído, polisorbato 80 o residuos de fetos abortados. Quédate hasta el final porque te voy a explicar el efecto del feto abortado. Lo vas a flipar, uno de sus efectos de ese ADN. La cuestión es que todo eso intoxica al individuo. Cada vez que inyectan a niños la vacuna, la triple vírica, toda esa historia, o el neumococo, a viejos o señores mayores, y he dicho viejos, pero me preocupo por ellos, los señores mayores y los jóvenes, están intoxicando al individuo y en un plazo de una, dos, tres semanas desarrollarán una serie de malestares. Cuando van al médico le dirán, ha cogido usted la X, enfermedad que sea, le van cambiando los nombres. Usted ha cogido esto, de tal manera que puede que esa persona tenga un tratamiento X que cuesta un dinero, puede que esa persona quede afectada por muchísimo tiempo, puede que esa persona jamás se recupere, como a personas que le puede dar una hemiplejia, un síndrome de Guillain-Barré. Por lo tanto, el truco es el siguiente, con pretexto de inmunizar, pinchamos una serie de tóxicos químicos para el individuo, como el aluminio, que en algunos casos, como el caso de la infancia, generan autismo. Los residuos de fetos abortados, uno de sus efectos es la disforia de género. Si tú te inyectas ADN residual de un feto abortado de una persona de distinto sexo en un niño, al crecer con ADN exógeno de otra persona de otro sexo, se creará un conflicto sobre tu verdadera identidad sexual. Ya lo he dicho, esto lo saben muchísimos médicos. ¿Por qué se callan? Porque cobran 7.000 euros al mes y no quieren poner en riesgo su sueldo.
0: O sea, de ese toque, ¿eh? Cobran 7.000 euros al mes y poco o nada le importa que lo que le están haciendo al otro se vaya al mismísimo carajo. Cuando se colocaron las profesiones, los oficios de la gente por sobre el sentido común y la ética, jodimos, ¿eh? Jodimos, amigo. Y no gano nada yo con decirle lo que le diga. Usted no va a entender ni le interesa tampoco. Pero aunque yo sé que no le interesa, a la gran mayoría de las personas que nos escuchan, sé que le importa un cuesco y la mitad de un rábano, lo que decimos nosotros en su propio beneficio, no le interesa. Porque cree que acá estamos locos, que estamos diciendo cosas, no sé. Porque nos gusta hablarle cera, como dijo un tontorrón. Le dije alguna vez, ¿y por qué usted no dice algo lo contrario a eso? Quedó callado. Pero dígame algo contrario a lo que dijimos nosotros con respecto a eso que están, el que estaba hablando ahí era un médico. Dígame algo lo contrario, pero justifíquelo, sí, po. No pudo hacerlo. Yo le dije, amigo mío, y se lo dije a un médico también, mire, yo soy técnico electrónico y usted cree que yo quiero que no se le eche a perder ni una cosa a nadie cuando yo vivo precisamente cuando tenía taller de electrónica, por lo menos yo vivía de los aparatos que se echaban a perder y que le reparaba al otro, ¿eh? De eso vivíamos los técnicos. De eso vivía yo, que a usted se le echa a perder la tele, la radio, el equipo de la radio de comunicaciones, que se instale una radio. Yo vivía de eso. ¿Ah? ¿Y usted qué cree que yo quería que no se le eche a perder nada a usted? ¿Ah? ¿Por qué? Porque yo iba a vivir de buenas intenciones. Bueno, dígame usted, ¿de dónde sacó la estupidez, señora, señor, de que los médicos quieren que usted nunca se enferme, po? Cuando ellos ganan plata cuando usted está enfermo, pues amigo. ¿Cómo puede ser tan tonto? ¿Ah? Ellos ganan plata cuando usted está enfermo. Y bueno, ¿y quién le dijo que ellos lo quieren sano a usted? Ellos lo ven como un negocio nomás. Lo ven como remuneraciones. Ellos son personas con un cuchillo en la mano, con una bata blanca. Me perdonen la expresión, pero bueno. Hoy en día, quienes más ganan plata son la ciencia médica. ¿Y a cuánto sana la ciencia? Mire los psicólogos. ¿Cuántas personas se sanan cuando van al psicólogo? ¿Cuántas personas? ¿Cuántas personas son ricos? Oiga, señora, señor, escúcheme, por favor. Si diera resultado la psicología y la psiquiatría, tendríamos las cárceles vacías, hombre. Tendríamos las cárceles vacías. ¿Puede entender usted eso, no? Sacaron a Dios de en medio y con la desgracia del ser humano, con los problemas psicológicos, con los problemas de la gente. Fíjese que sacaron a Dios y se colocó el ser humano ahí para solucionar algo. Seres humanos que muchas veces ni ellos mismos son capaces de resolver su propia vida. ¿Cuántos médicos no se han cambiado 10, 8, 5 veces de pareja, como le llaman ellos? ¿Ah? ¿Cuántas veces han ido dele cambiar y cambio y cambio y cambio? ¿Cuántos psicólogos hacen lo mismo? Se cambian, como le llaman ellos, pues yo no le llamo pareja a mi esposa. Una falta de respeto. Porque yo tengo un proyecto de vida con esa mujer. No es mi pareja ella, es mi esposa. Pareja es cuando uno la quiere para puro hacer lo que hace el toro con la vaca. Y ese, si bien es parte del matrimonio de cualquier ser humano, pero solamente una pequeña parte. El resto nosotros tenemos proyectos de vida juntos. Entonces no tenemos un cuento de que, si mañana no me gusta el encaste, me cambio de yegua. ¿Ah? No, así las cosas conmigo no funcionan así. Oiga, le vuelvo a repetir, señora, señor. La gente cree que esto lo hablamos porque nos gusta hablarle cera. Mire, señora, señor. Sin la psiquiatría y la psicología dieran resultado, dieran el más mínimo resultado, las cárceles estarían vacías. Si los médicos quisieran verdaderamente sanarlo, cuando usted va a un hospital, se encontraría con el hospital vacío. Porque cada vez le ponen más vacunas, hombre, y cada vez hay más gente enferma, cada vez están más llenos. Mire, meses atrás me mandaron una foto, una auditora. El hospital de Puerto Montt, que tiene, ¿cuántos? 7 alas de 10 pisos cada una, que costó miles de millones de dólares. El hospital de Puerto Montt, fíjese que hasta en los pasillos hay gente hospitalizada. Bueno, ¿y dónde está el efecto de las vacunas? Que se no, que si viene acá no te vamos. Oiga, y yo que no tengo ninguna, no caigo nunca enfermo. ¿No le parece raro, hombre? ¿Cómo puede ser tan tonto que no entienden que usted lo quieren enfermo, no sano? ¿Cómo puede ser tan tonto que no se dan cuenta que están haciendo negocio con usted, hombre? Oiga, el mejor negocio que pueda haber. Hoy en día se reía un amigo acá. El mejor negocio, mi amigo Luis dice, después del año 2020, es ponerse una funeraria. Y yo le agregué, o ser médico, ¿ah? O trabajar. Sí, tiene toda la razón, digo. Justo le tocó una de las hijas de él, justo trabaja en el área de la salud, ¿ah? Y él trabaja en una funeraria. El mejor negocio. Oiga, si las vacunas hubieran tenido el más mínimo efecto, no habría la cantidad de muertos, porque el 99,999% de las personas que mueren están vacunados. Dijeron que ¿cuánto dijeron? El 30% de las personas que murieron no estaban vacunadas. Le pedí los papeles, amigo. Fíjese que se cayó todo. Se acallaron todo. No hablaron más, no hablaron de porcentaje. No le pedí. Muéstrame los papeles, le dije yo. Al Servicio de Salud del Reloncaví, muéstreme los papeles. ¿Dónde están los papeles que dicen que los que murieron, el 30% no estaban vacunados? Muéstremelo. ¿Ah? No, es que mira, no, es que los expertos. ¿Expertos en qué? Le dije. Muéstreme los papeles. No, es que no le podemos. Ya, porque es mentira, pues, amigo. ¿Ah? Porque es mentira. Pero así se ponen a mentir en los medios, amigo. Y eso es una lata. ¿Sabe la lata más grande? Si no hay que mientan los medios. Los medios siempre han mentido. El problema es que usted les crea.

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1: 17 horas, 30 minutos.
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3: Entre las costumbres que hoy son típicas de nuestros campos se encuentran las topeaduras. Esta costumbre tiene su origen en la colonia. Algunos jinetes paraban en las puertas de alguna posada y solicitaban un trago de aguardiente. Muchas veces este trago se convertía en unos cuantos. Ahora hay que recordar que estos jinetes bebían montados y cuando el alcohol subía a la cabeza, ingresaban a la posada con caballo y todo. Un ingenioso posadero colocó una vara atravesada en la puerta de su posada, evitando así el ingreso de molestos parroquianos. Del mismo modo, las topeaduras se realizan sobre una vara que se coloca a la altura del pecho del animal y sirve para probar la fuerza de este.
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La acompañamos en Onomirán FM, como cada jornada, en todo momento, las 24 horas estamos junto a ustedes aquí a través de este medio de comunicación, aquí en el sur de Chile, acá en la comuna de Gualaihue, la provincia de Palena. Siempre tenemos esta compañía para todos ustedes a través de las señales digitales también, de plataformas digitales como www.radionopiren.com, www.radionopiren.cl, que es nuestra web TV, y por supuesto también en la señal abierta de FM con sonido digital estéreo. Le acompañamos como cada día aquí en la comuna de Gualaihue, y también llegamos a otras partes ahí, como es el caso de la parte norte de la península de Comau, de la comuna de Chaitén, también algunas islas. A todos les saludamos en esta jornada desde este medio de comunicación aquí en el sur de Chile. Por supuesto, a quienes nos escuchan incluso en otros países, también gracias por estar con nosotros cada día. 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Gracias por estar con nosotros.

0: ¿Qué le parece, oiga? Ahí estaba esa canción de... Oiga, Sufro se llama la canción, ¿ah? Sí, pues, ese reggae. Así es la cosa. Fíjese que tenemos las 17 con 49 minutos, de si nos separan 11 minutos a las 6 de la tarde. Y estaba viendo por acá... Bueno, siempre nos aparecen cosas acá que no nos interesa también, ¿ah? Hay tanta gente, oiga... yo tengo un hijo discapacitado, ¿eh? Pobrecito Luchito, él, bueno, no sabe mucho lo que pasa. Pero hay otros personajes que aprovechan la discapacidad para hacer una suerte de... Téngame lástima, que estoy yo increíble, cuando no necesitan nada de eso. Hay uno que estaba dando la cuenta la otra vez para que le repusieran el vehículo. Gente que raya la sinvergüenzura, ¿eh? Increíble. Como la gente se ha acostumbrado a utilizar esas asquerosas redes para todas estas cosas. Y bueno, ¿y cómo se ha acostumbrado a la sinvergüenzura el país también? Increíble, mire. Escuche esto, señora, señor. Escúchelo.
1: Mire, por favor, lo que está pasando o las acusaciones de este escándalo allá en El Tabo. Tenemos hartos antecedentes, hay una investigación ahí que hizo además la Contraloría General de la República y se descubrió... O sea, habría descubierto que el alcalde contrató, escuche bien, a 56 personas que son parientes o cercanos.
0: ¿Usted lo ha escuchado eso, no? ¿Lo escuchó? Mire, escúchelo de nuevo. Fíjese que esto no es... Esto pasará solamente en El Tabo, donde se contratan cercanos, parientes, se le arriendan casas, departamentos o cabañas a familiares o amigos... Esto pasará ya nomás, esto es una sinvergüenzura a nivel país, amigo mío, escuche, esto ocurre en El Tabo.
1: Las acusaciones de este escándalo allá en El Tabo, tenemos hartos antecedentes, hay una investigación ahí que hizo además la Contraloría General de la República y se descubrió, o sea, habría descubierto que el alcalde contrató, escuche bien, a 56 personas que son parientes o cercanos.
2: ¿Qué es lo que dice este informe respecto del alcalde concretamente? Que hay 24 personas que trabajan en el municipio, en los cuales el alcalde intervino directamente en su contratación o en mantenerlos en sus puestos una vez que él asumió. Este es su segundo periodo, está muy cuestionado, y tú hablabas de 56, son 56 quienes tienen vínculos, las personas que trabajan. Debe ser una municipalidad donde nosotros estábamos averiguando en total unos 300 trabajadores, bueno, de esos son 56, que es un personaje en porcentaje no menor, de personas que están contratadas ahí, que tienen vínculos directos, ya sea con el alcalde o con otros altos funcionarios municipales. Yo tengo acá el desglose, miren, 24 al alcalde, acá trabaja la esposa, está contratada la esposa del alcalde, dos hermanas del alcalde, la polola de la hija del alcalde está contratada también acá. Hay del director de finanzas, 16 personas que son familiares, amigos, cerca, de su círculo cercano. Hay también de la, quien es hoy el administrador municipal y quien antes era el exdirector jurídico. 9 personas vinculadas a su círculo cercano y 6 de la directora de control. Bueno, nepotismo, hay mal uso de recursos públicos, diferentes tipos de denuncias que se han conocido acá respecto de estas contrataciones que tienen muy molesta a parte de la población.
1: Mire, por favor, lo que está pasando.
0: ¿Qué le parece? Eso ocurre en la municipalidad del Tabo. Oiga, ese cuestionamiento también se dio en Puerto Montt. Pero como los políticos, ellos se pasan la mano por debajo de la mesa, les da exactamente lo mismo lo que piense usted, señora, lo que piense usted, caballero. A ellos les da exactamente lo mismo. Jefes de campaña arrendándoles propiedad y un chancherío. Esto fue denunciado por el abogado, don Oscar. ¿Cómo se llama don Oscar? Este, un abogado de Puerto Montt. Sí, fue denunciado, estamos hablando de más de 86 mil funcionarios a nivel nacional que en realidad no tienen que estar de zánganos recibiendo dinero por no hacer nada en el Estado. 86 mil funcionarios, más de 86 mil. O sea, don Oscar lo dijo acá en esta radio hace cuánto, un par de años atrás. Fíjese que es una cantidad impresionante de gente, nepotismo, o como se llame, lo que se está practicando en las municipalidades. Oiga, no lo alcancé. Ah, ¿qué dice acá? Dice, ah, no lo alcancé a escuchar. Bueno, escuchemos otro poquito, ¿eh? Escuchemos.
1: Una investigación ahí que hizo además la Contraloría General de la República y se descubrió, o se habría descubierto, que el alcalde contrató, escuche bien, a 56 personas que son parientes o cercanos.
2: ¿Qué es lo que dice este informe respecto del alcalde concretamente? Que hay 24 personas que trabajan en el municipio, los cuales el alcalde intervino directamente en
0: que nos empiezan a cortar el internet
2: o en mantenerlos
0: está todo manipulado esta cuestión. Por eso está todo manipulado.
2: Una vez que él asumió, este es su segundo periodo, está muy cuestionado. Y tú hablabas de 56, son 56 quienes tienen vínculos. Las personas que trabajan, debe ser una municipalidad. Nosotros estábamos averiguando,
0: bueno, no se puede.
2: En total unos 300
0: son unos 300 trabajadores, de los cuales hay una cantidad enorme de ellos que no son, son 56 los que tienen vínculo directo con el alcalde, ¿ah? Pero esto en el Tabo, pero esto ocurrirá solamente en el Tabo, señora, señor, ¿ah? Ocurrirá solamente en el Tabo. Esa es la pregunta que se debe hacer usted, ¿ah? Si esto ocurre solamente en el Tabo. Así son las cosas, amigo mío, así están las cosas. Nepotismo del lado que lo mire. Bueno, despedimos este bloque. Que le vaya muy bien. Nos encontraremos, Dios mediante, el día de mañana. Que tenga una buena tarde. Mañana viene temporal. Bueno, esperamos que no sea tan grave.

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1: 17 horas, 59 minutos.
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3: Claro. Sí, pues sí. Oiga, tío Lolo, dígase un versito, güey. Pues.
4: Sí, póngale. Un guatón que yo conozco se pone sombrero grande y le sacaron la murienta en el rodeo Los Andes.
5: Yo conozco otro guatón que se tomó una garrafa, pero cuando se paró, no supo ni la faja.
6: ¡Ay, Dios mío!
3: Y lo fuimos con la cueca del guatón Loyola.

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1: 18 horas, 58 minutos.
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0: 19:11.
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0: 19 horas, 18 minutos.
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0: 19 horas, 24 minutos.
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1: 19 horas, 30 minutos.
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1: 19:32.
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0: 19 horas, 39 minutos.
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0: 19:46.
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0: 19 horas, 53 minutos.
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0: 19 horas, 57 minutos.
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2: 20 horas, 1 minuto.
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1: Las 20 horas y 11 minutos.
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0: Muy buenas tardes, queridos amigos, queridos vecinos de Futaleufú y sus alrededores. Ya damos inicio en este martes, así que les saludamos a todos ustedes que nos están escuchando, los distintos lugares aquí en Futaleufú, en este Conectados a Jesús, también por la 104.9 y la 97.1, que son las emisoras de Contao y también de Gualeguay. Les saludamos a todos. Hoy día nos encontramos junto a mi hermano Juan. ¿Cómo está mi hermano Juan?
1: Bien, mi hermano Franco, se le bendiga. Buenas tardes a todos los oyentes en esta hora que están conectados a través de estas ondas radiales, poder llegar a sus hogares y poder saludar. Bueno, contentos, que Dios le bendiga, mi hermano.
0: Amén. Amén, así es, mi hermano. Y vamos a dar comienzo entonces en esta tarde. Le vamos a leer un devocional que tiene por título en Marcos capítulo 1, versículo 40. Dice así la palabra de Dios: vino a él un leproso rogándole, e hincada la rodilla le dijo: si quieres, puedes limpiarme. Y Jesús, teniendo misericordia de él, extendió la mano y le tocó, y le dijo: quiero, sé limpio. Amén. Es tan hermoso lo que hace Dios.
1: Sí, Señor.
0: Es tan lindo lo que hace Dios en nuestras vidas. Amén. Y tan solamente por su voluntad, porque él quiere.
1: Sí, Señor.
0: Y esto es lo maravilloso, que hoy día estamos aquí en este programa Conectados a Jesús, en este programa que viene directo del corazón de Dios, para decirte de que lo roto puede volver a tener una forma, lo que está quebrado se puede volver a reconstruir, pero lo único que lo puede hacer es él, que le dijo al leproso: quiero, y lo limpió. Mi hermano, lo invito a que pueda estar orando usted para poder dar comienzo a este programa radial y que sea Dios hablando a través de nuestros labios.
1: Amén. Padre nuestro que estás en los cielos, amado Dios, estamos delante de tu presencia en esta hora. Amén. Señor, aquí en esta radio, saliendo al aire, Señor, a todas las ondas, como así también, Señor, a través del internet, Dios amado, las personas, hijos tuyos que nos están viendo, Señor. Amén. Declaramos tu cobertura, Señor, tu bendición, Señor. Te damos gracias porque tú tienes el control y eres un Dios soberano, Señor. Ponemos este programa, Señor, en tus manos, que todo lo que se realice en esta hora, Señor, salte para bendición a cada familia, a cada hogar y en cada rincón, Señor. El más apartado que tiene la radio prendida en esta hora, Señor, pueda sentir de que tú estás con él y de que tú le amas, Señor. Y siempre tu palabra se va a permanecer fiel y ella que nos habla. No importa la condición, Señor, de vida en la cual estemos, es importante que podamos escucharte, y solamente tú tienes palabra de vida eterna, Señor. Te damos gracias, Señor, y este programa, Dios mío, en encomendamos este servicio en tus manos, en el nombre poderoso de Jesús. Amén.
0: Amén. Y así damos inicio a este programa Conectados a Jesús. Y vamos. Amén. Con la primera alabanza, el primer corte musical, que tiene por título En tu luz.

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1: Amén. Hermosa alabanza que escuchábamos recién en tu luz. Y vamos ya con este segmento de este programa Conectados a Jesús, que es el conversatorio. Es poder dialogar un poquito de ciertas cosas, ¿cierto?, que Dios ha hecho. Como cada martes tenemos un espacio en donde la conversación quizás es un poco más extensa, un poco más dinámica, ¿cierto? Y podemos hablar de algo hermoso también que Dios ha hecho. Y hoy día este tema dice que lo roto vuelve a tener forma. De repente se cae un frasco, se cae algún florero, ¿cierto? Y se rompen muchos pedazos. Y uno intenta pegarlo, ¿cierto? Y muchas veces funciona. Muchas veces funciona, pero se ve el lugar en donde fue quebrado. ¿Qué pasa con nuestras vidas, mi hermano Juan, cuando pasamos por lo mismo? ¿Podemos tener forma de nuevo cuando nos caemos, cuando nos rompemos, cuando la vida del hombre se rompe?
2: Amén, hermano. Justamente meditando en esta conversación, conversatorio, la cual hoy día vamos a tener acá, teníamos que remontarlo sobre lo que le habla Jeremías en el capítulo 18, y que le dice, palabra de Jehová, dice que vino a Jeremías diciendo, levántate y vete a la casa del alfarero y allí te hablaré y oirás mis palabras. Y descendí a la casa del alfarero y aquí que él trabajaba ese sobre una rueda y la vasija de barro que él hacía se echó a perder en su mano. Muchas veces decimos, bueno, se le rompió o se destruyó, y la vasija, lo que estaba construyendo este alfarero, que era un artesano, y la palabra lo asemeja muchas veces a la vida de nosotros, que nosotros estamos igual en manos del Señor. Y muchas veces nuestra vida decimos, bueno, nuestra vida se quebrantó, se rompió, pero Jesús siempre va a volver a reconstruir nuestra vida. Es el único que tiene el control para restaurar nuestras vidas. Ahora, la pregunta de Messi es, ¿podrá ser igual? Yo creo que sí, pero siempre van a quedar las cicatrices. Usted hizo una referencia, yo si tomo un vaso o un jarrón de grea es más fácil.
1: Claro.
2: Lo puedo pegar con pegamento y todo eso, pero van a quedar todas las estrías.
1: Claro.
2: Pero va a ser útil. No, quizás no va a tener el mismo servicio o podría tener el mismo uso. Pero no va a filtrar nada, pero va a quedar su marca que un día fue reconstruido por alguien.
1: Amén.
2: Y lo que ha hecho el Señor, que Él está construyendo, ha construido nuestras vidas, y muchas veces quedan marcas, huellas en la vida, podemos decir, bueno, yo era un vaso que estaba roto, quebrantado, que estaba botado, pero más el Señor me restauró, me tuvo en sus manos y Él me formó de nuevo. Y miraba yo igual, lo vemos nosotros en el libro de Corintios, 2 Corintios en el capítulo 4, igual podíamos tomar allí más o menos esta palabra, 2 Corintios capítulo 4 está nombrando el versículo 1 en adelante, para que podamos nosotros entender más o menos lo que es la palabra del Señor, lo que Dios hace con nosotros. ¿Se encontró, mi hermano Esteban?
1: Amén. 2 Corintios.
2: Sí. Capítulo 4.
1: ¿Sí?
2: Sí.
1: ¿Versículo?
2: Acá lo tengo.
1: Ahí lo tiene, ya.
2: Sí. Viviendo por la fe. Y dice que, pero tenemos este tesoro en vaso de barro, para que la excelencia del poder sea, dice Dios, sea de Dios y no de nosotros. ¿Qué está hablando la vida? Que nosotros es un tesoro que Dios va a tener, un vaso de barro. ¿Y quién es el que nos amolda? ¿Quién es el que nos da la figura? ¿Quién es el que nos ordena? Es el Señor. Siendo un vaso de barro, todos decimos siendo de barro, porque también tenemos que entender que en el capítulo 2, en el libro de Génesis, dice que del polvo fuimos tomados. se da cuenta, hace un lodo y luego da un soplo, un aliento de vida. Dios nos formó, y el que nos formó a nosotros, tal como el alfarero trabaja en su trabajo artesanal, él tiene el dominio, él tiene el control, él es el que toma la masa, él es el que le da la figura, le da el molde, luego tiene que lisarlo. Y muchas veces eso es lo que hace Dios, trabaja en nuestras vidas, y una vida destruida Dios la hace nueva. Amén. Un hogar destruido Dios lo transforma en un hogar cambiado, y eso es lo que hace el Señor. Por eso trabaja como un alfarero en nuestras vidas, que lo va sacando todas esas asperezas y nos va dando la figura. Luego también es un proceso bien amplio que hace el alfarero, y decimos, ¿y por qué después que está hecho lo deja que se seque? Después que está seco, recién está apto como para poder ser colocado en un horno de fuego en altas temperaturas, la cual se le da el temple y la, y la dureza y la firmeza. Luego, después de eso, vienen los adornos. ¿Y quién adorna nuestras vidas? ¿Quién nos hace mejores personas? El Señor. Amén. Dios restaura la vida que está destruida. Una persona, si te dice, yo ya no doy más, ya no sirvo para nada, estoy destruido, estoy tirado, nadie da nada por mí. Hay uno que sí lo da todo, que es Jesucristo el Señor. Y Él quiere trabajar en esa vida, construir una vida nueva, como lo hizo un día conmigo, con muchos de nosotros lo ha hecho el Señor. Nos ha restaurado y Él nos ha dado la figura. También Él nos ha dado los adornos, porque decimos, oh, qué bonita esta jarra, qué bonitas las flores, qué bonita la figura. Yo este me la llevo, no la dejo. Pero eso es lo que hace Dios con nosotros.
1: Así es.
2: Trabaja. Y ese trabajo no es fácil. Amén. Para nosotros. Para el Señor todo es fácil, pero para nosotros a veces es complicado cuando uno empieza a sacar las asperezas. No nos gusta la palabra, no nos gusta que lo aconsejen, queremos vivir en nuestra manera. Y Dios no es que no quiera que vivamos como nosotros queramos, sino que Dios quiere que nosotros ordenemos nuestra vida al transitar, caminar. Ser como hijos de luz. O sea, usted no puede tener una luz si ve una ampolleta que es una luz, y si la ve usted que está con un poquito de mugre, ¿qué hace? Usted va y la limpia para que brille. Eso es lo que hace el Señor, limpiarla. Y si está mala, la saca y la compre, pero siempre tiene una buena luz.
1: Así es
2: lo que hace el Señor.
1: Lindas referencias que usted decía, hermano, al pensar en primero de que para poder volver a dar forma a algo, en este caso, cierto, como usted decía, algo de barro, tiene que haber sido roto antes. Amén. Y en ese proceso de haber sido roto, es donde Dios se manifiesta a nuestras vidas para darnos segundas, terceras, cuartas, quintas oportunidades. Y esto es lo asombroso de esa lectura que usted hacía, mi hermano, porque realmente, como decía usted, quien tiene el control de todos los procesos y de cada una de las cosas las cuales nosotros podamos vivir, siempre va a ser aquel que hizo todo. Amén. Y ese es Dios. Lamentablemente nosotros como seres humanos tenemos que pasar por aquellas situaciones para que nuestras vidas puedan ser parchadas. No todos llegamos, y podría decir que quizás nadie llega a los caminos de Dios sin ninguna mancha, sin ninguna herida, sin ninguna marca en su vida, como una jarra que se puede caer. Pero cuando llegamos de esa manera, sabemos que hay alguien que puede curar tan bien aquel espacio, puede sellar tan bien aquella abertura que había, de que si en algún momento en esa jarra se le echó agua, no se va a pasar, porque aquel que la curó tiene una garantía de que es perfecto. Amén. Que él no deja las cosas a la mitad, y él cuando da una oportunidad, él la da. Sí, nuevamente, sí. Dice la palabra que él hace nueva todas las cosas. Amén. Y eso es lo maravilloso, porque aun cuando en nuestras vidas, querido que estás escuchando, muchas veces has sentido que estás roto por dentro y no tienes fuerzas para poder venir donde Dios y decirle, Señor, me equivoqué, Señor, te fallé, Señor, pequé, Señor, necesito una nueva oportunidad, necesito que tú me hables a mi corazón. Aun cuando tú estés en eso, déjame decirte que aún allí Dios tiene todo bajo control, porque va a llegar el momento donde tú no te puedas resistir. Estás roto en tu vida, estás quebrado, pasa algo en tu corazón. El que te formó en el principio te va a volver a reconstruir, sea si tú lo necesitas. Y esto es lo maravilloso, lo asombroso, porque tenemos un Dios que no deja nada, no deja a nadie. Y no hay casualidades en sus propósitos. No hay casualidad en lo que Él hace. No hay un tropiezo o un me equivoqué de parte de Dios contigo, porque Él lo hace todo perfecto. Amén. Si tú te sientes así hoy día, querido, en este primero de septiembre, levantemos la mirada juntos. Y aun cuando muchas veces no entendamos lo que está pasando, simplemente creamos. Porque seguramente, y así es, Dios tiene algo mejor para ti como también para nosotros. Y eso es una verdad.
2: Amén.
1: ¿Cómo podemos enfrentar nosotros, hermano, la vida cuando está quebrada? ¿Cómo la ha enfrentado usted?
2: Bueno, en primer lugar, volvimos al proceso del alfarero. Yo creo que si el alfarero se le desfiguró, se le quebró lo que estaba construyendo, lo que hace es lo vuelve a juntar de nuevo.
1: Amén.
2: Lo vuelvo a juntar todo de nuevo y le vuelvo a hacer el mismo proceso. Y aquí la única solución, o sea, la única esperanza que nosotros tenemos, que como usted decía, no importa cuántas veces caigamos, lo importante es cuántas veces somos capaces de ponernos de pie. Yo creo que si uno mira al alfarero, él no desperdiciaba su material que tenía. Él lo volvió a reutilizar. Y el Señor hace lo mismo, si Él nos levanta, nos reforma, cada vez nos está dando. Ahora es importante que nosotros nos dejemos amoldar, que nos dejemos trabajar por el Señor, y para eso yo me tengo que entregar al Señor, rendir mi vida al Señor, rendir mi ego. Yo ya no puedo ser yo, sino tiene que ser el Señor en mí. Por eso dice el Señor, incluso Jesús mismo dijo, Padre, que no sea como yo quiero, sino que sea como tú quieres. Él podía haber dicho, bueno, yo no voy a aceptar de ir a la cruz, pero él dijo, Padre, que no sea como yo, sino como tú quieres. Lo importante es eso, cuántas veces caigamos, no importa, pero lo importante es cuántas veces Dios nos está recogiendo y Dios nos está dando una oportunidad todos los días que abrimos nuestros ojos. Dios nos da una oportunidad que miremos al cielo y miremos hacia arriba, reconozcamos que Dios es el creador y es el único que tiene el control de todas las cosas. No importa la condición de vida, no importa cuántas fracturas tenga, cuánto estés destruido en su corazón, no importa qué haya en qué esté pasando por su mente. Muchas veces las personas se encuentran en un estado tan crítico que piensan que ya no son nada, que ya no sirven para nada, que no es necesario seguir viviendo. Ese es un plan, muchas veces un espíritu negativo, pero el plan de Dios que dice que vino a construir lo que ya uno mismo había destruido. Y ese es el mejor alfarero que tenemos nosotros. Como dice la alabanza, yo siempre la comento, digo, es linda, uno ve la letra, dice, Señor, quisiera ser como el barro en las manos del alfarero, toma mi vida y hazla de nuevo. Yo he tenido la oportunidad de ir y de pasar por estos lugares donde se trabaja la grea y poder ver un hombre, un alfarero ahí sentado con uno ve una pelota de barro, pero cómo toma un pedacito y comienza a trabajarlo y dar vuelta a la rueca y empieza a darle una figura, y muchas veces no le gustó como que lo vuelva a muñar de vuelta y ya hace el mismo proceso. Y eso es lo que muchas veces no somos capaces a veces de tolerar o resistir cuando Dios nos está amoldando a través de la predicación, a través de la palabra, porque la palabra nos conforta, porque ella dice que es lámpara, pues lumbrera, y ella nos ve, nos revela lo que nosotros somos. Y eso es lo que necesitamos, estar en las manos del alfarero, que es el Señor. ¿Por qué Dios le habla al profeta Jeremías para que tenga una visión del trabajo que hacía el alfarero? Y aquí dice que trabajaba en la rueca y trabajaba, luego se le desfiguró lo que él estaba haciendo, pero la tomó y la hizo de nuevo. O sea, eso es lo que Dios hace nueva nuestras vidas. Él cambia nuestra vida radical. Quizás quedarán huellas, pero Dios lo deja, lo hace útil. Pues porque somos un vaso en la mano del Señor. Somos un vaso de honra, un vaso tomado, comprado a precio de sangre. Y eso es lo que siempre está la oportunidad, siempre. No importa que estés pasando una situación, diga yo ya estoy destruido, no. Está justo para que Dios comience a trabajar en tu vida y hacerte de nuevo.
1: Amén, así es. Y con este tema, este conversatorio, vamos a un segundo corte musical que tiene por título ¿En qué momento?

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1: Amén. Estamos conectados a Jesús y hablábamos sobre que lo roto vuelve a tener forma cuando Dios lo toma en sus manos, como el alfarero, ¿cierto? Cuando hace aquello con el barro y vuelve a reconstruir algo que no le gustó, algo que no salió bien. Y hablábamos de este tema junto a mi hermano Juan sobre lo importante que es dejar que Dios pueda moldar nuestra vida. Pero hay algo importante lo cual quería dejar para este momento, era que a través de la reconstrucción, a través de que Dios hace nuevas las cosas como un alfarero al barro, ¿cierto? Pasa algo importante en nuestras vidas. Y lo importante que pasa cuando Dios, con lo quebrado que estamos, nos vuelve a reconstruir, es que nos permite sanar. Nos permite sanar aquellas heridas que teníamos del pasado. Nos permite sanar aquellas heridas que causaron agentes externos de nuestras vidas, por esas situaciones que pasaron en las infancias, por esas situaciones que pasan en los matrimonios, por esas situaciones que pasaron con nuestros padres cuando nosotros éramos niños. Cuando Dios toma el control y empieza a formar nuevo aquel odre, aquel frasco, ¿cierto?, que es tu vida, pasa aquello. Pasa que podemos ser sanos para continuar. Nos sanamos emocionalmente, nos sanamos del corazón, nos sanamos del alma. Cuando Dios interviene y Él mete su manito allí, ¿cierto?, y empieza a reconstruir todo nuevo. Por eso es importante que en medio de todos estos tiempos puedas entender que hay alguien, hay uno que puede transformar lo que tú pasaste, lo que tú viviste, al dejar que Él amolde tu vida. Al dejar de que Él tome lo que tú eres, y si está roto, Él empiece a hacer algo nuevo en tu corazón.
2: Amén.
1: Y ahí te vas a dar cuenta que a través de aquello que Dios puede hacer, vas a empezar a sanar. Y vas a empezar a sanar, y cuando tú sanes completamente, ni siquiera te vas a dar cuenta cuando ya aquello que te dolía, ya no te duela más. Por eso es importante, y en esta hora, junto a mis hermanos aquí presentes, te podemos decir una vez más, que la razón y el nombre de este programa tiene como único objetivo el que tú te puedas conectar a Jesús.
2: Amén.
1: Porque a través de tu conexión con Jesucristo, tu vida va a empezar a sanar, tu vida va a ser distinta. ¿Qué es lo que pasa cuando yo desenchufo mi teléfono de la corriente? Se me apaga. No hay vida en el artefacto eléctrico cuando yo lo desenchufo. Pero al contrario, cuando yo enchufo el artefacto eléctrico a aquello que le da vida, tiene batería para mucho rato.
2: Así es.
1: Es así mismo con nuestras vidas. Cuando nosotros nos hemos desenchufado, nos hemos desconectado de Jesús y nos encontramos rotos, necesitamos esa fuente la cual nos da vida. La palabra dice de que Él es quien nos da vida y vida eterna.
2: Amén.
1: Él es nuestro sustento, Él es aquella agua viva, aquella agua que nosotros necesitamos, y no vamos a tener sed jamás, dice la palabra, solamente en Él. Por eso que en esta tarde te volvemos a entregar aquello que desde un principio, desde hace años atrás, te veníamos diciendo de que es momento, es hora que tú te puedas conectar a Jesús, porque no hay problema al cual pueda ser más grande que este Cristo que murió en la cruz por tu vida. No hay problema que sea gigante el cual Dios no lo pueda resolver.
2: Así es, Señor.
1: Y eso, aunque suene loco, aunque suene difícil, son aquellos momentos de dificultad en los cuales a ti te demuestran, y tú puedes ver con tus ojos que hay un Dios peleando cuando tú crees, que hay un Dios que está allí presente cuando tú piensas que estás solo. Así que, querido, el estar roto duele, duele mucho. El estar trizado duele, duele demasiado. Pero aquello te da la oportunidad para tú poder sanar.
2: Sí.
1: Pero sanar en los brazos de Dios. Y esto es lo maravilloso, esto es lo que Dios hace a través de aquellas trizaduras que nosotros tenemos. La palabra dice de que tú vengas a Él tal cual como tú estás.
2: Amén.
1: Porque Él puede llevar lo que tú tienes si tú se lo entregas. Dios es un caballero, como muchas veces lo hemos dicho, y es un caballero el cual Él no te va a forzar a que tú hagas algo. Más bien Él está esperando a que tú vengas ante su presencia y le digas: ya no puedo más. Por favor, toma el control y te entrego todo lo que está aquí en mi vida. Quizás hoy día estás solo en tu habitación, no lo sabemos. Quizás hoy día estás solo en tu casa, quizás llegaste del trabajo y te encuentras angustiado, quizás hay algo que te ha robado la paz o te la está robando, no lo sé. Lo que sí sé es que en medio de todo aquello que tú y yo podamos pensar, hay alguien que se mueve. Se mueve cuando tú le crees, se mueve porque Él es Dios. Y Él va a estar allí contigo siempre. Vamos a pasar a lo importante en esta tarde. Y querido, yo te invito a que después de esta alabanza que viene a continuación, puedas tomar atención y puedas tomar tu parte en esta tarde, porque Dios te quiere hablar a ti y Dios quiere hacer maravillas en tu vida. Sí, esta alabanza tiene por título: Solo en ti.
2: Amén.

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1: Amén. Vamos a pasar a esta porción del mensaje de la palabra de Dios. Aquí en tu programa favorito, Conectados a Jesús. Vamos a escuchar la voz de Dios a través de la palabra que mi hermano Juan hoy día nos trae. Mi hermano, que Dios lo bendiga.
2: Amén, hermano. Gracias, mi hermano. Usted hizo siempre una oportunidad de poder compartir la palabra del Señor para todos los que están escuchando, están conectados. Vamos a leer el libro de San Marcos en el capítulo 11, versículo 46. Amén. En adelante, la palabra del Señor. Tiene un título arriba que es muy conocido, lo hemos escuchado muchas veces, y bueno, los que predicamos muchas veces tomamos este pasaje para hablar de la palabra del Señor. Y damos lectura en la bendición del Padre, del Hijo y del Espíritu Santo del Señor.
1: Amén.
2: Dice: entonces vinieron a Jericó, y al salir de Jericó, él y sus discípulos y una gran multitud, Bartimeo el ciego, hijo de Timeo, estaba sentado junto al camino, mendigando. Y oyendo que era Jesús Nazareno, comenzó a dar voces y a decir: Jesús, Hijo de David, ten misericordia de mí.
1: Amén.
2: Y muchos le reprendían para que callase, pero él clamaba mucho más: Hijo de David, ten misericordia de mí. Entonces Jesús, deteniéndose, mandó a llamarle, y llamaron al ciego diciendo: ten confianza, levántate, te llama. Él entonces, arrojando su capa, se levantó y vino Jesús. Amén. Vamos a orar. Padre amado, en el nombre de Jesús, te agradecemos en este momento, Señor, porque hemos tomado una porción de tu santa palabra, Señor. A través de esta palabra, Señor, sea usted bendiciendo cada vida, Señor. Cada persona que está escuchando, no importa la distancia, Señor, tú estás en todo lugar, Señor. Muéstrate y revela tu amor y tu misericordia hacia sus vidas, como también hacia nuestras vidas, Señor. Me encomiendo en tus manos para poder, Dios mío, entregar esta palabra en la bendición del Padre, del Hijo y del Espíritu Santo del Señor. Amén. Amén, mis amados hermanos. Qué linda esta historia, esta porción de esta palabra, la cual Dios nos relata. El escritor escribe esta palabra de un acontecimiento que, podríamos decir, ocurrió hace ya más de 2000 años, cuando Jesús andaba en la tierra junto a sus discípulos, no solamente discipulándolos, sino que también haciendo diversos tipos de milagros en la necesidad que había en aquellos tiempos. Si nosotros lo traemos a estos tiempos en los cuales estamos viviendo, las necesidades siguen siendo las mismas. El problema es que aquí la gente dice que, y oyendo que era Jesús, esta es una persona que era, tenía un problema, que era ciego, pero quizás su vista no tenía para poder verificar e identificar a Jesús físicamente. Hoy día nosotros también físicamente no lo hemos podido ver, ni lo identificamos, pero por fe creemos, sí, que Él es el Dios Todopoderoso, de que Él vino y anduvo en la tierra, y por fe también creemos que Él fue llevado a la cruz del Calvario, y por fe creemos que a Él lo crucificaron como un malhechor, pero en Él no había culpabilidad, sino que todo el pecado de nosotros lo cargó y lo llevó a la cruz del Calvario, y por su llaga y por su sangre fuimos lavados y comprados y curados también. Y por fe creemos que fue sepultado, pero también creemos por fe que al tercer día resucitó, pues la tumba está vacía. Pero Él dejó, luego, después de haber resucitado, dejó esta gran comisión a los apóstoles para que siguieran predicando la palabra del Señor, en la cual hoy día nosotros tenemos, por la misericordia de Dios y la gracia del Señor, ha llegado la palabra del Señor a nuestras vidas, y en primer lugar que abrió nuestros ojos, que estábamos cegados también, no entendíamos ni veíamos nada. Esta persona que estaba, dice, junto al camino, qué importante estar en un lugar tan justo y tan preciso. Yo creo que en esta hora es el lugar justo también y preciso de que cada persona que está escuchando esta palabra, Dios tiene una revelación para su vida. Dios tiene un mensaje para su corazón. Dice que oyendo que era Jesús Nazareno, él comenzó a dar voces y a decir: Jesús, hijo de David, ten misericordia de mí. Y qué importante es a veces en la condición de vida en la cual nos encontramos, lo importante es que nosotros podamos sobreponernos a la situación en la que estamos, no conformarnos con lo que estamos viviendo, porque esta persona ciega, él podía haber seguido, bueno, nací así, voy a morir así, seguiré viviendo así, tengo gente que me ayuda y van a estar siempre a mi lado. Pero él escucha algo maravilloso que pasaba al maestro por aquel lugar, que pasaba Jesús, porque no era cualquier persona, sino que era el creador del cielo, el que tiene el control, el dominio de todas las cosas, que pasaba por aquel lugar. Y él había llegado a su oído que Jesús era hijo de David. Jesús dice: hijo de David, ten misericordia de mí. Pero la gente, a veces el conformismo de las demás personas, se acostumbran o están habituados a ver una persona que vive en una condición de vida, nunca entienden de que Dios puede cambiar la vida. El que cambia la persona se llama Jesucristo. Puede llegar al corazón de un hombre quizás que está botado en el camino, está desechado por la sociedad, quizás mal mirado por la sociedad, pero está el Señor que le ama tal como Él es, tal como nos amó a nosotros, con todas nuestras falencias, con nuestras faltas. Él nos amó, Él se entregó por nuestras vidas, y muchos le reprendían para que callase. Qué importante en vez de que la gente decir: podríamos ayudar a este hombre, pero dice que le reprendían para que callase. Pero él, lo importante es que él nunca se decayó su fe. Él nunca perdió la esperanza de que Jesús lo iba a escuchar, porque él no lo veía, no sabía. Si una persona ciega, cuando puede sentir los pasos de una persona, sabe que es una persona. Muchos usan un bastón para poder caminar,